Ahí está, Grupo 5 no canta en esta vida. No, aquí en Melodía 104.3. Vamos ahora con Juanes y esto que dice La Camisa Negra, y solamente lo escuchas aquí en Melodía. Disfrutando, bailando toda la música variada, todas las canciones en una sola radio.

104.3, camisa negra de Juanes. Y ahora vamos con... algo de reggaetón, el buen reggaetón aquí en Melodía. Don Omar nos canta Tabú en los 104.3. Son las 7:09, 7:09. Y a todas las personas saliendo de la chamba, saliendo del trabajo, regresando a su casa para reencontrarse con la familia. Gracias y bendiciones para ustedes. Somos Melodía 104.3, 7:09.

0: Gracias por estar escuchando la radio. Melodía 104.3. 7:13. 7:13. Melodía, la radio del primer lugar en sintonía. Baile, goce, disfrute y también responda Melodía. Siga bailando, gracias. El grupo 5 y Chane Mesa. Homenaje a Lisandro Mesa.
1: Chane Mesa.
0: Ahí está.
1: Perú y Colombia.
0: Esta es la hora, son las 7:14. Baile usted, señora. Señorita. Caballero. Escuchando Melodía. 104.3, ¿ah? Siga disfrutando toda la música variada. Nos quedamos contigo hasta las 7:14.

0: 104.3. Nos vamos. Everticona le dice gracias por todo. Cuídense muchísimo. Dios mediante, regresamos el día de mañana a partir de las 10 de la mañana aquí en Melodía, la radio que está en el primer lugar en sintonía. Regresamos el día de mañana aquí en los 104.3, la radio que está en el primer lugar en sintonía. Cuídense muchísimo. Mañana regresamos aquí en Melodía. Chau, chau.
1: Noel Chagris cantando una cumbia del grupo 5 en los

0: Hay que hacer una gira, ¿no?
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4: Vamos con información. Reiterado saludo, don Edgar.
5: Reiterado saludo para todos ustedes, amigos oyentes. 11 presuntos integrantes de la banda criminal Los Topos del Arenal del Puente de Chapi fueron detenidos por efectivos de la Divincri durante un operativo en Uchumayo. Los intervenidos fueron identificados plenamente por la Policía Nacional. La intervención se realizó la tarde del domingo 2 de agosto en la zona de Pago de Moyobaya, a la altura del nuevo Puente Virgen de Chapi, luego de varias denuncias por invasiones de terrenos. Durante el operativo también fue intervenido Óscar Alberto Yacile Ojeda, de 52 años, mientras continúan las investigaciones del caso. Según la policía, los intervenidos estarían implicados en la ocupación ilegal de un predio de propiedad de la empresa inmobiliaria Esperanza Real S.A., cuyos representantes acreditaron la titularidad del terreno mediante documentación escrita en los registros públicos.
4: Seguimos de Melodía en la noticia. Más información. Y esta mañana, en comunicación con Radio Melodía desde la provincia de Cayoma, el alcalde de la Municipalidad Distrital de Cabana Conde, Jorge Guerra, manifestó que el incendio forestal que se ha iniciado ayer en horas de la mañana ya ha sido controlado, felizmente. Atención, este incendio se registró desde ayer en el sector de Auquipata, en el distrito de Cabana Conde, provincia de Cayoma. Las autoridades locales desplegaron el personal de emergencia para controlar el avance y el fuego y evitar que alcance a otras áreas. Según el Centro de Operaciones de Emergencia, también la emergencia se reportó aproximadamente a las 9 de la mañana. Para atender, tuvo que tener a trabajadores del mismo municipio de Cabana Conde, efectivo de la policía. El subprefecto también participó, indicó así la autoridad hace instantes a través de Radio Melodía.
5: Las autoridades e instituciones vinculadas a la gestión del agua acordaron una serie de acciones para reforzar la protección de los humedales de la provincia de Camaná, entre ellas la realización de una nueva inspección técnica en agosto, la promoción de una ordenanza provincial de conservación y la reactivación del Comité Provincial de Protección de Humedales y Estuarios. Los acuerdos se adoptaron durante una reunión de coordinación encabezada por la Autoridad Nacional del Agua, ANA, con la participación de entidades públicas y organizaciones de usuarios de agua, con el objetivo de fortalecer la conservación de estos ecosistemas y proteger las fajas marginales. Entre las medidas aprobadas figura la puesta en marcha de un plan de sensibilización dirigido a autoridades y población local para promover el cuidado de los humedales. Además, se incorpora a las instituciones competentes al Comité Provincial, que será reactivado para coordinar acciones de protección.
4: Seguimos informando a través de Radio Melodía, Melodía en la noticia. El Comité del Proceso de Reasignación Docente 2026 de la UJA de Arequipa Sur dio a conocer a los docentes postulantes que, habiéndose logrado la carga de plazas del sistema AINI y en cumplimiento del cronograma establecido, la adjudicación de plazas públicas y de convenio de la etapa regional de primera y segunda fase se realizará en estricto orden de mérito, de acuerdo ya a un detalle que han dado a conocer. Atención, fecha efectivamente 4 de agosto en el auditorio de la UJA de Arequipa Sur, desde las 9 de la mañana hasta las 15 horas. Nivel modalidad, atención inicial, también la básica regular secundaria y la básica regular secundaria especialidades en arte y cultura, inglés, matemáticas, ciencia, tecnología, ciencias sociales, entre otros, a cargo del director, subdirector, profesor, solo convenio también, y el encargado del Comité de Reasignación Docente 2026. Entonces, a partir de este 4 de agosto se desarrolla esto, amigos oyentes, en la UJA Arequipa Sur.
5: La optimización de Cerro Verde en Arequipa se perfila como uno de los proyectos más relevantes de la cartera minera peruana en el año 2026. Con una inversión de 2.100 millones y en etapa de ingeniería de detalle, la iniciativa encabezará el grupo de 7 proyectos que iniciarán su ejecución durante el próximo año, representando casi la mitad de los 4.366 millones que ingresarán a construcción en ese periodo. Su puesta en marcha refuerza la estrategia de prolongar la competitividad de una de las mayores operaciones cupríferas del país, mediante mejoras tecnológicas y operativas sin desarrollar una nueva mina. A diferencia de un proyecto de expansión convencional, una optimización busca el elevar la eficiencia de una operación existente incorporando innovaciones en los procesos, reduciendo costos y mejorando el rendimiento de las instalaciones ya construidas. En la edición 2026 de la cartera de proyectos de inversión minera, esta categoría aparece por primera vez como una clasificación específica para reconocer inversiones orientadas a incrementar la productividad sin ampliar necesariamente la capacidad instalada.
4: Seguimos informando a través de Radio Melodía y Melodía en la noticia. Cerro Colorado es un distrito que parece abandonado por su alcalde. El portal Consulta Amigable del Ministerio de Economía y Finanzas dio a conocer que dicha municipalidad tiene el porcentaje de ejecución más baja a la fecha, con un 31.1% de avance. Y el presupuesto que tienes por encima de muchos distritos de Arequipa. Según el portal mencionado, la municipalidad distrital recibió un presupuesto institucional modificado de PIN de 341 millones y más. De dicha cantidad, el personal del ayuntamiento únicamente utilizó 106 millones y un poco más, lo cual resulta mínimo para el dinero que tiene dicha entidad. La regidora distrital Gina García Rodríguez mencionó que el bajo gasto de la municipalidad se debería a que el alcalde Manuel Vera no dispondría del tiempo para sus labores de burgomaestre, dado que se encontraría ocupado en su campaña para atender la comuna provincial por el movimiento Fuerza Arequipeña. Cabe señalar que el proselitismo realizado por Manuel Vera fue denunciado en anteriores ocasiones a través de fotografías donde se le observa con ropa de la agrupación política. No obstante, el burgomaestre desestimó dicha información, afirmando que únicamente hace proselitismo después de cumplir con su labor como alcalde, lo cual es una interpretación errónea de la ley que explica que la labor de autoridad edil se da durante las 24 horas. Cabe señalar que Manuel Vera, según Gina García, realiza las sesiones del consejo un día al mes, pese a que la normativa vigente indica que debería darse dos reuniones ordinarias mensuales.
5: Los transportistas de la empresa Translima cumplen un mes sin brindar servicio al público debido a las constantes amenazas de bandas criminales dedicadas a la extorsión, denunciaron familiares de los trabajadores, esto en Lima. La paralización afecta a las unidades que cubren la ruta entre Caraballo y Campo de Marte en Jesús María. Los conductores propietarios decidieron suspender sus actividades para proteger sus vidas ante las constantes amenazas de muerte y la falta de garantía de seguridad en las vías. Según la denuncia recogida, los conductores se enfrentan a las amenazas de al menos 6 organizaciones criminales que les exigirían pagos diarios de 60 soles por cada unidad para permitir su circulación. Los delincuentes utilizarían motocicletas para seguir de cerca los buses e identificar sus placas de rodaje. Luego enviarían mensajes intimidatorios a los teléfonos personales de los conductores y propietarios de las unidades. La situación se agravó tras registrarse ataques directos contra las unidades de transporte, hechos que habían provocado la muerte de al menos un conductor de la empresa. En un reciente ataque ocurrido en San Martín de Porres, un presunto extorsionador lanzó un artefacto explosivo contra uno de los buses de la empresa y posteriormente grabó el atentado. La situación es terrible, al punto pues que se deben tomar medidas urgentes por parte del actual gobierno.
4: Seguimos informando a través de Radio Melodía y Melodía en la noticia. Perú tiene 2.2 millones de microempresas, pero solo 5.047 son medianas y no logran crecer. El Perú tiene más de 2.2 millones de microempresas, más de 124 mil son pequeñas y más de 15 mil grandes, pero solo 5.047 medianas, según cifras del Ministerio de la Producción correspondientes al 2024. Un informe elaborado por Horizonte Laboral señala que esta diferencia refleja un problema de enanismo empresarial, ya que muchas empresas nacen y se mantienen, pero encuentran barreras cuando intentan crecer. A ello se suma que la informalidad laboral llegó al 70.2% en el 2025, de acuerdo con el Instituto Nacional de Estadística Informática y INEI, mientras la recaudación tributaria representa solo el 14.4% del Producto Bruto Interno. El Perú no tiene un problema de falta de empresas, tiene un problema de crecimiento de las empresas, sostiene Horizonte Laboral. El informe identifica 3 obstáculos principales. El primero son los aumentos bruscos de impuestos cuando una empresa cambia de régimen tributario, lo que puede generar costos adicionales superiores a los 16 mil soles al año, y en el caso de una mediana empresa cercana a 32 mil soles. El segundo es la falta de créditos para financiar la expansión de empresas pequeñas que ya están consolidadas. El tercero es un régimen laboral sin gradualidad, porque al superar su categoría deben asumir de inmediato mayores obligaciones y beneficios laborales. Esta situación lleva a que algunos negocios prefieran seguir siendo pequeños, dividir sus operaciones y declarar menos ventas para evitar mayores costos. Asimismo, el Ministerio de la Producción, la Organización Internacional del Trabajo y la Superintendencia Nacional de Aduanas y de Administración Tributaria SUNAT indican que elevar la participación creación del empleo privado en medianas empresas del 2.6% a 5.2% permitiría generar 306.000 empleos formales. También representaría un aumento anual de 9.073 millones de dólares en el PBI y unos 6.306 millones de dólares en recaudación tributaria. Frente a ello, el nuevo Congreso de la República debería crear una transición tributaria gradual, facilitar créditos de expansión mediana mediante la banca comercial y establecer reglas laborales progresivas, dieron a conocer.
5: Seguimos informando Melodía en la noticia. Les queremos indicar también, amigos oyentes, algo del Instituto Municipal de Planeamiento de Arequipa. Se ha denunciado aspectos que hay que tener en cuenta. Seguimos informando. El Instituto Municipal de Planeamiento de Arequipa denunció ante la Procuraduría Pública Municipal a dos servidores por presuntos cobros indebidos que habrían vulnerado la normativa institucional. A través de dos oficios remitidos en junio del año 2026 por el jefe de la Oficina General de Administración y Recursos Humanos, Oswald Galindo, Valencia, se alertó sobre presuntas irregularidades administrativas que habrían beneficiado a personal de la entidad. Los documentos detallan los casos de David Luciano Romero Calderón, quien se negaría a devolver un pago por devengados declarado nulo, y de Mariela Estefanía Yucra Ramos, designada como gerente sin acreditar la experiencia directiva exigida por la entidad. Según el IMPLA, ambas situaciones habrían ocasionado un perjuicio económico de 83.911 soles, monto que busca recuperar mediante acciones civiles y penales contra los presuntos responsables.
4: Más información a través de Radio Melodía, Melodía en la noticia. Atención, se da a conocer también, amigos oyentes de Radio Melodía, que 11 presuntos integrantes de la banda criminal Los Topos del Arenal del Puente de Chapi fueron detenidos por efectivos de la DIVINCRI durante un operativo en el sector de Uchumayo. Los intervenidos, identificados como Moisés David Lima Condori, de 19 años, Eric Nelson Umpire Cuari, también de 19 años, Jacqueline Gómez Corpuna, de 18, Roxana Tapia Guamantica, de 43, Víctor José Alatrista Coaguila, de 51, David Gerson Neira Vilca, de 21, José Dante Manosalva Sosa, de 37, John Edgar Chaunca Huancahuire, de 20, Luis Antonio Ayala Neciub, de 48, Uriel Condori Gaimes, de 53, y Fernando Castellano Jula, de 28, son investigados ahora por el presunto delito de usurpación agravada. La intervención se realizó, atención, en la zona de Pago de Mollivaya, a la altura del nuevo puente Virgen de Chapi. Luego de varias denuncias por invasiones de terrenos durante el operativo, también fue intervenido Óscar Alberto Yacila Ojeda, mientras continúan las investigaciones del caso. Según la policía, los intervenidos estarían implicados en la ocupación ilegal de un predio de propiedad de la empresa inmobiliaria Esperanza Real S.A., cuyos representantes acreditaron la titularidad del terreno mediante documentación inscrita en los registros públicos. Durante las diligencias, los efectivos incautaron 6 teléfonos celulares, entre otros, y además de dinero en efectivo.
5: Sergio Choquechambi presentó una tacha contra el jurado electoral especial de Arequipa, contra la candidatura de Alfredo Segarra Tejada al gobierno regional de Arequipa y contra la lista de candidatos a consejeros regionales, alcaldes provinciales y distritales del Movimiento Fuerza Arequipeña. Bueno, Sergio Choque lo quiere desaparecer al Movimiento Regional Fuerza Arequipeña. La solicitud fue ingresada el 30 de julio y sostiene que el proceso de democracia interna de la organización política habría vulnerado las normas electorales vigentes, en particular el artículo 24 de la Ley de Organizaciones Políticas. Según el escrito reglamento electoral de Fuerza Arequipeña, establece para la elección de candidatos a gobernador regional y alcaldes el voto universal, directo y secreto de los afiliados, sin contemplar la modalidad de delegados. Choquechambi afirma que la organización no acreditó que dichos delegados hubieran sido previamente elegidos mediante sufragio universal, libre, directo y secreto, requisito exigido por la legislación. Es el tema de fondo de la denuncia presentada por este ciudadano.
4: Bueno, vamos a ver, ¿no? Está en este proceso, ¿no? De presentar tachas, pero ojo, oficialmente todo esto también se va a conocer, creo que fin de mes, ¿no? Los primeros días del mes de septiembre. Así que aguardaremos, amigos oyentes de Radio Melodía y Melodía en la noticia. Más información en Melodía en la noticia. Atención, tenemos ya algunos reportes. Nos dan a conocer que, buenos días, amigos de Melodía, en el Pedregal este vehículo está estacionado en la misma vereda de la avenida Colonizadores, entre el terminal de Majes y el mercado metropolitano. Le dijimos a los policías de tránsito hace como 10 días, pero sigue ahí. puede que lo hayan abandonado luego de algún ilícito. ¿Qué autoridad se encarga de mover estos vehículos en caso así sea? Gracias, nos dan a conocer. Nos manda la imagen, la placa es V1N421, es de color blanco, un auto pequeño, ¿no? Entonces, a ver si la policía tiene conocimiento, ¿por qué no indaga un poco más? 10 días en la misma zona, aparentemente abandonado. Allí, según la persona que nos escribe desde Majes, el Pedregal.
5: Bien, seguimos informando, Melodía, en la noticia. Una ola de violencia dejó 9 personas asesinadas en los últimos 5 días en la región de Santa Cruz, motor económico de Bolivia, que el gobierno atribuyó a una guerra entre mafias brasileñas por el control de una ruta para traficar cocaína. La policía registró la matanza de 4 personas en una hacienda, el descubrimiento de 2 cuerpos decapitados en las cercanías de una carretera y otros 3 homicidios, incluido el de un policía. Los crímenes fueron cometidos por sicarios vinculados a los grupos brasileños armados, enfrentados de Primeiro Comando da Capital y Comando Vermelho, que se expanden en el sur andino, según las informaciones últimas recibidas. Entonces, la situación también está terrible allá en Bolivia con esto de los narcotraficantes que están haciendo de las suyas. Están peleando por un corredor por el cual los narcotraficantes sacan drogas y el exterior, dijo a la prensa Marco Antonio Oviedo, ministro de Gobierno Interior. El alto funcionario informó que desde el inicio del gobierno del presidente centro derechista Rodrigo Paz, en noviembre, capturaron y expulsaron del país a 17 capos de organizaciones criminales internacionales. Entre ellas se cuenta el narco uruguayo Sebastián Marcet, detenido en marzo y entregado a Estados Unidos, además de varios líderes de bandas brasileñas. También se incautaron 58 avionetas, más de 360 inmuebles, casi 300 toneladas de cocaína y marihuana, y se destruyeron 190 pistas de aterrizaje clandestinas, informó el Ministerio de Gobierno.
4: Seguimos informando a través de Radio Melodía, Melodía en la noticia. El Poder Ejecutivo oficializó el nombramiento de 5 nuevos viceministros en los sectores de Economía y Finanzas, Educación, Justicia y Derechos Humanos. Las designaciones publicadas, atención, ya en el Diario Oficial Peruano, llevan la rúbrica de la mandataria Keiko Fujimori y el refrendo de los respectivos titulares de cada ministerio. En el Ministerio de Economía y Finanzas, encabezado por el ministro Elmer Cuba, se dispuso la designación de Eric Wilfredo Laura Serrano en el puesto de viceministro de Hacienda mediante una resolución suprema. Laura Serrano retoma de esta manera un cargo que ya había asumido previamente durante el gobierno de Dina Boluarte. Además, a través de una resolución suprema, también se nombró a Fabricio Orrego Peche como viceministro de Economía. Orrego destaca por haber sido jefe del Departamento de Políticas Estructurales del Banco Central de Reserva del Perú. La designación también abarcaron al Ministerio de Educación, cartera bajo la dirección del ministro José Antonio Chang, mediante resolución suprema. Atención, Luis Antonio Alemán Nakamine asumió el cargo de viceministro de Gestión Institucional, retomando una función que ya había desempeñado también en el año 2011, durante la gestión del expresidente Alan García Pérez. A su vez, en la resolución suprema, Miriam Janet Ponce Bertiz fue designada como nueva viceministra de Gestión Pedagógica. En su trayectoria profesional reciente, Ponce resalta por haber ejercido como ministra de Educación durante el mandato de Dina Boluarte.
5: Más informaciones, Melodía, en la noticia. La salinización del agua y de los suelos agrícolas está reduciendo la productividad de importantes zonas de cultivo de Arequipa y amenaza la sostenibilidad de la producción de alimentos en la región. Frente a esta problemática, la Universidad Católica San Pablo presentó los resultados del proyecto internacional JIPE 2026, una iniciativa que propone soluciones tecnológicas y ambientales para mejorar la gestión del agua, el suelo y los agroquímicos en el distrito de Quilca, provincia de Camaná. El proyecto fue desarrollado por universidades de América, Europa, Asia y África, con el apoyo del Servicio Alemán de Intercambio Académico y el Ministerio Federal de Investigación, Tecnología y Espacio de Alemania. Participaron 33 estudiantes y 10 docentes de la Universidad Católica San Pablo, además de las universidades del extranjero ya mencionadas. El estudio se ejecutó para el Fondo Alianza por el Agua y la Municipalidad de Quilca, en la parte baja de la cuenca Quilca-Vitor-Chili, una zona estratégica porque abastece de irrigaciones del tablazo costero, donde se concentra buena parte de la producción agrícola regional.
4: Seguimos en Melodía Noticias. Tenemos reporte también vía WhatsApp. A ver, escuchamos.
0: Perdón, muy buenos días, señor Guita. Quiero poner en conocimiento lo siguiente. Bueno, siempre le hablo a mi amigo José, amigo del volante. acá en el semáforo que es de acá del terminal de Papas hacia la espalda, bueno, el que sale de Pérez de Cuellar, que llega a salir para Hunter, la división entre Hunter como para el parque industrial, ese semáforo está, más de una semana está funcionando mal, señor Edguitar. La salida de Pérez de Cuellar funciona normal, pero el que baja del Cerro Juli de la FIA, quien se va al parque industrial, está prácticamente, no marca ni rojo ni verde. El día de anteayer casi choco yo porque yo pensaba que el semáforo estaba mal, pero el de acá, el que baja Pérez de Cuellar, casi me choco con él. Claro, él estaba en su semáforo, correctamente estaba en su semáforo, no le puedo decir nada. Pero para el lado del que sale del Cerro Juli al parque industrial, señor de Guitar, no hay rojo ni verde. Ahorita estoy, acabo de pasar, sí, igualito, más de una semana. Un favor, señor de Guitar, hágalo, póngalo en conocimiento, pues, por favor, para que tenga ponerse el alcalde, no sé quién está a cargo de este caso, para que venga a arreglar, pues, más de una semana está. Gracias, señor de Guitar, disculpe, el amigo del volante.
5: Nada,
0: el
5: amigo José, gracias. Nada que disculpar, amigo José, amigo del volante. Siempre nos informa de su paso por diferentes lugares, al igual que algunos otros amigos también. Que se dedican al taxi y recorren pues obviamente diferentes calles. Entonces, a ver si el alcalde escucha, a pesar que el semáforo está ahí hace varios días, ¿no?, sin funcionamiento. Entonces, ¿por qué no actúan los alcaldes? ¿Qué es lo que les está pasando a muchos de ellos? Escuchen a la población, esto no es un invento nuestro, es lo que nos está diciendo un amigo del volante que pasa por el lugar y que está alertando más bien a las autoridades. Las autoridades, en lugar de enojarse, deben más bien agradecer al ciudadano que está informando para que vayan a solucionar este problema, ¿o no es así? Sí, pero a veces se entienden al revés, piensan que lo que dice el amigo lo hacen porque son enemigos o rivales políticos, etcétera, y no es así. Cuando la población se queja de algo que está caminando mal, la autoridad debería agradecerles para que de esta manera la autoridad vaya y solucione pues no los inconvenientes que se presentan. A ver si el alcalde escucha lo que ha manifestado el amigo José. Seguimos informando Melodía.
4: Seguimos informando a través de Radio Melodía. A propósito, nos reportan que tal como indicaba Yoral, ojalá aumente la cantidad de efectivos de la policía, inspectores también en esta parte crítica ahora, que es Tacnayarica, Salaberry, la avenida Parra, debido al cierre del ingreso a Vallecito y también la misma avenida Parra, ¿no?, que está siendo intervenida por parte de la Comuna Provincial de Arequipa. Entonces, sí, ayer hubo, es cierto, presencia policial, pero parece que no es suficiente por todo lo que se ha generado. Entonces, ¿podrían de repente hoy día tener mayor refuerzo? Yo creo que sí. Inspectores también, para poder orientar a los amigos del volante, también. Y bueno, a los amigos del volante, si urge pasar por la zona, tendrán que hacerlo, porque de lo contrario se van a complicar con el tema de la congestión vehicular.
5: Muy bien, entonces necesaria la presencia policial, lo estamos señalando en reiteradas oportunidades. Ojalá nos hagan caso, o le hagan caso a la ciudadanía, porque finalmente es la más perjudicada. Muy bien.
4: Seguimos informando, amigos oyentes, a través de Melodía en la noticia. Bueno, y qué lamentable, ¿no? Esto de la avioneta que se estrelló en Nazca, finalmente fueron 11 turistas europeos y 2 tripulantes, ¿no? Terrible. Y es que hay que tener mucho cuidado con todas esas agencias. Venían a conocer las líneas de Nazca, ¿no? Y finalmente, esta avioneta se estrelló y todos perdieron la vida. Sí, se ha manifestado ya la presidenta de la República. Van a investigar también a la empresa. Habría problemas al sobrevolar por Nazca esta aeronave. Pero bueno, finalmente, amigos oyentes, las investigaciones van a continuar, dieron a conocer para poder dar qué pasó realmente en este lamentable accidente.
5: Bien, vía WhatsApp nos están indicando, señores de Melodía, buenos días, por fin pusieron la tapa del buzón aquí en San Martín de Socabaya, algo de lo cual informaba también nuestro compañero de labores Yola, ¿no? Muy temprano. Entonces, por fin, más vale tarde que nunca, aunque pensamos que iba a ser nunca, porque se han demorado una eternidad. Pero bueno, ya tiene la tapa el buzón. También nos dicen, señores de Melodía, tengo una queja sobre la empresa CIZ de seguridad que hace el servicio en Salud, que hasta el momento no pagan la gratificación. ¿Qué pasa con estas empresas? ¿Por qué se contrata a estas empresas que no cumplen con las obligaciones que tienen con los trabajadores o no les ha pagado el seguro? Valga verdad, es también el Seguro Social le debe un montón de millones a muchos proveedores. No les paga. Yo no sé qué hacen con el dinero de salud, qué hacen con el dinero de los asegurados. Imagínense si iría a hacerse atender a la vez un 25% de asegurados. Colapsaría todo. Si no van todos los asegurados a hacerse atender en el seguro, hay muchos que optan para no perder tiempo y si tienen posibilidades económicas, se van a hacerse atender consultorios externos e inclusive hay personas que se van a los policlínicos donde tienen un precio un tanto bajo las consultas médicas cuando tienen el seguro. Y entonces el seguro, ¿qué hace con el dinero que mensualmente pagan empleadores y trabajadores en el país? La situación está terrible. Pero en este caso, en el caso de los trabajadores que prestan servicio a salud, ya pues la empresa tiene que hacerse cargo. La empresa CIZ, páguenles lo que le corresponde a los trabajadores, que los trabajadores para ello pues laboran. No sean abusivos también. Bien, vamos a seguir informando Melodía en la Noticia.
4: Seguimos informando a través de Radio Melodía, Melodía en la Noticia. Bueno, y también se da a conocer que el tablero político de La Libertad sufrió un duro remesón, ¿no? Y es que el Poder Judicial condenó a 1 año y 6 meses de prisión suspendida al líder de Alianza para el Progreso, César Acuña, por negarse dolosamente a acatar una sentencia que ordenaba el pago de beneficios a una maestra cesante. Sí, se dio un fallo judicial. El juzgado penal unipersonal determinó que Acuña ignoró el mandato de pagar más de 88,000 soles adeudados, desestimando el argumento de una supuesta falta de notificación, reglas y apelación, que la pena fue suspendida bajo reglas de conducta e impositivas de pago. La defensa legal ya interpuso una apelación para revertir el fallo en segunda instancia, mientras el exgobernador regional anunció públicamente que no postulará a ningún cargo de elección popular tras conocerse la condena. El futuro político del excandidato presidencial queda ahora en manos de una sala de apelaciones. Considera pues que la sentencia condenatoria de primera instancia por delitos dolosos deberían inhabilitar de inmediato a cualquier político para candidatear. Esa pregunta también surgió, ¿no? Lo cierto es que, bueno, esta sanción le dieron al ex candidato presidencial.
5: Bueno, luego de la derrota electoral que tuvo, bueno, le quedan ganas todavía para postular, debería retirarse de la política. Y no, ¿por qué no paga lo que debe? Tiene tal cantidad de plata que esa cantidad que dicen que debe ser, pues, no lo sé, una especie de propina que le da de repente a uno de sus hijos, pero así es, ¿no? Son más duros los que más tienen. Pero bueno, a ver, usted seguro ha visto ese video donde un padre de familia, un poco más y, no sé, lo masacra al árbitro. ¿Dónde ocurrió esto? Aquí en Arequipa, por si acaso. Ayer me quedé sorprendido cuando me reenviaron ese video. Hay un padre de familia totalmente desencajado, joven, el padre de familia bastante alto, que lo tenía en el suelo al árbitro y le estaba dando de alma. Lo estaba masacrando. Tuvieron que correr varios padres de familia para separarlo y aún así se desprendía de los padres de familia y seguía correteándolo al árbitro. El árbitro estaba totalmente ensangrentado. A mí parecía que era con inteligencia artificial. No. Nos están indicando que esto es totalmente real. Le pegó de una manera increíble. ¿Por qué? Porque no le gustaron los fallos del árbitro. Y todavía era un campeonato de niños. O sea, de niños. Los niños estaban ahí en las losas deportivas, estas de material plástico que ahora están de moda. Entonces, ahí estaban los niños por aquí, por allá, las mamás desesperadas llamándolos a los niños. Otra madre de familia que estaba filmando este hecho con su celular, gritaba voz en cuello, sepárenlo, defiéndanlo, porque da la impresión que lo quería matar este salvaje, porque no le puedo dar otro calificativo, o podría hacerlo, pero creo que no. Nos excedemos, pero un verdadero salvaje, definitivamente. Entonces, el árbitro estuvo en un campeonato de menores y ahí estaban los niños yendo de un lugar a otro totalmente asustados. La academia de fútbol es de un conocido ex jugador de Melgar. Sí, qué lástima, ¿no? Bueno, entonces, ¿qué ocurrió? Que no estaba de acuerdo con el arbitraje, de repente perjudicaron a su equipo, pero bueno, de todas maneras, no era la forma de reaccionar que tuvo. totalmente desencajado. Entonces, es un árbitro, nos están indicando de las últimas promociones, da pena lo que pasa con estos jóvenes árbitros. Sí, ahí en las imágenes está totalmente ensangrentado, tiene la cara ensangrentada y está medio doblado de las agresiones sufridas por este individuo. Ojalá que hagan las denuncias pertinentes. El video es clarísimo, no hay nada que diríamos que justifique este comportamiento salvaje de este padre de familia. Y bueno, tenemos entendido que el equipo en el cual participaba seguro alguno de sus hijos ha sido totalmente retirado, expulsado de este campeonato, pero esto no debe quedar ahí. Este padre de familia debería ser denunciado ante la Policía Nacional porque es un elemento muy peligroso. Sí, peligroso, o sea, cualquier rato de algo que no le guste, le emprende a golpes contra cualquiera. Entonces es un elemento muy peligroso. Ojalá que no se repitan. Y los árbitros, ahí tienen una asociación, actúen pues ustedes también, defiendan a los árbitros. No puede ser posible que esas imágenes las estemos viendo, nos preocupan tremendamente, y no es posible que esto ocurra en un campo de fútbol donde hay un campeonato de menores que estuvieron presentes también observando todo ese comportamiento salvaje de este individuo.
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4: Bueno, continuamos con más información a través de Radio Melodía, Melodía en la noticia. Para hoy, atención, hoy estamos martes 4 de agosto del año 2026. Somos Radio Melodía, la radio del primer lugar en sintonía. Vamos a conversar ahora con la doctora Amparo Vegaso, ella es la Procuradora de Gobierno Regional de Arequipa, sobre el trabajo que vienen realizando, más que todo velando y recuperando los terrenos que le pertenecen al Estado, o en este caso a Gobierno Regional de Arequipa. Doctora Amparo Vegaso, ¿cómo le va? Buenos días, bienvenido a Melodía.
6: Buenos días con ustedes.
4: ¿Cuáles son los últimos trabajos que vienen realizando por parte de su área?
6: Bueno, nosotros a través de la Procuraduría, que ustedes bien saben que ahora está a cargo del doctor Vitor Retamoso y mi persona, seguimos con toda la recuperación a nivel de la región. La semana pasada se ha recuperado en Autodema, vale decir, en Cayoma, en la zona del Pedregal, terrenos que son propiedad de Autodema y que lamentablemente pues están siendo invadidos, ¿no? Es el modus operandi que se tiene durante todos los últimos años, ¿verdad?, de invadir y luego regularizar. Sin embargo, es clara la ley, es más, con la modificación que ha habido en febrero de este año, donde claramente ya se menciona que los terrenos del Estado son imprescriptibles, y si haya edificaciones o construcciones de cualquier tipo, simplemente van a ser destruidas. Por lo tanto, hay que reiterarle a la población, la única forma de adquirir un bien estatal es en pública subasta. Quien le diga lo contrario, simplemente los está estafando, y su inversión va a ser desestimada en algún momento, porque simplemente la va a perder.
4: Claro, y eso es lo correcto. Pero a la vez también, cuando se recupera, se desaloja, ¿se logra hacer la denuncia a los invasores, o es que no se logra identificar quiénes han liderado todo esto?
6: Bueno, lamentablemente, como le digo, con nosotros siempre las intervenciones que se hacen son comienzan a partir de la medianoche. Entonces, generalmente no se encuentra a personas allí. Y como está la policía y puede detener, bueno, pues la gente no quiere arriesgarse, ¿no? Y cuando hemos pedido que nos apoyen o nos digan para poder identificar fehacientemente con pruebas a los que infringen todo este tipo de situaciones, no se llega a capitalizar. Usted sabe que la Fiscalía, el Ministerio Público, requiere pruebas, porque si no, a lo contrario, no podría formalizar una denuncia.
5: Doctora, por mi parte, buenos días. Si nos puede dar algunos detalles más sobre la ley que ha mencionado sobre la imprescriptibilidad de los terrenos del Estado. ¿A qué se refiere? Porque hay una ley también que permite que, que algunos posesionarios de mucho tiempo atrás sí puedan titularse. Entonces, ¿hay alguna contradicción con las leyes o no?
6: A ver, efectivamente, todos los terrenos que están en posesión antes del 2020, del 2000, pueden titularse siempre y cuando cuenten con los recursos, con los servicios básicos. Es decir, ¿a qué se está refiriendo la norma? Por eso entra COFOPRI, a sanear lo que ya está prácticamente posesionada la persona más de 10, 15 años en muchos casos, pero que es en el entorno urbano. Recuerden que nosotros lo que recuperamos son terrenos eriazos, claro, propiedad estatal. Entonces, es todo ello no puede darse mediante una titulación normal, porque no se trata de terrenos para vivienda. 300 metros, sino en suma, en gran mayoría son que pasan por los 10.000 metros, 15.000 metros, etcétera, porque hacen vivienda, como es casa granja, ¿no? Claro. Entonces pasan los 1.000 metros. Eso no titula, por ejemplo, COFOPRI, ni tampoco el municipio, porque es hasta un máximo de 300 metros, es lo que dice para la regularización y trabajan con asentamientos humanos, ¿no? Esa es la diferencia. Entonces, ¿quién? La 30230 estipula claramente en su artículo 65 y 66 que todo terreno invadido después del año 2014 está recuperado y es a cargo de la Procuraduría, sea regional, sea municipal. Entonces, se tiene que llevar a cabo esta recuperación. Tenemos que poner orden, lo estamos haciendo. Lamentablemente viene pues esa parte política que siempre indica se va a titular, crea la expectativa, ¿no? Y lamentablemente cuando se está en procesos electorales vienen todas esas situaciones que conllevan, sobre todo al desconocimiento y a la incertidumbre, ¿no? Porque los que más aprovechan y sacan partido de esto son los traficantes de terrenos.
5: Claro, que son los que deberían estar de repente a buen resguardo porque son los que realmente generan todo este tipo de problemas. Ahora, ha habido invasiones por todo lado con fines de vivienda, doctora. Observamos en La Punta, usted ha visto de repente, ha ido por ahí. Entonces, los terrenos, ¿cómo están invadidos? Pese a que en un momento creo que ya fueron intervenidos. Y así en todos los lugares de la región hay caletas invadidas por Camaná, también por Cailloma, no se diga de aquí en Arequipa, también Characato, se habla de Mollevay, etcétera. Ante este panorama, ¿qué planes tiene para los siguientes meses la Procuraduría, doctora?
6: Bueno, nosotros tenemos algunas ejecuciones ya concretizadas, estamos esperando simplemente la viabilidad de parte de la Policía Nacional. En el Cono Norte también hay que recuperar, lamentablemente hay una parte que está judicializada y que el proceso judicial demora mucho, porque si no, lo contrario, ya se podría recuperar todo ello. Hay que esperar, pero vuelvo a indicar, los terrenos del Estado son imprescriptibles, es decir, puede pasar un año, 10 años, pero igual van a ser recuperados.
5: Claro. Muy bien, ahora diremos en este presente año, ¿qué cantidad de terrenos del Estado han sido recuperados por ustedes y cuánto más falta por recuperarse?
6: Bueno, nosotros hemos hecho, recordarán, en el mes de febrero se hizo lo que sobre todo en Majes, ¿no? En Autodema es donde se ha recuperado la mayor cantidad. Y también en Corío se ha recuperado. ¡Melodía! Lamentablemente, ¡Melodía! Por las grandes extensiones que son de tierra, no podemos cercar, porque no, eso irrogaría un gasto enorme al Estado. Y se vuelven a posicionar. Hay que tener más los recursos para ya dar la viabilidad de qué proyecto se va a realizar y poder hacer las acciones al respecto. Porque si no, lo contrario, lamentablemente, otra vez se vuelven a posesionar. Y es un problema, porque eso, toda recuperación extrajudicial irroga un gasto de logística, transporte, maquinaria, personal, y cuesta. Y para volverlo a hacer, vuelve a costar. Entonces, también el mismo gobierno regional dice, bueno, recuperamos, pero ¿qué hacemos, no? Porque no podemos estar pues con... La policía no puede permanecer día y noche allí, ¿no? Ese es el problema.
4: Claro, nos indican también vía WhatsApp para la doctora, por favor, amigos de Melodía, ¿cómo van los terrenos de la ampliación del cementerio El Cebollar? Esto queda en Paucarpata, donde están posicionados una asociación, Señor de la Amargura. Cada día van construyendo más cuartos, al parecer con la media de las autoridades. ¿Y qué sabe al respecto, doctora?
6: Bueno, esa parte ya intervino el doctor Farfán de parte de la municipalidad, porque hay que ver las competencias. Me parece que eso tiene competencia la municipalidad provincial. pero igual, si nos toca a nosotros, sí tenemos que hacerlo. Y sí, como le repito, con la variación que ha habido con el decreto de la ley 3230, ahora sí se puede derribar un edificio, por ejemplo. Se puede hacer y no hay ningún problema. Pero ahorita lo que se está, como le repito, el problema es que de la viabilidad, la policía, como se ha estado en fiestas, en cambios de en transferencias y todo ello, como, yo creo que después del 15 de agosto se va a comenzar a las intervenciones.
5: Sí, muy bien, ahora también nos escriben, a ver, vía WhatsApp, sobre los terrenos de la asociación La Estrella en Majes. ¿Son del Estado o de esta asociación que vende terrenos?
6: Todo lo que está en Majes es del Estado. Lamentablemente, este tipo de asociaciones lo que muestra es su título de como asociación, pero no del terreno. Y ahí está el problema de los Vázquez Díaz, pues que estamos en conflicto y está judicializado. Entonces hay que esperar lo que determine el Poder Judicial.
5: Y no hay un mecanismo.
6: Que son muchos años, claro. Muchos sí, años al respecto.
5: Doctor, ¿y no hay un mecanismo legal para que se impida que estos señores hagan uso de medios de comunicación para vender terrenos que no son de ellos en todo caso, que son propiedad del Estado, convirtiéndose, diríamos, en la promoción falsa y que conduce a engañar a las personas? ¿No habría un mecanismo en que se podría impedir que estos estén ofreciendo terrenos?
6: La semana pasada hemos tenido

0: de dónde se vende. Y ahí vienen los problemas. Y sí, pues crea malestar. Pero esa misma gente, lamentablemente, que cae en esto en pleno siglo XXI, fíjese, frente a toda la información. Nosotros lo que siempre le decimos, perseguimos, cuando usted quiere invertir en algo, fíjese que el título sea el correcto, que esté individualizado, independizado, y que le muestren físicamente lo que le van a vender. Porque luego vienen los problemas y hay muchos juicios al respecto de ello.
1: Muy bien, seguimos informando, Melodía, en la noticia. Pese a que creo que ya respondió, doctora, gracias más bien por la gentileza y la espera, también nos insisten, a ver, dice, pregúntenle por favor a la procuradora, en el Pedregal, los Vázquez Díaz dicen que ellos son propietarios y están vendiendo terceros, vendiendo terrenos. O sea, muestran una ficha de registros públicos que ellos, los Vázquez Díaz, son propietarios y él les ha vendido sus derechos a terceros. ¿Esto 8, es legal? 12. ¿Esto se puede hacer o es totalmente falso? ¿No se puede hacer, doctora?
0: Bueno, precisamente el juicio que se tiene con los señores Vázquez Díaz es por ello. Ellos dicen que son dueños de 170 mil hectáreas, supuestamente. Nosotros lo que mantenemos y que está ya aprobado, es que son dueños de 38 hectáreas, de las cuales han vendido 19, que les queda 19. Pero, ¿dónde están? Porque usted bien lo ha dicho, lo que venden son derechos, pero no saben dónde está ese derecho, porque no lo han independizado. Lamentablemente, el Poder Judicial todavía no se pronuncia al respecto. Entonces, existen medidas cautelares al respecto en el sentido de no innovar, es decir, hasta que no se pronuncie el Poder Judicial, ninguna de las partes, tanto ellos como nosotros, debemos hacer una espera. Sin embargo, se sigue vendiendo. ¿Qué podríamos hacer? Tiene que ser, se le ha puesto en conocimiento del Poder Judicial, lamentablemente hasta el momento no hay respuesta para tomar las acciones al respecto, pero mientras esté judicializado, no se va a poder llevar a cabo. Y por eso es esas ventas que, como usted dice, no venden a el cuarto, quinto ya, porque el primero los pasó al segundo y así sucesivamente. Pero nadie les dice dónde está ese derecho. Entonces ahí vienen los problemas.
2: Claro. A ver, hay otra consulta para usted, por favor, doctora. La persona que está en línea, buenos días. Sí, adelante, buenos días, Melodía. Parece que no tiene el retorno correspondiente. Vamos a hacer un nuevo intento.
3: Doctora, sobre los terrenos, supuestamente era Las Américas. Ese kilómetro uno, entre el cruce de Moliendo con Moquegua. Hay un problema grave, hay tres dueños, incluso una señora, tal Lumiña, tiene un terreno de más de 10.000 metros ocupado. Y lamentablemente, como ha acaparado terrenos por todos lados, ha traído matones porque la zona
4: 8, lo ha... 14.
3: Ya quería tomar ese terreno para vender. Todo es negocio, señorita. Discúlpeme usted, quisiera que se ponga claro, que vea usted cómo se puede solucionar.
1: Muy bien, muchas gracias.
0: Yo le agradezco, voy a tomar conocimiento de esto y vamos a pasarlo a acondicionamiento territorial para que vea esto de Las Américas que recién escucho. No teníamos conocimiento, pero es a través de acondicionamiento territorial, lo pondremos en conocimiento para que se pueda hacer la inspección respectiva y se tomen las medidas al respecto.
1: Claro, inclusive ha habido, doctora, por ahí con actos de enfrentamientos graves. Entonces urge, creo, la participación de ustedes. Nos están realizando también vía WhatsApp una sugerencia que nos parece importante. Nos señala, buenos días, de Melodía. Como los terrenos los usan para vender, debería de haber una oficina donde la gente antes de comprar averigüe, ya sabiendo si lo compra, es problema del comprador. O sea, una oficina más que todo de orientación, creo.
0: Siempre,
1: ¿podría ser?
0: Siempre a través de ustedes hemos dicho eso. Sí. Cuando quieran invertir cualquier persona, sea natural o jurídica, debe aproximarse a las oficinas de acondicionamiento territorial que quedan en Kennedy y verificar si ese terreno es privado o es público. De lo contrario, no pueda invertir, porque si no, su inversión a la larga va a quedar deshecha.
1: Claro, ¿no? Entonces sí, nosotros entendemos, ponemos de nuestra parte también la difusión, ¿no es cierto?, de la persona autorizada.
0: Todo, primero que nada, yo creo que hoy en día debemos tener orden, en el sentido de que no más invasiones, no más traficantes de terrenos, y la única forma de adquirir un bien estatal es en pública subasta. ¿Quién va a dar esa pública subasta de oficio? Es la Oficina de Acondicionamiento Territorial, uh-huh. que es el competente

0: para ver los bienes del Estado.
1: A ver.
0: Procuraduría lo que hace es ejecutar 16. Lo que le dice la Oficina de Acondicionamiento Territorial.
1: Ahora, doctora, nos siguen escribiendo vía WhatsApp. Los terrenos en el cono norte, dicen, se llama el altiplano, ¿los van a recuperar? Un Falmel tiene un lote allá, nos dice, ¿están en regla o no? Preguntar, son terrenos de 1,000 metros, tienen luz y posesión. ¿Sabe usted algo de este asunto de los terrenos?
0: Bueno, el cono norte es bastante grande. Yo le pediría a la persona que ha escrito que él se dirija a la Oficina de Acondicionamiento Territorial y ahí verifique dónde está y si corresponde al gobierno regional, al Estado, y de acuerdo a eso saque ya la conclusión de poder tomar la decisión de
1: O sea, ¿se puede pedir directamente el informe a acondicionamiento territorial, doctora?
0: Claro que sí, ellos con todo gusto lo van a indicarle si eso es propiedad estatal o no.
2: Ah, ya, perfecto. Entonces, ahí pueden verificar ello, ¿no? Porque nos hacen preguntas.
0: Antes de invertir, primero vaya. Las oficinas quedan en Kennedy, donde quedan las oficinas de la sede central del gobierno regional. Su horario de atención es de 8 a 1, supongo. Claro. Y ahí tienen los planos, tienen todo. Ellos son la competencia.
2: Claro, porque nos preguntan, ¿no? Queremos saber sobre la asociación regante San Isidro, el Triángulo. ¿Esos terrenos son del Estado o no? Entonces, ahí podrían verificar ello también, ¿no?
0: Lo que pasa, así es. Nosotros cuando intervenimos por partidas registrales, no por asociaciones. Entonces, yo mal haría en decirle, sí, es. No interesan las asociaciones. El gobierno regional lo que le dice, recupérame la partida número 1, número 2, número 3. Si ahí está comprendida las asociaciones, no, la única forma de tener una recuperación es que le presenten el título de propiedad.
3: 18.
0: Si no lo tienen, se procede.
1: A ver, doctora, nos escriben siempre a WhatsApp, nos dicen, por favor, alguna aclaración. Los terrenos de San Camilo La Joya, que están a cargo de la FAP, ¿serán recuperados? ¿Por qué? A ver, ocurre, creo que muchos nos hemos dado cuenta, que una parte de los terrenos de la FAP también han sido invadidos. ¿Se van a recuperar o no estos terrenos, doctora?
0: A ver, si son terrenos de la FAP, pertenecen al Ministerio de Defensa. Recordemos que entre el 48 hasta Guerreros, para tomar en cuenta todo ello, hay parte que es del Ministerio de Agricultura.
1: ¿Ya?
0: Y ya está recuperándolos. Hay parte que es del Ministerio de Defensa, eso tiene cada ministerio, cada institución tiene su procurador. Y con respecto a lo que corresponde al gobierno regional, se está haciendo. Ahorita tenemos una ya lista para ejecutar en todo lo que es de 48 a la zona de San José, el Edén, toda esa zona, sino que está para realidad de la policía. Por la magnitud, ha pasado a Lima. Claro. Entonces hay que esperar la respuesta de Lima.
1: O sea que ustedes no podrían intervenir para recuperar estos terrenos que le pertenecían a la FAP, ¿no? A la Fuerza Aérea Peruana.
0: No, porque tiene su procurador.
1: Sospechosamente la Fuerza Aérea Peruana pues lo dejó invadir. Pero también dice que hay terrenos del Ministerio de Cultura, como usted lo ha dicho. Ocurre también, nos estaban señalando que muchos trabajadores de agricultura, no sé, les dieron terrenos también ahí. No sé si de manera legal o ilegal. ¿Qué van a hacer en torno a estos terrenos del Ministerio de Agricultura?
0: No, el Ministerio de Agricultura está recuperando. Y sí he visto, yo he ido, y ahí dice Minagri, ¿no? O sea, ya ellos, por ejemplo, sí tienen mejor logística y cercan. Pero eso ya depende de cada logística que tenga la institución.
2: Claro. ¿Y qué hay de Nueva Molina, doctora? Porque ahora ya están pasando las unidades, hay una pista nueva, está pasando por el puente Arequipa La Joya. Usted en su momento y otra vez el otro día dijo que se iba a retirar. Pero hemos visto más bien que están apareciendo como negocios y hasta grifo. O sea, están ya pensando y valorizando más estos terrenos.
0: Bueno, yo lo único que le puedo decir es lo que es oficial. Ese terreno no está con recuperación extrajudicial, está con un juicio ganado y está esperando solamente día y hora para el desalojo judicial.
2: Ah, ya, está por el tema judicial, entonces solamente la orden de desalojo.
1: Claro.
0: Así es.
1: ¿Y quiénes van a ejecutar el desalojo y cuándo?
0: Depende cuándo lo disponga el Poder Judicial y lo ejecutamos nosotros.
1: Ah, claro. Pero el juicio ya lo ganaron ustedes, ¿no es cierto?
0: Ya lo ganamos. Solamente ya se ha puesto los hitos, ya hace 2 meses atrás ya se ha puesto los hitos, estamos esperando, ya se ha avanzado.
1: Claro. ¿Y por qué demora tanto el Poder Judicial?
0: Habría que preguntarle al Poder Judicial, lamentablemente. Claro que sí. Tiene mucha carga procesal.
1: No, esa es una justificación, doctor, usted lo sabe, ¿no? Pero hay cosas urgentes que tiene que ver el Poder Judicial y no lo hace. ¿Por qué será?
2: A ver, nos preguntan por la doctora, por favor, ¿cuándo van a desalojar Parque Industrial? Nos ponen, y Cementerio Los Ángeles, ¿cuándo recuperarán?
0: Eso está judicializado, es lo del del señor Díaz Macuchapi. Entonces hay que esperar. El año pasado, recuerdo mucho, sacaron un titular en todos los periódicos, procuradora pierde el proceso judicial contra Díaz Macuchapi, etcétera. En la sala lo ganamos y ha retornado porque es nulo todo lo que se hizo en primera instancia. Está en eso el proceso, hay que esperar.
1: A ver, nos siguen enviando vía WhatsApp, Jaén y doctora, por favor. A ver, nos dicen que se registran invasiones en la parte alta de Caima. De Caima, sí, nos dicen ya, si tiene este conocimiento.
0: Con respecto a Caima, no tenemos nosotros ahorita nada pendiente. De repente corresponde a la municipalidad provincial de Arequipa o a la distrital, habría que ver. Ahorita no hay nada en la parte alta de Caima.
2: Pues justamente nos pone, el IMPLA va a cambiar la zonificación Alto Caima. Hablamos de la zona de amortiguamiento, que va a permitir construir e invadir terrenos. ¿Cuál sería la opinión de la doctora, nos pone?
0: Bueno, hay que esperar. ¿Qué dice el IMPLA? Yo creo que ellos son los técnicos y han visto toda esa zonificación. Recuerden que nosotros vivimos en una zona telúrica y tenemos tres volcanes por medio. Entonces hay que tener cuidado. Luego son los pesares, ¿no? Ya hemos visto lo que ha pasado este año con las lluvias. Hay que tener cuidado y hay que ser muy prudente.
1: Muy bien, doctora, como siempre, muchas gracias por conversar con nosotros esta mañana, dedicar un poquito de tiempo también a los amigos que nos envían consultas vía WhatsApp. Muchas gracias, que tenga buen día y a seguir trabajando.
0: Muchas gracias a ustedes y siempre estaremos presentes y volverles a decir a toda la ciudadanía, la única forma de adquirir un bien estatal es en pública subasta. Necesitan cualquier orientación o cualquier información, diríjanse a las oficinas de acondicionamiento territorial que ahí gustosamente los van a atender. Muchas gracias con ustedes.
1: Muy bien, muchas gracias también. Sí, ¿no? Hay que siempre destacar que la Procuraduría siempre que hemos tenido ocasión de conversar con ella o llamarla por teléfono, siempre ha accedido, ¿no? Para hablar, para dar la cara. Como deben hacer todos los funcionarios que cumplen con su trabajo, ¿no es cierto? Y si hay alguna crítica, también hay que saber aceptarla. Oye, entonces ya saben lo de los terrenos, que siempre dejan mucha plata los traficantes de terrenos y que siguen haciendo las vías por muchos otros lugares. Aquí tanto la policía, Ministerio Público, etcétera, debería ajustarle las clavijas y ponerlos a buen recaudo también, porque siguen engañando a personas que confían en ellos. Y tengo mucho cuidado los terrenos que se están vendiendo allá por Majes. Entonces, estos terrenos no pueden ser vendidos. No les pertenecen a muchos que se están haciendo pasar como si fuesen los auténticamente propietarios.
2: Nos dicen, en internet hay 20 de terrenos en zonas de peligro, en Caima. Cuidado, nos ponen. Sí, por internet, redes sociales le ofrecen, pero como dice la doctora, verifique. Vaya con toda libertad a la Oficina de Ordenamiento Territorial, ¿no? Que está en la sede del Gobierno Regional de Arequipa y en la Avenida Kennedy, para que pueda corroborar en qué estado o situación se encuentra ese terreno antes de que haga el pago, desembolse miles de soles de repente y después lo desalojan, ¿no? Y pierde todo. Pierde su dinero y pierde el terreno. Así que tener mucho cuidado, amigos oyentes de Radio Melodía. Hay varias interrogantes que se nos quedan, vía WhatsApp nos hacen llegar, seguramente habrá otra oportunidad para seguir dando a conocer.
1: Pero bueno, estamos en línea con el doctor Rubén Pachari, que es decano de el Colegio Profesional de Historiadores aquí en Arequipa. Doctor, este Radio Melodía, buenos días.
3: Buenos días, estimados amigos de Radio Melodía.
1: Muy bien, doctor, ustedes convocando a un concurso sobre el ensayo de la historia de Arequipa. Denos algunos detalles, por favor, del mismo.
3: Sí, muchísimas gracias. Exactamente, estamos por el mes de Arequipa, por el aniversario de Arequipa, se está convocando a este concurso de ensayo histórico, conjuntamente con la Municipalidad Provincial. Uh-huh. Y el objetivo de este concurso es que tengamos una incentivo, se promueva, se logre que la historia de Arequipa no se pierda, sino más bien se pueda investigar en muchos de sus detalles, en muchos de sus aspectos, periodos, y eso es abierto al público en general, no solamente para historiadores, sino para el público en general, para que puedan contarnos un poco de la historia de Arequipa.
1: Muy bien. ¿Hay algún tipo de, diríamos, de límites para la participación o es una participación abierta? Tengo entendido que las inscripciones se han iniciado 8, ya hace un par 26. De semanas atrás. ¿Y hasta cuándo van en todo caso?
3: Las fechas son del 20 que ya pasó hasta el 20 de agosto.
1: Ah, ya.
3: Entonces, no hay límite en realidad de temas, sino más bien de contenido, diríamos, de límite de páginas. Uh-huh. Ahí sí tenemos un límite mínimo de 20 páginas.
1: ¿Ya?
3: Y en el término de temas, podían ser de la fundación, podían ser de la época republicana, revoluciones, podía ser aspecto político, económico, social. Ahí no tenemos ningún tipo de límite. El tema, el año anterior se hizo a propósito del centenario de la independencia, de la joven independencia de Arequipa. Pero en este caso no hemos puesto un tema en particular, sino un tema general. Historia de Arequipa, lo que podría comprender cualquier aspecto de esta historia.
1: Claro, ahora pueden participar, obviamente, me da la impresión, no solamente historiadores, ¿no? Sino también profesionales de otras ramas que conozcan bastante de la historia de Arequipa.
3: Exactamente. ¡Melodía! Porque ¡Melodía! La historia no solamente ¡Melodía! Es realizada por historiadores que conocemos, digamos, de alguna forma el aspecto económico, político, pero hay una historia, por ejemplo, de la ciencia, una historia de la tecnología, una historia de algún gremio social, político, profesional, que muy bien podría insertarse en la historia de Arequipa, porque cada uno de estos instituciones, organismos, gremios, también contribuyen. Tenemos notables periodistas, por ejemplo, que conocen mucho de la historia de la televisión, de la radio en Arequipa, que muy bien podían presentar su trabajo para conocer un aspecto tan importante como es los medios de comunicación en Arequipa.
1: Ahora, ¿se contempla, doctor, algún tipo de premiación especial para los ganadores?
3: Sí, estamos en esa y eso lo tiene que ver la Municipalidad Provincial, porque ella la que está dirigiendo, digamos, todo el tema de concursos. Y aparte de los diplomas, que son honoríficos, muy importantes, porque son diplomas a la investigación histórica, también tenemos un premio en términos de monetario que está por definirse en esos días.
1: Muy bien. Ahora, doctor, ¿hay categorías? O sea, si bien es cierto, no. La participación es abierta, ¿podrían participar también escolares? ¿Podría ser?
3: Podría ser. No tendríamos límite en ese caso, pero en el caso de las bases, nos exigen, por ejemplo, que el tema sea original, que comprenda algún tipo de fuente primaria, archivo, periódicos, y de alguna forma eso quizás sea un limitante para que los estudiantes del colegio, por ejemplo, vayan a participar. Pero no podría negarse que algún estudiante de colegio haya hecho una investigación anterior, digamos, de ese tipo, y nosotros tengamos que evaluarlo, tengamos que validarlo, y probablemente también podríamos hasta premiarlo, ¿no?
1: Claro, ¿por qué no? Sería muy importante también. Por lo pronto, doctor, muchas gracias. Y reitere la invitación para que se inscriba a este concurso de la historia de Arequipa.
3: Muy bien, muchísimas gracias. Claro que sí, la invitación está abierta a todo el público de Arequipa, y no solamente de la ciudad de Arequipa, sino también de las provincias que pudieran contarnos parte de la historia en relación a Arequipa ciudad, en relación a la capital de Arequipa, y esta invitación se hace a todos los profesionales, no solamente de historia, sino a aquellos que son de otras áreas y que puedan contribuir con el conocimiento de la historia. Ojalá que tengamos muy pronto muchos participantes y que los participantes puedan luego también ser entrevistados en Melodía, que es una radio que llega a toda la región de Arequipa. A ustedes, muchísimas gracias.
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2: E inmediato les presentamos el resumen de nuestras principales informaciones de la hora.
5: El minero Washington Amezquita Mauri, de 48 años, falleció el 2 de agosto luego de ser violentamente golpeado en la cabeza frente a un bar ubicado en el centro poblado de Secocha, en el distrito de Mariano Nicolás Valcárcel, en la provincia de Camaná. De todo pasa en Secocha, ¿no? De acuerdo con las investigaciones preliminares, la víctima permaneció tendida en la vía pública durante más de 4 horas hasta que se reportó que ya no presentaba signos vitales. Las cámaras de videovigilancia de la municipalidad registraron los momentos previos al ataque. En las imágenes se observa a Amezquita Mauri arrojar una piedra al suelo frente al local de diversión, entre comillas. Segundos después, un hombre salió del establecimiento y lo golpeó en la cabeza, provocando que cayera inconsciente. Posteriormente, varias mujeres rodearon al minero, pero ninguna le brindó auxilio mientras permanecía inmóvil. Agentes del puesto de auxilio rápido de la Policía Nacional en Uraski acudieron al lugar tras ser alertados del hecho. La investigación por el presunto delito de homicidio quedó a cargo de los detectives de la de Pincri y de Camaná, quienes realizan diligencias para identificar al agresor y a las mujeres que estuvieron presentes sin prestar ayuda a la víctima.
6: Más información, somos Melodía y la noticia. El árbitro Rommel Chambi Mamani denunció ante la comisaría de Sachaca haber sido agredido físicamente por un grupo de padres de familia vinculados a la escuela de fútbol Esther Grande de Ventín. El hecho ocurrió durante un partido de la categoría sub-9 del torneo internacional, miren ustedes qué nivel, ¿no? Torneo internacional Ciudad Blanca Cup, en el complejo deportivo de la Universidad Católica Santa María. Según la denuncia, el ataque se produjo tras sancionar una falta, momento en que al menos 6 personas lo golpearon brutalmente. Los videos son más que evidentes, provocándole la desviación de la nariz, un corte en el labio, hinchazón severa en el ojo izquierdo y una herida abierta en la cabeza. Tras la difusión del incidente, la organización del torneo condenó los actos de violencia e hizo un llamado urgente al diálogo y al cumplimiento del juego limpio. Por su parte, la directiva de la escuela de Grande Ventín lamentó lo sucedido y rechazó de forma categórica las agresiones, aclarando que se trató de conductas individuales que no representan los valores de la institución, pero son pues por los papás de los chiquitos que están ahí en esta academia. Y entonces, incontrolables, ha hecho unos berracos, estaban los padres de familia, y los niños de 9 años, estaba viendo el video, no hallaban dónde meterse los chiquitos, porque los papás estaban cualatiras arrasando con todo y masacrando al árbitro del partido, Rommel Chambi Mamani.
5: Seguimos informando, somos Melodía. El Poder Judicial condenó al ex candidato presidencial César Acuña a 1 año y 6 meses de prisión suspendida por el delito de violación de la libertad del trabajo en perjuicio de una maestra cesante. El Juzgado Penal Unipersonal de la Libertad ¡Melodía! Determinó que el líder ¡Melodía! Del partido Alianza para el Progreso durante su campaña, durante su última gestión como gobernador de La Libertad, incumplió dolosamente una sentencia laboral firme a favor de la agraviada, la cual ordenaba el pago de 88.525 soles por concepto de bonificación, el cual no percibió por un error de cálculo. Cabe destacar que según la resolución judicial, la condena inicialmente fijada en 2 años de pena privativa de libertad suspendida fue reducida debido a que Acuña Peralta no registra antecedentes penales y superaba los 65 años al momento de los hechos.
6: Somos Melodía en la noticia. El gerente de la Red Asistencial de Salud Arequipa, doctor Pedro Torres Equiluz, ha señalado que el nuevo acelerador lineal llegaría a nuestra ciudad de Arequipa mínimo en 6 meses, luego de todo un proceso de licitación y demás que tiene que ejecutar además no la gerencia de la red de Arequipa, sino la presidencia ejecutiva de la Seguridad Social en la capital de la República. Asimismo, ha descartado que haya repuestos para el actual acelerador lineal. Ya cumplió su ciclo de vida, por lo tanto, no hay repuesto para este viejo equipo. Sin embargo, señaló también Torres Eguiluz que los pacientes con cáncer o pacientes oncológicos seguirán su tratamiento en la clínica San Pablo. Habrá varios turnos, incluso en la tarde y en la noche, en coordinación con los funcionarios de esta clínica. Más bien, se priorizarán a los pacientes oncológicos más graves para que sean los primeros en ser atendidos, manifestó Pedro Torres, gerente de la Red Asistencial de Salud en Arequipa.
5: Seguimos informando, somos Melodía. Vamos con más información en el plano nacional. Atención, el Poder Ejecutivo ha oficializado el nombramiento de 5 nuevos viceministros en los sectores de Economía y Finanzas, Educación y Justicia y Derechos Humanos. Las designaciones publicadas en el Diario Oficial El Peruano llevan la rúbrica de la mandataria Keiko Fujimori y el refrendo de los respectivos titulares de cada ministerio. En el Ministerio de Economía y Finanzas, encabezado por el ministro Elmer Cubá, se dispuso la designación de Eric Wilfredo Laura Serrano en el puesto de viceministro de Hacienda mediante la Resolución Suprema número 24. Laura Serrano retoma de esta manera un cargo que ya había asumido previamente durante el gobierno de Dina Boluarte. Además, a través de la Resolución Suprema número 26, se nombró a Fabricio Orrego Peche como viceministro de Economía. Orrego destaca por haber sido el jefe del Departamento de Políticas Estructurales del Banco Central de Reserva del Perú. Las designaciones también abarcaron al Ministerio de Educación, cartera bajo la dirección del ministro José Antonio Chan. Mediante la Resolución Suprema 017, Luis Antonio Alemán Nakamine asumió el cargo de viceministro de Gestión Institucional, retornando a una función que ya había desempeñado en el año 2011 durante la gestión del expresidente Alan García Pérez.
6: La Gerencia de Desarrollo e Inclusión Social del Gobierno Regional de Arequipa sostuvo una reunión de coordinación con los gobiernos locales ganadores del Pasacalle Regional 2026 con la finalidad de informar el procedimiento para la ejecución de la transferencia financiera correspondiente a los premios obtenidos. Participaron representantes de las municipalidades de Matarani, Cabanaconde, Cayarani, Tomepampa y Huaynacotas. De igual manera, durante el desarrollo de la reunión con el alcalde de la Municipalidad Provincial de Cayoma, quien recibió la misma orientación técnica sobre el procedimiento y los requisitos para acceder a la transferencia financiera. Durante el encuentro se informó que los gobiernos locales cuentan con un plazo de 15 días calendario para presentar sus expedientes técnicos y la documentación requerida para el trámite de la transferencia financiera. Asimismo, se acordó que entre el lunes 3 y martes 4 de agosto, o sea hoy, cada gobierno local coordinará con el equipo técnico de la Gerencia Regional de Desarrollo e Inclusión Social la revisión de los proyectos propuestos a fin de evaluar su viabilidad y verificar el cumplimiento de los requisitos establecidos para continuar con el proceso de transferencia.
5: Seguimos informando y continúa el despilfarro de recursos públicos. La OMPE ha aprobado el uso de recursos públicos para financiar la defensa legal de Piero Corbeto, su ex jefe, mediante dos desembolsos que suman más de 624 mil soles a favor del estudio de abogados Arbizú y Gamarra. De acuerdo con resoluciones internas y el acta de admisión número 8, difundidas por el abogado David Dumet en un programa televisivo, el primer pago fue de 100 mil soles, autorizado en abril de este año, y el segundo corresponde a 524 mil soles, cuyo procedimiento administrativo se concretó el 22 de julio. La resolución de Secretaría General número 71, firmada por el actual jefe interino de la OMPE y el exgerente general de la entidad en la gestión de Corbeto, Bernardo Pachas, aprueba un procedimiento de selección no competitivo para la contratación del servicio de defensa legal para el señor Piero Alessandro Corbeto Salinas, acusado de corrupción, bajo el supuesto de servicio especializado de asesoría legal. O sea, él solito se mete en problemas y todos los peruanos tenemos que pagar por su defensa más de medio millón de soles.
6: Bueno, ese sí es el colmo, ¿ah? Con el objetivo de garantizar la seguridad de los usuarios del transporte público, el municipio provincial, a través de la Gerencia de Transportes y Movilidad Sostenible, realizó una inspección inopinada en las unidades del consorcio Characato, en uno de sus terminales ubicado en el distrito de Moyevaya. Durante la intervención se verificaron las condiciones de operatividad y seguridad de 20 unidades que forman parte del Sistema Integral de Transporte, SIT. Como resultado de la fiscalización, se dispuso la retención preventiva de las acreditaciones de tres vehículos al detectarse observaciones que debían ser subsanadas antes de continuar prestando el servicio. Entre las principales faltas encontradas, una de las unidades no contaba con SOAT vigente, otra carecía de extintor y una tercera no disponía de los implementos de seguridad obligatorios como gata, llanta de repuesto, herramientas. Las acreditaciones permanecerán retenidas hasta que los operadores levanten las observaciones y las unidades pasen nuevamente por la revisión correspondiente. Pues una miradita a estas unidades cafés que van a Paucarpata, no recuerdo el nombre de las empresas, pero usted se sienta tocayo y sale usted como si hubiese entrado a un taller totalmente 8, engrasado, 40. Porque es una asquerosidad las fundas que tienen como en los asientos y la basura existente en la mayoría de unidades que hacen este servicio a la zona de Paucarpata, estas unidades de color café, no, las chiquitas especialmente.
5: Sí, hasta el troncomóvil de los Picapiedras es más lujoso que varios vehículos que están brindando servicio público. Una con 15. Las juntas de portavoces del Senado y de la Cámara de Diputados se reúnen hoy martes en las instalaciones del Palacio Legislativo en el Cercado de Lima para definir la conformación de las comisiones ordinarias del Congreso bicameral. Las respectivas sesiones tienen el objetivo de organizar el funcionamiento del Parlamento para el periodo anual de sesiones 2026-2027, estableciendo el número de integrantes de los grupos legislativos, así como la conformación de la Comisión de Ética Parlamentaria y la Subcomisión de Acusaciones Constitucionales. La Junta de Portavoces del Senado inició alrededor de las 9 horas, mientras que la sesión de la Cámara de Diputados se realiza desde las 11 en la sala Jorge Basadre del Palacio Legislativo. La agenda legislativa para la Cámara de Diputados es específica respecto a fijar la cantidad de integrantes que conformarán cada una de las comisiones ordinarias legislativas para el presente periodo. Por la naturaleza de sus funciones, las comisiones se clasifican en ordinarias, legislativas, ordinarias, no legislativas, de control político sobre los actos normativos del Poder Ejecutivo y regímenes de excepción y especiales.
6: Con el propósito de acercar los servicios de justicia a la ciudadanía y garantizar una atención oportuna a las víctimas de violencia familiar, la Unidad Móvil contra la Violencia Familiar del Módulo Integrado de la Corte de Arequipa desarrolló una jornada de atención descentralizada durante 2 días en el distrito de José Luis Bustamante y Rivero, interviniendo en los sectores de Simón Bolívar y la Avenida Dolores. Esta buena práctica puso a disposición de la población 8, un servicio especializado para la orientación, atención integral y recepción de denuncias por violencia familiar. La actividad se realizó de manera articulada con el municipio de Bustamante y Rivero en el marco de las jornadas de entrega del programa de vaso de leche. Durante el primer día, el juez decano del módulo judicial, integrado por el doctor Humberto Valdivia Talavera, brindó charlas a las madres de familia en el sector Simón Bolívar, absorbiendo consultas relacionadas con los hechos de violencia familiar. Paralelamente, los profesionales del equipo multidisciplinario ofrecieron orientación y soporte psicológico a las personas que requirieron atención especializada.
5: Seguimos informando, somos Melodía. Esto es Melodía en la Noticia. Más información, atención. El exdirector de la Escuela Nacional de Inteligencia, Andrés Gómez de la Torre, se pronunció sobre el reciente nombramiento del general en retiro Hugo Cornejo como titular de la Dirección Nacional de Inteligencia. El especialista expresó su profunda preocupación por la inestabilidad en la cúpula del sistema de inteligencia y subrayó la necesidad de ejecutar cambios estructurales urgentes. Al respecto, el abogado recordó que desde la caída del sistema en el año 2000, el Perú ha registrado la alarmante cifra de 25 jefes de inteligencia. Esta alta rotación quedó evidenciada de manera reciente con el director anterior, designado en marzo, durante la administración del expresidente José Balcázar, quien permaneció en el cargo apenas 4 meses y medio. Según el experto, esta dinámica ha generado una profunda vulnerabilidad y la desnaturalización del órgano rector.
6: Melodía en la Noticia. Mientras tanto, la Segunda Fiscalía Provincial Penal Corporativa de Paucarpata inició una investigación preliminar por el presunto delito de homicidio culposo contra Natalia Mamani, luego de que 2 perros de raza Rottweiler de su propiedad habrían 8, atacado y 44. Causado la muerte de una mujer de 69 años en el distrito de Sabandía el último fin de semana. Efectivamente, los hechos ocurrieron el domingo último en el sector de Humapalca. Según las primeras indagaciones, la víctima se dirigía al mercado cuando fue atacada por los canes. Vecinos de la zona alertaron a la policía tras encontrar el cuerpo. El fiscal provincial Javier Eleazar Vera Salazar dispuso el aislamiento del lugar para preservar la escena mientras se realizaban las diligencias correspondientes. Por otra parte, la fiscalía informó que se verificó la existencia de cámaras de seguridad en la zona y se identificó a posibles testigos para esclarecer las circunstancias de este lamentable hecho de sangre que cobró la vida de una persona de 69 años de edad.
5: Información internacional en Melodía. Atención, Irán ha ejecutado a 2 hombres condenados supuestamente por espiar para el servicio de inteligencia israelí, el Mossad, tras acusarles de facilitar a Israel coordenadas, imágenes e información sobre instalaciones militares y de seguridad durante la actual guerra y el conflicto de los 12 días del año pasado. La agencia Misan, dependiente del Poder Judicial iraní, informó que Omid Behzad y Popuria Safat fueron ahorcados tras ser condenados por espionaje y cooperación con Israel, después de que las sentencias fueran confirmadas por el Tribunal Supremo y se completaran todos los procedimientos legales. Según Misan, ambos formaban parte de una red utilizada por el Mossad para recopilar información desde el interior del país, antes y durante las ofensivas militares de Estados Unidos e Israel, tanto la desatada el pasado 28 de febrero como la de junio del 2025. La investigación sostiene que ambos enviaban repetidamente coordenadas, fotografías y videos de instalaciones militares, policiales y de seguridad a un canal de Telegram vinculado al Mossad o al canal Irán Internacional con sede en Londres y que Teherán considera afín a Israel.
6: El ministro de Trabajo y Promoción del Empleo, Juan Cheput, ha detallado el proceso sobre cómo se dará el aumento del sueldo mínimo a 1.300 soles tras el anuncio de la presidenta Keiko Fujimori en su mensaje a la Nación del pasado 28 de julio. Lo vamos a hacer lo más rápido posible, tomando en cuenta la metodología que tiene que estar involucrada. Es decir, hay una decisión política de parte de la presidente Keiko Fujimori y a partir de ahí tenemos que activar los mecanismos del Consejo Nacional del Trabajo, señaló el ministro. Es decir, convocarán a representantes de empresarios y trabajadores, pero no para concertar el monto entre ellos, sino más bien para informar el monto propuesto por el Ejecutivo, el cual estaría respaldado por informes técnicos que se presentarán también ante el Consejo Nacional del Trabajo. ¿Cuánto tomará este proceso en este organismo? El ministro de Trabajo calcula entre 60 y 90 días, alrededor de 3 meses.
5: Seguimos informando. El vocero de la bancada de Juntos por el Perú, Ernesto Zunini, solicitó la suspensión temporal del diputado Julián Pérez Malqui luego de que se difundieran documentos y testimonios relacionados con la denuncia presentada por su expareja por agresión física y psicológica. Zunini explicó que la solicitud se presentó tras conocer un segundo documento vinculado al caso. Hay dos actas. La segunda acta en la que se da cuenta de una violencia, de un acto de violencia física, nos ha llegado después, declaró a la prensa. Según el oficio remitido a la Comisión de Disciplina del Grupo Parlamentario, Zunini solicitó el inicio de un procedimiento disciplinario y que se le imponga una medida cautelar de suspensión a Pérez Malqui mientras dure la investigación. Por su parte, el senador de Juntos por el Perú, Jaime Quito, también se pronunció sobre el caso del congresista cusqueño. Primero, es condenable esa situación. Mi solidaridad con la víctima y el rechazo a cualquier tipo de violencia, dijo. No obstante, Quito fue increpado por los plazos aplicados en el caso de la excongresista Silvana Robles tras las votaciones de la mesa directiva del Senado. Al ser consultado sobre si existe un doble rasero o un trato desigual entre ambos casos, Quito trató de justificarse. Lo que considero es que son situaciones particulares, fue lo que dijo Jaime Quito.
6: Somos Melodía en la Noticia y el Colegio Médico del Perú ha presentado una propuesta con 5 ejes fundamentales para atender en el sector salud de cara al nuevo gobierno presidido por la presidenta Keiko Fujimori. El decano del Colegio Médico del Perú, Pedro Riega, indicó que ya se ha presentado el documento a la mandataria, pero dijo esperar una próxima reunión con el nuevo ministro de Salud, Luis Dayer, a fin de detallarle los planteamientos del gremio. Estamos justamente solicitando una audiencia formal al señor ministro. Hemos constituido la propuesta técnica para poder hacerle llegar esto al nuevo gobierno. De hecho, esta construcción se inició antes de saber quién sería el partido ganador o quién sería nuestro presidente o nuestra presidenta, manifestó el decano. A ver, ¿cuáles son los 5 ejes prioritarios? Primer nivel de atención que resuelve cerca de casa. Enfocado a acabar con las colas de madrugada. Gobernanza, gestión de emergencias y resiliencia del sistema de salud, de la gestión hospitalaria a la gestión clínica, financiamiento estratégico y protección financiera, acceso equitativo a medicamentos, dispositivos y tecnologías sanitarias son los 5 ejes prioritarios que propone el Colegio Médico del Perú.
5: Más información internacional, aunque también tiene que ver con lo deportivo. Falleció Franco Baresi, campeón del mundo con Italia en el año 1982. Sus antiguos compañeros Paolo Maldini, Roberto Baggio y Alessandro Costacurta figuraban entre las numerosas estrellas del fútbol y representantes del AC Milan presentes para rendir un último homenaje al ex defensor, cuyo funeral se celebró en la Basílica de San Ambrosio de Milán. En la explanada de esta y a su alrededor, una multitud de aficionados vestidos de rojo y negro alzó banderas y camisetas con el número 6 de Baresi, también bufandas con los colores del club e incluso una pancarta en la que se podía leer «Ciao, capitano», «Adiós, capitán». Su pertenencia a la familia del AC Milan y al fútbol en general es la razón por la que todo el mundo lo quería, dijo el ministro italiano de Deportes, Andrea Abodi, según los medios italianos. El Real Madrid y la FIFA fueron dos de las instituciones que enviaron un ramo de flores en memoria del ex central, quien durante su brillante carrera únicamente defendió a nivel de clubes los colores del Rossoneri. Campeón del mundo con Italia en el año 1982 y finalista en el Mundial de 1994, Baresi llevó el brazalete de capitán del AC Milan en las décadas de 1980 y 1990, periodo en el que el equipo conquistó 3 Copas de Europa y 6 títulos de campeón de Italia. El club rossonero no precisa la causa de su muerte. Se había sometido recientemente a una intervención quirúrgica en agosto para que le extirparan un nódulo pulmonar en agosto del 2025. Muchos recién se están enterando del fallecimiento de Franco Baresi.
6: Bueno, el Milan es el rojinegro, ¿no, Tocayo?
5: Sí, clásico claro. Rival del Inter de Milán, que es el azul y negro.
6: El azul y negro, correcto, vale la aclaración, muchas gracias. Bueno, hablando 8, de fútbol, ya salió la programación de la fecha 4 del torneo clausura del fútbol profesional peruano y arranca el jueves 6 de agosto, que es feriado en todo el país, a las 3 de la tarde en el Campeones del 34, Alianza Atlético recibe al Cienciano que está embalado, embalado, le ganó a Lanús de Argentina, le ganó a Universitario de Deportes y pretende ganarle en su propio reducto al Alianza Atlético de Sullana. El viernes 7 continúa la fecha 4 a la 1 en Huancayo, es por Huancayo con los Chancas, luego a las 3:15 de la tarde en el Estadio Juan Maldonado, Comerciantes Unidos con Cusco Fútbol Club, 8 de la noche en el Monumental. Este sí es un partidazo, ¿eh? Universitario de Deportes se enfrenta a Sporting Cristal, me parece que es el partido de la fecha. El sábado tendremos 3 compromisos a la 1, UTC con ADT en el Héroes de San Ramón, a las 3:30 en el Estadio de Juan Pablo II, juega como local precisamente Juan Pablo II, recibe al Atlético Grau y a las 8 de la noche Sport Boys enfrenta a Alianza Lima. Últimamente los del equipo rosado están levantando cabeza y también podría ser un bonito compromiso. Y el domingo solamente hay 2 partidos. A la 1 de la tarde, en el Inca Garcilaso de la Vega, Deportivo Garcilaso recibe al Club Moquegua. Y a las 3:30 de la tarde, en el Monumental de la UNSA, Melgar, que viene de empatar al Moquegua en un pésimo compromiso, recibirá al Fútbol Club Cajamarca. Estos son los partidos de la fecha 4, torneo clausura, Liga 1, fútbol profesional peruano. Informaciones a través de Radio Melodía, Melodía en la noticia en este martes 4 de agosto del 2026. Bueno, luego estaremos siempre con la participación de nuestros oyentes, indicándoles que solamente tenemos una línea telefónica, 8, el celular 954-953-183-108 para cualquier comunicación. Bueno, a ver, nos están informando que hay bronca, pleito, enfrentamientos, un poco más se agarran a silletazos en la Avenida Independencia y la Avenida Dolores. ¿Cuál es la razón? Este sábado hay nos indican el pasacalle Luces de la Candelaria, ¿no? Que, bueno, según indican, tiene el permiso del Consejo Provincial de Arequipa y van a participar más de 7.000, escuche usted bien, ¿eh? 7.000 bailarines van a participar. Este pasacalle, o bien digo, va a terminar en Visto Lira. O sea, empieza por donde está la UPA, Parque César Vallejo, ahí, Espero que terminen los trabajos que está haciendo CEDAPAR. Y terminará, concluirá el pasacalle en Víctor Lira. Ya están otra vez apoderándose de los espacios, las sillas, pero para el corso de la amistad, nos indica esto, va hasta Avenida Dolores. Ya están armando separando espacios en la Avenida Dolores, que es hasta donde va a llegar el corso de la amistad del próximo 15 de agosto. Luego lo vamos a comentar con mayor amplitud, porque ya tenemos en línea a Serafín Ticona con la móvil Melodía. Estaba esperando hace rato, Serafín, usted no me avisa. Vamos contigo, Serafín, buenas tardes.
7: Sí, muy buenas tardes para usted, don Daniel. Bueno, a los dos tocayos ahí que están en mesa de conducción, muy buenas tardes. Para indicar, sí, efectivamente, el día de hoy hemos estado en la Plaza de Armas ante este evento de concurso que están realizándose el día de hoy y que va a demorar 3 días, o mejor dicho, va a ser por 3 días, y de ahí se va a saber el resultado. Pero también ha llegado una madre, la señora Marina Cáceres, hacia la Plaza de Armas pidiendo el apoyo, ya que su hijo no aparece aproximadamente 20 días. La última vez fue visto el 8/14 de julio, donde ingresa a un hospedaje, a un hotel, esto muy cerca de la Plaza de Armas, esto estamos hablando entre Puente Bolognesi y Cruz Verde, pero de ahí sale, o mejor dicho, sale una persona con la misma vestimenta, y la señora indica que no es la persona de que es su hijo la que sale, sino ha habido un cambiazo de ropa, pero es otra la persona, de acuerdo a las características que ha dado la señora Marina. Ella indica también que ha juntado un dinerito para poder recompensar a la persona que de repente le pueda dar la ubicación del paradero de su hijo, que responde al nombre de Julio Jesús Roncal Cáceres, de 25 años de edad. También ha indicado que está siendo extorsionada por algunas personas inescrupulosas al momento de que le indican que sí, ellos están en el paradero de Julio Jesús, indicándole que ellos pueden decir, es más, también le indican de que lo van a devolver ya sin vida, de acuerdo a la información que hemos podido obtener, porque hemos conversado con ella, hemos salido al aire por nuestra emisora, de la señora Marina, que estaba desesperada en la Plaza de Armas y con un cartel grande indicado, porque ojalá se tenga mayores indagaciones de esta persona. Ha dado un número telefónico 924-948-465 para que puedan ubicar, o de repente alguna persona tiene algún dato para comunicarse con ese número, para de esa manera también darle la tranquilidad a la señora Marina. Son desde el día 14 de julio que él salió, él trabaja en melamine y carpintería, y salió a almorzar indicándole que
8: 8:58.
7: Justamente va a almorzar con sus hermanitos, indicando así, pero es la última vez que se comunicó. En horas de la noche le habían yapeado 700 soles de una persona desconocida. La persona que lo ha atendido en el hospedaje, en el hotel, en el mismo centro de la ciudad, ya se le ha ubicado, pero no está en Arequipa, está fuera de la ciudad, y hoy día tenía que rendir su manifestación, qué es lo que realmente habría pasado, cómo lo habría atendido, qué es, con quién se habría acercado, pero de acuerdo a la información que nos ha dado la señora Marina, es que la persona que sale del hotel, si bien es cierto, es la misma ropa que utilizaba su hijo, pero estaba en poder de otra persona, que de acuerdo a las características, lo que ha indicado la señora Marina, no es hijo. Entonces esperemos que la Policía Nacional siga trabajando en la ubicación de este joven, Julio Jesús Roncal Cáceres, de 25 años de edad, el cual está desaparecido ya hace bastantes días. Es la información. Adelante ustedes, se me hace conocer. Estaré muy bien.
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0: 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Continuamos con Noticias Internacionales en Melodía, la radio de Arequipa.
1: Israel y Líbano retomaron este martes en Roma las negociaciones directas respaldadas por Estados Unidos y que buscan avanzar hacia una retirada gradual de las tropas israelíes del sur del territorio libanés. Con esta noticia comenzamos el informativo en Deutsche Welle. Yo soy Carol Guerrero, los saludo desde Berlín. Arrancamos con titulares. Hezbollah, grupo considerado terrorista por varios países, ha rechazado las negociaciones que Israel y Líbano sostienen esta semana en Roma y reitera además que no entregará las armas mientras Israel no complete su retirada. Europa asegura haber superado la crisis provocada por la llegada masiva de migrantes a Ceuta. Tras una reunión de los ministros del Interior del bloque comunitario, se acordó reforzar la lucha contra el tráfico de personas y la desinformación. Líbano e Israel retomaron este martes en Roma las negociaciones directas auspiciadas por Estados Unidos con el objetivo de avanzar hacia una retirada gradual de las tropas israelíes del sur del territorio libanés. La reunión da continuidad al acuerdo alcanzado en junio que prevé el despliegue del ejército libanés en zonas evacuadas por Israel y condiciona nuevas retiradas al desarme de Hezbollah, grupo considerado terrorista por varios países. Las partes buscan además resolver las disputas fronterizas pendientes y avanzar hacia un acuerdo de paz y seguridad. Hezbollah rechaza las negociaciones y mantiene que no entregará las armas mientras Israel no complete su retirada. Ampliamos ahora informaciones con el periodista Joan Cabasés, a quien saludamos a esta hora en Beirut. Joan, buenas noches. ¿Qué detalles se conocen sobre la agenda de este encuentro en Roma entre representantes de Israel y el Líbano?
2: Hola, ¿qué tal? Bueno, pues se conoce que ha habido dos reuniones, una de tipo político y otra militar. En la reunión política se ha abordado la demarcación de una frontera definitiva entre ambos países. Hay que recordar que Líbano e Israel carecen de frontera definitiva, de frontera oficial, y que están en estado de guerra técnicamente desde la fundación del Estado de Israel hace más de 7 décadas. Luego, en la reunión militar se ha abordado la creación de sistemas para verificar los dos grandes objetivos y escollos de las actuales negociaciones, es decir, la retirada israelí de Líbano y el desarme de la milicia libanesa Hezbollah. Vemos también cómo el gobierno de Líbano presiona para que durante el día de mañana se designen nuevas zonas piloto. Hay que recordar que este actual marco de paz impulsado por Washington designa áreas piloto, zonas piloto, donde el ejército israelí debe levantar la ocupación. A cambio, el ejército libanés debe desplegarse en esas zonas y asegurarse de limpiarlas de presencia de armas y de milicianos de Hezbollah. Es interesante constatar cómo Beirut está pidiendo que las nuevas zonas piloto de donde Israel se tenga que retirar sean municipios con muchos seguidores de Hezbollah. Este escenario permitiría a Beirut, de algún modo, desarbolar la narrativa de la milicia. Hezbollah, hay que recordar, está excluida de estas negociaciones, se ve incluso afectada por ellas y por ese motivo acusa a Beirut de sumisión ante Israel por ser parte de este diálogo.
1: Y vamos ahora a Tel Aviv con Maya Siminovich. Maya, ¿qué expectativas hay del lado israelí en torno a estas conversaciones?
3: Hola, Carol. Aquí las encuestas cada vez que se han hecho salen de manera consistente que la mayoría de los israelíes descree de un arreglo diplomático con Hezbollah. O cree en un arreglo diplomático, pero siempre bajo fuego. Esto lo creían el año pasado, más o menos a estas alturas del año, el 80%, y después se redujo un poco, alrededor del 60%, pero en general eso suele ser el clima israelí, muy escéptico con respecto a que se pueda llegar a un acuerdo pacífico. Y el gobierno, desde luego, no se está pronunciando de ninguna manera contundente, entre otras cosas porque en estos últimos tiempos Netanyahu está mucho más connivente con Donald Trump de lo que estaba en otras ocasiones, tal vez. Y esto es una cosa que seguramente no quieren mover desde el punto de vista diplomático. Pero sí se entiende que hay dos bandos, como siempre, desde el punto de vista de la población israelí, los que consideran que solo a través de la guerra, o tal vez guerra y arreglo diplomático, y la minoría, los que sí creen en un arreglo diplomático y una pacificación posible entre los dos Hezbollah e Israel. Piensan también que si bien Hezbollah está excluido y además se opone a las negociaciones, como hay otros muchos puntos que están tratando de limitación de fronteras, tanto marítimas como terrestres, posibilidad de mejora económica del Líbano, que está pasando por, como siempre, tiempos súper difíciles, y toda una serie de puntos que a lo mejor mejorarían la infraestructura estatal del Líbano, que posibilitaría que el ejército y el Estado fueran más fuertes para vencer a Hezbollah. De manera que hay esta parte menor que considera que es posible, que todos estos puntos que se están tocando puede ser que lleven a un acuerdo pacífico, y los que proyectan que solamente con más fuerza.
1: Maya Siminovic en Tel Aviv, Joan Cabasés en Beirut, gracias a los dos por estas informaciones. Y seguimos en Oriente Medio porque Qatar culpa al gobierno de Israel de obstaculizar la aplicación del acuerdo de paz en Gaza. Israel continúa con su ofensiva en la franja de Gaza a pesar del nuevo acuerdo de desarme alcanzado entre Hamas y la denominada Junta de Paz del presidente de Estados Unidos, Donald Trump. Israel, por su parte, afirma que sus ataques tienen como objetivo a Hamas, grupo considerado terrorista por la Unión Europea y por otros países.
4: Un funeral para más de 100 palestinos. Todos ellos proceden de solo dos familias. Sus restos se recuperaron de los escombros casi 3 años después de que Israel bombardeara un bloque de viviendas en la ciudad de Gaza. Cerca de un año después de alcanzarse un alto el fuego que todos esperaban que pusiera fin a los combates, Israel sigue bombardeando la franja. El gobierno israelí afirma que sus ataques van dirigidos contra militantes de Hamas. Más de 1,000 palestinos han muerto en Gaza desde el alto el fuego del pasado noviembre. La ONU informa que solo en julio murieron más de 150 personas. El acuerdo de alto el fuego, que se encontraba paralizado, cobró un nuevo impulso la semana pasada cuando Donald Trump anunció que Hamas había aceptado el desarme. Este era uno de los principales escollos para cerrar el acuerdo de paz. El nuevo acuerdo entre Hamas y la denominada Junta de Paz de Trump también insta a Israel a detener sus ataques en Gaza mientras se lleve a cabo el desarme. Pero durante el fin de semana, estos ataques se intensificaron. La oficina del primer ministro israelí afirma que se opuso a algunos aspectos del acuerdo de desarme. En concreto, rechazó las peticiones de que las tropas israelíes se retiraran más allá de la denominada

0: Y vamos ahora a Ucrania, porque allí en la ciudad de Kramatorsk, en el este del país, un nuevo ataque ruso dejó al menos 24 civiles heridos. Según las autoridades ucranianas, dos bombas aéreas guiadas impactaron contra un edificio residencial en el centro de la ciudad. En los últimos días, drones de largo alcance ucranianos han logrado golpear en territorio ruso. Por su parte, Rusia ha intensificado sus ataques en Ucrania en un intento de mover la línea del frente y golpeando zonas civiles. Los ataques a ambos lados de la frontera han provocado la muerte de al menos 31 personas en las últimas 48 horas. Ambas partes niegan que los ataques tengan como objetivo a civiles. Y la Unión Europea ha superado la prueba tras la crisis migratoria en Ceuta. Esto dijo el comisario europeo de migración luego de la reunión de emergencia de los ministros del Interior del bloque comunitario que tuvo lugar este martes. En este encuentro se acordó reforzar la lucha contra el tráfico de personas y la desinformación. Bruselas además respaldó la gestión de España, que asegura que casi todos los 72.000 migrantes ya regresaron a Marruecos y que ninguno llegó a pisar el continente europeo.
1: Estos migrantes que cruzaron a Ceuta desde Marruecos permanecen varados en la playa, con un futuro incierto. España calcula que unos 2.000 permanecen en su enclave norteafricano, tras la entrada masiva registrada la semana pasada. Los equipos de ayuda comenzaron a repartir alimentos y agua. Para muchos es la primera asistencia que reciben tras días de espera. Aunque la mayoría de los migrantes ya ha regresado a Marruecos, las repercusiones políticas están lejos de haber terminado. Estas imágenes de decenas de miles de personas cruzando sin control la frontera exterior de la Unión Europea en el norte de África desataron una ola de críticas contra España dentro del bloque. Los ministros del Interior de la UE realizaron este martes una reunión de emergencia para analizar lo ocurrido en Ceuta. España asegura que ninguno de los mecanismos de control fronterizo del bloque se vio comprometido y que ninguno de los migrantes se desplazó a otro país, una posición respaldada por el bloque.
2: De momento, creo que Europa ha superado esta prueba. Nadie logró entrar en el espacio Schengen y la situación en la frontera se controló rápidamente. Ahora, lo importante es que la Unión Europea actúe de forma unida y saque las conclusiones adecuadas de estos acontecimientos.
1: Pero Italia, defensora de una política migratoria restrictiva, sostiene que lo ocurrido en Ceuta resalta la necesidad de políticas aún más estrictas. Muchos de los migrantes que siguen en Ceuta esperan solicitar asilo. Y aunque sean devueltos a Marruecos, sus sueños de una vida mejor en Europa no desaparecerán por arte de magia.
0: Y muy atenta a la reunión de los ministros del Interior de la Unión Europea ha estado la periodista Ana Lázaro, a quien saludamos a esta hora en Bruselas. Ana, buenas noches. ¿Qué detalles nos puedes contar tú sobre esta reunión? ¿Continuaron los reproches a España por lo ocurrido en Ceuta?
3: Buenas noches. Pues yo diría que los ministros europeos han aprovechado la reunión precisamente para enterrar el hacha de guerra y también para minimizar muchos de los reproches que se hicieron a España durante los peores momentos de la crisis. Incluso los países que se mostraron más críticos con Madrid han acabado por reconocer que la rapidez de su actuación ha permitido el retorno de una gran mayoría de los migrantes a Marruecos. Pero hay que decir que no todo han sido halagos. La Comisión Europea ha criticado la regularización de migrantes que Madrid llevó a cabo recientemente, afirmando que es un mal ejemplo para Europa, pero también ha reconocido que no ha tenido nada que ver con lo ocurrido en Ceuta, porque, según he explicado, esa regularización favoreció sobre todo a migrantes procedentes de América Latina, con los que España tiene lazos culturales importantes. Así pues, el tono se ha calmado, pero podría ser una calma temporal, ya que en el seno de la Unión Europea hay puntos de vista discordantes sobre cómo afrontar la cuestión migratoria.
0: A propósito de esos puntos discordantes, Ana, escuchamos que Italia abogó por una política migratoria más estricta. ¿Se concretó algún acuerdo?
3: No se han alcanzado acuerdos porque el formato de la reunión no estaba pensado para esto, pero sí que ha servido para que se pusieran sobre la mesa propuestas que van

0: línea de endurecer las políticas migratorias europeas. Hoy se ha confirmado, por ejemplo, que hay 6 países europeos que ya están negociando la creación de centros de retorno ubicados en terceros países, como por ejemplo Uganda o Senegal. Se ha hablado también de condicionar las ayudas económicas a terceros países a que colaboren, y esto quiere decir a que eviten que los migrantes lleguen a Europa. Y ello a pesar de que esto podría volverse contra la Unión Europea. Lo que quiero decir es que estos países dispondrían después de una herramienta para chantajear a Europa, abriendo o cerrando el grifo de la migración en función de sus intereses. Ya se ha visto antes este tipo de instrumentalización, por ejemplo, cuando Rusia enviaba migrantes a través de la frontera Bielorrusia en dirección a Europa. Y esta es una carta que en un momento dado podría utilizar Marruecos, pero en la reunión de hoy hay que decir que todo ha sido agradecimientos para Rabat, porque si bien no impidió que los migrantes cruzaran la frontera en dirección a Ceuta, después sí que ha facilitado su regreso.
1: Ana Lázaro, desde Bruselas, gracias por estas informaciones.
2: 9:18.
0: A vosotros.
1: Y ya me acompaña en estudio Paco Furió, lo que quiere decir que llega la hora de la información económica, pero seguimos hablando de este tema migratorio, Paco.
3: Así es, Carol, porque la reciente regularización extraordinaria de extranjeros en España ha dado un impulso al mercado laboral. La afiliación de trabajadores al sistema formal batió en julio un nuevo récord histórico, según informes del Organismo de Seguridad Social publicados este martes. El número de cotizantes superó los 22 millones y medio de trabajadores, fuertemente impulsado por el empleo de extranjeros, que representan más del 15% de la fuerza trabajadora en España. El récord se alcanzó luego de la regularización de más de 1 millón de migrantes, impulsada por el gobierno, que permitió sumar a un cuarto de ellos al sistema de seguridad social. Precisamente el acceso de los trabajadores extranjeros regularizados a los servicios de empleo es uno de los factores que contribuyó a incrementar el desempleo registrado en julio. Pero aún así, es la cifra más baja para un mes de julio desde 2007. Y nos vamos hasta la Bolsa de Frankfurt para conocer estas implicaciones con Ezequiel Daray. Saludos, Ezequiel. El proceso de regularización es positivo para el Producto Bruto, pero los analistas advierten que no genera productividad a la economía. ¿Cuál es el efecto neto sobre la economía española?
4: Bueno, Paco, esto lo midió el Banco de España entre 2022 y 2024 del crecimiento que tuvo España, situémoslo alrededor del 3% por año. Entre 0,4 y 0,7 puntos de esos tres fueron producidos por esta migración y esta incorporación a la nueva fuerza de trabajo. El problema es que en ese momento también la productividad cayó, porque se produce no un crecimiento intensivo, sino lo que se llama un crecimiento extensivo. Se agrega fuerza laboral, se agrega factor de producción,
2: Nueve,
4: pero este factor de
2: veinte.
4: producción no agrega productividad, con lo cual los salarios no crecen. Y el 60% del crecimiento que está teniendo España en los últimos años es explicado por esta incorporación, digamos, poco productiva, pero que suma a la fuerza laboral. En el corto plazo es beneficioso. En el mediano y largo plazo, para sostener el crecimiento, España necesita inversión y obviamente incrementar la productividad.
3: Los sectores que absorbieron a los migrantes son, como dicen, los menos productivos. ¿Qué debería hacer España entonces para promover también sectores en los que se perciban mejores salarios?
4: Bueno, generar las condiciones, Paco, para que se genere inversión en tecnología, en intangibles, por ejemplo, que son las cosas que no son físicas, como puede ser el conocimiento. La productividad en España en el último tiempo ha crecido al ritmo de un 0,4% anual. Esto es más bajo que la media europea. Pero hay sectores en España muy productivos, como todas las startups, los que brindan servicios financieros, como telecomunicaciones, tecnología. Y esto tiene un crecimiento infinito. ¿Por qué? porque el sector hostelería o el sector turismo o el sector de restaurante, por ejemplo, tiene un techo de crecimiento, más allá de que es poco productivo, porque no se pueden incorporar turistas al infinito. De hecho, España tiene problemas con esto. En cambio, todos estos servicios que se brindan al exterior pueden crecer indefinidamente, y esto le daría a España muchísima más productividad. Pero bueno, para esto hay que, como decíamos, invertir, y también invertir en formar a todos estos trabajadores que trabajan hoy en sectores poco productivos para que en un futuro se puedan incorporar a estos sectores de los que hablábamos.
3: Gracias, Ezequiel, desde la Bolsa de Frankfurt. SpaceX, la empresa de Elon Musk dedicada al espacio, Internet e IA, ha presentado hoy al cierre de Wall Street sus primeras cuentas trimestrales públicas y ha mostrado una mejora de sus ingresos por ventas del 92% con respecto a hace un año. Unos ingresos que han sumado 7.800 millones. Pese a ello, solo una de las divisiones de la empresa, la de conectividad Internet vía satelital, tiene beneficios. La empresa ha perdido 541 millones en los últimos tres meses. Ana Nieto, ¿cuál es el detalle de las cuentas de la empresa que este año ha protagonizado la mayor salida a bolsa de la historia?
5: Sí, pues en el detalle de estas cuentas destaca, por supuesto, el aumento de estos ingresos de 7.800 millones, que está por encima de lo esperado. Y aunque la empresa sigue en pérdidas, las ha reducido a menos de la mitad con respecto a las que se registraron en el primer trimestre del año, que fueron de algo más de 1.000 millones de dólares. De las tres líneas de negocio de esta empresa, como dices, la conectividad a Internet, Starlink, es la única que tiene beneficios, sigue siendo el motor de beneficios de esta compañía, tanto los negocios del espacio, el lanzamiento de cohetes, como la inteligencia artificial, siguen perdiendo dinero y mucho. Y en este sentido, los analistas también se han fijado en que este último negocio está demandando más inversiones de capital de lo esperado y que, de hecho, se han multiplicado por 7 con respecto a las hechas el año pasado. SpaceX ha invertido 18.500 millones de dólares en capital y 15.000 de ellos para la inteligencia artificial. Elon Musk ha tratado de meter algo de optimismo en estas cifras y ha dicho que va a haber nuevos contratos para la división espacial y que va a desarrollar con NVIDIA capacidad para la inteligencia artificial en el espacio.
3: SpaceX cotiza ahora por debajo del precio de su salida al mercado en junio. ¿Cómo han recibido los inversionistas el informe de hoy?
5: Sí, hoy SpaceX ha presentado sus cifras después del cierre de la bolsa, con un cierre que ha recogido fuertes alzas, incluidas también para la empresa de Elon Musk. Pero tan pronto como se ha hecho pública la cifra de inversión en el mercado After Hours, las pérdidas han superado el 8%. Es el último revés en bolsa para una compañía que está cotizando 10 dólares por debajo de su precio de salida el 12 de junio y que llegó a subir hasta 225 dólares por acción, en lo cual hizo a multimillonario a Elon Musk durante apenas unos días. Su director financiero ha dicho que la inversión en capital seguirá siendo fuerte.
3: Gracias, Ana, desde Nueva York.
5: Gracias.
3: Dejamos la economía, más noticias, Carol.
1: Sí, Paco, y vamos hasta Colombia, porque allí la llamada Jurisdicción Especial para la Paz, JEP, que es el órgano de justicia creado tras el Acuerdo de Paz de 2016, imputó este martes por crímenes de guerra y de lesa humanidad a 27 mandos de la antigua guerrilla de las FARC. Las imputaciones son por desapariciones forzadas, masacres, homicidios, torturas y violencia sexual. Entre los 27 imputados se encuentran 4 exintegrantes del último secretariado de las FARC: Julián Gallo, Jaime Alberto Parra, Milton de Jesús Toncel y Rodrigo Londoño, hoy presidente del Partido Comunes. Los comparecientes deberán decidir si aceptan o rechazan la imputación. Si lo hacen, serán llamados a una audiencia pública y posteriormente el denominado Tribunal para la Paz definirá una sanción restaurativa. Si no aceptan los cargos, podrían enfrentar penas de hasta 20 años de prisión. Y valoramos ahora esta noticia con Edgar Humberto Campos. Él es profesor de Derecho de la Universidad de Santiago de Cali, en el occidente de Colombia. Profesor, gracias por atendernos. ¿Qué lectura hace usted de esta imputación?
6: Bueno, muchas gracias por la invitación, Carla. Y es un momento muy importante en el que llega esta imputación. 26. ¿Por qué? Porque estamos a dos días de la posesión de un nuevo gobierno, el gobierno de Abelardo Laspeya, que ha sido uno de los más grandes críticos, tanto en campaña como ahora como presidente electo de la JEP. Esta es una imputación por el macrocaso número 10. Recordemos que la JEP ha iniciado sus labores hace aproximadamente 10 años y una de las grandes críticas es que hasta ahora solamente tiene 2 sentencias.
1: Ya que usted hace mención, profesor, del hecho que implica lo que va a ocurrir esta semana en Colombia y es la posesión del nuevo presidente Abelardo de la Espriella, ¿cuáles son los retos que le esperan a este tribunal, a la JEP, con el nuevo mandatario?
6: Yo creo, Carla, que va a recibir una gran presión por parte del nuevo gobierno, no solamente del presidente de la Espriella, sino del nuevo ministro de Justicia, el doctor Cancino, que también es penalista como Abelardo de la Espriella. Y yo haría una lectura entre líneas y es que esta sentencia sale en un momento muy, muy coyuntural, porque ya en días anteriores se había avisado que el nuevo gobierno no va a prorrogar el mandato de la JEP, que es por 20 años. Así que yo creo que estuvieron trabajando a marchas forzadas para tener esta imputación, que es muy importante.
1: Profesor Edgar Humberto Campos, muchas gracias por habernos acompañado.
6: A ustedes muchas gracias.
1: Y vamos ahora hasta Brasil porque allí las autoridades investigan a 8 personas sospechosas de planear ataques contra instituciones del Estado durante las elecciones presidenciales del próximo 4 de octubre. Los sospechosos habrían coordinado a través de Telegram posibles ataques contra el Palacio de Planalto, el Congreso y el Tribunal Supremo en Brasilia. La policía afirmó que el grupo planeaba además reclutar más participantes y fabricar explosivos. Y aseguró que la investigación continúa para determinar el alcance de la presunta conspiración. Los comicios se enfrentarán al presidente Luis Inácio Lula da Silva, que busca un cuarto mandato con Flávio Bolsonaro, hijo del expresidente Jair Bolsonaro. Y Cuba logró reconectar su sistema eléctrico nacional este martes. Es decir, 36 horas después de que un apagón generalizado dejara a toda la isla a oscuras la noche del pasado domingo. Este fue el 6º apagón generalizado en lo que va del año y el 11º desde finales de 2024, en medio de una profunda crisis energética y de infraestructuras, además del bloqueo petrolero impuesto por Estados Unidos. En las últimas semanas, los frecuentes apagones se han prolongado por más de 30 horas en La Habana, mientras que en otras provincias suman varias jornadas consecutivas. Los cubanos no ocultan su descontento ante esta precaria situación. Vamos ahora con un resumen de otros hechos que también son noticia en esta jornada. La justicia de Honduras permitirá al expresidente Juan Orlando Hernández enfrentar en libertad un proceso por fraude y lavado de dinero. La fiscalía lo acusa de recibir más de 10 millones de dólares desviados de fondos públicos. El exmandatario indultado en Estados Unidos por Donald Trump no podrá salir del país y deberá presentarse semanalmente ante el tribunal. El presidente boliviano Rodrigo Paz renovó su gabinete tras la ruptura con su principal aliado en la coalición de gobierno. Fernando Aramayo, hasta ahora ministro de Exteriores, asumió como ministro de la Presidencia el cargo de mayor confianza del Ejecutivo. Paz también nombró a Héctor Huanca como nuevo canciller. Y las autoridades de Guatemala elevaron este martes el nivel de alerta declarada por la erupción del volcán de fuego, el volcán más activo de Centroamérica. 2 aldeas fueron evacuadas luego de que el volcán ubicado a 35 kilómetros de la capital del país entrara en fase eruptiva el lunes por la noche. Desde entonces, la erupción aumentó su intensidad con la expulsión de lava y grandes columnas de gases y ceniza, lo que motivó la activación del nivel máximo de peligrosidad. Al menos 500 personas permanecen desplazadas en albergues. Y con esto llegamos al final del informativo. Continúen conectados a Deutsche Welle. Los espero en menos de una hora con más noticias.
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1: Hola, esta es tu estación favorita. Gracias por escucharnos. Y ahora nos vamos con la siguiente llamada. Hola, hola.
2: ¿Podría complacerme con una canción?
1: Claro, ¿se lo dedicas a alguien?
2: Para mi novio. Bueno, es que ya no sé si sea mi novio.
1: A ver, explícame cómo es eso.
2: Señor, lo...

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Recuerde, un día sin una sonrisa es un día perdido. Sonreír tiene beneficios, claro que sí. Aquí le menciono unos cuantos. Sonreír alivia el estrés. Mejora tu sistema inmunológico. Baja tu presión sanguínea. Sonreír es contagioso. Te hace ver como persona de éxito. Te ayuda a ser positivo. Sí, qué importante que es la sonrisa. Sonreír cambia nuestro humor. Sonreír te hace lucir más joven. Además, funciona como analgésico natural y nos hace más atractivos. Sonría. Pese a todo, podemos sonreír.

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0: Recibe el saludo de todos en casa. María Antonieta, mi esposa. A Visita, Josías.
1: Soy soldado de parte
0: de parte mía.
1: Soy soldado de su
0: santa. Saludamos al soldado de la fe.
1: Soldado de vos,
0: en su cumpleaños.
1: Aleluya, soy
0: suegrito. Lucio Martínez. ¡Feliz cumpleaños!
1: ¡Ah!

Fuerte y lo sabes. Escucha, eres fuerte y lo sabes. Eres valioso y de eso estás seguro. No dejes de luchar, pues tu mundo te necesita hoy y siempre, durante todos los días de tu vida. Anímate y sigue tu camino de la mano de Dios. Vamos a cumplir con la pausa. Regresamos en instantes. 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

problemas de la vida, situaciones difíciles, complicadas, remolinos, tempestades, tormentas. ¿Quién no las ha vivido? Todos pasamos en algún momento por una situación difícil, pero es ahí donde tenemos que aferrarnos a Dios. Abrácese de Dios, Él está esperando con los brazos abiertos. Confíe en Él todos los días de su vida y le irá bien.

0: tiene cientos de razones para llorar.
1: Dime por qué.
0: Muéstrale a la vida que tienes miles de razones para sonreír. Cada tropiezo, cada problema, cada obstáculo y cada reto me hacen ver que la vida es hermosa y que vale la pena vivirla, y más cuando tenemos a Dios y a las personas indicadas que nos animan a seguir adelante.

0: Por favor, por favor, que no vuelva.
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1: Somos un espacio de información, entretenimiento y edificación. Este es el Mega Show Familiar. Listo, mejor que tarjeta de presentación, todo lo que hemos mencionado. Vamos a cumplir con la pausa. Regresamos en instantes. 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

0: está ello justamente.
1: Papá, esa.
0: El papá dice, no, no me voy. No, no va a ser posible. No me alejo de mi familia. Irme de aquí no puede ser. Papi, papá, los Latin Brothers...

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No te rindas, vamos, sigue al frente, sigue luchando por tus metas, tus objetivos, tus sueños. Soñar es el motor de nuestra vida. El problema de no avanzar es que a veces nos centramos más en los impedimentos que en la propia meta. No te fijes mucho en los impedimentos, en lo que pueda ocurrir, en el transcurso. Enfócate en la meta y avanza. Deja atrás el pasado. Vamos, enfócate en lo que está por venir. Prosigue hacia la meta. No te rindas. 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Sigue intentando.

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Recuerde, un día sin una sonrisa es un día perdido. 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Aquí le menciono unos cuantos. Sonreír alivia el estrés. Mejora tu sistema inmunológico. Baja tu presión sanguínea. Sonreír es contagioso. Te hace ver como persona de éxito. Te ayuda a ser positivo. Sí, qué importante que es la sonrisa. Sonreír cambia nuestro humor. Sonreír te hace lucir más joven. Además, funciona como analgésico natural y nos hace más atractivos. Sonría. Pese a todo, podemos sonreír.

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1: Dos en punto en Melodía.

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3: Hola, hola, ¿qué tal? ¿Cómo están, queridos amigos oyentes, queridas familias, fieles a este su programa, Secretos y Misterios del Gran Chamán Norteño Jonás? En estos momentos me encuentro frente a los potentes micrófonos de esta prestigiosa radioemisora. En mi mano derecha tengo a un Jesucristo Señor aquí, y en mi otra mano tengo un escapulario del Señor cautivo de Ayabaca, nuestro patrono acá en la Sierra Norte del Perú. Queridos amigos oyentes, en este mes de agosto estoy haciendo este mi programa como todos los días, para decirle a usted que los meses están llegando, las semanas van pasando, los días van transcurriendo y usted quizás se encuentra en el mismo pozo de lágrimas, de sufrimiento, de angustias. Siente que en vez de mejorar, está retrocediendo, y hay muchas personas que tienen miedo llegar al finalizar este año, seguir en la misma cuenta del fracaso. Querido amigo oyente, aquí está tu amigo, aquí está tu fiel confidente, el chamán norteño Jonás, juntamente también con mi hermana Calixta. 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brujería. 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Señor, hoy en día a veces tenemos a nuestro propio enemigo comiendo en nuestra misma mesa, durmiendo bajo el mismo techo o compartiendo quizás negocios y compartiendo ganancias, pero que esa persona verdaderamente solo lo que quiere es tu fracaso, tu caída, tu ruina. Conozca quién te quiere, quién no te quiere, quién te ama, quién no te ama. Hoy en día sepa si su amigo es verdaderamente su amigo o es verdaderamente un lobo disfrazado de cordero. 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Voy a dar respuesta rápidamente a un mensaje que hoy en día me está escribiendo el señor Walter. Walter, ¿quieres saber qué es lo que está pasando con tu señor padre? Porque hoy en día lo estás viendo que está completamente decaído, enfermo. Ya hace mes y medio que ha caído en cama, está recibiendo medicina, pero tú ves que las piernas se le están hinchando. Te han dicho que son problemas de los riñones, ya le vas dando tratamiento varias semanas y no hay mejoría. Lo que a ti te preocupa es que él no está comiendo y se le está cayendo mucho también lo que es el cabello. Ya ustedes le dicen que es una debilidad, pero no. A tu padre le han hecho un atamiento, una atadura, señor, por medio de una venganza. A él lo acusaron en su trabajo de un robo y el dueño se sintió verdaderamente traicionado porque él era un hombre de confianza. Así que en venganza, señor, a él le han hecho un trabajo de magia negra. Lo están secando, enfermando para que no haya curación por medio de una medicina tradicional y usted puedan pensar que fue una enfermedad incurable. Señor, no hay peor lucha que la que no se hace, dice un dicho. No hay peor ciego que el que no quiere ver. Y yo te digo a usted que su padre viene siendo víctima de un daño. Yo le digo a usted que me visite acá en mi mesa norteña de curación. Yo sé que tu padre no puede mucho caminar. Pásale un algodón blanco por todo su cuerpo. Pásale una vela blanca por todo su cuerpo y véngame con eso, señor. Tráeme la tierra de tu casa. Tráeme una botella de agua de tu casa también, porque ya ese mal se ha penetrado en la casa y todos los familiares que viven ahí hoy en día están sintiendo cansancio, pesadez, intranquilidad. Ya hay más conflictos incluso hasta en la misma familia. Es un daño que han hecho grande, pero más grande es el poder de Dios y el conocimiento espiritual del chamán norteño Jonás. 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Escuchemos el siguiente mensaje, señor.
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0: Hoy la peor enfermedad de la vida es la maldad. Es la envidia. Es el chisme y la brujería. Esas cosas son reales, aunque muchas personas no quieran aceptarlo ni reconocerlo. La brujería y la maldad existen. Se presentan en distintas formas. Unas veces en extrema saladera, excesiva mala suerte, cosas inexplicables, accidentes, enfermedades que aparecen de la noche a la mañana y no lo dejan vivir en paz. Esa maldad, esa brujería, la practican gente sin escrúpulos, gente que solo te desea el mal. Invierten dinero pagando a brujos, a maleros para ocasionarte un daño que no solo va acabando lentamente con tu vida, sino que te va destruyendo tu hogar, tu negocio va decayendo, tus terrenos de cultivo no producen como antes. Eso es una verdad. Y lo más peligroso es que a veces la maldad te la realizan gente que está a tu lado, gente que te alcanza un plato de comida, gente que disfruta contigo un vaso de cerveza, una copa de vino, y allí te pueden dar la maldad. Eso es más peligroso todavía. Por eso, rompe esas cadenas de la brujería. Rompe esas cadenas de la maldad, atendiéndote con los conocedores para dar la contra y quitar la brujería de toda persona poseída por ese demonio que no quiere dejarte en paz, por esa enfermedad que está acabando con tu vida, con esos problemas diversos, con ese sistema nervioso que está a punto de colapsar, de estallar, te sientes derrotado, quieres huir, no sabes qué hacer. Te vas allá, quieres estar acá. Cuando estás acá, quieres estar allá. Así es la brujería, así es la maldad. Hoy tienes la gran ocasión de limpiar tu cuerpo, de sanar tu enfermedad, de dejar atrás esa saladera, esa mala suerte. Hoy es la gran ocasión para que puedas conocer la verdad de lo que te viene ocurriendo. Pon punto final a tanta maldad, a tanta envidia, a tanta perversidad. No sigas permitiendo que insensatos, que malas gentes envidiosas se salgan con la suya. Levántate, haz un esfuerzo, cúrate de una vez, los estamos esperando.
3: Efectivamente, amigos oyentes, amigos de la sintonía radial, los días, las semanas, los meses van avanzando. No permitas llegar a fin de año, querer empezar un 2027 así igual, con esa soledad, con esa pena, con ese problema, con esa enfermedad. Recuerda que Dios nos ha dado la capacidad de pensar y razonar. El gran chamán norteño Jonás, quien te habla, el hombre de las manos maravillosas y el alto poder mental. Chamán, curandero, espiritista, pero también consejero social y espiritual. Vamos a conversar, a dialogar de ser humano a ser humano, porque hoy en día, Señor, tenemos sentimientos de amor hacia nosotros mismos, hacia la familia, hacia la naturaleza, porque Dios nos ha criado a imagen y semejanza de Él. Pero verdaderamente también dice la palabra de Dios que hoy la maldad, el demonio, anda rugiendo como un propio león en estos tiempos, escondido en el corazón de las personas malas, envidiosas, que lo único que hacen es acudir a un brujo, a un hechicero, para dañar tu suerte. Primero que nada, Señor, conozca la verdad, haciéndose una consulta en las cartas del tarot. Yo a usted no le puedo decir solo, Señor, con darte la mano, decirte usted tiene un daño, usted tiene una brujería, a usted le tienen envidia. No, yo tengo que hacerle a usted una consulta en las cartas del tarot. Conversar contigo, dialogar con usted, explicar carta por carta lo que sale en esa tirada de tarot y sobre todo poder conversar con algún espíritu, algún familiar que haya trascendido de esta tierra y ahora esté en el plano espiritual. Porque a veces, Señor, personas que vienen cargados de problemas, pero atrás de usted, en su espíritu, está quizás el papá, la mamá, el hijo, el hermano, el familiar más querido que ha fallecido y te está cuidando, que quiere decirte algo, pero que usted no tiene la capacidad sensorial para poder captar lo que esas personas dicen o esas almas, esos espíritus quieren decirle. Para ello está el chamán norteño Jonás. Soy espiritista, Señor, chamán, y a través de ellos y de mi mesa de curación le haré a usted ver y saber la verdad. Si es que tienes un daño, lo vas a ver con tus propios ojos. A las pruebas me remito. 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

0: 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Ya lo sabe, amigo oyente, voy a dar respuesta hoy en día a otro mensaje de texto que me está escribiendo el señor Raúl. Hoy en día, Raúl, eres un hombre de 55 años de edad, joven, con mucha fuerza todavía por triunfar en la vida, pero usted me está contando que directamente tu negocio, porque usted tiene un negocio grande, donde vendes abarrotes, donde vendes ropa, donde vende útiles escolares, un bazar completo acá en la ciudad, pero de un momento a otro, ni tus mismos proveedores ya quieren darle a usted más productos porque ya solamente hay deudas en tu negocio, no tienes la clientela que tenías antes. Y esto no es solo todo, sino que tu esposa María ya se viene enfermando, ya con esto van a ser 2 meses y estás gastando también mucha plata en medicamentos, medicina, pero no ves el esfuerzo ni la mejoría que usted está haciendo. Señor, le voy a ser franco y sincero. Usted tiene un compadre que lleva por nombre Rubén y hace exactamente medio año ustedes tuvieron un problema por dinero, por un préstamo que él verdaderamente prácticamente los estafó. 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Voy a dar respuesta rápidamente también a otro mensaje que me está escribiendo acá la señora Rosaura. 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Escuchemos el siguiente mensaje, Señor.
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6: Israel y Líbano retomaron este martes en Roma las negociaciones directas respaldadas por Estados Unidos y que buscan avanzar hacia una retirada gradual de las tropas israelíes del sur del territorio libanés. Con esta noticia comenzamos el informativo en Deutsche Welle. Yo soy Carol Guerrero, los saludo desde Berlín. Arrancamos con titulares.
5: 4.29.
6: Hezbollah, grupo considerado terrorista por varios países, ha rechazado las negociaciones que Israel y Líbano sostienen esta semana en Roma. Y reitera además que no entregará las armas mientras Israel no complete su retirada. Europa asegura haber superado la crisis provocada por la llegada masiva de migrantes a Ceuta. Tras una reunión de los ministros del Interior del bloque comunitario, se acordó reforzar la lucha contra el tráfico de personas y la desinformación. Líbano e Israel retomaron este martes en Roma las negociaciones directas auspiciadas por Estados Unidos con el objetivo de avanzar hacia una retirada gradual de las tropas israelíes del sur del territorio libanés. La reunión da continuidad al acuerdo alcanzado en junio que prevé el despliegue del ejército libanés en zonas evacuadas por Israel y condiciona nuevas retiradas al desarme de Hezbollah, grupo considerado terrorista por varios países. Las partes buscan además resolver las disputas fronterizas pendientes y avanzar hacia un acuerdo de paz y seguridad. Hezbollah rechaza las negociaciones y mantiene que no entregará las armas mientras Israel no complete su retirada. Ampliamos ahora informaciones con el periodista Joan Cabacés, a quien saludamos a esta hora en Beirut. Joan, buenas noches. ¿Qué detalles se conocen sobre la agenda de este encuentro en Roma entre representantes de Israel y el Líbano?
7: Hola, ¿qué tal? Bueno, pues se conoce que ha habido dos reuniones, una de tipo político y otra militar. En la reunión política se ha abordado la demarcación de una frontera definitiva entre ambos países. Hay que recordar que Líbano e Israel carecen de frontera definitiva, de frontera oficial, y que están en estado de guerra técnicamente desde la fundación del Estado de Israel hace más de 7 décadas. Luego, en la reunión militar se ha abordado la creación de sistemas para verificar los dos grandes objetivos y escollos de las actuales negociaciones, es decir, la retirada israelí de Líbano y el desarme de la milicia libanesa Hezbollah. Vemos también cómo el gobierno de Líbano presiona para que durante el día de mañana se designen nuevas zonas piloto. Hay que recordar que este actual marco de paz impulsado por Washington designa áreas piloto, zonas piloto, donde el ejército israelí debe levantar la ocupación. A cambio, el ejército libanés debe desplegarse en esas zonas y asegurarse del impacto limpiarlas de presencia de armas y de milicianos de Hezbollah. Es interesante constatar cómo Beirut está pidiendo que las nuevas zonas piloto de donde Israel se tenga que retirar sean municipios con muchos seguidores de Hezbollah. Este escenario permitiría a Beirut, de algún modo, desarbolar la narrativa de la milicia. Hezbollah, hay que recordar, está excluida de estas negociaciones.
8: 4,
7: se ve incluso afectada por ellas y por ese motivo acusa a Beirut de sumisión ante Israel por ser parte de este diálogo.
6: Y vamos ahora a Tel Aviv con Maya Siminovich. Maya, ¿qué expectativas hay del lado israelí en torno a estas conversaciones?
9: Hola, Carol. Aquí las encuestas cada vez que se han hecho salen de manera consistente que la mayoría de los israelíes descree de un arreglo diplomático con Hezbollah. O cree en un arreglo diplomático, pero siempre
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9: bajo fuego.
10: En la
9: esto
10: noticia.
9: Lo creían el año pasado, más o menos a estas alturas del año, el 80%, y después se redujo un poco, alrededor del 60%, pero en general eso suele ser el clima israelí, muy escéptico con respecto a que se pueda llegar a un acuerdo pacífico. Y el gobierno, desde luego, no se está pronunciando de ninguna manera contundente, entre otras cosas porque en estos últimos tiempos Netanyahu está mucho más connivente con Donald Trump de lo que estaba en otras ocasiones, tal vez.
8: 4,
9: y esto
8: 33.
9: Es una cosa que seguramente no quieren mover desde el punto de vista diplomático. Pero sí se entiende que hay dos bandos, como siempre, desde el punto de vista de la población israelí, los que consideran que solo a través de la guerra, o tal vez guerra y arreglo diplomático, y la minoría, los que sí creen en un arreglo diplomático y una pacificación posible entre los dos no pueblos, Hezbollah e Israel. Piensan también que si bien Hezbollah está excluido y además se opone a las negociaciones, como hay otros muchos puntos que están tratando de limitación de fronteras, tanto marítimas como terrestres, posibilidad de mejora económica de Líbano, que está pasando por, como siempre, tiempos súper difíciles, y toda una serie de puntos que a lo mejor mejorarían la infraestructura estatal de Líbano, que posibilitaría que el ejército y el Estado fueran más fuertes para vencer a Hezbollah. De manera que hay esta parte menor que considera que es posible que todos estos puntos que se están tocando puede ser que lleven a un acuerdo pacífico, y los que proyectan que solamente
8: 4, 34.
9: Con más fuerza.
6: Maya Siminovich en Tel Aviv, Joan Cabasés en Beirut. Gracias a los dos por estas informaciones. Y seguimos en Oriente Medio porque Qatar culpa al gobierno de Israel de obstaculizar la aplicación del acuerdo de paz en Gaza. Israel continúa con su ofensiva en la franja de Gaza a pesar del nuevo acuerdo de desarme alcanzado entre Hamas y la denominada Junta de Paz del presidente de Estados Unidos, Donald Trump.
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6: Israel,
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6: Por su parte, afirma que sus ataques tienen como objetivo a Hamas, grupo considerado terrorista por la Unión Europea y por otros países.
11: Un funeral para más de 100 palestinos. Todos ellos proceden de solo dos familias. Sus restos se recuperaron de los escombros casi 3 años después de que Israel bombardeara un bloque de viviendas en la ciudad de Gaza. Cerca de un año después de alcanzarse un alto el fuego que todos esperaban que pusiera fin a los combates, Israel sigue bombardeando la franja. El gobierno israelí afirma que sus ataques van dirigidos contra militantes de Hamas. Más de 1,000 palestinos han muerto en Gaza desde el alto el fuego del pasado noviembre. La ONU informa que solo en julio murieron más de 150 personas. El acuerdo de alto el fuego, que se encontraba paralizado, cobró un nuevo impulso la semana pasada cuando Donald Trump anunció que Hamas había aceptado el desarme. Este era uno de los principales escollos para cerrar el acuerdo de paz. El nuevo acuerdo entre Hamas y la denominada Junta de Paz de Trump también insta a Israel a detener sus ataques en Gaza mientras se lleve a cabo el desarme. Pero durante el fin de semana, estos ataques se intensificaron.
8: 4, 36.
11: La oficina del primer ministro israelí afirma que se opuso a algunos aspectos del acuerdo de desarme. En concreto, rechazó las peticiones de que las tropas israelíes se retiraran más allá de la denominada línea amarilla que divide la franja en zonas controladas por Hamas e Israel. Los negociadores del Consejo de Paz afirman que han garantizado al primer ministro israelí, Benjamín Netanyahu, que la retirada solo se llevará a cabo una vez que Hamas se haya desarmado. y sin embargo los ataques han continuado. Mediadores cataríes han acusado a Israel de intentar frustrar la aplicación del plan y bloquear las soluciones pacíficas. Mientras tanto, la Franja de Gaza sigue en ruinas y sus habitantes sufren una grave escasez de alimentos, agua y medicamentos básicos.
8: 4:37.
6: Y vamos ahora a Ucrania porque allí en la ciudad de Kramatorsk, en el este del país, un nuevo ataque ruso dejó al menos 24 civiles heridos. Según las autoridades ucranianas, dos bombas aéreas guiadas impactaron contra un edificio residencial en el centro de la ciudad. En los últimos días, drones de largo alcance ucranianos han logrado golpear en territorio ruso. Por su parte, Rusia ha intensificado sus ataques en Ucrania en un intento de mover la línea del frente y golpeando zonas civiles. Los ataques a ambos lados de la frontera han provocado la muerte de al menos 31 personas en las últimas 48 horas. Ambas partes niegan que los ataques tengan como objetivo a civiles. Y la Unión Europea ha superado la prueba tras la crisis migratoria en Ceuta. Esto dijo el comisario europeo de migración luego de la reunión de emergencia de los ministros del Interior del bloque comunitario que tuvo lugar este martes. En este encuentro se acordó reforzar la lucha contra el tráfico de personas y la desinformación. Bruselas además respaldó la gestión de España, que asegura que casi todos los 72.000 migrantes ya regresaron a Marruecos y que ninguno llegó a pisar el continente europeo.
10: Estos migrantes que cruzaron a Ceuta desde Marruecos permanecen varados en la playa con un futuro incierto. España calcula que unos 2.000 permanecen en su enclave norteafricano tras la entrada masiva registrada la semana pasada.
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10: Los equipos de ayuda comenzaron a repartir alimentos y agua. Para muchos es la primera asistencia que reciben tras días de espera. Aunque la mayoría de los migrantes ya ha regresado a Marruecos, las repercusiones políticas están lejos de haber terminado. Estas imágenes de decenas de miles de personas cruzando sin control la frontera exterior de la Unión Europea en el norte de África desataron una ola de críticas contra España dentro del bloque. Los ministros del Interior de la UE realizaron este martes una reunión de emergencia para analizar lo ocurrido en Ceuta. España asegura que ninguno de los mecanismos de control fronterizo del bloque se vio comprometido y que ninguno de los migrantes se desplazó a otro país. Una posición respaldada por el bloque.
13: De momento, creo que Europa ha superado esta prueba. Nadie logró entrar en el espacio Schengen y la situación en la frontera se controló rápidamente. Ahora, lo importante es que la Unión Europea actúe de forma unida y saque las conclusiones adecuadas de estos acontecimientos.
10: Pero Italia, defensora de una política migratoria restrictiva, sostiene que lo ocurrido en Ceuta resalta la necesidad de políticas aún más estrictas. Muchos de los migrantes que siguen 40. En Ceuta esperan solicitar asilo. Y aunque sean devueltos a Marruecos, sus sueños de una vida mejor en Europa no desaparecerán por arte de magia.
6: Y muy atenta a la reunión de los ministros del Interior de la Unión Europea ha estado la periodista Ana Lázaro, a quien saludamos a esta hora en Bruselas. Ana, buenas noches. ¿Qué detalles nos puedes contar tú sobre esta reunión? ¿Continuaron los reproches a España por lo ocurrido en Ceuta?
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14: Pues yo diría que los ministros europeos han aprovechado la reunión precisamente para enterrar el hacha de guerra y también para minimizar muchos de los reproches que se hicieron a España durante los peores momentos de la crisis. Incluso los países que se mostraron más críticos con Madrid han acabado por reconocer que la rapidez de su actuación ha permitido el retorno de una gran mayoría de los migrantes a Marruecos. Pero hay que decir que no todo ha sido halagos. La Comisión Europea ha criticado la regularización de migrantes que Madrid llevó a cabo recientemente, afirmando que es un mal ejemplo para Europa, pero también ha reconocido que no ha tenido nada que ver con lo ocurrido en Ceuta, porque, según ha explicado, esa regularización favoreció sobre todo a migrantes procedentes de América Latina, con los que España tiene lazos culturales importantes. Así pues, el tono se ha calmado, pero podría ser una calma temporal, ya que en el seno de la Unión Europea hay puntos de vista discordantes sobre cómo afrontar la cuestión migratoria.
6: A propósito de esos puntos discordantes, Ana, escuchamos que Italia abogó por una política migratoria más estricta. ¿Se concretó algún acuerdo?
14: No se han alcanzado acuerdos porque el formato de la reunión no estaba pensado para esto, pero sí que ha servido para que se pusieran sobre la mesa propuestas que van
12: cuatro,
14: en la línea
12: 42.
14: De endurecer las políticas migratorias europeas. Hoy se ha confirmado, por ejemplo, que hay 6 países europeos que ya están negociando la creación de centros de retorno ubicados en terceros países, como por ejemplo Uganda o Senegal. Se ha hablado también de condicionar las ayudas económicas a terceros países a que colaboren, y esto quiere decir a que eviten que los migrantes lleguen a Europa. Y ello a pesar de que esto podría volverse contra la Unión Europea. Lo que quiero decir es que estos países dispondrían después de una herramienta para chantajear a Europa, abriendo o cerrando el grifo de la migración en función de sus intereses. Ya se ha visto antes este tipo de instrumentalización, por ejemplo, cuando Rusia enviaba migrantes a través de la frontera Bielorrusia en dirección a Europa. Y esta es una carta que en un momento dado podría utilizar Marruecos.
12: 4.43.
14: Pero hay que decir que todo ha sido agradecimientos para Rabat, porque si bien no impidió que los migrantes cruzaran la frontera en dirección a Ceuta, después sí que ha facilitado su regreso.
6: Ana Lázaro, desde Bruselas, gracias por estas informaciones.
14: A vosotros.
6: Y ya me acompaña en estudio Paco Furió, lo que quiere decir que llega la hora de la información económica, pero seguimos hablando de este tema migratorio, Paco.
15: Así es, Carol, porque la reciente regularización extraordinaria de extranjeros en España ha dado un impulso al mercado laboral. La afiliación de trabajadores al sistema formal batió en julio un nuevo récord histórico, según informes del Organismo de Seguridad Social, publicados este martes. El número de cotizantes superó los 22 millones y medio de trabajadores, fuertemente impulsado por el empleo de extranjeros, que representan más del 15% de la fuerza trabajadora en España.
12: 4.44.
15: El récord se alcanzó luego de la regularización de más de 1 millón de migrantes, impulsada por el gobierno, que permitió sumar a 1/4 de ellos al sistema de seguridad social. Precisamente el acceso de los trabajadores extranjeros regularizados a los servicios de empleo es uno de los factores que contribuyó a incrementar el desempleo registrado en julio. Pero aún así, es la cifra más baja para un mes de julio desde 2007. Y nos vamos hasta la bolsa de Frankfurt para conocer estas implicaciones con Ezequiel Daray. Saludos, Ezequiel. El proceso de regularización es positivo para el Producto Bruto, pero los analistas advierten que no genera productividad a la economía. ¿Cuál es el efecto neto sobre la economía española?
16: Bueno, Paco, esto lo midió el Banco de España entre 2022 y 2024 del crecimiento que tuvo España, situémoslo alrededor del 3% por año, entre 0,4 y 0,7 puntos de esos 3 fueron producidos por esta migración y esta incorporación a la nueva fuerza de trabajo. El problema es que en ese momento también la productividad cayó, porque se produce no un crecimiento intensivo, sino lo que se llama un crecimiento extensivo. Se agrega fuerza laboral, se agrega factor de producción, pero este factor de producción no agrega productividad, con lo cual los salarios no crecen. Y el 60% del crecimiento que está teniendo España en los últimos años es explicado por esta incorporación, digamos, poco productiva, pero que suma a la fuerza laboral. En el corto plazo es beneficioso. En el mediano y largo plazo, para sostener el crecimiento, España necesita inversión y, obviamente, incrementar la productividad.
15: Los sectores que absorbieron a los migrantes son, como dicen, los menos productivos. ¿Qué debería hacer España entonces para promover también sectores en los que se perciban mejores salarios?
12: 4.46.
16: Bueno, generar las condiciones, Paco, para que se genere inversión en tecnología, en intangibles, por ejemplo, que son las cosas que no son físicas, como puede ser el conocimiento. La productividad en España en el último tiempo ha crecido al ritmo de un 0,4% anual. Esto es más bajo que la media europea. Pero hay sectores en España muy productivos, como todas las startups, las que brindan servicios financieros, como telecomunicaciones, tecnología. Y esto tiene un crecimiento infinito. ¿Por qué? Porque el sector hostelería o el sector turismo o el sector de restaurante, por ejemplo, tiene un techo de crecimiento, más allá de que es poco productivo, porque no se pueden incorporar turistas al infinito. De hecho, España tiene problemas con esto. En cambio, todos estos servicios que se brindan al exterior pueden crecer indefinidamente, y esto le daría a España muchísima más productividad. Pero bueno, para esto hay que, como decíamos, invertir, y también invertir en formar a todos estos trabajadores que trabajan hoy en sectores poco productivos, para que en un futuro se puedan incorporar a estos sectores de los que hablábamos.
15: Gracias, Ezequiel, desde la Bolsa de Frankfurt. SpaceX, la empresa de Elon Musk dedicada al espacio, Internet e IA, ha presentado hoy al cierre de Wall Street sus primeras cuentas trimestrales públicas y ha mostrado una mejora de sus ingresos por ventas del 92% con respecto a hace un año. Unos ingresos que han sumado 7.800 millones. Pese a ello, solo una de las divisiones de la empresa, la de conectividad de Internet vía satelital, tiene beneficios. La empresa ha perdido 541 millones en los últimos tres meses. Ana Nieto, ¿cuál es el detalle de las cuentas de la empresa que este año ha protagonizado la mayor salida a bolsa de la historia?
17: Sí, pues en el detalle de estas cuentas destaca, por supuesto, el aumento de estos ingresos de 7.800 millones, que está por encima de lo esperado. Y aunque la empresa sigue en pérdidas, las ha reducido a menos de la mitad con respecto a las que se registraron en el primer trimestre del año, que fueron de algo más de 1.000 millones de dólares. De las tres líneas de negocio de esta empresa, como dices, la conectividad de Internet, Starlink, es la única que tiene beneficios, sigue siendo el motor de beneficios de esta compañía. Tanto los negocios del espacio, el lanzamiento de cohetes, como la inteligencia artificial, siguen perdiendo dinero, y mucho. Y en este sentido, los analistas también se han fijado en que este último negocio está demandando más inversiones de capital de lo esperado, y que de hecho se han multiplicado por 7 con respecto a las hechas el año pasado. SpaceX ha invertido 18.500 millones de dólares en capital, y 15.000 de ellos para la inteligencia artificial. Elon Musk ha tratado de meter algo de optimismo en estas cifras, y ha dicho que va a haber nuevos contratos para la división espacial y que va a desarrollar con NVIDIA capacidad para la inteligencia artificial en el espacio.
15: SpaceX cotiza ahora por debajo del precio de su salida al mercado en junio. ¿Cómo han recibido los inversionistas el informe de hoy?
17: Sí, hoy SpaceX ha presentado sus cifras después del cierre de la bolsa, con un cierre que ha recogido fuertes alzas, incluidas también para la empresa de Elon Musk. Pero tan pronto como se ha hecho pública la cifra de inversión en el mercado after hours, las pérdidas han superado el 8%. Es el último revés en bolsa para una compañía que está cotizando 10 dólares por debajo de su precio de salida el 12 de junio y que llegó a subir hasta 225 dólares por acción, en lo cual hizo a multimillonario a Elon Musk durante apenas unos días. Su director financiero ha dicho que la inversión en capital seguirá siendo fuerte.
15: Gracias, Ana, desde Nueva York.
17: Gracias.
15: Dejamos la economía, más noticias, Carol.
18: Sí, Paco, y vamos 50. Hasta Colombia, porque allí la llamada Jurisdicción Especial para la Paz, JEP, que es el órgano de justicia creado tras el Acuerdo de Paz de 2016, imputó este martes por crímenes de guerra y de lesa humanidad a 27 mandos de la antigua guerrilla de las FARC. Las imputaciones son por desapariciones forzadas, masacres, homicidios, torturas y violencia sexual. Entre los 27 imputados se encuentran 4 exintegrantes del último secretariado de las FARC: Julián Gallo, Jaime Alberto Parra, Milton de Jesús Toncel y Rodrigo Londoño, hoy presidente del Partido Comunes. Los comparecientes deberán decidir si aceptan o rechazan la imputación. Si lo hacen, serán llamados a una audiencia pública y posteriormente el denominado Tribunal para la Paz definirá una sanción restaurativa. Si no aceptan los cargos, podrían enfrentar penas de hasta 20 años de prisión. Y valoramos ahora esta noticia con Edgar Humberto Campos. Él es profesor de Derecho de la Universidad de Santiago de Cali, en el occidente de Colombia. Profesor, gracias por atendernos. ¿Qué lectura hace usted de esta imputación?
19: Bueno, muchas gracias por la invitación, Carla. Y es un momento muy importante en el que llega esta imputación. ¿Por qué? Porque estamos a 2 días de la posesión de un nuevo gobierno, el gobierno de Abelardo de la Espella, que ha sido uno de los más grandes críticos, tanto en campaña como ahora como presidente electo de la JEP. Esta es una imputación por el macrocaso número 10. Recordemos que la JEP ha iniciado sus labores hace aproximadamente 10 años y una de las grandes críticas es que hasta ahora solamente tiene 2 sentencias.
18: Ya que usted hace mención, profesor, del hecho que implica lo que va a ocurrir esta semana en Colombia y es la posesión del nuevo presidente Abelardo de la Espriella, ¿cuáles son los retos que le esperan a este tribunal, a la JEP, con el nuevo mandatario?
19: Yo creo, Carla, que va a recibir una gran presión por parte del nuevo gobierno, no solamente del presidente de la Espriella, sino del nuevo ministro de Justicia, el doctor Cancino, que también es penalista como Abelardo de la Espriella. Y yo haría una lectura entre líneas y es que esta sentencia sale en un momento muy, muy coyuntural, porque ya en días anteriores se había avisado que el nuevo gobierno no va a prorrogar el mandato de la JEP, que es por 20 años. Así que yo creo que estuvieron trabajando a marchas forzadas para tener esta imputación que es muy importante.
18: Profesor Edgar Humberto Campos, muchas gracias por habernos acompañado.
19: A ustedes muchas gracias.
18: Y vamos ahora hasta Brasil porque allí las autoridades investigan a 8 personas sospechosas de planear ataques contra instituciones del Estado durante 53. Las elecciones presidenciales del próximo 4 de octubre. Los sospechosos habrían coordinado a través de Telegram posibles ataques contra el Palacio de Planalto, el Congreso y el Tribunal Supremo en Brasilia. La policía afirmó que el grupo planeaba además reclutar más participantes y fabricar explosivos y aseguró que la investigación continúa para determinar el alcance de la presunta conspiración. Los comicios se enfrentarán al presidente Luis Inácio Lula da Silva, que busca un cuarto mandato con Flávio Bolsonaro, hijo del expresidente Jair Bolsonaro. Y Cuba logró reconectar su sistema eléctrico nacional este martes, es decir, 36 horas después de que un apagón generalizado dejara a toda la isla a oscuras la noche del pasado domingo. Este fue el 6º apagón generalizado en lo que va del año y el 11º desde finales de 2024, en medio de una profunda crisis energética y de infraestructuras, además del bloqueo petrolero impuesto por Estados Unidos. En las últimas semanas, los frecuentes apagones se han prolongado por más de 30 horas en La Habana, mientras que en otras provincias suman varias jornadas consecutivas. Los cubanos no ocultan su descontento ante esta precaria situación. Vamos ahora con un resumen de otros hechos que también son noticia en esta jornada. La justicia de Honduras permitirá al expresidente Juan Orlando Hernández enfrentar en libertad un proceso por fraude y lavado de dinero. La fiscalía lo acusa de recibir más de 10 millones de dólares desviados de fondos públicos. El exmandatario indultado en Estados Unidos por Donald Trump no podrá salir del país y deberá presentarse semanalmente ante el tribunal. El presidente boliviano Rodrigo Paz renovó su gabinete tras la ruptura con su principal aliado en la coalición de gobierno. Fernando Aramayo, hasta ahora ministro de Exteriores, asumió como ministro de la Presidencia el cargo de mayor confianza del Ejecutivo. Paz también nombró a Héctor Huanca como nuevo canciller. Y las autoridades de Guatemala elevaron este martes el nivel de alerta declarada por la erupción del volcán de fuego, el volcán más activo de Centroamérica. 2 aldeas fueron evacuadas luego de que el volcán ubicado a 35 kilómetros de la capital del país entrara en fase eruptiva el lunes por la noche. Desde entonces, la erupción aumentó su intensidad con la expulsión de lava y grandes columnas de gases y ceniza, lo que motivó la activación del nivel máximo de peligrosidad. Al menos 500 personas permanecen desplazadas en albergues. Líbano e Israel retomaron este martes en Roma las negociaciones directas auspiciadas por Estados Unidos con el objetivo de avanzar hacia una retirada gradual de las tropas israelíes del sur del territorio libanés. La reunión da continuidad al acuerdo alcanzado en junio, que prevé el despliegue del ejército libanés en zonas evacuadas por Israel y condiciona nuevas retiradas al desarme de Hezbollah, grupo considerado terrorista por varios países.
6: Las partes buscan además resolver las disputas fronterizas pendientes y avanzar hacia un acuerdo de paz y seguridad. Hezbollah rechaza las negociaciones y mantiene que no entregará las armas mientras Israel no complete su retirada. Ampliamos ahora informaciones Melodía con el periodista Joan Cabacés, a quien saludamos a esta hora en Beirut. Joan, buenas noches. ¿Qué detalles se conocen sobre la agenda de este encuentro en Roma entre representantes de Israel y el Líbano?
7: Hola, ¿qué tal? Bueno, pues se conoce que ha habido dos reuniones, una de tipo político y otra militar. En la reunión política se ha abordado la demarcación de una frontera definitiva entre ambos países. Hay que recordar que Líbano e Israel carecen de frontera definitiva, de frontera oficial, y que están en estado de guerra técnicamente desde la fundación del Estado de Israel hace más de 7 décadas. Luego, en la reunión militar se ha abordado la creación de sistemas para verificar los dos grandes objetivos y escollos de las actuales negociaciones, es decir, la retirada israelí de Líbano y el desarme de la milicia libanesa Hezbollah. Vemos también cómo el gobierno de Líbano presiona para que durante el día de mañana se designen nuevas zonas piloto. Hay que recordar que este actual marco de paz impulsado por Washington designa áreas piloto, zonas piloto, donde el ejército israelí debe levantar la ocupación. A cambio, el ejército libanés debe desplegarse en esas zonas y asegurarse de limpiarlas de presencia de armas y de milicianos de Hezbollah. Es interesante constatar cómo Beirut está pidiendo que las nuevas zonas piloto de donde Israel se tenga que retirar sean municipios con muchos seguidores de Hezbollah. Este escenario permitiría a Beirut, de algún modo, desarbolar la narrativa de la milicia Hezbollah. Hay que recordar, está excluida de estas negociaciones, se ve incluso afectada por ellas y por ese motivo acusa a Beirut de sumisión ante Israel por ser parte de este diálogo.
6: Y vamos ahora a Tel Aviv con Maya Siminovich. Maya, ¿qué expectativas hay del lado israelí en torno a estas conversaciones?
9: Hola, Carol. Aquí las encuestas cada vez que se han hecho salen de manera consistente Radio que la mayoría Melodía. De los israelíes descree de un arreglo diplomático con Hezbollah. O cree en un arreglo diplomático, pero siempre bajo fuego. Esto lo creían el año pasado, más o menos a estas alturas del año, el 80%, y después se redujo un poco, alrededor del 60%, pero en general eso suele ser el clima israelí, muy escéptico con respecto a que se pueda llegar a un acuerdo pacífico. Y el gobierno, desde luego, no se está pronunciando de ninguna manera contundente, entre otras cosas porque en estos últimos tiempos Netanyahu está mucho más connivente con Donald Trump de lo que estaba en otras ocasiones, tal vez, y esto es una cosa que seguramente no quieren mover desde el punto de vista diplomático. Pero sí se entiende que hay dos bandos, como siempre, desde el punto de vista de la población israelí, los que consideran que solo a través de la guerra, o tal vez guerra y arreglo diplomático, y la minoría, los que sí creen en un arreglo diplomático y una pacificación posible entre los dos Hezbollah e Israel. Piensan también que si bien Hezbollah está excluido y además se opone a las negociaciones, como hay otros muchos puntos que están tratando de limitación de fronteras, tanto marítimas como terrestres, posibilidad de mejora económica del Líbano, que está pasando por, como siempre, tiempos súper difíciles, y toda una serie de puntos que a lo mejor mejorarían la infraestructura estatal del Líbano, que posibilitaría que el ejército y el Estado fueran más fuertes para vencer a Hezbollah. De manera que hay esta parte menor que considera que es posible que todos estos puntos que se están tocando pueden ser que lleven a un acuerdo pacífico
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9: Y los que proyectan que solamente con más fuerza.

0: 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Muy buenos días. 5-1.
1: Señoras y señores, tengan ustedes muy buenos días. Los saludo a Edgar Añari García. Que tengan un buen día, que Dios los bendiga, la Virgen de Chapi nos proteja a todos. Y dale gracias a Dios por el mejor regalo que tenemos los seres humanos, que es la vida. Sean bienvenidos todos a Radio Melodía, que transmite desde Arequipa, República del Perú, emisora auténticamente arequipeña. Hoy estamos miércoles 5 de agosto del año 2026. Miércoles 5 de agosto del año 2026. Los estaremos acompañando en la mesa de conducción, Jaén Palma, Daniel Castillo Maldonado y quien les habla, Edgar Añari García. Tenemos mucha información para compartir. Renzo está en la sala de sonidos y en los exteriores están nuestros compañeros de labores recorriendo las diferentes calles de la ciudad. Y en cualquier momento tendremos información con ellos. Ya están listos también nuestros compañeros de labores. Pese al intenso frío que está haciendo. Un saludo cordial para todos los amigos que están escuchando la radio desde muy temprano. Así es. Para los amigos del extranjero. Para los amigos de todo el país, para los ciudadanos de las provincias de nuestra región, saludo cordial. Nos pueden o pueden comunicarse con nosotros, siempre estamos a vuestra disposición. Hay que indicarles también a los amigos que siguen las actividades
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1: Sí, para los amigos que están especialmente en el extranjero, que deben extrañar a nuestra ciudad, deben extrañar a Arequipa ahora que estamos próximos a cumplir un nuevo aniversario de la Fundación Española de nuestra ciudad. Ahí las actividades en la Plaza de Armas, muy bonitas, ¿eh? Y gran cantidad de turistas observando el tallado en sillar, los propios repujados en cuero. Bueno, los artesanos arequipeños son realmente extraordinarios.
0: Estuve
1: viendo un momentito por la Plaza de Armas, ya no sé, gran cantidad de turistas en esta actividad, que ya no se realiza en el frontis del portal de Flores, sino ahora está en el frontis del portal de San Agustín. Ahí están todos los participantes en este concurso. También había, diríamos, jovencitas que están participando en el concurso de silla. Algo muy especial, ¿no? Que es un atractivo para los turistas. Un saludo especial para los amigos comerciantes, trabaja muy temprano, para todos los trabajadores guerreros aquí en Arequipa, hombres y mujeres que desde temprano están alistándose para salir a trabajar. Sí, el trabajo es el gran secreto para salir adelante, no hay otra forma. Un saludo cordial para todos ellos, los amigos del volante que nos informan siempre, gracias siempre a ellos, estamos bien informados también de lo que ocurre en diferentes lugares de Arequipa, los amigos serenos que nos estaban indicando, conversaba con uno de ellos que están haciendo ahora patrullaje a pie, aparte de las camionetas, que han tenido una tarea sobrecargada. Esto se confirma mediante unos videos que nos envió Víctor. Gran cantidad de personas que consumen drogas por las calles de esta denominada zona roja. Han tenido pues arduo trabajo en horas de la madrugada especialmente. Y ahí están los amigos serenos, siguiendo con las rondas, dejan limpio el lugar de drogadictos, de microcomercializadores, pero luego vuelven. Pero ahí están.
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1: los
0: Melodía.
1: Están cansando, a ver si deciden retirarse pues definitivamente de esta zona. Saludos para los amigos serenos que nos están escuchando. Pero bueno, tenemos mucha información para compartir con todos ustedes. Como adelanto, a ver, brevísimo les indicaremos, a poco de terminar gestión, Roel Sánchez sigue haciendo cambios. Y cambios bastante raros, diría, porque son gerencias sumamente importantes, ¿ah? Y que tendrán que explicar mucho una vez que termine la gestión de Roel Sánchez. También, amigos oyentes, Arequipa registra la tasa inflacionaria más alta o una de las más altas del país. Sí, por eso han subido los precios después de los alimentos. Es la segunda ciudad del Perú con mayor inflación. Pero bueno, está anunciándose el pasacalle de luces. así de luces, en la Avenida Independencia para el 8 de agosto. Se calcula que son 7.500 danzarines los que van a estar, ¿saben dónde? En la Avenida Independencia. También incendio forestal en el Cusco impide, que circulen los trenes a Machu Picchu. Se ha suspendido entonces este servicio de trenes a Machu Picchu, incendio forestal. También, amigos oyentes, les indicamos que gran cantidad de fumones, ¿no?, por esta zona roja. También los obreros despedidos de la obra Caima Cabrerías estuvieron protestando, se pronunciaron también a través de Melodía, no les están pagando. Páguenles, ya los despidieron, pues páguenles, ¿por qué no quieren retornar tampoco? Simplemente que les paguen lo que les deben. Ampliaremos también esta información. Bajas temperaturas, se está anunciando para Arequipa para los siguientes días también, bajas temperaturas y además fuertes vientos. Esto lo dice el Senami. También, amigos, siente la selección peruana jugará cuatro partidos, sí se ha confirmado, para los meses de septiembre y octubre, con Estados Unidos, México, Canadá y Colombia. Bueno, les ampliaremos esta información porque también el deporte va de la mano con las diferentes actividades que tenemos aquí en el país. Bien,
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1: el saludo de nuestros compañeros de labores, invitándolos como siempre a seguir escuchando Radio Melodía. ¿Tenemos todavía, Renzo, problemas con las líneas telefónicas? Sí, nos indican. ¿Qué pasa con las líneas telefónicas? ¿Nos han fijado la puntería? ¿Es algo casual? O porque diríamos no habilitar las líneas que tenemos significa un atentado de repente no contra la radio simplemente, sino contra Arequipa, que escucha Radio Melodía.
0: Cinco,
1: y que es, diríamos, y tiene Radio Melodía como una forma de poder llegar a las autoridades, de poder expresarse libremente. Tenemos otros mecanismos para recibir también comunicaciones, pero el teléfono era la línea más directa y, sin embargo, el atentado, porque yo califico atentado en lo personal, es contra la población del equipo que escucha Radio Melodía. Bien, el saludo a nuestros compañeros de labores. Jaime, buenos días.
3: ¿Cómo le va, don Edgar Añari? Buenos días. Buenos días también a don Daniel Castillo Maldonado. Renzo, en sala de controles. ¿Cómo le va, Renzo? Estamos con ese toque arequipeño, Renzo. A ver, ¿qué nos tiene preparado Renzo? Escuchemos el trabajo que ha estado realizando Renzo,
1: A ver. Cante, aunque sea, pues, Renzo.
3: Bueno.
1: Ha tenido cabello suficiente.
3: Bueno, imagínense. Vamos nuevamente a pedirle al técnico Lucky que le siga ayudando, pues, a ver a Renzo, ¿no? En este mes, al menos, que dé ese toque de unos segundos. Pero bueno, ahí está Renzo, en todo caso, amigos oyentes de Melodía.
0: Cinco,
3: a todos los amigos oyentes de Melodía, muy buenos días, efectivamente. Ya 5:08 a.m. Estamos 5 días ya del mes de Arequipa, 5 días de agosto, 5 de agosto hoy, amigos oyentes de Radio Melodía, así que el saludo desde Radio Melodía, porque Melodía es Arequipa y Arequipa es Melodía, ¿no? Por eso lo sabe muy bien el técnico Lucky y que ya lo está, pues, ella ahí orientando a Renzo, ¿no? A
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3: Renzo. Bueno, entonces, para todos los que están en la sintonía de hace buen rato ya, efectivamente hay bastante personal de la comuna provincial aquí por el cercado de Arequipa. Hemos visto bastante patrullaje y también los amigos que hacen el servicio de limpieza pública están prácticamente aquí en esta esquina del movimiento, ¿no? Aquí en la esquina de San Camilo con calle Nueva, haciendo su trabajo. Siempre pedimos a los amigos del volante, carros que bajan por lo que es calle Nueva, a tener la paciencia. Es una calle bastante angosta y la compactadora todavía, pues, detenerse, hacer el trabajo, y algunos amigos de volante no tienen la paciencia por ahí, ¿no? Vemos, no tienen la paciencia, pero bueno, les pedimos ello, ¿ah? También les damos a conocer, amigos oyentes de Radio Melodía, el saludo para todos los que nos siguen vía internet, también es tremenda la sintonía vía internet en www.radiomelodia.com.pe. Saludos desde Melodía en la Noticia a todos los que nos siguen vía internet en diversas partes del país, en diversas partes del mundo también. Seguro que en otros países, en otra parte del continente, en otro horario, ¿no? De repente en otro horario. Aquí en Arequipa, Perú, le decimos son 5:09 a.m. De repente allí familias arequipeñas nos escuchan y es las 11:00 a.m., 12:00 a.m, de repente ya 3:00 p.m, 4:00 p.m, en diversas partes del mundo. Pero lo cierto es que están conectados vía internet, porque la sintonía por internet a través de Melodía también es tremenda, en www.radiomelodia.com.pe. Saludo para cada uno de ustedes, amigos oyentes
0: Cinco,
3: de Radio Melodía
0: diez.
3: Y Melodía en la Noticia. Buena cantidad también ya de vehículos, muchos aprovechan salir temprano, ¿no?, para ganar un poco más de repente de carreritas los amigos del volante. importante para aprovechar de repente hacer las compras en los mercados, las personas, amas de casa también, que les vaya bien, abríguense, este clima está de manera irregular, muchos dirán, bueno, ya se acabó julio, estamos agosto, ya no hay frío, no. Al contrario, hay días más críticos en agosto, ¿ah? Y lo ha dicho el Senami, así que como que está algo descuadrado, Radio ¿no? Así que Melodía. Todos tenemos que saber ello, así que a no confiarse, amigos oyentes de Radio Melodía y Melodía en la Noticia. Que les vaya bien para todos, sin duda, como siempre decimos, ánimo, ánimo a cada uno de ustedes, que les vaya bien a cada uno de ustedes, ¿ah? Don Daniel Castillo, ¿cómo le va? Buenos días.
4: Hola, ¿qué tal? ¿Cómo estás, Jael? Buenos días, Edgar Renzo. Gusto saludarla como siempre, igual a nuestros amigos oyentes en este miércoles 5 de agosto del 2026. Bueno, a ver, hoy vence el plazo para que las agrupaciones políticas puedan realizar algunos cambios en sus listas y, bueno, también las renuncias que ya se están dando. Por lo tanto, ya era un secreto a voces, por ejemplo. En Lima, para Lima Metropolitana, renunció el candidato a la alcaldía de Lima Metropolitana, Luis Rubio. ¿Y quién era el primer regidor? El señor López Aliaga, que era ahora habilitado para postular, ya claro, como alcalde en Lima Metropolitana. La misma figura ocurre ya en Paucarpata. El señor Navarro renunció, ¿y quién queda como cabeza de lista? El actual alcalde. Lo mismo ocurre en Mejía, ¿no? La actual alcaldesa iba como primera regidora y ya renunció la candidata a la alcaldía. Lo mismo podría suceder en la lista, por ejemplo, de Víctor Hugo Rivera, ¿no? Que iba como primer regidor, a pesar de que aún no se ha presentado la renuncia, por lo menos hasta el momento, pero queda todavía el día de hoy. Esta figurita, ¿no?, asolapada, que, bueno, está permitido, pues, lamentablemente, por las normas legales vigentes. De manera que hoy seguramente tendremos algunas novedades en ese sentido. Yo creo que acá se debe analizar con mayor rigor este tipo de situaciones, porque prácticamente se le está buscando una figurita de fraude, entre comillas, para que se busque la reelección inmediata, como el caso o los casos que les estamos comentando. De acuerdo al Jurado Nacional de Elecciones, el plazo vence hoy para estas modificaciones o renuncias. También en el panorama internacional, y bueno, había muchas dudas. Se sabía que el Papa llegaba en noviembre a nuestro país. Tres países va a visitar en esta gira por Latinoamérica. Está Uruguay, Argentina y, por supuesto, Perú retornará. Sin embargo, ya se ha fijado fecha para el arribo del Papa a nuestro país, que será el próximo 11 de noviembre. Estará en el Perú el Papa, luego de haber asumido precisamente este importante cargo en la Iglesia Católica. Recordemos que el 8 de mayo del 2025 fue elegido como Papa Robert Francis Prevost, ¿no? Y bueno, un amor al Perú tremendo, y esto se va a ratificar con su presencia ahora ya como Papa León XIV en nuestro país. Así que hay mucha emoción, mucha algarabía sobre el particular. 14. Bueno, tenemos esto y mucho más. Por supuesto, los festejos por Arequipa continúan, como le decía Edgar, con el concurso de tallado en sillar, repujado en cuero. En fin, a prepararse más bien, ¿eh?, porque este fin de semana otra vez la avenida Independencia estará cerrada. ¿Cómo se llama? El pasacalle de luces, ajá, ¿no? Con danzas puneñas, bolivianas. Bueno, estarán participando. Y ojo que tiene el aval del Consejo Provincial de Arequipa, en la avenida Independencia. Tengo entendido que, según indica, es al mediodía, pero hasta que se emplacen y demás. La avenida Independencia está cerrada desde horas de la mañana. ¿Hasta qué hora? No se sabe. El recorrido será desde el Parque César Vallejo hasta, me imagino, la calle Víctor Lira, que dicen que el Coliseo termina todo, pero deben estar hasta la calle Víctor Lira. Este sábado, ojo, sábado 8 de agosto, otra vez se cerrará la avenida Independencia. Así que con todo esto, vamos con las informaciones en Melodía en la Noticia.
3: Muy bien, entonces vamos rápidamente con información a través de los principales titulares en Melodía en la Noticia.
1: A 5 meses de culminar la gestión de Roel Sánchez Sánchez, el gobierno regional de Arequipa realizó cambios en gerencias y oficinas estratégicas. Las nuevas designaciones alcanzan áreas vinculadas al seguimiento de inversiones, así como transportes y comunicaciones, justo cuando se debería centrar en el cierre de inversiones. El cambio más llamativo es el de Sulpicio Choque Cuno, quien dejó la jefatura de la Oficina Regional de Supervisión de Inversiones y Transferencias para asumir desde el 1 de agosto la Gerencia Regional de Transporte y Comunicaciones, conocido por pasar de chofer de Sánchez Sánchez en campaña a recibir un cargo de confianza. No obstante, su permanencia en la mencionada gerencia sería breve, pues el propio gobernador anunció semanas atrás que dejaría el cargo el 5 de septiembre para postular como regidor distrital de José Luis Bustamante Rivero por el movimiento Yo Arequipa. No obstante, se ventila de que, habría declinado su postulación. Con la salida de Choque Cuno, la gestión designó en su reemplazo a Leoncia Rosalía Loaiza Aranzamendi, quien hasta el 31 Radio de julio se desempeñaba Melodía como subgerente de infraestructura en el gobierno regional. El movimiento evidencia un intercambio de cargos entre funcionarios del mismo círculo de confianza de la administración regional. En paralelo, el abogado José David Saquise Cárdenas fue retirado de la Gerencia Regional de Transportes luego de permanecer en el cargo hasta el 31 de julio. Bueno, cambios y más cambios en el gobierno regional, aunque parecen jugadas de enroque, ¿no? Unos cuantos meses se ocupa un cargo 17. Y luego lo colocan en otro. O sea, son los mismos funcionarios que están rotando dentro del gobierno regional.
4: Somos Melodía en la Noticia. La Gerencia Regional de Salud informa que este domingo 9 de agosto se llevará a cabo la evaluación nacional Serum 2026.

0: recomendaciones establecidas para el día de la evaluación. El horario de ingreso, mucha atención, será de 7 de la mañana a 9:30 por la puerta del pasaje San Juan. Pasado ese tiempo, según indica, no se permitirá el ingreso a ningún postulante en el programa Serum 2026.
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1: Bueno, y también se van conociendo algunas propuestas de candidatos para la comuna provincial, por ejemplo. Llama la atención, indican que el candidato Ramírez del Villar quiere traer chatarra a Arequipa. ¿Cómo es eso? ¿No? Con propuestas utópicas y sin beneficio a corto plazo. Según los colegas de Viral, a ver, ¿qué es lo que dicen? El candidato de Renovación Popular a la Municipalidad Provincial de Arequipa, Ricardo Ramírez del Villar, se aferra a una propuesta utópica de contar con un transporte 5, trimodal que incluye trenes, teleféricos y hasta un sistema subterráneo. Todo lo que están dando a conocer por querer seguramente ganar, llamar la atención. Sin embargo, especialistas advierten que estos proyectos requieren estudios, financiamiento y largos procesos antes de convertirse en realidad. Entre sus anuncios figura recibir los trenes chatarra promovidos por el señor Rafael López Aliaga para Lima, señalando que si no los donan, bienvenidos sean. El aspirante sostiene que la vía férrea ya existe y que solo sería necesario coordinar con el MTC, el Ministerio de Economía y Finanzas y la empresa concesionaria para habilitar rutas entre Yura, El Cercado y Matarani. Ramírez del Villar señaló trabajar con lo que se tiene sin inventar la pólvora. Es decir, la llegada de los vagones y locomotoras donados por la empresa Caltrain son cerca de 50 años de antigüedad y con dificultad para conseguir sus repuestos 5, compatibles.
2: 20.
1: Sigue en mente del candidato, quien sostuvo de manera ligera que son pocas las propiedades que se tiene que expropiar para que funcionen estos equipos que en la actualidad solo generan gastos de custodia y mantenimiento. Anteriormente, expertos en transporte cuestionaron propuestas similares para Arequipa. El especialista Elvis Young Gómez sostuvo que un sistema de teleféricos urbanos resulta técnicamente inviable y económicamente difícil de sostener en la ciudad debido a sus altos costos de construcción, operación y mantenimiento, además de las características geográficas locales. A ello se suma otra propuesta de gran magnitud de convertir la franja comprendida entre el puente Grau y Tiabaya en un bosque de 200 hectáreas destinado para en eventos culturales y artísticos similares al Parque Selva Alegre, así atraer al turista en una ciudad completamente urbanizada y a puertas de tener un nuevo plan de desarrollo metropolitano. ¿Qué les parece?
3: A ver, en torno al metro, también lo ha anunciado 5, la Presidenta 21. De la República, ¿no? Un metro para Arequipa y Piura, creo que dijo. Pero bueno, son propuestas, ¿no?, de campaña. Seguimos informando. Obreros de construcción civil, aproximadamente 50 que laboraban en la obra de la carretera Caima Cabrerías Pampa Cañaguas, protestaron para exigir el pago de sus remuneraciones. También se pronunciaron a través de Radio Melodía, que según denunciaron la empresa subcontratista del consorcio Vial Yura, les adeuda desde hace 3 semanas. Los trabajadores indicaron que el administrador de la obra se comprometió a cancelar los sueldos e incluso hizo firmar una declaración jurada. Sin embargo, el pago no se concretó, por lo que decidieron retomar las medidas de protesta para exigir el cumplimiento de este compromiso. Ellos quieren que les paguen, porque inclusive, según declararon a Melodía, bueno, pues se terminó el trabajo para ellos y entonces que les paguen lo que les deben. Desde la Gerencia Regional de Infraestructura del Gobierno Regional de Arequipa, confirmaron que la protesta se originó por el incumplimiento de la subcontratista encargada de personal.
2: 22.
3: Precisaron que el consorcio Vial Yura ya realizó el desembolso correspondiente a dicha empresa, pero esta aún no ha transferido el dinero a los trabajadores. De acuerdo a la información, a la obra que busca mejorar la conexión entre las regiones de Arequipa, Puno y Cusco registra un avance físico de 45%, mientras que el avance financiero es de 79%. Existiendo una gran diferencia del gasto y ejecución. La obra tiene un presupuesto de 200.131.000 soles.
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3: La cantidad de dinero que están invirtiendo en esta obra, que sí es necesaria, pero que está realizándose, no sé, creo que de manera no apropiada.
0: Bueno, creo que, Edgar, sí. Los gastos deben ir paralelamente, ¿no?
3: Claro.
0: Con el avance de la obra.
3: Así es.
0: Claro, porque si se gasta 75% del presupuesto, el avance debiera estar también en un 75%.
3: En esa medida,
0: pero,
3: ¿no?
0: Pero bueno, eso casi se está haciendo normal. 5, 23. Ayer se conmemoró el

0: día del juez y la jueza, y un emotivo homenaje a los jueces y juezas que laboran en las provincias de la región Arequipa. Mediante el discurso de orden pronunciado por el juez superior y jefe de la oficina descentralizada de la Autoridad Nacional de Control, OTAN de Arequipa, doctor Max Rivera Dueñas, se resaltó el esfuerzo que despliegan para garantizar el acceso a la justicia en los lugares más alejados de la región. Designado por acuerdo de sala plena para ofrecer el mensaje central de la ceremonia, el magistrado rindió un especial homenaje a los jueces provinciales, destacando que muchos de ellos desempeñan sus funciones en condiciones adversas, con limitaciones de infraestructura, conectividad, recursos, pero manteniendo inalterable su compromiso con la ciudadanía. Estuvieron presentes los jueces de Camará, Mollendo, Pedregal, La Joya, Chivay, Carabelí, Acarí, Aplau, Olmo, Pampa, Chuquibamba y Cotahuasi, quienes no pueden ver sus sueños familiares concretados por esa noble misión de administrar justicia lejos de sus seres queridos. También el hecho fue resaltado por el presidente de la Corte Superior de Justicia de Arequipa, Nicolás Izcarra Pongo, a propósito de conmemorarse el Día del Juez y la Jueza.
1: Melodía en la noticia, más información, amigos oyentes. Y
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1: Investigan clanes familiares que habrían capturado Cerro Colorado con millonarios contratos. Uy, uy, uy, ¿qué pasa en Cerro Colorado? Durante años, las obras públicas de la Municipalidad Distrital de Cerro Colorado recayeron sobre un grupo privilegiado de empresas relacionadas entre sí. Según una denuncia penal interpuesta por el regidor Alonso Ranía Barrios, existirían redes familiares que alternaban las contrataciones durante las gestiones del alcalde Manuel Vera Paredes. La Fiscalía ya investiga los presuntos delitos de colusión agravada y negociación incompatible. Se le viene, ¿no? Denuncias a la tal gestión. Según el expediente, el concejal analizó un muestreo de medio centenar de contrataciones registradas en el organismo supervisor de contrataciones con el Estado, OCE, y concluyó que la mayoría habría sido adjudicada a grupos familiares que, pese a utilizar diferentes razones sociales, mantenían relaciones de consanguinidad o afinidad. Hay documentación de por medio, ¿ah? El primer caso corresponde, por ejemplo, a la empresa AIM, contratista, ¿no? SRLTTDA, gerenciada por Manuel Hugo Manrique Ibárcena. Entre el 2010 y 2023, contrató con la municipalidad por más de 58 millones de soles. Sus hermanas, a través de otras firmas, también obtuvieron onerosos contratos con la comuna cerreña. Ojo con ello. Juniors, contratista SRL, dirigida por Ana María Manrique Ibárcena, obtuvo 26. Contratos por más de 5 millones entre el 2013 y 2018, mientras que el consorcio surandino, cuya titularidad recae sobre Edith Gloria Manrique Ibárcena, consiguió nuevas adjudicaciones por 672 mil soles aproximadamente durante el año 2023. No fue el único clan familiar en ganar licitaciones en Cerro Colorado. Aureum Constructores, SAG, representada por Antonio Donato Suárez,

0: Santos, Ángela María, su casaca Cáceres, también otro blog ahora, gira alrededor de Karina Mercedes, Chirinos Bengoa. Acumuló más de 32 millones de soles el mismo Darío Ortiz Flores. Según el expediente que obra en el Ministerio Público, él contrató directamente con la municipalidad entre el 2014 al 2024 por más de 1 millón de soles, mientras que su esposa Ruth Guamán Caguana y posteriormente su hija Stephanie Ortiz Anco, primero como personal natural y luego mediante Cúbica Construcciones y Servicios, continuaron obteniendo contratos públicos por más de 1 millón de soles. El patrón continúa con la empresa Palaco, administrada por Anastasio Palaco Cami, que obtuvo más de 1 millón de soles, y también a la par J&H Palaco Servicios Generales, representada por sus hijos. O sea, en Cerro Colorado contratan a tal empresa y a la vez los familiares de esta empresa que contratan tienen otras empresas y también, 28, curiosamente, contratan con Cerro Colorado. ¿Qué les parece? La denuncia atribuye responsabilidad política y funcional al alcalde Manuel Vera Paredes y a un grupo de funcionarios encargados de los procesos de contratación. Entre los señalados aparecen el gerente municipal Antonio Acosta Villamonte. También son mencionados ex jefes y responsables del área de logística, entre ellos Ana Cecilia Choque Santos, Rocío Campana Chaca, Raúl Adrián Maita Guerrero y Amalia Gutiérrez Mamani. El concejal Alonso Ranilla confirmó a los colegas de Evidencia, ¿no? El informe es de los colegas de Evidencia, que el caso se encuentra en etapa ya de investigación. A la fecha ya se realizaron algunas diligencias urgentes de parte del Ministerio Público, aunque todavía no hay un pronunciamiento sobre el caso, todavía permanece en investigación. Nos llamaron a declarar un par de veces, concluyó, sin dar mayores detalles por el estado del proceso. ¿Qué tal situación? Lo vamos a ampliar, pero creo que esto ya más o menos se veía venir, ¿no? Desde muchos años. Y ahora ya están investigando clanes familiares que habrían capturado Cerro Colorado con millonarios contratos. Y ahí están la documentación y los antecedentes, familias enteras de supuestamente empresarios, ¿no?, que trabajan en o para Cerro Colorado. ¿Qué tal situación, amigos oyentes de Melodía?
1: Seguimos informando Melodía en la noticia. Se da a conocer que alrededor de 7.500 bailarines van a participar en el Pasacalle de Luces, que se va a desarrollar el día sábado 8 de agosto, los cuales van a estar impedidos de ingerir bebidas alcohólicas durante la actividad. ¿Y cómo los van a controlar? Bueno, de esta manera, dice, esperan evitar que los danzarines realicen actos contra el pudor durante el desarrollo de la actividad. El presidente de la Asociación de Luces, Raúl Aramayo, comentó que los organizadores controlarán que los bailarines no participen si bebieron el licor antes del evento. Asimismo, el vocero mencionó que el personal de la Municipalidad Provincial de Arequipa se encargará de verificar que los asistentes no adquieran este tipo de bebidas durante el desarrollo del Pasacalle. Cabe señalar que el Pasacalle se va a desarrollar en la Avenida Independencia, desde el cruce con el Parque César Vallejo hasta la intersección con el Coliseo Arequipa. ¿Y cómo van a controlar? ¿Les van a hacer soplar la cañita o qué? Pero bueno, es la información. Iremos a la pausa, volvemos Melodía.
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0: 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Continuamos con más información a través de Radio Melodía y Melodía en la Noticia. Para hoy, atención, hoy estamos 5, ya miércoles, 31. Mitad de semana, miércoles 5 de agosto del año 2026. Somos Radio Melodía, orgullosamente arequipeña. Nos piden reiterar estas empresas, parecen conocidas ahí, que trabajan en Cerro Colorado. Sí, lo vamos a hacer más adelante, no se preocupen, porque ya hay una denuncia por medio y ya la fiscalía investiga. Parece que se cae un monumento que han armado entre empresarios y trabajadores ahí en Cerro Colorado. Parece que empieza a desmoronarse ya. Pero bueno, sí, no se preocupen los que nos escriben vía WhatsApp, lo vamos a reiterar más adelante, las familias que trabajan para estas empresas y estas empresas para el distrito de Cerro Colorado. Mientras tanto, vamos al desarrollo de noticias, desarrollamos información. Atención, sí, pues, lamentablemente, no sé, Telefónica o ver, siguen con el mantenimiento de esto de las
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0: de los teléfonos. Sí, pues, es lo que dice, ¿no, Renzo? O Renzo nos está vacilando.
1: De repente,
0: ¿no?
1: De repente, a Renzo, que el frío creo que a veces lo enfría un poco.
0: Como le gusta sacar bastante llamadas
3: telefónicas. 5:32.
0: Bueno, lo cierto es que los oyentes, mil disculpas, sí, problemas ajenos a nuestra emisora. ¿Ah? ¿Cuántos quedarán de repente ya participar, salir al frente, opinar de lo que están escuchando? Ajá. ¿No? Pero bueno, un poco de paciencia, un poco de paciencia. Vía WhatsApp, si nos pueden hacer llegar sus
4: mensajes. Tres días. Ya, mucho gusto.
1: Demasiado.
4: Ese mantenimiento, no sé, suena raro, ¿no?
1: Sí, sí, me da la impresión, bueno, alguien dice, piensa mal y acertarás, además soy mal pensado, de que no hay la puntería, creo que está contra Melodía también, es sin
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1: noticia.
2: Pero
1: no creerlo. No creo. Nosotros seguimos trabajando de manera normal, pero lo que queremos es escuchar a la población de Arequipa, como siempre se hace aquí en Radio Melodía, y hay dificultades para hacerlo precisamente porque están dándole mantenimiento, dice, a las líneas. Esto por parte de la empresa que presta el servicio. Entonces, muy temprano de repente exageré un poco cuando dije que este es un atentado contra Arequipa. O diría, en todo caso, ¿contra quiénes? Contra los ciudadanos arequipeños que escuchan la radio.
3: 33.
1: Porque este, entre comillas, mantenimiento, no les permite participar. Claro, entonces, ¿qué ocurre? Ocurre que les están negando la posibilidad de participar en esta emisora, en nuestra emisora, que realmente, pues, digamos, una de las fortalezas que se tiene es la conversación con los ciudadanos, para que se expresen libremente como lo han hecho desde hace 53 años aquí en Melodía. Entonces, al demorarse tanto en el mantenimiento, la población no puede manifestarse a través de la radio. No puede, definitivamente. Nos han recortado esta forma de trabajar y han recortado el derecho a expresarse libremente a los pobladores de Arequipa que están escuchando la radio. Por eso señalaba que hace un atentado de repente no contra Melodía, sino contra los ciudadanos que se expresan libremente a través de la radio y que no lo pueden hacer de manera directa por nuestras líneas telefónicas. Aunque hay otra forma de poder comunicarse que podría ser vía WhatsApp, ¿no es cierto? Por WhatsApp nos envía su participación, leemos nosotros, o si quieren también mensajes con audio se pueden grabar para pasarlas por WhatsApp. Pero de todas maneras, causa realmente incomodidad lo que está ocurriendo.
4: Causa problemas, Edgar, ¿eh? Porque ayer conversamos con algunos ciudadanos que siempre están pendientes de la sintonía de Radio Melodía y nos indicaban que por qué han cambiado de política en la radio. Ya no quieren escuchar los oyentes. ¡No! Yo les aclaré, al igual que lo estamos haciendo
3: radio
4: ahora al
3: Melodía.
4: Aire, dije no. Como tú señalas, durante 53 años ya, 54 prácticamente, que vamos a cumplir, la política de Radio Melodía es totalmente abierta y democrática para escuchar a todos y cada uno de nuestros oyentes. Lo que pasa es que lamentablemente pues la operadora de telefonía que tiene la radio, lamentablemente se le ocurre hacer supuestamente estos mantenimientos, ¿no? Y se está haciendo recurrente porque creo que la segunda
3: 35.
4: O tercera vez que nos dejan colgados, disculpen el término, con las líneas fijas.
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4: Y no hay la oportunidad de que nuestros oyentes puedan dar a conocer sus opiniones, sus quejas, sugerencias, ¿sí? O sea, que no es una política de la radio o que haya cambiado la política de la radio. No. Nosotros seguimos siendo los que permitimos la participación de los oyentes, sino que tenemos este lamentable problema con nuestras líneas de comunicación. Entonces, pero tenemos, a ver, para que puedan llamar, hay una línea habilitada, celular, ¿no? El 959-383-108, 959-383-108, para recepcionar sus llamadas telefónicas y los mensajes, audios o videos, nos puede enviar al WhatsApp de la radio, que es el 912-133-777. Es el WhatsApp de la radio. O sea que tampoco estamos incomunicados.
1: Tampoco.
4: Restringidos. Uh-huh. Bueno, en alguna medida.
0: Sí. Hay señal ya de la móvil, por ejemplo, desde exteriores. Uh-huh. Está, esta vez no se olvidó el celular en casita. Esta vez ya está atento, ya calentó también. Y está en línea Yoral Miranda en la móvil de Melodía. Yoral, ¿cómo le va? Buenos días.
5: Muy buenos días a Enen, Renzo Buenmanera, a
3: Melodía,
5: Edgar, a Daniel, a todos los colegas en los estudios de Radio Melodía. Bien, nosotros podemos indicarle que sí, un poquito de frío, amanecemos más frío parece que de otros días, así que a cuidarse. Estamos en lo que es las casuarinas, la tiene este chico. Eso un poquito más allá del colegio Santa Clara, si se ubica, y un poquito más lejos de lo que es la esquina del cementerio. Y hay una, bueno, había quejas, molestias de algunos vecinos por relación a una obra que se está realizando de cambio de veredas y asfalto y bermas. Bueno, y la demora se ve porque hay desagües, son antiguos, y no voy a explicar el vecino, vos estás vecino, Radio Melodía, buenos días.
6: Buenos días a Radio Melodía. Es cierto, en este trabajo los vecinos hemos encontrado que la conexión domiciliaria, lo que es desagüe, va a ser de cemento, tubo de cemento. Entonces, ahora estamos cambiando lo que es la tubería con PVC, para una garantía. Entonces, por eso me parece que sí está demorándose la obra.
5: Bueno, esperemos que culmine pronto. Algo más que quisieras agregar para todos los oyentes de Radio Melodía con relación a ello, puede ser bastante polvo también, cosas, ¿no?, que son naturales de estos trabajos, sin incomodidad de traer los carros, los vehículos.
6: Sí, suplicamos a la empresa que está ejecutando la obra, ¿no?, que avance y que haga un trabajo eficiente. Y que no demore la obra, sino que terminen en su plazo establecido. Y creo que los vecinos vamos a agradecer a la entidad que está ejecutando. Creo que va a ser un beneficio para la urbanización, también para el distrito de José Bustamante Rivero.
5: Y entonces, la urbanización Casuarinas, en la parte interior también hay unas vías que están siendo intervenidas, en lo que es Satélite 5, las Casuarinas. Y bueno, lo importante, ¿les cobran por el cambio de la tubería, sea farno?
6: No, el cambio de la tubería no nos cobra.
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6: Estamos asumiendo lo que es todos los gastos de cambio de la tubería. Estamos cambiando lo que es los materiales, ¿no?, como el tubo, todo lo que es el cambio. Bueno, no está saliendo algo de nosotros con el obrero que también está trabajando. Eso lo solicitamos, ¿no?
3: Más 5, o menos está saliendo
6: a 1.200, a 1.500 soles.
5: Bueno, pero lo importante es cambiar la tubería porque esa ya es la otra, es obsoleta.
6: Claro, se lo vamos a decir a la empresa, ¿no?, prestadora de agua, que lo cambie, no, nunca lo van a hacer, ¿no? Sino que nosotros, a nuestra propia voluntad, ¿no?, para el bien de nuestros domicilios, estamos cambiando y estamos haciendo el costo necesario, ¿no?, para pagar.
5: Un amable vecino de los vecinos de Casuarinas, muchísimas gracias. Bueno, salió temprano.
6: Sí, pues, aunque también está haciendo de frío. Y ojalá pues no también el tiempo que cambie, ¿no? Porque hay bastante frío, pues también las enfermedades respiratorias, bueno, en los niños, también adultos mayores, vamos, siempre afecta. Gracias a la radio, que siempre esta radio debe estar, Radio Melodía, debería estar siempre como con sus reporteros, ¿no?, recibiendo las denuncias y de repente algunos problemas que tiene la población de Arequipa.
3: 5:40.
5: Bueno, entonces ya lo escucharon desde la empresa hacia tarde, porque después se sale, ya está asfaltado y piden cambiar la tubería para que lo haga hacia tarde, porque ha colapsado los desagües. Con estos desagües de cemento, lógicamente van a colapsar porque no es el mismo declive o lo mismo tener pues esos desagües de PVC que esos desagües. Muchas gracias, vecinos, nos vemos, nos retiramos nosotros de esta zona donde ya están empezando a trabajar con relación a lo que es esta, imaginamos que tendrán la autorización de la empresa TELAPA. Bueno, hay unos desagües que están expuestos en la tapa de los desagües y también algunas zanjas aquí en la zona de lo que es el sector de la Casuarinas, Satélite Chico, en el sector de José Luis Bustamante. Adelante, Melodía.
1: Muy bien, gracias, Yoral, por el informe. Bueno, que está haciendo frío, evidentemente que todos sentimos frío, ¿no? En horas de la madrugada especialmente. Y precisamente, esto lo estaba anunciando también el SENAMI, que dijo que entre el martes y el jueves 6 de agosto se va a registrar un descenso de la temperatura nocturna. Sí, y entre el 5 y 7 de agosto la temperatura diurna pues aumentará, ¿no es cierto? Entonces hay que tener mucho cuidado, hay que abrigarse. También, según el Centro de Operaciones de Emergencia Regional COER, las bajas temperaturas serán de moderada a fuerte intensidad y estarán acompañadas de ráfagas de viento de hasta 45 kilómetros por hora, escasa nubosidad e incremento de la temperatura durante el día. Entonces hay que tener mucho cuidado, abríguense bien, abriguen a los niños. que generalmente se afecta más con esto de las temperaturas bajas, personas de la tercera edad también, y cuando vayan a los centros de emergencia de los hospitales, ya sean del Estado o del Seguro Social, no les digan porque tengan que sacar cita. Atiéndalos de manera inmediata porque son elementos de contagio después para la familia y para el círculo donde se desenvuelven.
0: Hay llamada telefónica, a ver, adelante, buenos días, melodía.
3: 542.
7: Bueno, buenos días, señor Jacinto, señorita, señor Danielito. Sigo mal con la garganta. No sé cómo arreglarla, cada día se enfría más. El señor Daniel no me quiere dar ahí directamente la receta. Mire, a mí me parece que este problema de las líneas de melodía no es una casualidad. La verdad es que mucha gente anda en contra de la programación de Radio Melodía. Y sobre todo, esa competencia, llamada competencia, entre comillas, tiene que ver mucho. No sería nada raro que los políticos también. La verdad, yo no confío en nadie. Conozco tanta gente que juega tan sucio. Mire, en cuanto a lo que está pasando en Cerro Colorado, si hay tanta evidencia, 5, que espera que la justicia no actúa. Hay convenios, contratos, trueques, tú me ayudas, yo te ayudo. ¿Y en qué queda todo este robo que están haciendo en el Cono Norte? Y no crea que solamente sean los altos ejecutivos, alcalde y regidores. También el personal tiene que ver. Ahí se necesita un barrido completo. Y que se aclare todo, porque Arequipa no puede vivir así. Todos los consejos con gente poco honrada, gente que hace lo que le da la gana, no respetan a la ciudad, no puede ser. Mire ese pasacalle que viene ahora el día sábado, otra tranca de la Avenida Independencia. ¿Por qué no se fueron al Cono Norte? Se les permite, pero al Cono Norte, pues, no donde ellos quieren. Está mal esto, todo está mal.
3: 5:44.
7: Con tal que no me malogren el día sábado todo el paso y la entrada para ir al Estadio Melgar, porque tengo que alentar a mi Melgar y espero que la garganta me ayude. Señor Danielito, el otro día me dio usted una hierba, fui al mercado, me dijeron, tómese nomás, hágase garras de nabo, me dijeron, porque eso que usted me pregunta no existe. Bueno, en esta vez le he hecho caso. Ya me he tomado unas copitas de pisco con limón.
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7: Anoche, antenoche, pero sigo igual. Como que no hace efecto.
4: Un poquito más entonces.
7: Muchas gracias. A ver si me mando otra recetita. Buenos días.
4: Buenos días. Bueno, no se pase más bien, ¿ah? Todo controladito.
1: Sí, claro.
4: Si no va a sacar garganta el locutor.
1: Si se pasa, no va al estadio. No es cierto.
4: Además, el partido es el domingo, ¿eh? O el sábado.
0: Domingo. Domingo,
3: como el FC Cajamarca.
4: Claro, el domingo.
1: Pero quiere darse una vueltita para reconocer el estadio. Puede generar a la señora y ve tranquila. Oiga, usted también. No sea tan duro. Bueno.
4: No, pues se puede resfriar más, pues uno tiene que cuidar a sus oyentes.
1: Claro que sí. Muy bien, que le vaya bien a la señora.
4: Me ha gustado que lo que le han dicho en el mercado. Le ha buscado la hierba. Le ha dicho, no. Mejor gárgaras de nabo. Bueno, no sé si será bueno el nabo para la garganta, pero la verdad que
1: no tenía, porque de repente la vendedora de las hierbas que quería al señor Ibés, entonces le quería vender nabo. Yo tampoco no sé si era efecto el nabo o no, pero bueno.
4: Detalles. A ver, sobre lo que decía la señora Ibés, sí hay en el Cono Norte, el corso descentralizado, así se llama. Es el domingo, este domingo 9 de agosto, es el corso descentralizado en la vía 54, detrás del aeropuerto, como todos los años. Entonces, ¿cuál es la figura? Es que en este corso participan igual Morenadas, Sayas y demás, pero son clasificatorios al corso de la amistad del 15 de agosto. Esa es la diferencia. No sé si es que este pasacalle de luces será clasificatorio para el corso del 15 de agosto. No tengo información sobre el particular. Radio, creo que solamente es demostrativo nada más.
1: Daniel, ¿y el concurso que se hacía en el Cono Norte se va a realizar de todas maneras?
4: Sí, el domingo.
1: Ah, porque ese concurso es clasificatorio para claro. los grupos que puedan participar en el corso, ¿no es cierto?
4: Así es.
1: Entonces,
4: así
1: es. Este anuncio del pasacalle, de juego de luz, disfraces de luz, o no sé qué, entonces es diferente. Esa otra cosa, ¿no es cierto?
4: No, primera vez, el año pasado sí. no hubo no, este no, pasacalle no, no de, hubo. De luz.
1: Definitivamente no hubo. Pero bueno, veremos qué es lo que pasa, porque tiene todas las autorizaciones pertinentes, empezando por la autorización que ya le ha otorgado la municipalidad provincial. Por eso el encargado de este pasacalle señala que el municipio se ha comprometido a vigilar que nadie beba. Yo no sé cómo lo va a hacer. Imagínese, ¿cómo lo va a hacer?
4: A ver.
1: Sople la cañita, le van a decir a cada bailarín.
4: Entonces, sí, pues, mira,
1: bien ya, complicado.
4: Ejemplo lo que ha sucedido el último sábado. Ajá. Uh-huh. Cuando han ido a recoger la basura y demás, Edgar, sí. la mayor cantidad de basura era lata de cerveza.
1: Ah, claro.
4: Sí. O sea, que ¿cómo vas a impedir que tome licor los que vayan a observar este pasacalle de luces? Igual los participantes pues están ahí, como decimos, los loncos arequipeños, están ahí mojando el guarguero
1: claro.
4: y tomando valor. Antes de iniciar su participación, así que no sé quién ha dicho que va a ser prohibido la ingesta de bebidas alcohólicas, por favor.
1: Eso lo ha
4: a
1: dicho
4: otro lado con ese cuento.
1: Uno de los responsables de la organización, es decir, que ha dicho de que definitivamente es el, a ver, ¿quién es el representante? Raúl Aramayo, que es el presidente de la Asociación de Luces, ha manifestado que está prohibido ingerir bebidas alcohólicas y el municipio provincial se ha comprometido a vigilar que nadie beba. Entonces,
4: no pueden controlar lo de las sillas y van a controlar.
1: Por eso, entonces sí nos llamó la atención, ¿no? La seguridad
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1: que tiene
3: dice,
1: para evitar ese actos
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1: Contra el pudor. O sea, que cuando toman ahí en el juego de luces hacen actos contra el pudor, eso lo ha dicho él por si acaso, a Raúl Aramayo. Pero bueno, si ya está decidido, si al municipio da el permiso pertinente, habrá que pedirles, ¿no?, que conserven siempre el orden, que conserven, digamos, la tranquilidad. Y bueno, ya veremos cómo termina este pasacalle de luces.
3: Para
1: que las danzas
3: 49.
1: Son bonitas, eso nadie va a discutir, ¿no es cierto? Eso no va a discutir, sino la mecánica de autorizaciones, de permisos y el mismo desenvolvimiento, pues, del pasacalle.
0: Ahora, Fulsaya, nos dice Renzo. Mm. Claro, sí. Pues ahí están los el tema de las salas, claro. Caporales de Bolivia.
1: Morenadas, de repente, Diabladas.
0: Que es bastante lindo, pero han elegido este día, entonces, para hacerlo.
4: Y la avenida Independencia.
0: Independencia, sí.
4: Ahora me dicen acá, señores de Melodía, estoy escuchando, es pasacalle de luces. Entonces, ¿por qué no lo hacen en la noche?
1: No,
4: claro, sí, pasacalle de luces.
1: Pero los trajes de luces pues son trajes especiales, ¿no? Llamativos, ¿no? No tienen luces ni foquitos, por si acaso, Daniel, y usted lo sabe.
4: No, pero me escriben, pues,
1: sí,
4: acá la gente
1: sé,
4: que
1: lo sé.
4: No conoce.
1: Bueno, tenemos un teléfono que nos está indicando Renzo, que está habilitado. No es el teléfono fijo, los teléfonos que ya saben nuestros amigos oyentes, sino es un teléfono celular que está
3: 50.
1: Habilitado y nos pueden llamar si es que así lo desean. Tomen nota, nuestros amigos oyentes, a 959-383-108. Le voy a repetir, 959-383-108. Es un teléfono celular, se pueden comunicar, pueden llamar, y este teléfono sí lo podemos sacar al aire.
0: Ah, ya, perfecto. Entonces, sí, los WhatsApp también personales, que no hay ningún
1: sí,
0: problema,
1: no
0: podemos recibir. Vamos con ahora la
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0: móvil de...
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0: Ah, la llamada telefónica, perfecto. A ver, en ese celular que acaba de dar don Edgar, adelante, buenos días.
8: ¿Sí? Buenos días.
0: ¿Qué tal?
1: Diga usted, señor, buenos días.
8: Se fue.
1: A ver, parece que no nos escucha. A ver si le vamos un poquito el retorno, si es que se puede. Creo que colgó. Bueno, en todo caso, sí, le repetimos nuevamente, 959-383-108. Es el celular que tenemos en este momento a disposición de la población. Mientras pues terminan los señores operadores de las líneas telefónicas fijas, supuestamente termina con el mantenimiento.
0: Vamos a verlo nuevamente, adelante, escuchamos, buenos días.
8: Sí, ¿cómo está? Buenos días, señor de Melodía.
0: ¿Qué tal?
8: Si queremos dar una opinión, va a sonar un poco controversial, pero llama mucho la atención, ¿no? Sabemos que es consecuencia de cuando en las ciudades existe una gran población de determinado origen, llamémoslos así. Pero me resulta extraño que justo una persistencia media, digamos así, obsesiva, por decirlo menos, de realizarse ese pasacalle de luces, ¿no? Una insistencia media como para dar a
3: entender. 5:52.
8: Por más que los prohíban bailar en la Plaza España, en la Verma Central del Ejército, va Podemos, sí o sí. O sea, más que saludo a Arequipa, me da la impresión, percibo, que es como una especie de demostración de fuerza, que sí podemos. Que no está mal, ¿no? Porque al final una expresión peruana, el saludo de Arequipa está bien, pero lamentablemente cuando vemos la Candelaria en Puno, vemos que cómo se comporta
3: Radio Melodía,
8: el público que existe, como los propios danzantes, ¿no? Y bueno, ojalá que eso no ocasione como
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8: Una sensación un poco extraña, hablo por mí mismo en todo caso, una sensación un poco extraña de querer imponer de alguna otra manera la voluntad saludar a Arequipa, pero lo fundamental es que podemos hacer lo que queremos en cuanto a
3: 5:53.
8: Y todo eso. Ojalá sí. que en Puno alguna vez pues lanzas a Arequipa en su universidad se pueda hablar. Muy amable, gracias.
4: No tiene por qué, mi querido amigo. A ver, sobre el particular, no sé qué dice. Amigos de Melodía, sobre la venta de bebidas alcohólicas. Eso no es novedad. Como ustedes lo han dicho, el último fin de semana en el Pasacalle Regional ha habido consumo de cerveza en cantidad. Si son los mismos participantes, en este caso, los mismos danzarines que a un comienzo toman, antes de empezar el Pasacalle de luces, no sé por qué, pero bueno, ¿cómo van a controlar ese detalle? Bueno, es lo que estábamos comentando, Edgar, ¿no?
1: Así es.
4: Bien difícil que lo hace.
1: Es difícil, porque ¿y cómo lo va a hacer el municipio provincial? Porque claro, le echa la pelotita el señor Rural Mayo al municipio, porque es tremendamente difícil. Más bien a los danzarines habría que hacer ese llamado, no beban,
3: 54.
1: Pues si van a bailar. No, o de repente el ingerir bebidas alcohólicas los motiva a bailar mejor. No sé, tal vez, de repente, ¿no? Bueno,
4: sí,
1: de todas maneras, un poquito de orden, un poco de respeto, diríamos, a la ciudad, sí, y no cometer excesos de ninguna manera.
0: Efectivamente, nos escriben que nunca se ha prohibido la venta de bebidas en los corsos tampoco, ¿así? Es parte de la fiesta. Claro, sí, tampoco no podemos negar, no podemos decir que se realice corso, pasacalles sin venta, es parte de la fiesta del mes de agosto, ¿no?
4: Pero no en exceso, pues.
0: Exacto, ahí está la diferencia, el exceso, ¿no? Lo que puede ocasionar ello. A ver, vamos con la llamada, luego estamos con don Serafín, la persona que está en línea, buenos días.
9: Muy buenos días, amigos de Melodía.
0: ¿Qué tal?
9: Bueno, en cuanto a este certamen que se va a llevar, hay que entender que también, pues, ¿no? Nuestros hermanos, también creo que varios sitios de Perú se aunan a esta fiesta de esta Santa
3: Cinco,
9: Tierra.
3: 55.
9: Creo que todo con moderación y sin exageración, sobre todo lo que están tocando ustedes, el tema de la cervecita, ¿no?, de un traguito, sería importantísimo que ellos nos den un ejemplo, ¿no?, de disciplina, que terminen su pasacalle, aplaudirlos y, bueno, pues, ¿no?, también puedan retirarse, primero con el orden, sin ensuciar nuestras calles y también respetando a los vecinos, a la población de Arequipa. Yo creo que dándonos ese ejemplo serían bien aplaudidos. Muy amables, que tengan buen día.
1: Sí, señor, tiene usted razón, ¿no? Todo con moderación. Bueno, entonces esto se va a realizar el sábado 8 de agosto, que estamos ya cerquísima.
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1: El sábado 8 de agosto, entiendo que la organización pues será la responsable de todo lo que puede ocurrir. Pero es en el aspecto organizativo. En el aspecto de las danzas, bueno, es otro aspecto ya evidentemente cultural, porque las danzas son expresiones culturales. Se calcula que también va a ir un montón de gente, ¿ah? ¿Eh? Sí, bastante gente ante este tipo de eventos siempre van. Y la Avenida Independencia, entonces, que se ha convertido en una avenida de corsos y pasacalles y desfiles, entonces también nuevamente acogerá a una enorme cantidad de ciudadanos que seguro se van a volcar a la Avenida Independencia para ver este espectáculo. Pues es un espectáculo esto de las danzas.
0: La Móvil 1 tiene información desde Melodía Interiores con don Serafín Ticona. Don Serafín, ¿cómo le va? Adelante, le escuchamos.
10: Muy buenos días para ustedes, en mesa de conducción, a los oyentes de Radio Melodía. Muy buenos días. Estamos aquí nuevamente en la Avenida Independencia, entre ya prácticamente llegando a Mariscal Castilla, porque continúan estos trabajos desde la par hacia la parte de lo que es Mariscal Castilla. Y ahora es más larga la franja que se ha...
3: 5:57
10: por estos trabajos que viene desarrollando esta empresa, y parece que van a llegar a la intersección con Mariscal Castilla, pero tal como ustedes están indicando, el día sábado hay otro pasacalle, entonces, o corso, no sabemos cómo van a hacer otra vez, de repente lo van a terraplanear y nuevamente y después lo volverán a abrir para el día que pase o el día lunes en Tocas. Ya también de información, también debemos dar cuenta de que se han recuperado dos camionetas, de acuerdo a la información que nos da la Policía Nacional de Cabaná, que han sido robadas con arma de fuego. Esto ha sido en la vía que une Puchum con Huachibamba, donde se han encontrado dos camionetas Hilux abandonadas en este lugar. Una de ellas es la camioneta blanca de placa ABW7-829 y la otra es una camioneta Hilux de color negra BCL-804. Entonces los delincuentes al parecer han tomado esa ruta para poder
3: esas
10: dos camionetas que ha logrado recuperar la Policía Nacional. Esto de acuerdo a la información que tenemos de la DIPOS, que es la Policía de Cámara, que está dando cuenta de esta recuperación de estos dos vehículos en este lugar. Y hemos compartido con ustedes
2: fotografías
10: de esta recuperación de estos vehículos. Es información, nosotros estaremos viendo, adelante ustedes.
0: Muy bien, don Serafín, gracias por la información. De repente ampliamos más entonces sobre este hecho, ¿no? Que se ha suscitado con estas camionetas. Gracias por su reporte desde Exteriores a través de Radio Melodía y Melodía en la noticia. Reiterando, a ver, entonces nos piden reiterar el celular que está, digamos, activo en estos momentos para que puedan llamarnos. Es el siguiente, el 959-383-108. Sí, 959-383-108. Ese es, ¿no, Renzo? Distraído un poco.
3: 559.
0: Bueno, seguimos informando a través de Melodía en la noticia.
1: Muy bien, amigos oyentes. Sí, ese teléfono lo tenemos a disposición ahora mientras terminan lo del mantenimiento. Pero bueno, amigos, tengan mucho cuidado con las bajas temperaturas, ¿ah? Sí, especialmente para los niños. ¿Qué pasa con el gobierno regional? Que no está avanzando al ritmo que se debe avanzar en esta obra que hemos mencionado muy temprano. Una obra que vial muy importante, ¿eh? Esto de la obra Caima Cabrerías. Los trabajadores, aproximadamente 50, que han sido retirados ya de la obra, no les pagan hasta ahora, no han recibido su pago. ¿Por qué no les pagan? Se señala que el consorcio Vial Yura ya le entregó a la subcontratista la plata y la subcontratista no paga. Esto de las subcontrataciones deja mucho que pensar, porque se supone que son las empresas del consorcio aquellas que van a ejecutar la obra, pero a veces no lo hacen. Hay cosas media raras en esto de los consorcios toda la vida, porque
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1: Oportunidades son los mismos dueños de una empresa, las que tienen otras empresas, se consorcian y siempre salen ganando con esto de las obras, porque cuando se hace la licitación generalmente solo queda un consorcio y nada más, porque se agruparon las otras que querían participar en los procedimientos o procesos de licitación. Entonces esto causa mala espina, ¿qué han hecho con la plata entonces la subcontratista que no les paga a los trabajadores? ¿Por qué no el consorcio ejecuta la obra directamente con las empresas que lo conforman? O sea, ganan plata
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1: ellos sin trabajar, porque les pagan ¿a quién? A las subcontratistas. Entonces, eso causa, no sé, un poco de desazón realmente, amigos oyentes. Pero hay que pagarles. Además, he denunciado que el avance de la obra llega al 45% y la plata que se les ha entregado ya es del 75% o 79%. Entonces no hay cierto equilibrio, no lo hay. Y ojalá que los consejeros regionales sigan investigando. Creo que el señor Guamantú hizo denuncia en ese sentido, pero ahí ha quedado. hay que seguir investigando sobre este tema. Debe ir en paralelo, tanto la plata como se entrega, como el avance de la obra, y al parecer en este caso no ha sido así. No ha sido así. Definitivamente esto merita una investigación que tienen que realizar. En este caso los fiscalizadores. ¿Quiénes son los fiscalizadores del gobierno regional? Directamente son pues los integrantes del Consejo Regional. Son los consejeros regionales. Pero parece que también se están durmiendo y no están realizando adecuadamente el trabajo que deben realizar. Muy bien, amigos oyentes, estamos en Radio Melodía. Tenemos a vuestra disposición el teléfono 959-383-108. Daniel.
4: Sí, nos están pidiendo el programa por el aniversario de Arequipa. En breve vamos a darles a conocer qué actividades se desarrollan hoy y en los próximos días. Nos preguntan, ¿hay o no hay el Festival de la Chica? Sí hay. Ya detallaremos más adelante. Bueno, vamos a la pausa.
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0: Bueno, continuamos con más información a través de Radio Melodía y Melodía en la noticia. Para hoy, atención, hoy estamos ya miércoles 5 de agosto del año 2026. Somos Radio Melodía, la radio del primer lugar en sintonía. Gracias, Arequipa. 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Seguimos informando a través de Melodía en la Noticia. Vamos a iniciar una nueva hora con bastante información variada, por supuesto, a través de Melodía en la Noticia, junto con don Edgar Añari García en la conducción, junto con don Daniel Castillo Maldonado en la conducción. La participación del público también es importante. Melodía, a quien les habla, su amigo Jaime Palma, le damos el saludo correspondiente. Vamos con información de la hora. Reiterado saludo, don Edgar.
1: Reiterado saludo, Jaime, para todos los amigos oyentes de Melodía en la Noticia. Tenemos a Yoral, precisamente con información desde exteriores. Te escuchamos, adelante.
14: Bien, estamos en el Hospital General, en el juego del Hospital General. Ya la cola para las personas adultas mayores es regularmente corta, se podría decir, unas 50 personas, de repente que hay, están haciendo su colita para sacarse el cabello. ¿Cómo es usted? ¿A qué hora llegó usted? ¿Es el primero de la cola o uno de los últimos?
15: Yo soy el tercero. Tercero. Dos y media.
14: ¿Dos de la mañana?
15: Dos de la mañana.
14: ¿Qué tal frío
15: es ahora? Sí, se te va a hacer para alcanzar de turno, si no me alcanza.
14: Tenemos que agarrar el turno, bueno, y le abrieron la puertita. ¿A qué hora abrieron para entrar al hall?
15: A las 5.
14: Bueno, un poquito más temprano. En buena hora quedaron más temprano. Y eso aplicar un poco, a aplacar un poco el intenso frío. ¿Y qué especialidad va a sacar?
15: Oftalmología.
14: Oftalmología, para los ojitos. Perfecto, esperemos que le encuentre, seguramente. Pero eso para el mes de agosto, para este mes, ¿no?
15: Para este mes.
14: Muy amable, caballero, Melodía. Ya justo estamos, termino.
16: Entran los baños y tomo esta fotografía en los baños. Vaya usted a ver, señor, no hay baños acá. Entra usted tarde, no hay baños acá.
17: Ahora está cerrado, no hay espacio para los baños.
16: No, pero entra usted todavía.
17: Sí, o sea, los baños están colapsados.
16: ¿Cómo están los carros, señor?
17: Colapsados.
16: Colapsados, sucios. Sucios.
17: ¿Y hay para diferenciados, damas y varones?
16: Sí, claro, sí.
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17: Bueno, vamos a hacer el reclamo, pues, es unos servicios higiénicos. Si no, ahí está, pues, la infección. Ahí está, pues, un poco.
16: Realmente, pues, es la infección. Eso nos vemos a nosotros. Ahorita yo no quiero ir a.
17: ¿Cuántos baños hay? Cuando las horas, los horarios que cuando abren. Solamente hay dos. Uno para damas, solamente dos para tanta gente.
3: Seis.
17: Tanta gente que se atiende solamente dos baños. Totalmente sucio.
16: Sucio. Claro, recontra sucio.
17: ¿Hay agua?
16: No, hay agua, pero ¿sabe qué? Han puesto plástico, porque el tupper se ha puesto tupper. Un baño normal, lo demás está con.
17: Para que no hagan sus necesidades.
16: Hay uno, pero también simplemente le ponen plástico.
17: No, no sé qué me dice.
16: No, hay uno para defecar. El otro, ¿sabe qué? Le ponen plástico. Uno nomás está trabajando.
17: Bueno. Dígame usted.
16: Malo grave el otro.
2: Ya. 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

0: Seguimos en el Mega Show Familiar. Somos Radio Melodía, somos la radio de la familia arequipeña. Con ánimo, con ganas, con optimismo, aquí estamos.
1: Seguro el que busca encuentra.
2: Te acompaña. Nada más, como dice el caballero, es uno.
3: Sí, tenemos la oportunidad de ver si están bien, buen mantenimiento que le dan el sector, pero aquí para la población, por el amor del Señor, entonces el pedido es que mejoren los baños, ¿no? Entonces,
2: que mejoren el servicio higiénico y la atención también, señor. La atención. Porque uno viene y no sabemos dónde queda, por decir, el consultorio de cirugía. Le pregunto una, váyase para allá. No, váyase para allá. Y yo estoy mal en la rodilla. Entonces tengo que tratar de cómo preguntar y llegar. Ya, bueno, acá ya descubrí mi consultorio, ¿no?
3: Si alguien más desea decir algo, les damos los micros. Bueno, muchas gracias, buenos días. Esperemos que sean atendidos. Vamos a hacer este llamado a la gerencia. Espero que el director vea el tema. De repente no sabe, porque la otra vez tampoco sabía que medicina física y rehabilitación se sacaba de manera presencial y no virtual, ¿no? Porque usted puede sacar virtual, pero prefieren tener presencial.
4: Sí, presencial. Sí, no sé.
3: Bueno, acá viene un caballero con sus muletas. ¿Quiere decirnos algo? Melodía, ¿cómo está?
5: Buenos días, señor.
3: ¿Viniendo para su cita?
5: Sí, viniendo a sacar cita, señor.
3: ¿Ahí
5: va? Sí, acabo de llegar.
3: Bueno, ahorita ahora no hay ni dónde sentarse, ¿no?
5: Pero... Ah, sí, no hay. Pero ya, sí. Ahorita van a empezar a atender, seguro.
6: ¿Qué
5: es su primera? Sí, en con amoladora. Ya, muchas gracias.
3: Bien, está con sus muletitas, el caballero, desplazándose para sacar una cita. Bueno, entonces, tema urgencia, los baños, los servicios higiénicos están colapsados, como dicen los señores de Melodía. Y bueno, y orientación es lo que pide la población para tener una mejor atención aquí en lo que es el Hospital General. Simplemente decimos eso para todos los amigos, entonces, y el director se entere. Bueno, turnos agotados, ha incrementado neurología. Bueno, se han saltado 1, 2, 3, 4 y han pasado de frente al 6. Pues, reumatología, endocrinología, pediátrica, medicina física y rehabilitación, se agotó, es la especialidad que con nota mayor cantidad de personas. Neutología, pediátrica y neurología son los turnos agotados. Y también está la cola para los que ya tienen cita, el formulario único de atención, que empiezan a atender a partir de las 7. Ellos también están pidiendo que atiendan un poquito más temprano. Están desde las 4, pero tampoco ahí no tendrían por qué madrugar mucho, como indican, pero atienden desde las 7 y ya tienen la cita, pero necesitan su formulario único de atención. Es lo que vamos a informar aquí en el Hospital General. Adelante, Melodía.
7: Muy bien, gracias, Yorel. Qué terrible, ¿no? Una persona con muletas a esta hora tratando de conseguir una cita.
6: Sí.
7: Y de estos ejemplos hay varios. Saben ir hasta en silla de ruedas, personas que duermen en la calle con cartones, y esa es nuestra situación. ¡Qué terrible! Deberían tener, diríamos, mejores ideas para realizar un mejor trato a la gran cantidad de pacientes que van al hospital. Pero además también una persona administrativa que oriente a la persona que van a sacar la cita, porque muchos van por gusto, no van a conseguir la cita. Entonces, temprano una persona de administración que oriente a ver dónde van a formar la cola, cómo lo van a hacer, bajo qué modalidad les van a entregar la cita, eso no cuesta mucho. Pero no les interesa el director del hospital a ver si hace arreglar los baños. Los baños, deberían informarle los trabajadores de limpieza al director, porque parece que está un poco perdido. Pero de todas maneras, algo hay que hacer por el hospital, está hecho una calamidad.
8: Sí, es cierto. Seguimos en Melodía, Daniel.
9: Por supuesto, vamos con más información. 12. Hoy, miércoles 5 de agosto, es la fecha límite para publicar las listas de candidatos admitidas para participar en las elecciones regionales y municipales 2026 del próximo 4 de octubre, de acuerdo al informe del Jurado Nacional de Elecciones. Asimismo, indicó que desde el 19 de julio, los jurados especiales calificaron el cumplimiento de los requisitos exigidos para los candidatos, así como los requisitos para las fórmulas y listas de candidatos. Concluido el plazo, se dará inicio al periodo de tachas de parte de los ciudadanos previsto en las normas electorales. Bueno, ya habíamos señalado muy temprano, ¿no? En Lima Metropolitana, como ya era visto, renunció el candidato a alcalde Luis Rubio y queda a cargo de la lista el teniente alcalde o primer regidor, en este caso el señor Rafael López Aliaga. En Arequipa, en Paucarpata, también nos indican que renunció el señor Navarro, que era candidato a alcalde. ¿Y quién es el primer regidor o teniente alcalde? El actual alcalde de Paucarpata. En Mejía sucede lo mismo y hoy seguramente tendremos otra novedad.
8: Seguimos informando a través de Radio Melodía, Melodía en la noticia. Más información. El Jurado Electoral Especial de Arequipa abrió un procedimiento administrativo sancionador contra la alcaldesa provincial Rusi Osco por incumplir las normas de publicidad estatal durante el proceso de elecciones regionales y municipales 2026. El proceso ocurre porque la municipalidad provincial no reportó la difusión de un banner instalado en el distrito de Hunter. De acuerdo con el informe del Jurado Electoral Especial de Arequipa, del último 2 de julio, se instaló un panel en la avenida Paisajista. Allí se difundió información sobre el mantenimiento rutinario de los caminos vecinales de Cerro Juli, Pampas del Cusco y Yupis, Paisajista Mansión Socabaya, mostrando además el escudo institucional de la Comuna Provincial de Arequipa y datos técnicos relacionados con la ejecución de la obra. El reglamento de propaganda electoral, publicidad estatal y neutralidad establece que toda publicidad estatal difundida por medios distintos a la radio y televisión debe ser reportada al órgano electoral dentro de los 7 días hábiles siguientes al inicio de su difusión. Sin embargo, hasta el 21 de julio, la comuna provincial no había presentado dicho reporte. Esta omisión constituye una presunta infracción al reglamento del Jurado Nacional de Elecciones. Durante Melodía el proceso electoral, la publicidad estatal solo puede difundirse cuando responde a criterios de necesidad o utilidad pública y siempre que no incorpore elementos que pueden favorecer o identificar a una organización política o a una autoridad mediante nombres, imágenes, símbolos o colores asociados a una candidatura. Es por eso que, amigos oyentes, están abriendo un proceso sancionador contra la alcaldesa por infringir esta publicidad estatal.
7: Y la región Arequipa afrontará condiciones extremas del clima durante los próximos días. Según el Servicio Nacional de Meteorología y Hidrología, SENAMI, advirtió que entre el día martes y el jueves 6 de agosto se va a registrar un descenso de la temperatura nocturna y entre el 5 y el 7 de agosto la temperatura diurna aumentará, aunque parezca contradictorio. Según el Centro de Operaciones de Emergencia, las bajas temperaturas serán de moderada a fuerte intensidad y estarán acompañadas de ráfagas de viento de hasta 45 kilómetros por hora. El SENAMI emitió una alerta de nivel amarillo para varios distritos de las provincias de Arequipa, Castilla, Condesuyos, Cayoma y La Unión, debido a las condiciones meteorológicas previstas. Ante este escenario, la entidad recomendó a la población mantenerse informada sobre la evolución del clima. En contraste, entre el miércoles 5 y el viernes 7 de agosto se espera un incremento de la temperatura máxima en la costa y la sierra de Arequipa. El aumento del calor se presentará en las provincias de Carabelí, La Unión, Camaná, Condesuyos, Castilla, Cayoma, Arequipa e Islay. Durante este periodo, las temperaturas máximas llegarán hasta los 34 grados centígrados en la costa, mientras que en la sierra alcanzarán los 27 grados, favorecidos por la escasa cobertura nubosa y la mayor incidencia de radiación solar.
9: Seguimos informando, somos Melodía en la noticia. A ver, actividades que se vienen desarrollando a propósito del 486 aniversario de la Fundación Española de nuestra ciudad. Continúa el concurso de tallado en sillar repujado en cuero, esto en la Plaza de Armas. Este jueves también se estará desarrollando la gran final. El jueves también se inicia el Encuentro Internacional de Tunas, el 36º edición de este importante evento. El viernes es el Festival de la Chicha en la Plaza de Armas. Nos estaban preguntando sobre el particular. Sí, se cumple la 14ª edición de la 17. Fiesta de la Chicha de Huiñapo, con su respectivo Jayari, como usted sabrá, don Edgar, ¿no es cierto? Claro. El sábado, Encuentro Internacional de Tunas en San Lázaro, y no está en el programa oficial el Pasacalle de Luces, ¿ah? Que se va a desarrollar en la Avenida Independencia, es lo que estamos viendo oficialmente. Y el domingo, el corso descentralizado de Sayas, Caporales, Morenadas, Cincus, Tobas, etcétera, en la Avenida Bicentenario, en el distrito de Cerro Colorado. Ese es el programa para estos días.
8: Seguimos informando a través de Radio Melodía, Melodía en la Noticia. Bueno, pasacalles, corsos por todo lado aumentado, ¿eh? Antes era uno solo en el mes de agosto, pero ahora ahí en cantidad y creo que cada semana. Más información a través de Radio Melodía, Melodía en la Noticia. Bueno, y el candidato Ramírez del Villar quiere traer chatarra, indican Arequipa. ¿Cómo es eso? El candidato de Renovación Popular a la Municipalidad Provincial de Arequipa, 18. Ricardo Ramírez del Villar, se aferra a una

0: 50 años de antigüedad y con dificultad para conseguir sus repuestos compatibles, sigue en mente del candidato aquí en Arequipa, quien sostuvo que de manera ligera, que con pocas o son pocas las propiedades que se tienen que expropiar para que funcionen estos equipos que en la actualidad solo generan gastos de custodia y mantenimientos. Anteriormente, expertos en transporte cuestionaron propuestas similares para Arequipa. El especialista Elvis Yang Gómez, por ejemplo, sostuvo que un sistema de teleféricos urbanos resulta técnicamente inviable y económicamente difícil de sostener en la ciudad debido a sus altos costos de construcción, operación y mantenimiento, además de las características geográficas locales. A ello se suma otra promesa de gran magnitud de convertir la franja comprendida entre el puente Grau y Tiabaya en un bosque de 200 hectáreas destinados para eventos culturales y artísticos similares a lo del Parque Selva Alegre, así atraer al turista en una ciudad completamente urbanizada y a puertas de tener un nuevo plan de desarrollo metropolitano. ¿Qué les parece?
1: Bueno, seguimos informando Melodía en la noticia. La minería consolidó su posición como principal motor de las exportaciones peruanas durante los primeros 4 meses del año 2026. Según el Ministerio de Energía y Minas, entre enero y abril el sector generó envíos de 28.962 millones, monto que representó el 76.1% del total exportado por el país y significó un crecimiento de 60.6% respecto al mismo periodo del año 2025. El resultado nacional tiene un fuerte componente regional. Arequipa se mantiene entre las principales zonas mineras y exportadoras del país. Entre enero y mayo, las ventas de la región al exterior alcanzaron 4.961 millones, un incremento del 60.7% respecto al mismo periodo del año anterior. El desempeño estuvo impulsado principalmente por los envíos de cobre, oro y plomo. El avance de las exportaciones arequipeñas se produce en un contexto de mejores precios internacionales de los minerales. A nivel nacional, el cobre y el oro concentran buena parte del crecimiento de la canasta minera, favorecidos por la demanda internacional vinculada a la industria, infraestructura, tecnología y transición energética.
2: Somos Melodía en la noticia. El diputado de Renovación 21. Popular, Cristian Aranda. Le suena el nombre, ¿no?
1: Sí, sí.
2: Es claro, diputado, ¿no? por Arequipa. Bueno, Cristian Aranda ha denunciado ante la Comisión de Ética de la Cámara de Diputados, que recién se va a instalar, a su colega Julián Pérez Malque. ¿Se acuerdan del diputado Pegalón, de Juntos por el Perú, luego de que fuera detenido por presuntamente agredir a su expareja? Mediante su cuenta de X, Aranda solicitó que luego de la calificación e investigación de la denuncia, se suspenda del cargo a Pérez Malque por 120 días, y se le descuente el sueldo correspondiente a ese periodo. El Congreso no puede convertirse en refugio de quienes con su conducta deshonran la investidura parlamentaria y socavan la confianza de los peruanos en sus instituciones, ha señalado el diputado por Arequipa, Cristian Aranda.
3: 22.
0: ¿Qué tal joyita? Imagínense,
1: ¿quién es el diputado? Pégalo.
0: El Pegalón, pues.
2: No, tienes que aclarar, pues.
0: Claro.
1: Claro que sí, el Pegalón. Deberían expulsarlo, más bien, del Parlamento. La golpiza que le dio ha sido brutal. Y no es la primera vez, porque al momento de ser chequeada por los médicos, la dama tenía huellas de anteriores también golpes. Sí, entonces, ¿qué tipo Radio de parlamentario Melodía. Es este individuo? No queremos este tipo de parlamentarios país.
2: Edgar, hay algo anecdótico en este hecho, porque la agredida anteriormente había sido su abogada, antes de ser pareja, su abogada, porque este diputado por Cusco, Julián Pérez Malqui, atropelló a una niña de 7 años, la dejó inválida. ¿Y quién la salvó de todo eso? La que es ahora su pareja, la agredida. Pero obviamente eso no justifica de ninguna 23. Manera la reacción de este Pegalón, que es padre de la patria. Dios mío.
0: Imagínense. Bueno, maltrato animal en Arequipa. Sí, lamentablemente se ha hecho, seguramente muchos han podido ver, apreciar en redes sociales incluso, ¿no? Como un conductor arrastra a un perrito atado del cuello, esto en Majes, ¿no? En la empresa de la camioneta involucrada y el gobierno regional de Arequipa han emitido un comunicado, es cierto. La difusión de un video en el que se observa a un perro atado del cuello a una camioneta y arrastrado por varios metros provocó indignación en redes sociales y motivó pedidos de investigación por presunto maltrato animal. El hecho ocurrió en el distrito de Majes, provincia de Cayoma. En las imágenes, el animal aparece visiblemente

0: desvanecido y sin fuerzas ya, mientras permanece sujeto a una cuerda a la parte posterior de la camioneta. La escena es advertida por una mujer que increpa al conductor por trasladar al perro en esas condiciones.
1: Seis,
0: y le
1: 24.
0: Reclama por poner en riesgo la vida del can. Ante los cuestionamientos, el conductor desata al animal, lo carga y lo sube al vehículo. En su defensa, sostiene que el perro no le pertenece, sino que sería de un vecino. Sin embargo, la mujer le advierte que será denunciado por presunto maltrato animal. En el video también se observa a otra mujer subir a la camioneta para aparentemente ayudar a liberar al can. De acuerdo con la organización Voluntarios Animalistas ASVAM Perú, el hecho se registró en el sector del Pedregal Sur, en el distrito de Majes. Asimismo, identificó que la camioneta involucrada pertenece a la empresa Tecnoagro Mérida.
1: La noticia.
0: Tras la difusión del video, la empresa emitió un comunicado en el que lamentó y rechazó lo ocurrido. Además, informó que viene recabando información para esclarecer las circunstancias del caso y determinar las responsabilidades correspondientes. La empresa también precisó que de acuerdo con sus normas internas, las unidades vehiculares deben ser utilizadas exclusivamente para actividades relacionadas con sus operaciones, por lo que cualquier uso distinto será evaluado conforme a sus procedimientos. Por su parte, el gobierno regional de Arequipa expresó 6, su rechazo
1: 25.
0: Al presunto acto de maltrato animal y solicitó a la Policía Nacional y al Ministerio Público iniciar las investigaciones para identificar a los responsables y aplicar las sanciones que correspondan. Ojo, en el Perú, la ley número 30407, Ley de Protección Bienestar Animal, sanciona los actos de crueldad y maltrato contra los animales. Dependiendo de la gravedad del caso, los responsables pueden enfrentar multas e incluso penas privativas de la libertad cuando el maltrato ocasiona lesiones graves o la muerte del animal, como en este caso, ¿no? Como en este caso, amigos oyentes, el perrito no resistió más, fue arrastrado. Imagínense, ojalá sean denunciados y castigados severamente estos responsables.
2: Bueno. Qué crueles, ¿no? Con el animalito, pero bueno, en el municipio provincial son especialistas en buscarse problemas ellos solos. Saben que están anunciando para el día de hoy una conferencia de prensa, que no tiene nada de raro. Pero ¿qué se va a tratar en la conferencia de prensa? El retorno del pasaje 6, a un sol.
1: 26.
2: Así es. Esto va a ser a las 9 de la mañana en el hemiciclo de la municipalidad de Arequipa. Esto queda, pues, obviamente en la calle El Filtro. ¿Qué va a pasar ahora? Nuevamente enfrentamiento, problemas, líos, etcétera. Ahora que todavía ha subido más el precio de los combustibles. Yo no sé, ¿qué pensarán en el municipio provincial? Pero bueno, cuando se pensaba que el Congreso bicameral corregiría los errores del Parlamento anterior, decidió iniciar sus labores con la elección del diputado de Juntos por el Perú, César Tito Rojas, fundador del Movimiento por la Amnistía y Derechos Humanos Fundamentales, Movadef, considerado por las autoridades como el brazo político de Sendero Luminoso como integrante de la Comisión de Ética Parlamentaria. Los cuestionamientos con Tito Rojas se remontan al año 2010, cuando fue uno de los fundadores del Movadef. De acuerdo con el Ministerio del Interior, Tito Rojas firmó planillones con el fin de inscribir oficialmente al Movadef como partido político. En marzo del año 2025, en su calidad de representante 6, de la Federación 27. Nacional de Trabajadores en la Educación del Perú, FENATEP, organismo muy cercano también a SL, solicitó refugio político en Venezuela para un centenar de dirigentes vinculados al expresidente Pedro Castillo. En aquella oportunidad expresó: queremos señalar que en el Perú se han perdido los derechos constitucionales de un ciudadano común y corriente. Hoy se han abierto carpetas fiscales contra más de 100 dirigentes del país. El encarcelamiento está cerca y nosotros demandamos a los países democráticos, con ese espíritu socialista, acoger mediante asilo a nuestros compatriotas que hoy vienen siendo perseguidos. Finalmente, saludamos al presidente Nicolás Maduro, que inicia una nueva gestión para el pueblo venezolano, indicó. Pero bueno, amigos oyentes, nada bueno, no va a esperar con este nuevo, diríamos, parlamento, ¿no?, con individuos de esta naturaleza.
3: Bueno, se fue del Perú como Robert Francis Prevost. Después de más de un año, retorna al Perú como el Papa León 6, 14.
1: 28.
3: Sí, ya se confirmó la llegada del Papa a nuestro país el 11 de noviembre en horas de la tarde, luego de estar en Uruguay y Argentina. El tercer punto de su visita a esta parte del continente será Perú, y también ya se oficializa las ciudades que estará visitando en nuestro país el Papa León XIV: Lima, Chiclayo, Cusco y Pucallpa respectivamente. Y esto ya está confirmado desde el Vaticano en cuanto a la llegada del Santo Padre a nuestro país. Reiteramos, se ha programado para el 11 de noviembre. Estará una semana prácticamente en el Perú el Papa León XIV.
0: Se esperaba por ahí que llegue a más departamentos, ¿no? Al menos en la parte sur, pero ya se ha confirmado. Entiendo que ellos vienen con todo un plan ya de visita, ¿no? De visita.
1: Entonces, 6:29.
0: Bueno, así está el panorama. Antes de la pausa comercial, amigos oyentes de Radio Melodía y también de la información de la móvil, les vamos a conocer lo que indicaba don Serafín, que han recuperado camionetas robadas en Camaná tras un fuerte operativo en conjunto de todas las comisarías. Entonces han hecho el rastreo correspondiente de estas dos camionetas que fueron pues robadas con arma de fuego de por medio, de color blanco y negro. Uno de ellos es de placa AWF-829 y la otra camioneta es de placa VCL-804. Entonces, han sido ya recuperados. Esta información llega desde Camaná, Noticia en Desarrollo, para ver en qué lugar han sido robados, asaltados dos camionetas, ¿no? Reitero, uno de color blanco y otro negra, que han sido ya recuperados en la provincia de Camaná. En la provincia de Camaná, amigos oyentes de Radio Melodía y Melodía en la Noticia. Muy bien, vamos a ir a la pausa, volvemos con mucho más.
1: 6:30.
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0: Bueno, continuamos con más información a través de Radio Melodía, Melodía y una noticia para hoy. Atención, hoy estamos ya miércoles 5 de agosto del año 2026. Somos Radio Melodía, orgullosamente arequipeña. Vamos con información de la móvil desde exteriores. Está Yoral Miranda con información. Adelante, Yoral.
20: Bien, estamos en lo que es la parte final de lo que es el terminal de Papas, el terminal terrestre, pasando el puente Gutenberg, ¿no? Si no nos equivocamos, mi querido Jaén, pase usted para ir al Cerro Juli. Y pues ahí el semáforo, como claro, se ha indicado, en varias oportunidades, no está operativo. Ahora está en verde para los que bajan de Pérez de Cuellar, de bajan del terminal terrestre, y los otros intentan pasar porque 35. No ven pues que el semáforo esté operativo. Tanto lo que va para que sube al sector de lo que es el Cerro Juli, como también bajando de Cerro Juli, ese es el semáforo que está inoperativo. Vamos a ver si podemos conversar con usted, Radio Melodía. Este problema del semáforo no lo arreglas ahora, ¿no? Por ejemplo, que está apagado de este lado, no puede hablar. Listo, gracias, disculpe usted. Vamos a ver si el hombre que está en Cruz del Sur. Bueno, ya estaba saliendo.
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20: ¿Alguna palabrita? Este semáforo no lo arregla, mi hermano. Cualquier rato va a haber accidentes porque se va a ver, nos da verde y los otros pasan embalados. Por favor, a través de las ondas de Radio Melodía, que arreglen este semáforo. Listo. Gracias. Gracias. Bueno, vamos, estaba el chofer, nos llamó. Bueno, ya lo escuchó entonces, porque no tienen señalización. Ellos quieren ganar a los vehículos que vienen del sector de terminal terrestre, bajando por esta Pérez de Huella, y pues vienen embalados del sector de Cerro Juli. Por ejemplo, esta moto casi tuvo problemas. Está valorado, es un agente de la Policía Nacional del Perú. Bueno, así entonces suceden o van a suceder los accidentes. Urgente arreglar estos semáforos, estos que da en la calle Gutenberg, que da al sector de Cerro Juli, y como también los que baja al Cerro Juli. Este es un problema, como ha indicado el señor chofer, que podría ocasionar un accidente en cualquier momento. Vamos a aprovechar que esté en rojo para acá, si me ven, y a ver qué nos dice. ¿Unas palabras, no? ¿No que sea? ¿Unas palabritas? ¿Me lo diga cómo es usted? ¿El semáforo no lo arregla? Nada, o sea, sí, 3, 2, 1, 0. Arrancaron los vehículos, no vienen, gracias a Dios, no vienen carros embalados del otro sector, aunque ya está acercándose un bólido ahí. Y, bueno, como no ve semáforo, va a tratar de ganar en este caso el paso, y ganó el paso porque no hay semáforo, los de atrás le pitean, y también y este 6, semáforo viene un paso. ¿Qué tal? Eso sí casi se produce un choque, ¿ah? Lástima que no tuvimos la cámara, pero viene embalado un camión por el problema del semáforo. A ver si nos el chofer, ¿cómo es usted? Melodía, ¿qué tal el problema? ¿Casi produce un choque?
21: Sí, no, eso ya está varios días, no sé qué espera la municipalidad, porque mira, ya no miran, está, no hay nada que marque. Acá y este lado está, de este lado nomás el único que marca que es rojo. Y el otro ya casi hubo un accidente ya, porque como están confiados, y sé que puede pasar cualquier cosa, no sé qué espera la municipalidad de Harper, 3, 2, 1,
20: mira, el balado viene, hay que mirar, con cuidado. Bien, entonces vienen embalados, dice, y bueno, claro, tiene razón, y los de Pérez de Cuellar están que quieren cosas apurar, pero tienen que ir con cuidado porque el otro no hay semáforo. El problema es que no hay semáforo, todavía sigue verde, cuidado al otro lado, cuidado.
22: 6:38.
20: Caos vehicular, no solamente eso, sino este problema con el semáforo, por el tema de que no existe ese semáforo. Y vamos a ver qué nos dice otro chofer. ¿Cómo es usted? Melodía, ¿cómo es usted? No desea conversar, pero este es un problema. Va a ocasionar un accidente, como bien ya lo han dicho, y hemos sido testigos de excepción de este conflicto que vienen teniendo los choferes entre uno que quiere ganar el paso porque Melodía, no mira el semáforo apagado, y el otro que está en verde tiene su derecho a pasar, pero el otro, como no hay semáforo, no hay señalización, ellos pues lo que pasa. Un saludito al Carlitos Mina, el lobo de la información, nos daba esta información. Bueno, hartas personas llamaron también a Radio Melodía por ver esto. Bueno, ya ve, está en verde y se meten, y el otro pues tiene que frenar simplemente porque no hay señalización, no hay semáforo en este sector. En la bajada del sector de Cerro Juli y pasando el puente de Gutenberg, no hay señalización, no hay semáforo, solamente Pérez de Cuellar, y esto va a causar un accidente en cualquier momento. Urgente a las autoridades, que tenga que ver con el tema de esta semaforización, puesto que puede ocasionarse un choque en cualquier momento. No tiene señalización del semáforo, bueno, ahorita en el 15, 14, ahorita vas a entrar en verde y hay que tener cuidado porque no miran ellos, está apagado el semáforo. ¿Ya viste ese problema? Primera vez que pasa por acá, Melodía.
2: A primera vez siempre paso, pero
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2: Es la primera vez que veo este semáforo.
20: Sí. Cuidado, listo, vamos, arrancan y, bueno, los otros no miran y se meten nomás a la mala y quieren ganarle el vivo al paso vehicular. Bueno, nosotros dejamos, vamos nosotros y el llamado urgente. Les toca un pito porque como es el semáforo, mete el carro, ese es el problema. Bueno, adelante, Melodía.
0: Bueno, ¿qué tal situación? Entonces, a ver, amigos, 6, de la comuna 40. Provincial de Arequipa o el municipio de Hunter, creo que es el límite, ¿no? Ahí entre Hunter y la comuna provincial, entonces, cerca al puente Gunter, este puente nuevo, refaccionado, el puente Gunter, ahí pues, o la parte de atrás de lo que es el terminal terrestre, ya para que se oriente, ¿no? Este semáforo que sabe, pues, está funcionando bien, pero ¿qué pasó ahora? Ya más de una semana indican los conductores, ¿no? No está funcionando bien y algunos que no están respetando por ahí la precaución, están por momentos casi por ocasionar accidentes de tránsito. Hasta allí llegó nuestra móvil con Yoral Miranda. Entonces, amigos de la comuna provincial, reitero, o el municipio de Hunter, pónganse de acuerdo. ¿Quién tiene que poner en orden este semáforo que está en la parte de atrás del terminal terrestre de Arequipa?
19: Así es, está a pocos metros, diríamos que está a pocos metros de...
0: del terminal,
19: del terminal de Papas.
20: Y el puente también.
19: Sí, del puente. Más cerca creo que está el terminal de Papas a 20 metros, claro, 25 metros, ¿no?
20: Al frente casi.
19: Claro, sí. ¿Y por qué no lo arregla? Eso es Hunter.
23: 6:41. Es Hunter.
19: Entonces, ¿y por qué no lo arregla? ¿Qué pasa con el señor alcalde de Hunter? Creo que no acierta una. Ya debe estar alistando la mochila, la maleta, la valija, ¿no? Le quedan 5 meses, creo unos cuantos días. Pero haga algo, pues, alcalde. Arreglar un semáforo. Ya lo hemos dicho cuando estaba informando yo anteriormente también desde el mismo lugar y recepcionamos intervenciones de los conductores de vehículos que pasan por el lugar, que pasan por la zona. ¿Hasta cuándo, alcalde? El gerente general, ¿para qué está?
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19: ¿Para qué está el señor Filamir? Hagan algo. Se trata de arreglar un semáforo, nada más, porque tampoco le vamos a pedir que hagan grandes obras ya cuando están a punto de irse.
24: Sí, Edgar, no puede con el comercio ambulatorio que no permite la salida o el acceso libre al terminal terrestre. Con eso no puede, porque esta es jurisdicción también de Hunter.
19: Claro, Hunter.
24: Imagínate, ahora lo del semáforo, ya ha habido accidentes, ¿ah? ¿Eh? Ya ha habido accidentes en esta intersección de Pérez de Cuellar con esta calle que baja del sector de Cerro Juli, Bellavista. Ya ha habido accidentes. Y hace buen tiempo que está el semáforo inoperativo o malogrado en este sector. Pero nada de nada. ¿Qué es lo que tienen que hacer los vecinos de Hunter para despertarlo al alcalde? Usted ha dicho que está listando maletas, mochilas. Claro. Para mí que está listando carretillas, ¿eh?
19: también. Pero bueno, yo le decía lo de... que ya pues saben ahí, ¿no? Hace una figura. Pero sabéis de repente con quién, con Filamir. Se van a ir de la mano los dos. Han trabajado desde el primer inicio, ¿eh? Desde el primer día que el alcalde se hizo cargo de la alcaldía, valga la redundancia, lo trajo a Filamir. Y ahí lo tiene siempre, ¿eh? A Filamir. Se tienen que ir juntos también, ¿no? Porque este es un cargo de confianza. Pero bueno, ojalá que las cosas mejoren en Hunter con la elección de nuevas autoridades que debe producirse en el mes de octubre. octubre debe haber nuevas elecciones. Y a los candidatos también deben estar en campaña por Hunter. Sí, los candidatos, ya, ¿no? ¿Quiénes serán los candidatos? Sabemos los nombres de algunos de ellos, pero no de todos, ¿eh? Todavía. Y es que también en el jurado se demoran demasiado en señalar cuáles son los candidatos que, y partidos políticos o movimientos regionales que ya están totalmente habilitados para participar en las elecciones.
24: Todavía hasta el 5 de septiembre, sí. Mi querido Deca.
19: Pero los que ya los tienen, por lo menos deberían darlos a conocer, ¿no? Mientras claro. Termina.
24: Hoy se oficializa la admisibilidad de algunas listas y también se cumple el plazo para renuncias o modificación en los integrantes de las listas que han sido presentadas con antelación. El día de hoy se vence ese plazo.
19: Claro, ahora echa la ley, echa la trampa, Daniel, ¿no es cierto? ¿La reelección inmediata está prohibida o no?
24: Sí,
19: claro que
1: 6:44.
19: Se han dado, diríamos, estos casos, ¿no? En Lima, por ejemplo, el señor Rubio, creo que es, renuncia a la candidatura. ¿Y quién es el primero de la lista? López Aliaga.
24: Señor Porqui.
19: Claro, que ha sido alcalde hasta hace poco, ¿no? Renunció a la alcaldía para ser candidato a la presidencia de la República. Y entonces, ¿es reelección o no? ¿O es intentar una reelección? Claro que sí. Entonces, pero la ley lo permite. Igualmente, señalabas muy temprano de que está ocurriendo allí en Paucarpata.
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19: Ahora, renunció el candidato que iba a la alcaldía y el primero va a asumir. Entonces, ¿quién es el que va a asumir? El actual alcalde, porque sigue siendo alcalde, ¿no es cierto? Entonces le están sacando la vuelta a la ley.
0: Claro, mueven fichas, están haciendo calculadamente los movimientos allí. Nos indican también que el alcalde Sachaca ya habría dejado el cargo, porque creo que es candidato también, ¿no? A la alcaldía de Sachaca.
19: Claro que sí. Claro,
1: 45.
0: Habría dejado ya el cargo, vamos a confirmar ello, según la información que estamos recibiendo. Mientras tanto, estamos con la móvil de don Serafín Ticona en exteriores. Adelante, don Serafín.
4: Sí, muchísimas gracias a ustedes por el pase correspondiente, a los oyentes de Radio Melodía. Reitero buenos días para indicar que el día de hoy es el día central de la Virgen de Copacabana y el día de ayer hemos podido ver en varios lugares que se ha hecho la víspera. Por ejemplo, en el Mercado Machiri, donde dentro del mercado hay una Virgen.
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4: Y han hecho la celebración. Pero temprano ha acabado todo y así debe ser, porque generalmente hay banda, hay cohetes, hay bebidas alcohólicas. Porque ayer pasábamos a las 8:30, 9 de la noche, ya estaban quemando los juegos artificiales, y posteriormente ya culminó. Seguramente hoy, porque ustedes pueden ver la fotografía, está la carpa seguramente para la misa del día central, el día de hoy en esta parte de la Plaza Machiri, el Mercado Machiri, 6, no es la Plaza
1: 46.
4: Machiri, es el Mercado Machiri que está ubicado en Mariano Melga. Pero así hemos podido ver en varios lugares, y esperemos que no se exagere en cuanto a estas celebraciones, como el último fin de semana han cerrado calles en Paucarpata, hemos compartido también con usted la fotografía, era justamente por esta festividad de la Virgen de Copacabana. Y ustedes también pueden ver, cambiando información, esto de la Avenida Independencia. Preocupa porque va a seguir avanzando, de acuerdo a lo que hemos conversado con los vecinos hace unos minutos, van a llegar hasta la
1: Mariscal Castilla. 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
4: Y ojalá que no haya ningún problema, ¿no? Porque al haber el corso o el pasacalle el día sábado va a tener problemas la gente si es que no opta por enterrar, porque lo que tendrían que hacer es enterrar esta zanja y este gran diámetro y también de distancia, tendrían que otra vez enterrar. Y para el corso también seguramente, si es que no culminan, también tendrían que hacer esto. Pero es un problema porque todo el carril de subida está cerrado para el tránsito vehicular. Tienen que utilizar el carril de bajada en ambos sentidos. Imagínense pues a la hora punta cómo se presenta esto por estos trabajos que vienen desarrollándose en Sedapar o por Sedapar. Adelante ustedes en mesa con nosotros.
0: Gracias, don Serafín. Pero si bien es cierto, hoy es el día central de la Virgencita de Copacabana, ¿no? Que se celebra bastante. Pero no sería nada raro, don Serafín, que en los siguientes días, para el día sábado, domingo, durante todo el mes, allí en Paucarpata sigan con las celebraciones, ¿ah? Porque nos indican, están anunciando por Alto Jesús, Ciudad Blanca, y ahí creo
19: Miguel
0: que
19: Grau. Son
0: zonas grandes.
4: Eso es muy cierto.
0: Sí, se va a extender, Serafín,
4: cierto,
0: ¿no?
4: Eso es cierto, porque va a ser todo el mes seguramente la festividad de la Virgen de Copacabana, pero más que todo es un tema ya comercial, de negocio y todo ello, porque vienen orquestas, expenden bebidas alcohólicas, como hemos compartido la propia la semana pasada.
19: Claro.
4: Kioscos de venta de cerveza de una marca conocida aquí en nuestra ciudad.
19: Y Arman, también, gracias Serafín, y Arman también estrados bastante grandes, ¿ah? Grupos de danzas, beben hasta no poder más. Pero bueno, y no solamente en Paucarpata, la mayor parte se realiza en Paucarpata, también en algunos otros distritos. Muy bien, vamos a ir hasta exteriores. Yoral tiene información. Te escuchamos, adelante.
3: Bien, donde tampoco funciona el semáforo es la calle Miguel Forba, con el Parque Industrial, con la intersección de Víctor Lira. Bueno, los vehículos se pueden estar estando, en este caso, parpadeando rojo, ámbar, rojo, ámbar. Los vehículos se pueden normalmente acomodar, pero los que no se pueden acomodar son los transeúntes, los peatones, quienes tienen que pasar de un lado al otro lado de la avenida Miguel Forga. Bueno, y el tránsito está congestionado a la salida del Parque Industrial, es decir, para la salida de Arequipa. Vamos a ver qué es lo que está pasando por el puente San Isidro. Adelante, Melodía, en breve volvemos.
19: Muy bien, Yoral, gracias por el informe. 49. Eso más bien ya es la municipalidad provincial, ¿no es cierto? Entonces, ojalá que se movilicen. Los semáforos cumplen un papel muy importante. Sí, muy importante. Cuando un semáforo no funciona, entonces se pueden producir choques y una gran cantidad de problemas. Y cuando funciona mal, todavía se torna más peligroso, porque genera una mayor cantidad de accidentes. A ver si se ponen a trabajar. Tanto el alcalde de Hunter sobre el semáforo que está ubicado allá por Pérez de Cuellas, cerca del terminal de Papas, y también este semáforo, ¿no? De la calle Miguel Forja. Muchas gracias, señora, por la información. Vamos a seguir, amigos oyentes, Melodía en la Noticia.
0: Vamos ahora con algo que es importante a través de Radio Melodía y Melodía en la Noticia. 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Perfecto. 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
0: 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Seguimos informando a través de Radio Melodía, Melodía en la Noticia, volvemos ahora hasta exteriores con la móvil de Yoral Miranda, adelante Yoral.
6: Bien, perfecto. Bueno, estaba el tránsito congestionado ahí en la avenida del Forga, aparte del Aniego, el agua de riego. El problema es que una moto había sido embestida por un carro de interprovincial. Vamos a ver qué nos dice, hemos encontrado acá, está en buenas condiciones el motociclista. Cuéntanos, ¿qué pasó, Melodía?
7: Ah, bueno, amigo, te acabo de suscitar un accidente que ha podido ser con consecuencias fatales. Pero la diosa fortuna, como dice, que pasa que un bus interprovincial tiene el paso a la moto y atrás de él hay una loncherita. Gentilmente la loncherita atinó a frenar, solamente hubo un pequeño contacto que no pasó por las llantas, por decirlo así, el cuerpo del motociclista. Pero para esto tiene la culpa el bus interprovincial, que no esperando ni tomando sus medidas de seguridad, simplemente avanzó y cerró para entrar por un costado de lo que es el río.
6: Bueno, eso es debajo del puente San Isidro, hay una rotonda, ese salía de este sector del puente San Isidro a bastante velocidad, como nos indica, y pues salía a tomar la variante Chumayo, y es en ese momento es que está allá.
7: Sí, entonces el bus ha debido de entrar de a poco, pero no respetó que hay carros que pasaban, no le quedó otra opción que pegar a la línea divisoria esta y perder el control, y atrás también venía a velocidad una loncherita que llegó a un impacto regular, 6, ¿no? Con consecuencias.
6: 57. Bueno, ¿qué daños tienes? Vemos que tu pantalón se ha roto, la parte de la pierna está roto, está raspada, tu rodilla, ¿qué? ¿Alguna herida de repente? ¿Algún dolor que tengas?
7: No sabría, tendría que hacerme revisar, pues, ¿no? Pero voy a llamar.
6: Sí, bueno, fue el carro.
7: Sí, el bus interprovincial se fue. No, ni siquiera auxiliar, nada. La loncherita se quedó a auxiliar, ¿no? Y otro motociclista llegó a ayudar.
10: y la gente indiferente porque seguía pasando por ellos, pasar encima de la moto. Melodía. Cada uno vive su mundo por llegar a su trabajo y no les importa absolutamente nada. Bueno, gracias a Dios, estás bien de salud. La moto, ¿qué daño se ha sufrido? Responde simplemente.
11: No, ya no arranque. Se ha doblado el embriague. No, no arranque. Estoy esperando ayuda mecánica.
10: ¿Y ya hiciste el llamadito a los familiares, a la gente que te va a apoyar?
11: Sí, ojalá que me ayuden.
10: ¿Podemos saber el nombre con quien hemos estado conversando o prefiere mantenerlo en reserva?
12: 6-58.
11: El llamado a atención es eso, para que este sitio de la variante es muy peligrosa. Yo he presenciado accidentes, no pensé que me iba a pasar a mí mismo. Me he salvado por un pelito, pero tener cuidado los carros que, por como dice usted, a llegar al tiempo del trabajo, simplemente no se percatan que puede haber algo adelante. Como le digo, pese a mí que me han ayudado a parar la moto, todos los carros seguían a velocidad, ¿no?
10: Bien, perfecto, muchas gracias. Vamos nosotros con ustedes al estudio. Bueno, el puente San Isidro también tiene unas divisiones que son como zanjas, unos huecos entre vías y vías, y que también pues también habría que reparar, porque también ahí pueden quedar atolladas las llantas de las motos especialmente. Bueno, eso es lo que ocurrió hace instantes aquí en la variante Chumayo, a metros de pasar el puente San Isidro, que cruza el río Chili. Adelante, Melodía.
19: Muy bien, hay que tener mucho cuidado, especialmente los motociclistas. A veces se meten por el centro, van por la izquierda, van por el
12: 59.
19: Derecho. Hay que tener cuidado, al igual que el resto de transportistas también. Los que manejan vehículos grandes a veces se tornan completamente en abusivos.
24: Recuerda que hace poco falleció una dama que estaba a punto de casarse, ¿no?, con su pareja. Sí. En el mismo puente, San Isidro. ¿Iban en qué? En una moto.
19: Un vehículo rápido, pero muy, muy peligroso. Bien, seguimos informando, Melodía, en la noticia. Bien, amigos oyentes, yo no sé qué pasa en la municipalidad. Nos siguen insistiendo, sí es cierto, que va a haber una conferencia de prensa sobre el pasaje a un sol. No lo sé, pero sí es cierto, porque nos están reiterando este mensaje, esta invitación para asistir a esta reunión, a esta conferencia de prensa. Conferencia de prensa que va a tratar un tema, diríamos que habría que analizarlo con pinzas, ¿no? Porque va a tener una serie de problemas. Daniel.
12: 7 en punto en Melodía.
24: Vamos a tirar la pausa.
19: Perfecto, le hacemos caso.
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0: Bueno, continuamos con más información a través de Radio Melodía, Melodía en la Noticia. Para hoy, atención, hoy estamos miércoles 5 de agosto del año 2026. Somos Radio Melodía, la radio del primer lugar en sintonía. Gracias, Arequipa. 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
0: Efectivamente, iniciamos una nueva hora con información variada a través de Melodía en la Noticia, junto con don Edgar Añari García en la conducción, junto con las móviles que siguen recorriendo la ciudad, la participación del público, que es importante. Quien les habla, su amigo Jaén Palma, les damos el saludo correspondiente. Vamos con información de la hora. Reiterado saludo, don Edgar.
1: Reiterado saludo para todos ustedes, amigos oyentes. En el marco del Día del Juez, el presidente de la Corte Superior de Justicia de Arequipa, Nicolás Izcarra Pongo, advirtió una brecha de 47 magistrados de acuerdo con indicadores de la Organización para la Cooperación y el Desarrollo Económico, OCDE. La falta de personal especializado sigue limitando la atención de procesos. La necesidad es mayor en juzgados constitucionales de crimen organizado y de ejecución de procesos de alimentos donde la carga procesal supera la capacidad instalada. Actualmente la Corte cuenta con 197 jueces en funciones, de los cuales 36 laboran en provincias alejadas para garantizar el acceso a la justicia. La demanda ciudadana en procesos más rápidos también se refleja en el 90% de las quejas contra magistrados. La mayor parte de los reclamos está vinculada a la demora en la tramitación de expedientes, un problema que continúa afectando la necesidad en el sistema judicial. De los más de 400.000 expedientes que maneja la Corte Superior de Justicia de Arequipa, cerca del 60% ya cuenta con sentencia firme, pero los procesos permanecen abiertos porque las decisiones aún no se materializan. Pero bueno, realmente, amigos oyentes, es terrible lo que ocurre en el Poder Judicial. Pero bueno, vamos a seguir informando a Melodía en la Noticia.
2: 7-9.
1: La propuesta tiene viabilidad, pero requiere los estudios necesarios para concretarse. El presidente de la Cámara de Comercio e Industria de Arequipa, Carlos Fernández Fernández, señaló que la propuesta para realizar un metro en Arequipa hecha por la presidenta Keiko Fujimori requeriría al menos 5 años por la cantidad de documentación requerida para concretarse. El vocero admitió que la propuesta, a su parecer, ayudaría a reducir la congestión vehicular en Arequipa y permitiría realizar más obras en las vías. Sin embargo, Fernández Fernández resaltó que los estudios deben ser formulados para que dicho medio de transporte pueda ejecutarse de la manera más adecuada. Asimismo, el dirigente resaltó que la Municipalidad Provincial de Arequipa deberá participar en la realización de los estudios debido a que la zona que utilizará para el medio de transporte es jurisdicción de dicha entidad. Cabe señalar que anteriormente se conversó con el titular de la Gerencia de Transportes y Movilidad Sostenible del municipio, Johnny Calle Cabello, quien presentó escaso conocimiento sobre la realización de este proyecto. De otro lado, Fernández Fernández acotó que la presidenta deberá destrabar los proyectos paralizados en Arequipa, resaltando más que Siguas 2. Bueno, esto del metro es una propuesta que no es la primera vez que se escucha. Anteriormente, candidatos a la municipalidad provincial también hablaron del metro, pero todo quedó simplemente en propuestas porque no ganaron las elecciones aquellos que proponían el metro. Ahora, llama la atención porque la presidenta de la República es la que precisamente ha dado a conocer que se tiene previsto en su gobierno un metro para Arequipa. Se piensa que debe ser siempre el metro subterráneo, aunque según las proyecciones a nivel mundial ya casi no se hacen metros subterráneos. Ahora ya se ha cambiado la perspectiva, se hacen hacia arriba, con columnas enormes, entonces los metros van de manera aérea, ya no de manera subterránea, porque de manera subterránea demoran demasiado y generan un montón de problemas. Pero de todas maneras, bueno, se tiene en mente esto del metro por parte ya de gobierno central. Seguimos informando Melodía en la Noticia. La crisis por el desabastecimiento de medicamentos estratégicos en el Salud Arequipa mantiene en incertidumbre a más de 200 pacientes renales trasplantados. ¿Hasta cuándo vamos a estar con este problema? La falta de fármacos indispensables que eviten el rechazo del órgano en su cuerpo obligó a que salgan en protesta en la sede principal buscando respuestas. La presidenta de la Asociación de Pacientes Renales Región Sur, APRESUR, Gaby Rosas Muñoz, denunció que el principal problema es la ausencia del microfenolato de 250 miligramos, medicamento que dejó de entregarse desde inicios del año 2026. Como medida temporal se distribuyó la presentación de 500 miligramos, pero también se agotó hace varias semanas. Esto estos medicamentos no se comercializan en farmacias privadas, por lo que los pacientes dependen exclusivamente de Salud. La interrupción del tratamiento puede provocar el rechazo del riñón trasplantado y obligar a los pacientes a volver a diálisis, con un deterioro acelerado de su estado de salud, señaló. La dirigente también alertó que otros medicamentos inmunosupresores, como el Averolimus, presentan problemas de abastecimiento ante la falta de stock. Los propios pacientes compartieron sus medicinas para evitar que otros suspendan el tratamiento, aunque esta alternativa ya se agotó. Apresur cuestionó el silencio de Salud Arequipa frente a esta crisis y recordó que este corresponde al cuarto plantón realizado para exigir una solución. La organización demandó la reposición inmediata de los medicamentos estratégicos y una respuesta clara sobre el abastecimiento. Muchos ya no pudieron venir a protestar con nosotros debido al estado de su salud. No podemos suspender los tratamientos, manifestó. ¿Y por qué no compran estos medicamentos que son sumamente esenciales, sumamente importantes? Da la impresión que a los señores que manejan el seguro social, pues no les interesa la salud de la población. Sí, no les interesa, porque las protestas vienen ya de hace tiempo atrás. Aparte de ello, hay otros muchos medicamentos que también hacen falta para una mejor atención a los pacientes en Esalud.
0: Seguimos informando a través de Radio Melodía, Melodía en la Noticia, amigos oyentes. Bueno, y desciende la temperatura, ya lo había alertado el Senami, tomen sus precauciones porque estamos dentro de esta alerta de descenso de temperatura. ¿Qué tal? ¿Sintieron el descenso durante esta madrugada? ¿Esta mañana? Sí, ¿no? Hemos recibido varios reportes y es que el Senami ha manifestado atención que vamos a enfrentar condiciones extremas, imagínense recién. Muchos pensaban que era en el mes de junio, julio, pero no. Como que se ha retrasado, ¿no? Como que se ha retrasado. Pero bueno, la región Arequipa afrontará condiciones extremas del clima durante los siguientes días. El Servicio Nacional de Meteorología y Hidrología del Perú, Senami, advirtió que entre ya ayer martes y va hasta este jueves y viernes, se va a registrar un descenso de la temperatura nocturna y también horas de la madrugada. Y atención, entre el 5 y 7 de agosto la temperatura diurna también va a aumentar durante el día. Según el Centro de Operaciones de Emergencia Regional COER, las bajas temperaturas serán de moderada a fuerte intensidad y estarán acompañadas de ráfagas de viento de hasta 45 kilómetros por hora, escasa nubosidad e incremento de la temperatura durante
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0: Atención, para ayer y hoy se prevén temperaturas mínimas de 0 grados y hasta menos 7 grados en localidades ubicadas por encima de los 3.200 metros sobre el nivel del mar. En tanto, en las zonas que superan los 4.000 metros de altitud, los termómetros podrían descender hasta los menos 17 grados. El Senami emitió una alerta de nivel amarillo para varios distritos de la provincia de Arequipa, entre ellos también provincias como Castilla, Condesuyos, Cayoma y La Unión, debido a las condiciones meteorológicas previstas. Ante este escenario, la entidad recomendó a la población mantenerse informada sobre la evolución del clima, evitar la exposición prolongada al frío y tomar las precauciones necesarias, especialmente durante las primeras horas de la mañana y la noche.
1: Seguimos informando, Melodía en la Noticia. Tras los recientes daños registrados con las pintas en la Catedral de Arequipa durante las celebraciones por fiestas patrias, la Municipalidad Provincial alista el mantenimiento integral de toda la plaza. Para ello presentó ante la Dirección Desconcentrada de Cultura los expedientes técnicos que permitirían ejecutar una serie de trabajos de conservación valorizados en aproximadamente 500 mil soles. El gerente del Centro Histórico, César Berríos, informó que la intervención contempla la limpieza de los portales de sillar, la reposición de cornisas desprendidas, el aseguramiento de aquellas que presentan riesgo de caída y el mantenimiento de los 8 florones ubicados en la Plaza de Armas. En los últimos años no ha habido mantenimiento en el tema de los portales. Vamos a hacer una limpieza y reponer las cornisas que se han caído. Se ha hecho una revisión con un man-free de todos los arcos y una vez aprobado el expediente se ejecutará la obra, declaró el funcionario. Asimismo, el proyecto incluye el mantenimiento integral de la pileta del Tuturutu. Los trabajos comprenderán la impermeabilización de la poza, el cambio de bombas y otros componentes del sistema hidráulico para recuperar su funcionamiento. Pero si esto es nuevo, este sistema hidráulico es nuevo, lo compraron en la anterior gestión. Esta intervención demandará alrededor de 60 días una vez obtenida la autorización de cultura. A propósito, el Tuturutu Radio lo arreglaron, Melodía. Pero no quedó de la misma manera. Siempre lo dijimos, por si acaso, no es la primera vez, pero ayer a las 2 de la tarde no salía ni una gota de agua del Tuturutu, por si acaso. En la mañana sellaron que funcionaba, no lo he visto, pero a las 2 de la tarde que estuvo por ahí no estaba funcionando. Berríos también explicó que que la municipalidad decidió postergar el inicio de los trabajos hasta después de las actividades por el aniversario de Arequipa, debido a que una intervención durante las festividades habría implicado el cierre parcial de la Plaza de Armas y restricciones para los visitantes.
0: 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Seguimos en Melodía en la Noticia. Hay reporte desde exteriores. ¿Qué pasa en exteriores? Yoral Miranda, adelante, le escuchamos.
2: Bien, perfecto. ¿Cómo está, amigos de Radio Melodía, Melodía en la Noticia? Bueno, antes vamos a rápidamente, si nos contesta. Estamos en el lado de la línea del tren de lo que es el sector de la urbanización Tahuaycani, a espaldas de la manzana K, donde hay trabajos de lo que es de la vía metropolitana. Esto frente a los edificios, hay varios edificios, entre ellos también el conjunto habitacional Flora Tristán. Ellos con relación están realizando el muro de contención que tanto estaban solicitando, pero el cauce de la torrentera va a ser el mismo. Justo, no sé si es un ciudadano, nosotros estamos al otro lado. Bueno, se mantiene el mismo cauce, ingeniero, se mantiene el mismo cauce. No, que están en diálogo ellos. Se mantiene el mismo cauce. Y ahora, y acá para este lado, muros de contención para Tahuaycani. No es parte de su trabajo, indican. Entonces eso lo tiene que ver ya. ¿Quién lo tiene que ver, ingeniero? Perfecto, no se escucha, dice, bueno, estamos al otro lado. Es lo que está indicando entonces el ingeniero que está encargado de la obra. Lamentablemente estamos al otro lado de la torrentera. Indica, pues, el cauce va a ser de mantener el mismo.

0: justamente la protección de la urbanización Tahuaycani, de la urbanización El Ángel, la urbanización Santa Fe, que pues está sin lo que es este muro de contención en la torrentera El Suyo. Bueno, y está haciéndose pues con relación a ello, y tendría bueno a ver que si supervisa a alguien de la comuna de Sachaca, porque creo que le están pegando mucho más acá al sensor de lo que es la urbanización Tahuaycán. Ese es entonces lo que podemos indicarle con relación a... Dígame, le escucho.
1: ¿Qué falta ahí? Porque está hablando usted de Tahuaycani. Entonces, esto es la intersección con la avenida Metropolitana, ¿no es cierto?, en esa zona. ¿Qué es lo que falta? ¿Qué es lo que se ha hecho y qué es lo que falta?
0: Sí, sí. Lo que falta es poner los muros de contención de la torrentera. Ajá. Pero solamente la obra, como dijo el ingeniero, contempla los muros de contención para el lado de Flora Tristán.
1: Ya.
0: Al otro lado está sin muros de contención, simplemente pilcado de piedra. Y que pues, lógicamente pues también es un peligro, donde claro. Hay una obra, como estamos indicando, lo que ya está dejando en cartera el alcalde, que ha pedido licencia, los millones no los tenemos aún, pero es algo que queda pendiente y creo que urge con relación a ello. Y eso es dentro de lo que falta. La pista, frente a Flora Tristán, está culminada. Más claro. Abajo de Flora Tristán, para allá al puente Bolívar, aún falta realizar lo que es
1: y
0: el trabajo de la
1: pista. En este momento, Yoral, ¿hay personal 21. Que está trabajando o no?
0: Así es, están trabajando, no en el tema de la pista, como podemos ver, sino en el tema de lo que es limpiando el cauce que va a ser igual de pequeño, para poner las zapatas, es decir, para poner los cimientos de lo que es los muros de contención de la torrente de Suyo, pero solamente, como le indico, para claro. El lado de...
1: Ahora, ¿estos trabajos, Yora, los está haciendo la municipalidad provincial o algún municipio distrital?
0: Bueno, esa es la zona de la municipalidad provincial. De Arequipa, porque es la jurisdicción, ¿no?
1: Ajá,
0: la...
1: Muy bien.
0: Eso ahora, es lo único.
1: Ahora, se está dando a conocer que el alcalde de Sachaca, Lorenzo Salas, ha pedido ya licencia, o sea, se aleja de la gestión municipal para dedicarse plenamente a su campaña política.
2: Se lo ha dicho.
0: Así ¿sí? es, ayer lo indicó en el inicio de la obra de la segunda vía, y habría quedado, que va a quedar, no habría quedado, va a quedar como alcalde el señor Persichino Carrasco.
1: Persichino Carrasco, ¿no? Entonces,
0: sí, se debía el triunfo y siempre está pendiente al oído de Radio Melodía. Claro,
1: es pedido de licencia, ¿no es cierto? No es renuncia.
0: Así es pedido de licencia, no es renuncia de estos... Después del 5 de octubre, después de las elecciones, estará volviendo a la alcaldía.
1: Claro, gane o pierda, pierda o gane, tendrá que volver a la alcaldía para terminar el periodo en el presente año. Bien, pudo haber pedido licencia a partir del mes de septiembre, ¿no? Pero si lo hace en agosto, me parece mucho mejor
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1: A su campaña política. Muy bien, ¿algo más, Yoral?
0: Sí, simplemente indicar lo que es los combustibles en el sector de la variante Chumayo, más allá de Bacus, 19.35 la regular, 20.29 la premium, el diésel 24.39, el GLP 6.89, creo que se está manteniendo ese buen precio. Con relación al grifo que queda más arribista, Tahuaycani 20.28 la premium, la regular 19.33, el diésel 24.35, unos centavitos menos, y el GLP también unos centavitos menos, 6.88. Esa es la información, adelante, buen día.
4: Perfecto, Yoral, gracias por esa información de este exterior, es tremendo recorrido, ¿eh?, que hace nuestra móvil, entonces...
1: Está, que tiene un vehículo muy veloz.
4: Sí, bueno... Sí, esto se ha disparado, este precio de los combustibles, más que todo el diésel, y amigos oyentes de Radio Melodía, nadie se pronuncia. Aún así, en la comuna provincial quieren seguir con el tema de la baja del pasaje. Bueno, vamos a ver.
1: La conferencia dice, yo seguro que has visto la invitación, ¿no? Es pública. Entonces, retorno, dice, del pasaje a un sol.
4: Imagínense.
1: Así dice. Se están buscando problemas ellos solos.
4: ¿Qué les parece? Pero ahí están los reportes que hacen nuestros compañeros de trabajo desde exteriores. Seguimos informando a través de Radio Melodía, Melodía en la Noticia. Y nos pedían muy temprano ampliar este tema de Cerro Colorado. No hay problema, le vamos a dar a conocer.
1: Antes de que continúes con Cerro Colorado, Gen, nos están preguntando, ¿y por qué no se va el alcalde de Cerro Colorado? Se va, no, sino, ¿por qué no pide licencia también ya que está en campaña? Que pida licencia. Dice, creo que no lo quieren ver al alcalde de Cerro Colorado.
4: A ver, es que están investigando clanes familiares que habrían capturado Cerro Colorado con millonarios contratos. Durante años, las obras públicas de la Municipalidad de Cerro Colorado recayeron sobre un grupo privilegiado de empresas relacionadas entre sí. Según la denuncia penal interpuesta por el regidor Alonso Ranilla Barrios, existirían redes familiares, ¿no?, que alternaban las contrataciones durante las gestiones del alcalde Manuel Vera Paredes. La Fiscalía ya investiga ahora los presuntos delitos de

0: Conducción agravada y negociación incompatible. Según el expediente, el concejal, esta información que da el regidor, ¿no?, y que lo publican los colegas también de evidencia, analizó un muestreo de medio centenar de contrataciones registradas con el organismo supervisor de contrataciones del Estado, OCE, y concluyó que la mayoría habría sido adjudicada a grupos familiares que, pese a utilizar diferentes razones sociales, mantenían relaciones de consanguinidad o afinidad.
1: 7, ¿no? 25.
0: Atención, uno de los casos, o el primer caso, corresponde a la empresa AIM Contratista, ¿no?, gerenciada por Manuel Hugo Manrique Ibárcena, entre 2010 y 2023. Contrató con la Municipalidad de Cerro Colorado por más de 58 millones de soles. Sus hermanas, a través de otras firmas, también obtuvieron onerosos contratos con la misma Municipalidad de Cerro Colorado. O sea, no solamente el gerente de esta empresa, sino que también sus hermanas, ¿no?, y con otras firmas. Otro, Junior y Contratista SRL, dirigida por Ana María Manrique Ibárcena, obtuvo contrato por más de 5 millones entre el 2013 y 2018.
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0: Mientras que el consorcio surandino, cuya titularidad recae sobre Edith Gloria Manrique Ibárcena, consiguió nuevas adjudicaciones por 672 mil soles aproximadamente en el año 2023. No fue el único clan familiar en ganar licitaciones. Aureum Constructores, SAG, representada por Antonio Donato Sucasaca Gutiérrez, ganó contratos con la municipalidad por 672 mil soles aproximadamente en el 2023. Por otro lado, Magnus Contratistas Generales, dirigida por su prima Ángela María Sucasaca Cáceres, también licitó entre el 2009 al 2012 por 4 millones de soles. Qué curioso, ¿no? Llama la atención. O sea, el gerente de una empresa, está bien, trabaja con el municipio, pero después también se conoce que familiares de ese gerente, ¿no?, también están obteniendo contratos
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0: con el municipio.
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0: Otro bloque empresarial investigado gira alrededor de Víctor Manuel Riquelme Aguilar, gerente de Varis Construcciones y Servicios SAG, cuya empresa contrató por más de 41 millones de soles entre el 2012 y 2021. Paralelamente, ABP, dirigida por su esposa, también Karina Mercedes Chirinos Bengoa, acumuló 32 millones de soles adicionales durante el mismo periodo. La acusación también alcanza a la familia de Darío Ortiz Flores. Según el expediente que obra en el Ministerio Público, el contrato directamente con la municipalidad entre el año 2014 al 2024 por 1 millón de soles. Mientras que su esposa, Ruth Guamán Caguana, y posteriormente también su hija, Stephanie Ortiz Sanco, primero como personal natural y luego mediante Cúbica Construcciones y Servicios, continuaron obteniendo contratos públicos por más de 1 millón de soles en Cerro Colorado. Y así hay una relación de que llama la atención y que ahora la Fiscalía ya investiga este caso, amigos oyentes, de por qué familias enteras, clanes familiares, han tenido tanto privilegio, tienen tanto privilegio en Cerro Colorado, ¿no? Algo que seguramente tendrán que responder la autoridad, gerentes,
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0: el gerente municipal, ¿no? Porque está dentro de la investigación. Entre los señalados aparece el gerente municipal Antonio Acosta Villamonte. También son mencionados ex jefes y responsables del área de logística, entre ellos Ana Cecilia Choque Santos, Rocío Campana Chaca, Raúl Maita Guerreros y Amalia Gutiérrez Mamani, que están siendo ahora investigados, amigos oyentes de Melodía. Esta información que lo da el regidor de Cerro Colorado, Alonso 28. Ranilla.
3: Muy bien, tenemos intervención. A ver, adelante, buenos días.
4: Señores de Melodía.
3: Buenos días, señor.
4: Yo hago una queja, señores. Aquí en la avenida Bicentenario, hace días atrás lo habían pintado todita la pista, bermas, veredas, arrineles. Y hoy, pues, señores, mire usted, ha amanecido todo ocupado. Y la verdad que no
1: Radio
4: sé quién...
1: Melodía.
4: Si el serenazgo está atento, porque ¿de qué sirve que lo hayan pintado todo esto para el corso? Y hoy ya ha amanecido totalmente pintarrajeado las veredas, malogrando prácticamente, se puede decir, el ornato, ¿no? Que está bien que estaba pintado. Yo no sé si el serenazgo de la Municipalidad de Cerro Colorado tiene que vigilar o ver esta situación, porque la verdad... Han malogrado todita la...
1: 29.
4: Estamos hablando de la asociación Hernán Bedoya Forga hacia Las Flores. Todito está pintarrajeado a de Melodía. No sé si el serenazgo hará su patrullaje, porque la verdad es que sirve que hayan pintado en esta semana todo para que amanezca todo malogrando todos los arrineles, sobre todo.
3: Bien, tiene usted razón. Seguro que han, ya las personas que están acostumbradas a vender sillas y todo lo demás han estado pintando de esa forma, sin ningún tipo de respeto. Pero bueno, vamos a continuar con este tema porque van a dar una conferencia de prensa referido a qué, al corso alegórico y también al corso mediante el tipo de concurso que se realiza en el Cono Norte.
2: Bañamos durante toda la mañana.

0: vamos a la pausa.
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28: Bueno, continuamos con más información a través de Radio Melodía, Melodía en la noticia. Para hoy, atención. Hoy estamos ya miércoles 5 de agosto del año 2026. Somos Radio Melodía, orgullosamente arequipeña. Atención Arequipa, sí, atención Arequipa, 7 de la mañana con 37 minutos. 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Seguimos informando a través de Radio Melodía y Melodía en la noticia.
29: Muy bien, le recordamos a nuestros oyentes que solo tenemos a disposición un teléfono celular si quieren comunicarse con nosotros y salir al aire. El 959-383-108. 959-383-108. Muy bien, hay cosas que de repente no terminaremos de comprender, pero que se ajustan algunas normas legales que existen, sí.
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29: Tenemos que pagarle de nuestro bolsillo 184 mil soles, creo que es un poco más todavía. ¿Para qué? Para que defiendan a Piero Corbeto. O sea, nosotros le tenemos que pagar, amigos oyentes, le tenemos que pagar para que defiendan a una persona que presuntamente ha delinquido. Entonces, ¿por qué tenemos que hacer eso? Porque hay unas normas que así lo contemplan. Y esto me parece que es un abuso. 39. ¿En contra de quién? En contra, pues, de la población peruana. En contra de la población peruana. 184 mil dólares, imagina, de nuestro bolsillo. ¿Qué haríamos con 184 mil dólares? Podríamos ayudar de repente a un colegio, muchas cosas. Pero así está. ¿Y todavía le pagan a quién? Al abogado Arbizú, un estudio Arbizú, quien fue candidato de Juntos por el Perú. Entonces, ¿qué estamos haciendo en el país? Recordemos todo lo acontecido, ¿no? Todo lo acontecido en las elecciones en su primera vuelta, cuando precisamente el jefe de la OMP era Piero Corbeto. Se le anunció de muchas cosas, inclusive la contratación de venezolanos y cubanos para que trabajen en la OMP, cosa que se quedó en stand-by. No sé si seguirá el proceso de investigación, pero cuando se le dijo que había contratado a esa cantidad de personas, pues renunció inmediatamente, se fue. se fue. Él tiene también pasaporte de otro país, si mal no recuerdo, pasaporte italiano. Se pensaban que sí era Italia, pero dijo que no, porque la policía lo estaba también, lo estaba haciendo un seguimiento. Pero ahora pagarle nosotros $184,000 al estudio Arbizú para que lo defienda, me parece que es un exceso. Algo similar ocurre también con los mandatarios. Cuando salen, nosotros les tenemos que pagar la defensa. ¿Y por qué nosotros? Hemos delinquido nosotros como ciudadanos, entonces ¿por qué tenemos que sacar de nuestro bolsillo para pagarles la defensa? Esto debería cambiar. Ojalá,
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29: Momento.
28: Seguimos informando a través de Radio Melodía, Melodía en la noticia. Amigos oyentes, más información. Antes, llamada telefónica, perfecto. A ver, la persona que está en línea, buenos días.
4: Buenos días, señores de Melodía. ¿Sabe qué? Ayer han intervenido a este local de la Avenida Independencia para bien de todos, de toda la población, desde el barrio obrero hasta la parte de abajo. Entonces,
2: 7:41.
4: Toda la tarde ha venido fiscalía, el fiscal, ha venido todos, esto bien, perfecto. Pero disculpe la frase que le voy a decir, pero el pez gordo sigue ahí. O sea, se han llevado al tonto útil que vendía la droga, ¿no? Pero el pez gordo sigue ahí. Entonces, anoche paso yo, en la noche de mi trabajo, ¿no? Tengo que hacerme recoger yo con mi hijo, algún familiar, y era 10:20 que estoy pasando por ahí. A esas horas estaba vendiendo. ¿Qué cosa? Hemos dicho que no, porque cuando he bajado era pues un operativo grande.
28: ¡Melodía!
4: ¿Cierto? Pero vendiendo normal la mujer ahí, pero ya hasta el nombre no lo sabemos porque todos los... de drogos han venido y le han dicho, Mayra, estamos contigo, Mayra, mira que te apoyamos, Mayra, que esto, o sea, haciendo escándalo ahí, ¿no? Sigue la mujer esa, ¿a quién deben agarrar? A esa tal Mayra, pues deben agarrarla, ¿no? Porque es la que distribuye la...
28: Ya, bueno, entonces, pero ya han intervenido, entonces ya tienen conocimiento, lo que hay que pedir es que sea de manera consecuente, ¿no? Y que la policía pues también haga su trabajo de poder ubicar a las personas que estarían al frente de esto, ¿no? Entonces, pero entonces sigue funcionando, señora.
4: Sí, en la noche, ahora es en la noche, la mujer vende en la noche, señor.
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4: Y ayer que estaba el operativo, mire, pasa un drogo que estábamos por ahí curioseando, pues, ¿no? Entonces dice, con unas palabras groseras, dice, es una tontera, por gusto, porque los agarran, después van allá, pagan y siguen, por gusto, hacen ese trabajo. Así descaradamente dice el drogo.
29: ¿Y entonces, ¿no? ¿Cuál fue la intervención policial? ¿A qué fueron? Porque
4: Han hecho una requisitoria, han estado casi toda la tarde, desde la 1:00 p.m, creo.
29: ¿Hasta qué hora?
4: Yo regresé a las 10:00 p.m. del trabajo, según dicen, no ha estado hasta tarde, altas horas de la noche, creo, porque yo cuando he llegado ya no había, cierto, el operativo, pero estaba la mujer vendiendo, había como 4 personas ahí en la puerta de la reja, por ahí estaba vendiendo.
29: Entonces, por gusto fueron los señores de la policía. Deberían detener más bien a las personas que están vendiendo droga. Porque es un acto ilícito, es algo ilegal, y es sancionado penalmente. Entonces, no lo entiendo. ¿Qué van a hacer ustedes ahora como ciudadanos? ¿Seguir protestando? ¿Y los señores de la municipalidad fueron también?
4: No, de la municipalidad no. Ha estado el departamento de antidrogas con la fiscalía, un fiscal que vino.
29: Muy bien.
4: Entonces, pero en la noche pues se sigue burlando la persona esta, ¿no?
29: Y se sigue burlando de la autoridad, fiscalía, policía. Muy bien, muchas gracias. Me parece que también debía intervenir la municipalidad provincial. Porque si bien es cierto, esta es una tienda de antigüedades, creo, ¿no? Si bien es cierto, debe tener licencia para ello. Entonces, la municipalidad debería quitarle absolutamente la licencia y los señores de la policía, detener pues a la persona que esté vendiendo droga. Los testimonios son múltiples. La misma población de la zona testifica que ahí venden drogas. Inclusive nos enviaron documentación, o mejor dicho, un video,
2: en
29: donde se observa que claramente entra un joven, luego retorna metiéndose agua al bolsillo y luego se va. Entonces, ¿a qué entró? A comprar droga. ¿Por qué no la policía es más contundente, igual que la fiscalía en esta intervención? Sí, porque después no intervenir con contundencia da, diríamos, malos pensamientos, malas interpretaciones, de repente interpretaciones equivocadas. Entonces hay que ser más contundente.
5: Siete,
29: general,
5: 45.
29: Realmente envía a la policía y que cierren definitivamente este establecimiento, y ya más bien con la intervención también de la municipalidad provincial.
28: 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Seguimos informando a través de Melodía en la noticia. Vamos con la siguiente intervención. Adelante, buenos días.
6: Buenos días, señores de Radio Melodía.
28: ¿Qué tal?
6: Es cierto que el Estado peruano es una coladera. Y no solamente porque se gastan el dinero pagando abogados a terceros. También se gasta dinero pagando abogados
5: 46.
6: A policías corruptos o que han estado involucrados en actos delictivos. ¿Quién les paga, pues, si hay una defensoría, la policía que usa el dinero de todos? Pero no solamente es eso. Al año se van 27 mil millones de soles que se deja de cobrar a los agroexportadores.
28: ¡Melodía!
6: Muchísimo se pudiera hacer. Gracias.
29: Este último dato no lo teníamos, pero bueno, seguro que el amigo ha hecho las consultas pertinentes.
5: Radio
29: sí,
5: Melodía.
29: Hay que hacer una serie de reformas. Esto del pago, a presuntamente funcionarios que han delinquido, entonces ya no se debe tener en vigencia, ¿no? Porque dice que hay una norma que así lo permite. Entonces hay que modificar la norma. Hay que hacer varias reformas, ¿no? Reformas. Pero lo principal que hay que hacer es luchar contra la corrupción. La corrupción, ha generado muchísimo daño en el país.
5: 47.
29: Muchísimo daño en el país. La corrupción ha impedido que se ejecute un mejor trabajo. La corrupción ha ocasionado que gran parte del presupuesto se vaya al bolsillo de muchos corruptos que hay en el país. Sí, que se han llevado enormes cantidades de dinero, de plata. Empresas corruptas que han hecho lo que les da la gana. Odebrecht, por ejemplo, que se daba el lujo de señalar que él ponía y sacaba presidentes en el Perú y colocaba también muchos parlamentarios. Le solventaba las campañas a los parlamentarios a cambio de que apoyen todo lo que ellos hacían en obras, donde un montón de plata lograban ganar, y aparte de ello, del dinero que recibían del Estado por algunas obras que ejecutaban y mal ejecutadas todavía, se iba al bolsillo de muchos políticos. Ahí está el ejemplo de Toledo. Solamente un ejemplo, ¿no? Entonces, amigos oyentes, la corrupción es un flagelo que azota el país y que, obviamente, yo creo que este gobierno tiene que trabajar en ese sentido. Sí, en ese, conjuntamente con el legislativo.
28: Sí, sí. A ver, más reportes que nos llegan vía WhatsApp también a través de Radio Melodía, en la noticia, para que no se nos quede. A ver, amigos de Melodía, buenos días. Accidente en moto ocurrió ayer en el cruce de la avenida Pizarro con calle de salida de la urbanización Santa Catalina. Esto en Bustamante y Rivero, carril de bajada, ingreso a la urbanización. Una motociclista que trabaja en el reparto sufrió una aparatosa caída debido a un enorme hueco en la pista. Resultó golpeada por la fuerza de la caída. Detrás iba un vehículo particular cuyo conductor logró sobreparar y no atropelló felizmente o invistió a la dama accidentada. Esa pista está así desde hace ya buen tiempo. Muchos conductores han padecido el maltrato de sus vehículos y han ocurrido varios accidentes similares al que reporto. Espero que alguien de la municipalidad digital asuma la responsabilidad de reparar esa vía. Gracias, nos dan a conocer. Entonces es bastante transitada por lo visto, y nos indican avenida Pizarro, que es el límite entre Bustamante y Rivero y Paucarpata, ¿no? Pero indican la salida de la urbanización Santa Catalina, así que para que puedan llegar y tapar
5: 49.
28: Ese enorme hueco. También nos dan a conocer, amigos de Melodía, nos dicen, a ver, esta información, bueno, un comentario. Buenos días, amigos. En la comisaría de Porvenir Miraflores se les ocurrió la brillante idea de estacionar a una combi justo en el paradero donde los vecinos esperamos nuestro transporte. Ya, ahí está la comisaría y ahí está una combi, entiendo, intervenida, ¿no? Pero claro, que lo han tapado, pero esa zona justo es el paradero, nos indicó la esquina. Bueno, a ver, tenemos que salir a la pista corriendo, el riesgo de ser atropellados por algún vehículo. Ahí es paradero donde esperan escolares y además personas, por favor, un comentario. Gracias, Melodía, nos pone.
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28: También, nuevamente, camioneta de serenazgo de Yanaguara, mal utilizada para comprar pan. de la panadería en la calle Amazonas de Pampa de Camarones. Ahí está, nos mandan la foto también de la camioneta que está pues al frente de una panadería. Los serenos de repente pues hasta ahora, ¿no? El desayuno quieren pancito, pero bueno. Siete, ese reporte 50. Los oyentes nosotros lo damos a conocer. Dice nuevamente camioneta Serenazo y Yanahuara mal utilizada para comprar pan de la panadería de la calle Amazonas, ahí en Pampa de Camarones. Nos manda la imagen. Ah, son reportes que los damos a conocer a través de Melodía.
29: También nos están dando a conocer que intervinieron una combi con logos de la Municipalidad Provincial de Arequipa en plena Plaza de Armas. No tenía SOA ni revisión técnica vigente, era manejada por un policía municipal. Durante la intervención, los agentes verificaron que la unidad que llevaba el logo de la Municipalidad Provincial no contaba con SOA vigente desde mayo del año 2026 y que su revisión técnica había vencido hace más de 6 años, según la información registrada en el portal del Ministerio de Transportes y Comunicaciones. Asimismo, se dio a conocer que el vehículo era conducido por un policía municipal. Ante estas presuntas irregularidades, se procedió a imponer la papeleta correspondiente al conductor de la unidad, que además portaba una placa de uso particular, y realizó las demás diligencias conforme a la ley. Sí, es probable.
20: Siete, creo que 51.
29: Es media vetusta la que sabe estar por ahí. Y no tenía revisión técnica. ¿Qué pasa? ¿Por qué se trabaja tan mal a ese nivel? Pero bueno, en todo caso hemos observado también que en la Plaza de Armas, que es zona peatonal, saben estar estacionadas ahí. Por ejemplo, una unidad de la Policía de Turismo. Ahí están, y el conductor y a veces otro policía están ahí, no sé si chateando, jugando, ahora un reporte que están haciendo por teléfono vía WhatsApp. Pero también sabe ir ahora una unidad de emergencia, creo que es una de la policía. Pero ahí están dentro del vehículo, no todos, pero sí. Entonces, ¡Melodía! Si es una zona peatonal, ¿por qué no estacionan los vehículos en otro lugar y luego bajan los policías a realizar su trabajo a pie en la Plaza de Armas? Claro, ¿para qué los tienen ahí? Es un mal ejemplo, porque si se señala que es una zona peatonal, ¿por qué están estacionados los vehículos ahí? Igualmente, hay vehículos o carros pequeños del municipio que están por ahí.
20: 52.
29: También la calle Mercaderes. No es zona peatonal. Y sin embargo, utilizan algunos vehículos de la municipalidad provincial. Hay que prohibirles, pues, hay que darle el ejemplo, ¿no? Vehículos que no están pasando por una situación de emergencia. No, no, acortan el camino porque, bueno, tienen el logo del municipio. Entonces, esto también debe terminar. Las zonas peatonales son zonas peatonales para todos, salvo pues que hay una emergencia, ¿no? Que se puede justificar. Por ejemplo, emergencia, Radio tienen que intervenir Melodía. Los amigos de la compañía de bomberos, no es que hay un incendio. Ahí sí, total y absolutamente justificado. O de repente que hay una ambulancia que lleva una persona, digamos, de salud grave. Entonces sí se puede justificar, pero por lo demás no. Lo demás no, es un pésimo ejemplo que se utilicen las vías peatonales para que puedan pasar algunos vehículos.
28: Bueno, entonces, a respetar ello, también nos hacen llegar amigos oyentes de Radio Melodía, nos dicen, buenos días, señores de Melodía, 53. Del distrito de Characato, por favor, si pudieran comentar y hacer un llamado a la municipalidad. Es la calle que va del cementerio al Coliseo de Toros de Characato, se ha convertido prácticamente en un botadero. Muchas gracias, nos manda un video del cual se aprecia que, claro, escombro, tierra, basura, arrojan en este tramo, a ver, el llamado para el municipio de Characato, para que puedan darle mantenimiento, no sé, poner algo ahí, prohibido botar, dar mantenimiento a la vía, en la calle que va del cementerio al Coliseo de Toros de Characato. Se ha convertido prácticamente en un botadero, es lo que nos escriben, nos mandan unas imágenes también, esto para el municipio de Characato.
5: ¡Melodía!
28: De
5: Characato.
28: Gracias por confiar en Melodía, las personas que nos escriben vía WhatsApp también. A ver, nos dicen amigos de Melodía, buenos días, la Cayo, avenida principal de 4 de octubre en mal estado. El alcalde nunca hace nada por este lugar, llena de huecos. José 7, María Arguedas,
20: 54.
28: Desde el parque de la curva hacia el estadio de 4 de octubre. La avenida principal de 4 de octubre, llena de huecos. A ver, para el municipio de, en este caso, Socabaya, para el alcalde de Socabaya, que creo que poco nada, no ha hecho méritos, ¿no? Y creo que aún así quiere ser candidato para la provincial.
29: Es candidato,
28: pero esto obviamente no le va a sumar porque si en su distrito no ha trabajado.
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28: Imagínense qué podría hacer por Arequipa, mucho más grande, ¿no? Pero ahí está el reporte, nos dicen entonces avenida o calle principal de 4 de octubre, desde el parque que está en la curva hasta lo que es el, en este caso, el estadio de 4 de octubre, esta avenida José María Arguedas, José Carlos Mariátegui, debe ser, que nos ponen allí, está en mal estado, llena de huecos y hace buen tiempo, nos indican. Y los dirigentes, creo que hasta más de dos directivas tiene 4 de octubre y no hizo absolutamente
5: siete,
28: nada.
5: 55.
28: El señor Bellido, claro, ahora pues está
29: Panchito,
28: creo, con la...
29: ¿Qué es de Panchito la, Bellido?
28: Está con la gestión del actual alcalde, por eso no hizo absolutamente nada. Imagínense en otras ocasiones, ¿no? Ahí salía a protestar, a decir y a velar por su pueblo, pero ahora esta avenida o calle principal de 4 de octubre llena de huecos. La otra directiva, en todo caso, pues a ver si tienen dos directivas, la otra directiva, a ver que le diga al alcalde, pues a ver que se acuerde de 4 de octubre. Pero ahí está la población decepcionada con el alcalde de Socabaya en 4 de octubre.
29: Sí, ¿cuándo pedir la licencia también el alcalde? Hay que seguir algunos ejemplos, ¿no? De personas que han pedido licencia con anticipación, pese a que la ley les permitía que podían estar todavía frente a las alcaldías, ¿ah? Claro, les permitía, ¿no es cierto? Porque pueden pedir permiso o licencia 30 días antes de las elecciones, o sea, en el mes de septiembre, no es día 4, pero ya han pedido otra licencia, como el alcalde de Sachaca, debería hacer lo mismo el alcalde de Socabaya, el alcalde de...
5: También 56.
29: El alcalde de Cerro Alegre, ¿no es cierto? El alcalde de Cerro Colorado, la alcaldesa de Yura. Entonces deberían pedir licencia. Claro, la actual alcaldesa de Yura, que también es candidata para la alcaldía de Cerro Colorado. Sí, se está cambiando de distrito. Entonces deberían pedir licencia como una muestra, diríamos, de transparencia en una campaña que tienen que afrontar. Y para evitar que se aprovechen de los recursos del Estado, que la mayoría lo está haciendo, ¿ah? ¿Eh? Eso de estar invirtiendo plata, ir a un determinado sector ante la carencia o necesidad de alguna obra y decirles, no, acá ya está el contratista, ya hemos firmado contrato, acá está la obra. Entonces, eso se hace con fines de campaña, evidentemente, ¿o no? Sí, ya no somos niños de teta para no darnos cuenta. Entonces, deberían pedir, diríamos, licencia. A pesar que en el futuro, ojalá se contemple alguna norma, que toda aquella autoridad que quiera postular a otro cargo, también de elección popular, 6 meses antes de las elecciones, deberían alejarse de los cargos. Para darle mayor transparencia, ¿no? Un proceso eleccionario.
28: A ver, nos dicen amigos de Melodía, buenos días. A lo que comentaba usted, las fiestas patronales en Paucarpata. Creo que Paucarpata, a comparación de decirse, es el que más se tiene quejas por estas fiestas patronales. Creo que cada cuadra celebra ahí y todos los días en Paucarpata. Claro, la autoridad no dice absolutamente nada, permite que cierren la vía, que hagan excesos. Entonces, ¿qué más quieren algunos vecinos? Nos dicen, a ver... Tal como comentaban ustedes, hoy en el Día de la Virgencita de Copacabana se anuncia en varios lugares, allí en lo que es Puente Santa Rosa, cuadras más arriba, van a realizar, seguramente van a cerrar la vía, nos ponen, también por 15 de agosto, esta parte conocida de a cantores, nos ponen acá, debe ser artista seguramente por la zona, pero van a celebrar toda esta festividad, así que tomen sus precauciones, amigos oyentes de Radio Melodía.
29: Y el alcalde no les va a decir nada. Por lo que le acabamos de señalar hace poco. Sí, no les va a decir absolutamente nada. ¿Saben por qué? Porque el alcalde también está en campaña, pues el alcalde de Paucarpata, no le dice nada. Muy bien, tenemos... A ver...
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29: Indicábamos que el alcalde de Paucarpata no va a hacer nada con estas fiestas, que se ha hecho una mala costumbre, ¿no es cierto? Porque se hacen en varios lugares de Paucarpata con el evidente propósito de vender sus cervezas, sus chelas, etcétera. Esto no tiene nada que ver con la fe,
5: 59.
29: La fe católica, la veneración que se siente por la Virgen de Copacabana. Utiliza más bien el nombre de la Virgen de Copacabana, muchos malos vecinos, para hacer fiestas que luego terminan en broncas, peleas, suciedad, misiones en la vía pública. El alcalde, si anteriormente ha hecho muy poco, ahora peor, no va a hacer nada. Así, porque si va a enfrentarse a los organizadores de esta fiesta, va a decir, no, voy a perder votos de repente, ¿no? Bueno, ¿la población de Paucarpata votará por él? Pregunto nada más, ¿ah? ¿De repente sí? Imagínense. De repente no.
28: No creo, ¿no? Porque en líneas generales, una mala gestión. Sí, una mala gestión. Nos dice amigos de Melodía, aquí en Pagarpata, sí, es en Avenida Argentina, también están anunciando para hoy. Avenida Argentina y es efectivamente casa de algunos cantautores. Ah, bueno, la zona seguramente desconocida por los vecinos. Son los vecinos los que nos dan la información. Ahí nosotros también lo compartimos con todos ustedes, amigos oyentes
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28: Vamos a la pausa, volvemos con mucho más.
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28: Bueno, continuamos con más información a través de Radio Melodía, Melodía en la Noticia. Para hoy, atención, hoy estamos miércoles 5 de agosto del año 2026. 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
29: Muy bien, nos están dando a conocer que en la intersección de Independencia con La Salle, ningún semáforo funciona, tanto del carril de subida como de bajada, generando malestar a los peatones y un gran desorden vehicular. Tienen razón. Si es que se está, diríamos, de la forma como nos indican en este WhatsApp. Si están así los semáforos, malogrados debe ser, obviamente está generando un montón de problemas. Independencia con La Salle, ¿no es cierto? Debe ser, a ver, en la vía esta, ¿no? Que es realmente peligrosa. Un montón de vehículos van por este lugar. Unos van de frente, otros voltean a la izquierda y los que bajan de la misma forma. Entonces, ojalá que tomen nota los amigos de la municipalidad, que envíen al personal para que arregle este semáforo que está en Independencia con La Salle. Intersección Independencia con La Salle.
28: A ver, nos dicen, amigos de Melodía, buenos días. Con la intención de hacer el aniversario de Pocarpato, la feria gastronómica.
29: ¿Qué pasó?
28: Por medio también hay artistas que se van a presentar. Imagínense cómo va a quedar ese campo deportivo, nos dicen. A ver qué campo deportivo es, según lo que nos mandan.
0: A ver, Máximo
28: Carrasco. Estadio Máximo Carrasco, dice Festival Gastronómico, pero creo que de gastronomía muy poco. A ver, porque más nos muestran aquí artistas que se van a presentar. Y esto es parte de lo que está organizando el municipio de Pocarpata. Imagínense, amigos.
29: Obviamente, porque tienen ahí el logo de Pocarpata. Entonces, eso del festival gastronómico es un cuento.
28: Esa es la fachada, digamos, ¿no?
29: Sí, el de fachada dice, no, y no es el primer municipio que hace esto, ¿ah? Hay otros que de costumbre dicen, no, el festival gastronómico, y luego presentan artistas, se quedan hasta tarde, noche, medianoche, seguro que la gente come en la madrugada, ¿no? Entonces, ese es el gran problema que existe. Así es. Festival gastronómico que va a empezar a las 2 de la tarde. ¿Tan tarde? Festival gastronómico generalmente empieza a las 11 de la mañana, ¿no? Para servirse un platito, comer algo. Pero no, acá lo van a empezar a las 2 de la tarde. Festival gastronómico que debe ser ya para la cena, nada más. No, por eso enseñamos que nos parece que esto es un gran cuento. Aquí lo que les interesa realmente a los organizadores es la fiesta, la pachamanca, la chupeta y luego los problemas y los líos. ¿En qué se beneficia la población de Pocarpata con estas actividades? Yo creo que en nada. Más bien van a destrozar el campo deportivo. La verdad que no sé en qué condiciones estará el Máximo Carrasco. Un campo muy bonito de gras.
28: Sí.
29: Pero no sé en qué condiciones estará. Pero lo van a destrozar pues ahí, en la noticia. En el Máximo Carrasco. ¿Por qué no, si quieren hacer una reunión, la hacen en otro lugar, no en los campos deportivos? Porque nosotros tenemos la idea fija de que los campos deportivos son para la práctica del deporte y no para la venta indiscriminada de licor.
28: De pasto natural, un lindo estadio, pero que de un tiempo a esta parte mal utilizado al parecer, ¿ah? El estadio Máximo Carrasco, que es el que está en la Colonial, ¿no?
29: Sí, en la Avenida Colonial.
28: La Colonial, sí, pues hace muchos años ahí.
0: Ocho, nueve.
28: Estuvimos pisando ese estadio, pero bueno. A ver, también en la Loza de la Bombonera se va a festejar la fiesta de la Virgen de Copacabana, así como dan permiso a los exalumnos de Teobaldo Paredes todos los domingos, amigos de Melodía. También hoy en la Loza de la Bombonera, indican. Esto en Pocarpata. No le digo en Pocarpata, creo que en cada esquina hay fiesta.
29: Sí.
28: Bueno, imagínense. ese reporte que estamos recibiendo.
29: ¿Y quién organizará? Porque acá no solamente le han dado permiso, sino le están dando autorización para que en un bien de la municipalidad hagan la festividad, ¿no es cierto? En otros casos cierran la calle cerca de la casa del que tiene la Virgencita.
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29: Y muchas cosas más. Pero acá no, el municipio les da autorización para que utilicen, digamos, una propiedad que le pertenece a toda la población de Pucarpata. Si tiene la potestad de hacerlo así para fiestas, entonces si lo hacen así, bueno, nada raro sería pues que también estén pidiendo permiso para ocupar otro campo deportivo, ¿no? En Pucarpata. Sí, bueno, porque debe ser el trato igual para todos. Me parece que también este es un exceso de los señores de la Municipalidad de Pucarpata. Pero ahora que está en campaña, pídale todo lo que quieran. Y a todos les va a decir sí, Marco Antonio.
28: ¿Sí? Imagínense, amigos oyentes de Melodía. Pero creo que la población en su conjunto se da cuenta. Sí, la población en su conjunto, población que, dicho sea de paso, es bastante grande, que tiene Pucarpata, y se da cuenta de cómo ha estado esta gestión, ¿no?
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28: A ver, también nos hacen llegar lo siguiente, amigos oyentes de Radio Melodía y Melodía en la noticia. Nos dice, buenos días, señores de Melodía, para informarles que la alcaldesa de Yura ya salió con licencia. ¿Ah, ya? Ah, bueno.
29: En buena hora.
28: Lo habíamos mencionado en ciertas
29: instantes.
28: Sí,
29: claro,
28: ¿no?
29: Entonces, claro.
28: Si nos dan ese dato, enhorabuena, y nos parece muy bien que se trabaje así con transparencia, claro, ¿no?
1: Deberían
28: pueblo del municipio informar en todo caso también, ¿no? Pero bueno, es buenos días, señores periodistas, para informarles que la alcaldesa con licencia. Porque claro, está en todo su derecho de ser candidata, entonces ya habría pedido licencia según la versión que estamos recogiendo vía WhatsApp, amigos oyentes de Melodía.
29: Sí, sí lo ha hecho pues en buena hora, ¿no? Entonces, se va a dedicar enteramente a la campaña política porque las elecciones están ya cerquísima. Y así deberían seguir el ejemplo los demás. Los demás. ¿Para qué aferrarse al cargo, digamos, hasta el último día en que puedan pedir, diríamos, la licencia pertinente? Sí, a ver si los alcaldes de Selva Alegre, el alcalde de Pucarpata, el alcalde de Cerro Colorado también sigan ese ejemplo, ¿no? De la alcaldesa de Yura y del alcalde de Sachaca que ya han pedido licencia. Entonces se han apartado del cargo. Bueno, amigos oyentes, se han apartado hasta que dure el proceso eleccionario, porque nuevamente
1: 8,
29: volverán
1: 12.
29: Una vez que culminen las elecciones, ganen o pierdan, para terminar con el mandato. Pero bueno, amigos oyentes, vamos a seguir informando Melodía en la noticia. La recuperación de la avenida Metropolitana, una de las principales vías de conexión de Arequipa, superó el 50% de avance físico y entra en una etapa clave con la ejecución de trabajos destinados a reforzar la estabilidad de la plataforma vial y mejorar las condiciones de seguridad para conductores y peatones. La intervención es ejecutada por la Municipalidad Provincial
1: Melodía
29: de Arequipa, que contempla
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29: Una inversión de 5.676.204.07 soles. El proyecto busca recuperar la infraestructura que resulta afectada por las intensas lluvias registradas en la actualidad y garantizar mejores condiciones para el tránsito vehicular y peatonal. Actualmente los trabajos se concentran en la demolición del muro de contención existente, infraestructura que será reemplazada dentro de una intervención de mayor alcance. El proyecto contempla la construcción de más de 150 nuevos muros de contención, con los cuales se busca reforzar la estabilidad de la vía y reducir su vulnerabilidad ante futuros eventos climáticos. Precisamente esta mañana estuvo Yoral, nuestro reportero, informando desde el propio lugar en donde se ha empezado con esto de los muros. Ojalá que sigan, pero hay que hacerlo un poquito más rápido. ¿Se puede hacer? Yo creo que sí. Sí se puede trabajar de una manera más acelerada.
28: Seguimos informando a través de Radio Melodía y Melodía en la noticia. Más información. Bueno, y el nuevo gobierno debe priorizar educación y productividad, no solo los problemas inmediatos, advierte así Redes. El nuevo gobierno ha iniciado en el contexto de múltiples urgencias como la inseguridad ciudadana, el fenómeno del Niño y las crecientes presiones fiscales. Ante este panorama, la coordinadora de investigación de la Red de Estudios para el Desarrollo Redes, Paola del Carpio, advierte que estas crisis no solo debe opacar los problemas estructurales del país, según explica, la alta rotación de autoridades y el deterioro de la gestión pública han frenado reformas esenciales, convirtiéndolo la baja productividad
1: 14.
28: En un cuello de botella para el crecimiento económico. Un ejemplo, crítico de esta postergación es la situación educativa, ya que se estima que el 44% de los niños en etapa de alfabetización inicial enfrenta dificultades para aprender a leer, un rezago que luego se traduce en mayor informalidad y bajos ingresos en el mercado laboral. Del Carpio explica que si bien existen señales positivas en la inversión privada, estas no son suficientes sin una mejora real en la eficiencia del sistema. Al respecto, la especialista sostiene que mejorar la productividad pasa ineludiblemente por priorizar la educación, la empleabilidad y las condiciones del mercado de trabajo, así como el ambiente alrededor de la actividad económica. Para superar estos desafíos, se requiere de voluntad política y continuidad en las políticas públicas más que de un simple incremento presupuestal. Los avances logrados en décadas pasadas, como la reducción de la pobreza y la estabilidad macroeconómica, fueron producto de esfuerzos sostenidos que hoy corren el riesgo de diluirse si solo se atiende los problemas inmediatos. En ese sentido, Del Carpio hace un llamado a las nuevas autoridades para que protejan el futuro generacional. Dejar de ser rehenes de lo urgente empieza por poner a nuestros niños primero y comenzar a tratar lo importante con la urgencia que para quienes menos puedan esperar siempre tuvo, ¿no? Es lo que dan a conocer.
29: Bien, seguimos informando, Melodía en la noticia. Tenemos información desde exteriores. Serafín está en línea, te escuchamos, adelante.
2: Sí, muchísimas gracias a ustedes por el pase correspondiente. A los oyentes de Radio Melodía, reitero, buenos días. Hablando de Yura, el día de ayer, dos serenos que trabajan en cámaras han sido encontrados bajo los efectos del licor. ¿Y quién los ha encontrado? Una regidora, ya ha hecho de conocimiento, y ojalá se intervenga la Contraloría, el Ministerio Público, y también los demás regidores, porque también nos indica que de esto tiene conocimiento la gerenta Kelly y el subgerente del área también,
3: 16.
2: Y que no están haciendo nada para poder de repente sancionar a estos 12 vestidos del serenazgo. Entonces, esto ha sucedido el día de ayer en el distrito de Yura. También tenemos el nombre de la, en este caso, de la regidora, el apellido, es la regidora Marroquín, quien ha sido la que ha encontrado a estos 12 vestidos de serenazgo que estaban laborando bajo los efectos del licor. Y nos indicaban también, bueno, ya se tiene conocimiento de que la alcaldesa ya pidió licencia, pero también nos indicaban que ha habido descuido de parte de ella porque más se ha dedicado a hacer su campaña política y ha descuidado el distrito tal como estamos dando a conocer. Además, nos han indicado también que hay dos serenas que, bueno, están dentro de su de la ley que les corresponde, que han salido con licencia porque se encontraban en proceso de gestación. Son dos serenas que han salido bajo esta modalidad. Lógicamente están también en su derecho. Es la información que queríamos dar a conocer de estos dos efectivos de serenazgo de la Municipalidad Distrital de Yura.
29: Serafín, ¿y cómo se llama la persona que se ha encargado de la alcaldía?
2: No tenemos conocimiento, pero de repente en los siguientes minutos tendremos el nombre de la persona que está encargada de la alcaldía para darlo a conocer también a nuestros oyentes. Sí,
29: porque habiendo pedido licencia, entonces debe ser el primer regidor o primera regidora, ¿no? En todo caso, que se ha hecho cargo de ello. Pero qué mal estos conductores, ¿ah? ¿Eh? Y bien por la diríamos, la regidora, ¿no? Sí, hay que fiscalizar de todo. La fiscalización tiene la intención, pues, que las cosas mejoren en los distritos, así es. Bueno, será sometido, pues, a un proceso administrativo estas personas. Pero bueno, vamos a seguir informando, Melodía, en la noticia. ¿Qué pasa con la delincuencia en Lima? La población ya se defiende.
3: 8,
29: momentos de máxima
3: 18.
29: Tensión se vivieron en plena avenida universitaria cerca del cruce con la avenida Antunes de Mayolo, en el límite entre los distritos de Los Olivos y San Martín de Porres. Los presuntos extorsionadores terminaron acorralados tras una persecución de película. Uno perdió la vida y el otro resultó herido y fue detenido por la Policía Nacional del Perú. Todo comenzó cuando los dos criminales fueron sorprendidos realizando labores de arreglaje en su moto, es decir, vigilando y acechando a un empresario y su novia. Sin embargo, el hombre que estaba siguiendo no se dejó amedrentar y logró defenderse a balazos, lo que desencadenó una reacción inmediata y una persecución por toda la zona. Los sospechosos, descubiertos y acorralados, intentaron huir a toda velocidad por las calles del sector muy cerca al edificio Cielo, pero ya no tenían escapatoria. Efectivos del Serenazgo de Los Olivos, del Serenazgo de San Martín de Porres y agentes de un grupo especializado de la Policía Nacional del Perú cerraron el cerco sobre ellos. La persecución fue intensa. defensa y culminó minutos después. El resultado fue contundente. Uno de los presuntos delincuentes falleció mientras que su cómplice resultó herido y fue capturado inmediatamente por las fuerzas del orden, quedando bajo custodia policial para las investigaciones correspondientes. Hasta el momento, las circunstancias exactas en las que se produjo el fallecimiento son materia de investigación. Las autoridades han abierto diligencias para esclarecer cómo se desarrolló la persecución, pues algunas hipótesis señalan que la novia del hombre de negocios estaba saliendo del gimnasio cuando iba a ser atacada por estos criminales. Entonces la población

0: robo de autopartes a una unidad que había pedido el servicio de que guarde su vehículo allí. Entiendo que es una noticia que tiene que ver la Policía Nacional, la empresa o no,
1: las personas que alquilan.
0: Y también el esclarecimiento por parte del mismo colegio militar sobre este espacio que sirve de playa de estacionamiento, ¿no? Entonces, para que quede bien en claro, entonces vamos a esperar ello, estamos recabando información por interno también al respecto, amigos oyentes de Radio Melodía y Melodía en la noticia. Atención, se da cuenta, por otra parte, que el gobierno regional de Arequipa, a través de la Gerencia Regional de Salud, está informando que este domingo, 9 de agosto,
2: 21.
0: Se va a llevar a cabo la evaluación nacional del CERUMS 2026, la segunda fase, el proceso en el que participarán 1,739 postulantes de diversas profesiones de la salud. El examen se va a desarrollar en instalaciones de la Universidad Católica de Santa María. Ojo, porque aquí participan médicos, enfermeras, obstetras, psicólogos, odontólogos, qué sé yo, tecnólogos, médicos, médicos veterinarios, también ingenieros sanitarios, biólogos, entre otros, químicos farmacéuticos, nutricionistas. Son profesionales que van a competir por la plaza ofertada en este segundo proceso de servicio rural y urbano marginal de salud, conocido como CERUMS. ¿No? Entonces, obviamente, aquí el objetivo tiene que ser un proceso ordenado, seguro y transparente. Entonces, el horario, algunos datos para los profesionales que van a participar de este examen para el CERUMS. El horario de ingreso será a las 7 de la mañana y va hasta las 9:30 de la mañana.
2: 8:22.
0: Ese es el espacio para que puedan ingresar y no llegar tarde. De 7 de la mañana a 9:30 de la mañana por la puerta del pasaje de San Juan. Pasado este tiempo, no se va a permitir el ingreso a ningún postulante, han dado a conocer. Obviamente, tienen que portar su DNI original o el carnet de extranjería. Tienen que llevar su lápiz 2B, que ya lo saben, borrador blanco y tajador. Está prohibido, dan a conocer, asistir con poleras, con capucha o casacas grandes, con bolsillos.
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0: así como ingresar
2: Melodía.
0: Con celulares. Atención, no está, está prohibido ingresar con celulares. No van a poder ingresar con celulares. También audífonos, smartwatch, también calculadoras, laptops, tablets, libros, hojas, mochilas, joyas u otros objetos no autorizados. En caso de tener el cabello largo, este debe estar amarrado o recogido. Es lo que dan a conocer sobre este examen o evaluación nacional de CERUMS este domingo
2: 23.
0: Aquí en nuestra Arequipa. Todos los profesionales que hemos mencionado seguramente van a participar activamente, amigos oyentes de Melodía.
3: Bien, amigos oyentes, que le vaya bien a los profesionales que van a participar en el CERUMS. Es un servicio especial, ¿no?, que realizan los profesionales que posteriormente quieran trabajar en el Estado. El Estado, cuando se trata de estos profesionales, les pide como requisito haber servido en el CERUM. Sí, en la actividad privada más bien no es un requisito. Pero bueno, que le vaya bien. Nos quedamos sorprendidos ayer cuando veíamos imágenes de un asesino. Cómo lo agarraba a cuchilladas a una persona, esto en Lima. ¿Y por qué? Porque según él mismo dijo, es que me tenía una deuda. ¿Y cuánto te debía?
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3: Le pregunta la policía cuando capturaron al delincuente. No es mucho, pues, pero me debía, ¿cuánto? 7 soles. Imagínense, 7 soles. 7 soles. ¿Qué dice la nota? Una discusión
2: 8,
3: por una
2: 24.
3: Deuda de apenas 7 soles terminó con un trabajador muerto a puñaladas en el distrito de Los Olivos Límite con San Martín de Porres. Su atacante lo persiguió, lo alcanzó y le asestó más de 10 puñaladas. De Porres, entonces, que muy suelto de hueso, dijo que no se arrepiente. El horrendo crimen ocurrió en plena vía pública a unos pasos del paradero 9 de la avenida Canta Callao y quedó registrado por las cámaras de seguridad. Allí dos taxistas venezolanos se encontraron. Uno de ellos, Francisco Ramón Balazarte Godoy, de 26 años, venía reclamando desde hace días atrás una deuda de 7 soles a su compañero Martín Cisneros Peña. Ese día las palabras se convirtieron en pelea y la pelea en tragedia. Las imágenes de videovigilancia captaron el momento exacto. Tras el intercambio de gritos, Balazarte Godoy comenzó a perseguir a Cisneros Peña por varios metros. Lo alcanzó y sacó un cuchillo. Entonces comenzó la masacre. El video no deja lugar a dudas sobre cómo ocurrió todo. El
2: 8,
3: ataque fue brutal.
2: 25.
3: Según las investigaciones, la víctima recibió más de 10 puñaladas, principalmente en el pecho. Cayó sobre la pista bañado en su propia sangre mientras varias personas corrían para auxiliarlo. Pero fue demasiado tarde, las heridas eran mortales. Vecinos y compañeros lo llevaron de urgencia a un centro de salud, pero el médico solo pudo confirmar su fallecimiento.

0: La indignación fue total cuando se supo quién era el agresor. Compañeros de ruta y vecinos furiosos acudieron hasta su domicilio, querían hacer justicia por mano propia. Con sed de venganza sacaron de su casa un televisor y una lavadora exigiendo que apareciera y respondiera por la sangre derramada. La situación se salió de control y la policía tuvo que intervenir. Los agentes llegaron rápidamente, controlaron a la multitud y evitaron que los ánimos se desbordaran más. Luego comenzaron la búsqueda. Gracias a las imágenes de las cámaras, sabían exactamente a quién buscaban. No tardaron en dar con él. Francisco Ramón Barazarte Godoy fue capturado y puesto bajo custodia policial. Durante el interrogatorio, el sospechoso comenzó mintiendo. Dijo primero que todo había sido un accidente, pero cuando le mostraron las pruebas y las imágenes no tuvo más remedio que confesar. Reconoció que la pelea fue por los 7 soles que le venía reclamando desde días atrás. Cuando salió a trabajar le fui a cobrar y me dijo que no me iba a pagar nada. Confesó Barazarte ante las autoridades. Relató que de las palabras pasaron a los hechos y entonces, según su versión, sacó un cuchillo y le dio una puñalada. Sin embargo, el video y los médicos dicen que fueron más de 10. Una contradicción que lo pone peor.
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0: Pero bueno, las imágenes son realmente bastante contundentes. Sí, lo correteó como hacemos comúnmente, le metió una puñalada, cayó al suelo y siguió de puñalada y puñalada encima de él. Encima de él, fue rapidísimo y le quitó la vida por una deuda de 7 soles. ¿Qué les parece, amigos oyentes? No, creo que el mundo está loco.
2: ¿Por 7 soles?
0: ¿Por 7 soles? Así es.
2: Imagínense.
3: 8, bueno, 27.
2: Estamos tratando de recabar información porque y esperar también, ¿no? Pero a ver, ¿qué es lo que dicen los amigos de empresarios del transporte y o los regidores de la comuna provincial de Arequipa sobre un posible retorno del pasaje a un sol, en un momento donde estamos recibiendo reportes más bien que qué es lo que está pasando en los grifos, que más bien está subiendo el precio del diésel, del premium, del regular. Hay esa preocupación, está subiendo, se ha disparado el diésel. Pero en contraparte, la comuna provincial evalúa, porque ellos dijeron, pues, ¿para qué se metieron ese problema? La alcaldesa, una vez que asumió, se emocionó y creo dijo de inmediato, vamos a volver el pasaje a un sol. Y ahora, para hoy están citando una conferencia de prensa. ¿Qué es lo que dirán? ¿Confirmarán que ya efectivamente, ya de inmediato? ¿O es que no se va a poder? Hay muy poco, declara el gerente de transporte, ¿no? De la comuna provincial de Arequipa
3: 8,
2: al respecto.
3: 28.
2: Ahora, también obviamente la población seguramente tendrá su opinión. ¿Debería devolver el pasaje a un sol? Y los amigos transportistas, en este caso empresarios y los que trabajan como conductores, también deben tener su opinión al respecto. Es cierto, todo ha subido, partiendo de los combustibles hasta repuestos y otros, pero por eso decimos que las autoridades, en este caso la alcaldesa, tiene que tener responsabilidad en dar algunas declaraciones y no fácilmente decir, vamos a hacer que vuelva un sol.
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2: Entonces, cuando en la práctica también se ve que más bien se ha disparado el precio de los combustibles, al menos el diésel, que utilizan muchas de las unidades que hacen el servicio de transporte urbano, ¿no? Utilizan ellos. Ahora, habrá de repente transportistas que sí están de acuerdo, perfecto, y buscar mediante sus empresas, de repente que sean, no sé, apoyados, financiados de una u otra forma. En su momento también esto, digamos, a la población
3: 8,
2: no, le ha,
3: 29.
2: No le ha gustado tanto, ¿no? El siempre que ellos o nosotros, la población, tenemos que pagar los platos rotos cuando hay el precio, cuando el precio del combustible se sube, ¿no? Porque ¿qué hacen los transportistas? Suben también el precio. Y la población, que estaba acostumbrada a pagar un sol. Y ahora también hay de todo. También hay rutas que sí valdrían la pena y que muchas personas conscientemente también hacen el pago de sol 50, de repente hasta más, por la ruta bastante larga que también ya existe en nuestra Arequipa. Sí, hay unidades, por ejemplo, del CID que van desde Quequeña y Arabamba hasta el cercado de Arequipa. Imagínense esa ruta. Es una ruta que dura cuánto más de 40 minutos, mucho más de repente si hay congestión, ¿no?
0: Pero creo que cobran un poquito más esa ruta.
2: Sí, no cobran un sol.
0: No cobran un sol.
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0: Pero es realmente lejos.
2: Es bastante lejos, claro. ¿No? Y así seguramente otras hay. Entonces, esto es para analizar, pero en la actual gestión poco o nada se está haciendo más. Por el contrario, han convocado hoy a los
3: 8,
2: medios de comunicación
3: 30.
2: Para hablar sobre el tema. Esperaremos en todo caso. ¿Ah? Vamos a la pausa, volvemos con mucho más.
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5: Bien, seguimos informando, Melodía, en la noticia. Nos están preguntando sobre las fiestas de la Virgen de Copacabana en Pucarpata. Sí, la verdad que en Pucarpata cada uno hace lo que quiere ante la inercia de las autoridades. Sí, específicamente no le podemos decir en dónde hay, porque ahí cierran y se acabó, salvo una que han estado anunciando allá por la Bombonera, ¿no? La Bombonera, que va a ser el día sábado. Sí, fiesta de Copacabana o fiesta de trago para algunos. Ojalá que terminen rápido, ¿eh? Terminen rápido, la veneración es importante para los fieles católicos, se refuerza precisamente la convicción católica, porque somos un país católico en su mayor parte. Pero bueno, pero no hay que aprovecharse de estas circunstancias. Les indicamos, a ver, algo que no entiendo realmente qué hacen en el gobierno regional. Siempre han hecho una especie de enroque, despiden funcionarios, los vuelven a contratar, generalmente son profesionales que tienen algún tipo de denuncias. Digo denuncias, ¿ah? Siempre resalto denuncias que son así, no hay una prueba explícita sobre los posibles errores, sobre las faltas o los delitos penales que hayan cometido. Eso lo tendrá que determinar, pues, precisamente, ¿quién? Las unidades que investigan, que fiscalizan, la Contraloría, finalmente el Ministerio Público, Poder Judicial. Pero bueno. Están haciendo más cambios en el gobierno regional. El primer cambio se dio en la Oficina Regional de Supervisión de Inversiones y Transferencias, donde Sulpicio Choque Cuno dejó esta área y ahora es gerente regional de Transportes y Comunicaciones. Oiga usted, este señor Sulpicio Choque Cuno debe ser un superfuncionario. Sí, un superfuncionario para el señor Roel Sánchez. Sí, un superfuncionario. Lo saca de la Oficina de Supervisión de Inversiones y Transferencias y lo coloca ahora como gerente regional de Transportes y Comunicaciones. Es increíble. Y fue chofer, ¿no? Del gobernador. Fue su chofer cuando estaban en la campaña. Pero, ¿por qué lo está sacando de esta importante oficina? Según lo que podemos interpretar, debe tener serios problemas porque en varias obras de inversión fuerte no había supervisor. No había supervisor. Entonces, él debe ser el responsable, ¿no?, de la contratación de supervisores. Pero, de todas maneras, 8, eso es lo que ha ocurrido en el gobierno regional. Pero no es el único caso. La jefatura también de esta oficina regional de supervisión pasó a manos de Rosalía Loaiza Aranzamendi, quien hasta julio fue subgerente de infraestructura de la Gerencia Regional de Transportes y Comunicaciones. O sea, la sacan también de la gerencia, en todo caso, subgerente de infraestructura de la Gerencia Regional de Transportes y Comunicaciones, y pasa ahora, ¿qué?, a ser la jefa de la Oficina Regional de Supervisión de Inversiones y Transferencias. Parece un juego de palabras, pero este es cierto. Entonces, hasta julio fue subgerente de infraestructura de la Gerencia Regional de Transportes y Comunicaciones y ahora asume la jefatura de la Oficina de Supervisiones. Es increíble. En el caso de José Aquise Cárdenas, quien fuera titular de esta gerencia, pasaría a ser el jefe de la Oficina de Asesoría Jurídica de la Gerencia Regional de Salud de Arequipa. O sea, se van de transportes a salud, se van de 8, la supervisión, 39. Se van a gerente de transportes. Todo es un cambalache en el gobierno regional. Yo no sé qué espera con este tipo de cambios el señor gobernador regional, porque estos son cargos de confianza. De otro lado, también a partir, dicen, del 5 de agosto, se designó, o sea, hoy, a Claudia Tatiana Cervantes Mancilla como la nueva secretaria general del Consejo Regional. No, la nueva secretaria del Consejo Regional, dicen. Ah, bueno, ella fue abogada, es abogada de profesión y fue secretaria de la Municipalidad Provincial de Arequipa cuando era alcalde precisamente Víctor Hugo Rivera Chávez. Entonces, movimientos en el gobierno regional cuando estamos a pocos meses de decirle adiós a la gestión. De decirle adiós en el gobierno regional y estos cambios, en lugar, creo, de fortalecer la gestión, la debilitan y crean un clima de incertidumbre, y no solamente de incertidumbre, sino de sospecha de que las cosas no están caminando bien.
12: Claro, ¿qué se podría hacer, no?, en las nuevas gerencias que asumen ahora.
3: 40.
12: Bueno,
5: Suena en roca, ¿no? Como sí, hacemos en el ajedrez. Sí, sí, sí. Han sacado de un lugar y los han puesto a otro.
2: Sí,
5: nada
2: sí,
5: más.
2: Sí.
5: Porque los funcionarios siguen siendo los mismos que están ocupando ahora diferentes carteras, diferentes áreas.
2: Bueno, entonces seguramente buscaremos la comunicación de ellos. Entonces, un nuevo gerente de transporte en gobierno
5: regional,
2: ¿no? Que tiene que ver bastante con el tema de también permisos, claro,
5: licencias de conducir, brevet.
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2: Bueno, entonces así está el panorama, amigos oyentes de Radio Melodía, Melodía en la noticia. A ver, en breve vamos a tener la información seguramente desde ya nuestra móvil con relación a esta convocatoria que están haciendo desde la comuna provincial del equipo con relación al tema del pasaje urbano, ¿no? El posible retorno a un sol. El posible retorno a un sol que ha generado muchas opiniones divididas entre ellos, ¿no? Algunos a favor u otros en contra. Lo cierto es que, amigos oyentes de Radio Melodía, el tema lo está poniendo la comuna provincial de Arequipa. A ver, Jesús Roncal Cáceres permanece desaparecido desde hace más de 20 días y hasta la fecha su familia desconoce su paradero. Su madre Luz Marina Cáceres denunció que no recibe el apoyo necesario para o por parte de la Policía Nacional ni del Ministerio Público para agilizar las investigaciones y encontrar al joven trabajador. La mujer relató que su hijo desapareció el pasado 14 de julio, luego de salir de su centro de labores, ubicado en el distrito de Miraflores. Horas después solicitó un depósito de 700 soles mediante Yape y desde entonces su teléfono quedó apagado. A partir de ese momento, sus familiares iniciaron una intensa búsqueda sin resultados. Ante la falta de avances en las diligencias, la madre decidió ofrecer una recompensa a quien proporcione información verídica que permita encontrar a su hijo. También hizo un llamado a las autoridades para intensificar la búsqueda y pidió a la población comunicarse, por ejemplo, al 924, 948, 465. Sí, ayer nuestra móvil hacía también la nota correspondiente, ¿no? Y se va, digamos, conociendo ahí otras versiones también, ¿no? Que habría ingresado a un hostal, un establecimiento, del cual al parecer nunca salió, salieron más bien otras personas. Son versiones que entiendo
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2: la policía ya
6: maneja
2: los cielos, que desde el 14 de julio y hasta la fecha no sabe nada la madre de su hijo, ¿no? De Jesús Roncal Cáceres, que está pues desaparecido y que simplemente había hecho un, ¿no? Había solicitado un depósito de 700 soles, salió de su trabajo y de ahí no se sabe absolutamente nada, ¿no? El caso sigue siendo investigado, amigos oyentes de Melodía.
5: Sí, realmente preocupante.
6: 8:43.
5: Han realizado algunas jornadas de, diríamos, de protesta para sensibilizar a la Policía Nacional, pero no puede desaparecer así por así, como siempre señalamos. Sí, hace varios días atrás. Pero también han habido cambios de versiones de diferente forma, pero los que más están investigando a ver qué le ha podido pasar a este joven son precisamente sus padres. Son sus padres, sus familiares, los que están buscándolo intensamente. No sé si la policía ha puesto todos los esfuerzos para saber qué es lo que ha pasado, porque inclusive hay unos videos que presentan los familiares, en donde se le ve ingresar a digamos, a un alojamiento acompañado de otra persona y luego sale un individuo con la ropa del que ha desaparecido. Entonces, todo esto, amigos oyentes, es una situación media extraña, que obviamente la Policía Nacional debería poner un poco más de interés en solucionar este problema, saber qué es lo que ha pasado con este joven, porque hasta el momento no se sabe, es un misterio.
6: 8:44.
2: Seguimos informando a través de Radio Melodía, Melodía en la noticia, más información. Bueno, y atención, efectivamente, tal como se había anunciado, ya es oficial, el Vaticano confirmó visita de León 14 a Perú en noviembre, va a recorrer Lima, Chiclayo, Cusco y Pucallpa. ¿Más departamentos? No. ¿Debería de recorrer más departamentos? Muchos lo pedían, pero bueno.
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2: De manera oficial, el Vaticano confirmó que el Papa León XIV arribará al Perú el próximo miércoles 11 de noviembre para iniciar un recorrido por las ciudades de Lima, Chiclayo, Pucallpa y Cusco en el marco de un extenso recorrido oficial por Sudamérica. De acuerdo con el boletín oficial de la Santa Sede, el sumo pontífice visitará Montevideo, además de Paysandú y Florida, del 6 al 8 de noviembre. Posteriormente recorrerá las ciudades de Buenos Aires, Córdoba y Luján del 8 al 11 del mismo mes. Finalmente llegará a territorio peruano del 11 al 17. Entonces estará todavía por Montevideo, por Uruguay y por Argentina, ¿no? El programa del viaje se dará a conocer, atención, de manera oportuna. Se puede leer en el comunicado del Vaticano. Atención, la confirmación del itinerario papal tiene un significado profundo para la región Lambayeque. El sumo pontífice mantiene un fuerte vínculo con Chiclayo, ciudad que fue su diócesis y donde ofició misas por más de 8 años. En la zona es recordado como, o con mucho cariño, como el padre Robert, destacando especialmente su labor durante la pandemia del COVID-19, etapa en la que gestionó activamente la provisión de oxígeno para los pacientes más graves. Asimismo, el anuncio desde la Santa Sede ha coincidido de manera especial y especial con la celebración de los 158 años de la Cruz de Motupe, la festividad religiosa más importante de la región. De acuerdo con los reportes, Motupe era uno de los pueblos que el actual Papa visitaba con mayor frecuencia, motivaba a los demás, y también motivo por el cual la población y las autoridades eclesiásticas locales como el Monseñor Edinson Farfán ya han iniciado los preparativos para su multitudinario recibimiento. A la par de la confirmación de su llegada, se dio a conocer que el Papa León XIV envió un mensaje de aliento dirigido a sus nuevas generaciones. El sumo pontífice pidió a los jóvenes mantener una santa inconformidad, exhortándolos a no ser jóvenes de sillón y por el contrario a salir y defender firmemente sus ideales. ¿Ah? Entonces, confirmado, ya lo dio a conocer el Vaticano, que el Papa va a visitar el Perú. Sí, en las ciudades de Lima, Chiclayo, Pucallpa y el Cusco. Había la propuesta de Arequipa, ¿no? Antes, meses antes, pero finalmente ha quedado descartado.
5: Muy bien, seguimos informando. La tercera sala constitucional de Lima confirmó la resolución que declaró improcedente una medida cautelar presentada a favor del ex candidato presidencial de Juntos por el Perú, Roberto Sánchez. Con esta decisión, el proceso que afronta por presunto falseamiento de información sobre aportes ante la Oficina Nacional de Procesos Electorales continuará su trámite. El recurso buscaba dejar sin efecto de manera provisional la acusación fiscal y la diligencia de control de acusación programada por la segunda Fiscalía Provincial Penal Corporativa del Cercado de Lima para el 27 de mayo. La solicitud fue presentada por el ciudadano Tomás Alberto Soldevilla Guerra mientras se resolvía el proceso principal. Al analizar la apelación, la sala concluyó que el pedido no tenía sustento dentro del marco legal aplicable al proceso de habeas corpus. En ese sentido, precisó que en el caso concreto, la parte apelante pretende que este órgano jurisdiccional realice un control sobre actos fiscales mediante una medida cautelar que por mandato legal expreso el artículo 18 del Código Procesal Constitucional no se encuentra prevista para el proceso de habeas corpus. Los magistrados también señalaron que la legislación no contempla la posibilidad de conceder la medida solicitada en este tipo de procesos, por ello indicaron que al no existir un marco normativo que habilite la vía cautelar solicitada, el pedido cautelar debe ser desestimado careciendo de objeto efectuar un análisis sobre el cumplimiento de los presupuestos procesales para la concesión de la medida cautelar solicitada. La sala sostuvo que no corresponde activar una medida cautelar dentro de un proceso constitucional cuando la norma no prevé este mecanismo. En consecuencia, confirmó la resolución apelada y mantuvo la improcedencia de la solicitud presentada en favor de Roberto Sánchez.
2: Seguimos informando a través de Radio Melodía y Melodía en la noticia. Amigos oyentes, más información. A ver, reportes también los amigos del volante. Nos van a conocer sobre la congestión vehicular ahí, Tacna y Arica. Nos ponen aquí los amigos del volante. Además de Salaberry, que está muy cerca, ¿no? En la parte baja de la Avenida Independencia. Recordemos que calles como ingreso a Vallecito está cerrado. Tomen siempre sus precauciones también. Sí, tomen sus precauciones allí para poder ingresar a esta parte y cruzar hacia la Avenida La Marina o de repente hacia la Avenida Ejército o Yanahuana, ¿no? Entonces, bueno, se tiene ese panorama, amigos oyentes de Melodía. Salud para todos los amigos del volante. ¿Ah? Tienen que estar por ahí sorteando vías. La Avenida Parra también, ¿a qué ritmo van? Ayer nos decían que, no sé, por momentos no trabajan y la Avenida Parra solo está funcionando el carril de subida, ¿no? y el de bajada está siendo intervenido por parte de la comuna provincial de Arequipa, y está muy cerca también a lo que es el ingreso a Vallecito. Por eso es que se genera la congestión vehicular en esta parte de la ciudad, ¿no? Los accidentes de tránsito también están a la orden del día, ¿no? Ayer se ha tenido un vehículo que ha terminado volteado, sí, con las llantas hacia arriba, ha terminado esta unidad que puede 8, ser fatal.
3: 50.
2: Puede ser fatal el accidente debido a que una dama estaba atrapada prácticamente al interior, ¿no? Al interior de esta unidad que quedó, reitero, volteada. Sí. Arequipa no está para poder emitir buena cantidad de velocidad, o sea, ir a velocidad, ¿no? Imagínense, ¿no? La cantidad de vehículos que se tienen y motos, ya no se puede ir rápido. Así que siempre trabajar o manejar a la defensiva, los amigos del volante. ¿Ah?
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2: A través de Melodía en la Noticia. Bueno, y un sismo de magnitud 3.5 remeció en la región Moquegua. Atención, la madrugada de hoy, así lo ha reportado el IGP, los movimientos telúricos. El epicentro del sismo se sintió a 6 kilómetros al oeste de La Capilla, la zona denominada La Capilla. Esto es en la provincia General Sánchez Cerro, y a una profundidad de 11 kilómetros. Según el IGP, el remesón fue sentido con una intensidad de grado 2 y 3 en la escala de Mercalli, en 8, la localidad de 51. La Capilla. Las autoridades locales no han reportado daños materiales ni víctimas por este fenómeno, pero sí han puesto en alerta debido al movimiento telúrico. Así que, bueno, se está advirtiendo a través del jefe del IGP, Hernando Tavera, que la amenaza sísmica en el Perú es real y permanente. No podemos evitar los sismos, pero sí podemos prepararnos, construir de manera segura, respetando las normas técnicas y evitando zonas de alto riesgo. Es una decisión que salva vidas, dio a conocer. Y es cierto, así que a tener mucho cuidado, a estar siempre preparados. Esta vez le tocó el movimiento de remesón esta madrugada aquí en Amoquegua. Amoquegua, la zona de La Capilla, que está en la provincia General Sánchez Cerro.
5: Bien, seguimos informando Melodía en la
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5: Noticia. El líder de Alianza por el Progreso, César Acuña, se pronunció luego que el Poder Judicial de la Libertad lo condenó a 1 año y 6 meses de prisión suspendida tras hallarlo culpable del delito de violación de la libertad de trabajo. Indicó que realizará una denuncia contra las juezas Lola Peralta y Katherine Granda Fernández, además del fiscal Alejandro Urtecho Navarro. Bueno, está metido también en un problema, ¿no? Y le ha sacado barata, por si acaso, el que es el líder de esta agrupación política. Muchos piensan que le han hecho un favor, más bien a darle esa sanción tan benigna. Pero bueno, quedará en su conciencia. Pero de todas maneras, bueno, va a presentar, dice la denuncia
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5: pertinente.
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5: Pertinente. Está en su derecho de presentar todas las denuncias que quiera, porque aquí en el país hay una, digamos, hay una gran escala de denuncias a todo nivel. Pero bueno, amigos oyentes, en todo caso, es la situación actual de este frustrado candidato a la presidencia de la República y que no recibió un apoyo, más bien tuvo una derrota aplastante.
2: Seguimos en Melodía en la Noticia, estamos con el móvil 1, allá en
3: 8,
2: breve entonces
3: 53.
2: Fue la comunicación, en breve retomamos la comunicación con nuestro reportero desde exteriores a través de Melodía en la Noticia.
5: Están dando, bueno, dice chocolate en la municipalidad provincial.
2: ¿Chocolate?
5: Chocolate, a ver, un vasito de chocolate. A ver, Serafino va a aclarar seguro porque debe estar ocupado en este momento con su vasito también. Ah, pero bueno.
2: Ah, bueno, ¿por el frío?
5: Él nos está enviando la foto por si acaso, ¿eh? Son vasitos.
2: Ah.
5: ¿Serán para los asistentes de repente a la conferencia, no? Que está programada para las 9 de la mañana, o hay algo especial. Pero ahí está, una foto que nos ha enviado Serafín. Un vasito de chocolate. Que, bueno, parece que está medio atractivo. Está mirando la foto ahí. Bueno, no sé a quién le estarán dando eso. Serafín nos lo va a aclarar seguro en algunos instantes.
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2: Ah, bueno, entonces aprovecho, don Serafín. Seguimos informando a través de Melodía en la Noticia. Bueno, y atención.
3: 8,
2: la noche
3: 54.
2: De hoy, miércoles 5 de agosto, vence el plazo para que los jurados electorales especiales declaren la admisibilidad de fórmulas y listas de candidatos para las elecciones regionales y municipales. Ya se vuelve ya más atractiva. Sí, esta noche, hoy miércoles 5 de agosto, entonces vence este plazo para que los jurados electorales especiales de Arequipa declaren la admisibilidad de fórmulas y listas de candidatos para las elecciones regionales y municipales. Sobre esta situación,
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2: las
3: en
2: candidaturas
3: la
2: a la, en este caso, municipalidad provincial, también algunos distritos, ¿no? Bueno, también aún quedan cuatro organizaciones políticas que deben resolver su situación. La primera agrupación con más posibilidades de superar este percance es primero La Gente, Comunidad Ecológica y Libertad y Progreso, cuya lista se encuentra encabezada por la actual alcaldesa de Arequipa, Rusi Osco. La organización 8, política 55. Solicitó la nulidad de la resolución que declaró la improcedencia de su solicitud de inscripción debido a que sí cumplieron con registrar y culminar el ingreso de la información en la plataforma declarada. Claro, recordemos que se habían inscrito a destiempo, ¿no? A destiempo, fuera de tiempo, fuera de fecha. Bueno, han apelado y hoy va a tener una respuesta. Hoy se debe conocer a ver si primero La Gente de la alcaldesa Rusi Osco va o no va. Hasta el momento no va la lista.
5: El problema fue que inscribieron la candidatura a la alcaldía, pero no inscribieron al resto de integrantes de la lista.
2: Solo la cabeza.
5: Sí, ese fue el problema. Yo no sé si fue un olvido de quién, del personero legal o qué pasaría. Pero luego ya completaron la lista. Ahora no sabemos si se aceptará pues en el tiempo.
2: Si va a ser plazo o no.
5: Claro. Eso lo van a tener que determinar ya.
2: Pero hoy tiene que haber una respuesta, o sea, hoy ya se sabe.
5: Definitivamente.
2: Sí, ante este pedido también el jurado electoral especial de Arequipa revisó el expediente 56. Y declaró la nulidad de oficio y dejó sin efecto la resolución anterior, además de proceder con la calificación de la solicitud de inscripción, la misma que deberá tener un pronunciamiento a más tardar hoy. De igual forma, el Partido del Buen Gobierno, ¿participa o no participa? A ver, aguardo un pronunciamiento oficial del Jurado Electoral de Arequipa para hoy, después de que el Jurado Nacional de Elecciones declarara fundada su apelación para proceder con su solicitud de inscripción de candidatos. Hasta la tarde de ayer, la solicitud figuraba como inadmisible. Respecto a la lista presentada por Perú Primero, su solicitud de inscripción fue Radio declarada improcedente, Melodía. Razón por la cual ambas organizaciones políticas apelaron la decisión del Jurado Electoral Especial de Arequipa. No obstante, solo en el caso de Perú Primero se programó una audiencia ante el Jurado Nacional de Elecciones, la misma que se realizó el 1 de agosto, de la cual aún no existe una resolución oficial u oficial. En el caso de Salvemos al Perú, se presentó una apelación sobre la resolución que declaró infundada la solicitud de ampliación excepcional de la plataforma declarada más 8, hasta el cierre 57. De la edición. Este recurso no le había sido concedido por el Jurado Electoral Especial de Arequipa, dejando en duda su continuidad. Entonces, todavía hay que esperar. Hoy se debe conocer si muchas listas que han sido observadas han sido declaradas inadmisibles, finalmente vuelven a la carrera o no. O sea, que va a haber noticia en horas de la tarde o en horas de la noche, en todo caso.
5: Muy bien. Ahora, sobre esto de los tenientes alcaldes que pasarían a asumir la alcaldía ante la renuncia de los candidatos, diríamos, titulares a la alcaldía, se han presentado también casos en otras jurisdicciones. Por ejemplo, el caso es de Kelly Orquídea Salas Ramírez, quien se presentaba para el sillón provincial de Islay por el Movimiento Regional Yo Arequipa, en cuya lista figura como primer regidor Richard Ale Cruz, actual alcalde de esta comuna.
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5: Richard Ale, también quiere quedarse. Sala Ramírez presentó su renuncia el 3 de agosto ante el Jurado Electoral Especial de Camaná, argumentando motivos personales 8, en amparo al 58. Artículo 40 del Reglamento de Inscripción de Listas de Candidatos para las Elecciones Municipales 2026. De esta manera, de decretarse una victoria de este movimiento regional en la Municipalidad Provincial de Islay, la alcaldía será asumida por Richard L. Cruz. Pero sí ha renunciado el que, bueno, va a seguir candidateando como primer regidor, pero es la cabeza visible, pues, ¿no? Porque ya no hay candidata a la alcaldía porque se alejó. Otro caso es el de Movimiento Regional Arequipa Tradición y Futuro para la Municipalidad de Paucarpata, donde Freddy Félix Navarro Fernández, candidato a la alcaldía, dejó la postulación. Esto lo hizo ayer por la tarde. Queda como primer regidor el actual burgomestre Marco Antonio Anco. ¿Y quién es Marco Antonio Anco? Es el actual alcalde de Paucarpata. También dejó la postulación quien iba como segunda regidora, Wendy Villagrace Castillo Cumpa. Entonces, así en Paucarpata también, tal como se dijo esta madrugada. El problema es, ¿votarán por el actual 8, alcalde?
7: 59.
5: ¿Votarán nuevamente la población? Porque creo que hay algunos entre alcaldes que están regresando y algunos otros nuevos que tienen un nivel muy alto de preferencia, mucho más que el actual alcalde, pero nunca se sabe. Además de estos casos, también se encuentra la renuncia presentada por la candidata a la alcaldía digital de Mejía, Anaimbie Alessandra Arias Barrios, por Ahora Nación, en cuya nómina como teniente alcalde está la alcaldesa de esta jurisdicción, Diana Sosiré Aspilicueta Cáceres. La renuncia de esta candidatura obedece a temas personales, según el escrito presentado por el jurado especial de elecciones de Camaná. En el mismo caso, el alcalde de Bella Unión, Richard Vega Taipe de Huanuanu, Tomás Chancoya Chata, y del distrito de Mariano Nicolás Valcárcel William Alvarado Sánchez.
2: 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Bueno,
5: de todo. Lo que pasa es que no se ha tenido una ley de elecciones completamente clara y precisa para estos casos. Igualmente para aquellos casos en donde los familiares de los alcaldes están también de candidatos. Es increíble. Pero bueno, esto pasa en el Perú. Seguimos, amigos oyentes, luego de la pausa.
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9: Continuamos con más información a través de Radio Melodía y Melodía en la Noticia. Amigos oyentes, para hoy, atención, hoy estamos miércoles y mitad de semana, miércoles 5 de agosto del año 2026. Somos Radio Melodía, la radio del primer lugar en sintonía. Gracias, Arequipa, por su preferencia. Vamos a continuar con más noticia, más información. Bueno, al igual que entonces han hecho estas movidas muchos de los candidatos, nos preguntan, ¿y qué es de Alianza para el Progreso para o por Arequipa? Alianza para el Progreso, recordemos que lleva a para gobernador al ex gobernador precisamente Elmer Cáceres Yica, pero para alcalde provincial lleva a quién, a Génesis Amado, ex funcionaria de la comuna provincial de Arequipa, y como primer regidor lleva a quién, al ex alcalde y el ingeniero Víctor Hugo Rivera. Y podría darse aquí la figura que se dio en Lima y el cual también se mencionó varios aquí en Arequipa, Pau Carpata, en Islay. Podría darse, ¿no? Habría que esperar hoy. A ver, que...
10: En todo caso no sería ilegal.
9: Claro, no sería ilegal, simplemente son manejos son estratégicos.
10: Son decisiones que se toman, ¿no?
9: Claro. ¿Qué podría pasar? Que renuncie a la candidatura Génesis Amado y asuma o quedaría ahí, ¿quién? El ingeniero Víctor Hugo Rivera. Como candidato por Alianza para el Progreso.
10: Pero no es Melodía. Por no. Si acaso, del conocimiento que tenemos.
9: Hasta ahora no, ¿no? Hasta ahora no. Entonces, ¿pero podría darse esa figura, al igual que otros casos?
11: 9-6.
9: Sí, podría darse la figura. ¿Y cómo se pondría la contienda electoral?
10: El panorama político, pero muy interesante.
9: ¿Qué tal situación, no?
10: Interesante se pondría. Pero bueno, no sabemos si va a renunciar o no. Es decisión enteramente personal, ¿no es cierto? O de repente partidaria. Pero bueno, si la asume, si renuncia, no sería un acto ilegal. Yo tengo entendido que creo que no tiene intenciones de renunciar. En todo caso, un nuevo rostro de la política arequipeña sería
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10: Candidata Génesis, ¿no? Que también es profesional en ingeniería, es ingeniera, es bastante joven y sería uno de los rostros nuevos que se tendría aquí en Arequipa, porque valga la pena, una gran mayoría son conocidos, ¿no? Los que van a postular a la alcaldía de la municipalidad provincial. Pero bueno, entonces Génesis será la candidata de la agrupación política donde está como primer regidor el que fuera alcalde hace unos meses de la municipalidad
11: 9,
10: provincial.
11: 7.
10: La decisión obviamente la tendrá que tomar ¿quién? La población electoral, la población de Arequipa. Muy bien. Tenemos a Serafín en línea, tiene informaciones. Serafín, adelante, te escuchamos.
2: Sí, muchísimas gracias a ustedes por el paso correspondiente a los oyentes de Radio Melodía. Reitero, buenos días. Nos encontramos ya aquí, local del Filtro, local de la Municipalidad Provincial de Arequipa. A las 9 se ha programado la conferencia de prensa, pero ya han pasado las 9, todavía no vemos. Pensábamos que iban a haber trabajadores del volante, o sea, los amigos, porque se va a tratar justamente de la rebaja del pasaje. Pero no vemos a nadie, solamente vemos a gente de prensa que ha ingresado aquí al local del segundo piso que estamos ubicados aquí en este lugar donde estamos informando. Entonces, lo que podríamos indicar, estamos pendientes de la información de esta conferencia de prensa que seguramente iniciará en los siguientes minutos sobre la rebaja del pasaje a un sol. Pero no vemos a ningún transportista, porque hubiéramos querido conversar con ellos, ¿no? ¿Cuál es el panorama? Pero no han ingresado y al menos tampoco no los vemos por las inmediaciones a los transportistas aquí en el local de El Filtro donde nos encontramos actualmente.
10: Hemos compartido también ya. Sí, me da la impresión de que los transportistas de repente no se han enterado de la conferencia, porque esto no ha trascendido ayer. Entonces esta madrugada hemos recibido la nota y entonces, bueno, la conferencia de prensa. ¿Pero qué dirán en la conferencia? Es una situación de incertidumbre, ¿no? Porque ahí dice lo del pasaje a un sol. ¿Para qué buscarse problemas los señores de la municipalidad cuando el sol estaba parejo? ¿No hay nadie de la municipalidad en este momento, Serafín?
2: No solamente personal de relaciones públicas.
10: Sí.
2: Después no hay más, pues estamos esperando que se dé inicio, o en todo caso.
10: Habría que preguntar, Serafín, ¿quién va a ofrecer la conferencia de prensa? Es el gerente de transportes, debe ser, ¿no? Porque es el ente técnico que tiene la municipalidad en transportes.
2: Sí, ahora otro detalle más, o sea, ¿qué sucede detrás del Seguro Social con los señores Escobedo? Esto creo que es Juan Velasco Alvarado. Ahí uno dejaba, hay veces, las unidades para poder ingresar aquí a usted, cuando hay conferencia.
10: Sí.
2: Pero últimamente se han estado perdiendo espejos, autopartes, y de repente la Policía Nacional puede darse una vueltita por este lugar. O un miembro del Serenazgo, porque también vemos en este lugar carros oficiales de la Municipalidad Provincial de Arequipa que se estacionan en este lugar. Hemos dejado en otro lugar para justamente dejar de ingresar aquí al local del Filtro, y ahí nos hemos encontrado con un vehículo, pensábamos que era de la municipalidad, y ustedes pueden ver en la fotografía, de acuerdo a la placa, no está registrado en registros públicos. Pensábamos que era de la municipalidad, porque está más o menos a una cuadra de donde estamos actualmente, pero no figura, o sea, no está registrado en registros públicos este vehículo de color negro. Es un vehículo con placa oficial, pero no figura en registros públicos. Adelante ustedes, en esa conducción.
10: Muy bien. Ahora, Serafín, hay varias playas de estacionamiento por la zona, ¿no es cierto? Hay una grande que está ahí casi al frente del Colegio Arequipa, que está al ladito mismo de del Palacio Municipal, también en la avenida. Ahí es donde deben mejor dejar sus vehículos para evitar que les roben, porque los delincuentes creo que ya han hecho su campo de acción en esa zona, y bien el llamado que está realizando usted para la Policía Nacional, que hace una vueltita.
2: Efectivamente, porque frente al local del Filtro hay una playa, a la vuelta también, como
10: claro, hay varias.
2: Un lugar conocido, un restaurante, hay playas, entonces a los amigos que van a hacer trámites y todo ello, porque teníamos conocimiento de que están robando por otro
11: 9, lado, 11.
2: Este lugar del cual estamos mencionando.
10: Bueno, las actividades, Serafín, en el municipio se están desarrollando con total normalidad, en el área administrativa me refiero, no hay ningún problema.
2: No hay ningún inconveniente en cuanto a las líneas normales, o sea, la atención es normal.
10: Ajá.
2: Más bien, cuando hemos llegado, salía la gente con su vasito.
10: Ah, qué bueno.
2: Al parecer les han dado...
10: No se prende y apaga, por si acaso, ¿no?
2: No. Nos parece que también que ha sido un aperitivo, un sándwich, al parecer una empanadita. Les están dando a los trabajadores que salían en el momento que hemos ingresado aquí a este local del Filtro. Adelante usted.
10: Yo pensé que usted también había recibido su chocolatito calientito, ¿no? Porque está haciendo frío. Y dije, yo voy a comprar el pancito de tres puntas en el mercado San Camilo para llevar. Pero bueno, se acabó.
2: Es solamente para los trabajadores. Para los trabajadores que han estado
10: ¡Melodía!
2: Aquí en este local.
10: Adelante. Bueno.
9: ¿Y regidores tampoco se aprecia por ahí, don Serafín?
2: A ver, hemos salido.
11: 9, 12.
9: A ver, de repente, alguien de la Comisión de Transporte.
2: No, no hay nadie, está vacía la mesa donde se sientan las autoridades, solamente está la gente de prensa, y reiteramos, a ver, una miradita más, si hay alguno de transportes, no hay nadie de transportes, y al parecer siempre creo que no se han enterado.
10: ¿Y Serafín, de esta conferencia? ¿Hay algún integrante del equipo de comunicaciones que tiene la municipalidad? Porque si está cerca, de repente podría dar algunos Melodía detalles sobre la conferencia. Si se puede conversar con algún integrante, porque son varios, ¿no?, los que trabajan en el área de comunicaciones, información y relaciones públicas. A ver si es que hay alguien.
2: La alcaldesa, sí, nos indica que la alcaldesa va a dirigir la conferencia de prensa el día de hoy.
10: Ajá.
2: De acuerdo a lo que nos está informando el equipo de comunicación de la Municipalidad Provincial de Lima. Entonces, la alcaldesa va a estar dirigiendo esta conferencia de prensa.
10: Entiendo que tiene que estar con los técnicos, claro, ¿no? Los especializados, porque la alcaldesa, que me disculpe, pero no creo que... No es una persona técnica en transporte, ¿no? Es entonces está bien, la alcaldesa y...
2: Ya vienen las preguntas, generalmente se lo deriva,
10: claro.
2: En este caso al gerente de transporte sería, para que haga la argumentación correspondiente, pero va a estar presente la alcaldesa, de acuerdo a lo que nos ha indicado el equipo de comunicaciones de la Municipalidad Provincial de México.
10: Sí, los técnicos son los que tienen que dar a conocer, ¿no? Mayores detalles. Puede dirigir ella, pero los técnicos van a dar mayores detalles en todo caso. Muy bien, volveremos con usted entonces, Serafín, en cualquier momento.
2: Muy bien, estaremos volviendo en los siguientes minutos. Adelante usted.
10: Bien, ahora, ayer tuve la ocasión de ver a la alcaldesa también allá por donde hay las actividades de tallado de sillar, repujo de cuero, etcétera.
9: ¿Ah, sí?
10: Ahí en la plaza, 2 de la tarde, usted? Más o menos llegó. Sí,
11: 9:14. Ahí,
10: también estuvo el regidor, creo que se le ha malogrado el teléfono, no contesta, el presidente de la Comisión de Transporte. Quería conversar con él también sobre este tema. El señor Bernal, creo que es. Ahí.
9: Bastante grande su comitiva, ¿no? A veces cuando va ahí al visitar, ¿no? Regidores se apegan y todo ello.
10: Solo estaba el regidor Bernal, creo que es el único que vi. Era Bernal. Más o menos a las 2 de la tarde.
9: Pedregal.
10: Pedregal.
9: Bernal. Estoy cambiando. Creo que también tiene su vuelo, ¿no?
10: Sí. Estaba ahí ahí dando la mano, ahí los que estaban viendo. Y una buena cantidad de turistas había. Sí, ahí estaba conversando con un turista de Lima, llegado. Entonces me estaba preguntando del sillar, alguna cosita, si es la primera vez que venía a Arequipa. Bueno, se quedó encantado con esto. Me dijo, ustedes si quieren a Arequipa, ustedes si quieren a su tierra. Esto no se hace en Lima, me dijeron. Casi le digo, pero en Lima, pero en sillar. Pero la actividad llama la atención a gente que viene por primera vez, a turistas 9, extranjeros, 15. Se quedan mirando, por ejemplo, de lo que hacen con los metales,
9: el cobre, el cuero,
10: el sillar. Sí, lo de fierro, es increíble cómo trabajan, ¿no? No hay muchos participantes en ese forjado de fierro, creo que lo llaman, pero no había muchos, pero sí, eran como 10, creo, 11. Pero interesante, ¿eh? Es el trabajo que realizan, que tiene mucha fuerza para estar rompiendo el fierro ahí. Interesante, es mejor verlo, creo. Pero por eso la invitación para que vayan a ver y lleven a los niños. Los niños les llaman la atención poderosamente el trabajo que están realizando ahí nuestros artesanos. Sí, bastante turista observé.
9: Hoy ya desde la tarde. La forma, ¿no? Porque ayer estaban, seguramente llevan puestas así el sillar y todo ello, y hoy ya debe tener la forma, que es lo que tratan de hacer.
10: ¡Melodía! Algunos ya más o menos, ¿sí? ya se iban delineando ahí los trabajos, especialmente en lo de sillar.
11: 9,
10: que es lo más visible y lo que más ve la gente, ¿no? Porque llama la atención siempre el sillar, ¿no? Arequipa, cuna del sillar, y entonces llama la atención de la piedra volcánica, en donde presentan bonitos trabajos. Estaban exhibiendo algunos que han hecho en años anteriores también.
9: Fraguas también indica que han llevado para poder calentar el fierro y doblarlo, pues, ¿no? Y darle forma. Entonces, todo esto se ve en la Plaza de Armas de Arequipa.
10: Ya no está, más bien los toldos ya no están en la donde se siempre se realizaba, ¿no? Aquí en la frente al portal de Flores.
11: Radio claro.
9: Están ahora, bajaba por mercaderes, ingresaba, lo primero que miraba era ello.
10: Ahora están en la, digamos, frente a los portales de San Agustín.
9: Al frente.
10: Yo dije también, ¿por qué lo han hecho ahí? Por una razón fundamental, ¿ah? Porque en hora de la tarde todo el sol asienta precisamente en el portal de Flores.
9: Los
10: y entonces eso los perjudica. Entonces, en el portal donde están ahora San Agustín, no. Ahí no hay sol. Entonces están trabajando mucho mejor. Mucho. Y siempre me llama la atención, ¿eh? La jovencita.
11: 9, 17.
10: Son mujercitas, mujeres arequipeñas que ahí están con su, cincel, con sus guantes ahí, tallando especialmente el sillar.
9: ¿Y hay polvo? ¿Ha notado usted?
10: Sí, un poco, pues obviamente, ¿no? Siempre se golpea el sillar y va de polvo. Por eso están con sus máscaras.
9: Con sus máscaras.
10: Y el repujado en cuero, también el trabajo en las láminas que se tiene de cobre, interesante, una mayor parte creo que son mujeres ahí, pero interesante el trabajo que realizan, bastante delicado y bastante importante, que esas tradiciones ojalá nunca se pierdan aquí en Arequipa.
9: Sí, sí, al contrario, que aumente, ¿no? Parece que esta vez disminuyó, pero bueno.
10: Un poco.
9: A ver, también nos dan a conocer el señor Boris Quispes, el jefe de Relaciones Públicas de la Comuna Provincial de Arequipa, allá sí el encargado ahí del, ¿no?, del área de comunicación. También nos van a conocer, a ver, voleibol, Campeonato Nacional de Voleibol.
11: 18.
9: Damas sub 15, el mejor talento del país del 5 al 9 de agosto en el Coliseo Arequipa, allá aquí en Arequipa, con la actuación de las ligas digitales de Yura, Santiago Punchana, Morales, Callao y Miraflores, Baños del Inca, La Tinguiña, Callería, Pucallpa, Surco. Es un campeonato nacional sub 15 que se va a desarrollar aquí en Arequipa. No informa nada el matador Edgar Añari. ¿Cómo se sabe? El matador Edgar Añari, le dicen aquí. Ahí está, vía WhatsApp, ¿eh?, que nos hace llegar No, informamos de todos nosotros aquí.
10: Bueno, ¿cuál es el problema?
9: Además, si es un campeonato nacional sub 15 y se va a desarrollar aquí en Arequipa, en el Coliseo de Arequipa, de diversas ligas de otros departamentos, nos parece muy bien, ¿eh? Lo vamos a dar a conocer, claro, los equipos también, ¿eh?
10: Ha habido poca difusión, más bien, ¿eh?
9: Sí,
10: esto lo está organizando el gobierno regional.
9: Ah, allá.
10: Claro.
9: Ya.
10: Yo pensé que era el IPD. Comienzo el IPD, no sé, la Liga de Vóley. Pero tengo entendido
11: 19.
10: Que es el gobierno regional y el que organiza este campeonato.
9: A ver, tiene
10: en
9: que
10: buena
9: difundir,
10: hora, si están apoyando el deporte. Algo es algo.
9: Aparte que Arequipa se va a centrar, pues, aquí los que van a jugar sub 15, ¿no?
10: Uh-huh.
9: Este campeonato nacional, y va a ser aquí en Arequipa. Enhorabuena, y gracias por ese dato a la persona que nos escribe también vía WhatsApp. La Liga de Yura está a cargo de la organización, nos pone. Ya de
10: ¿la
9: repente,
10: Liga de Yura?
9: Eso es lo que nos está escribiendo. De repente la región ha delegado, ¿no?, a un
10: podría
9: municipio.
10: Ser.
9: Entonces, de repente. Pero vamos a recabar información. A ver, la persona que nos escribe, vamos a recabar información al respecto.
10: Melodía.
9: No se preocupe. Pero ya tenemos la información. Entonces, y la fecha que se va a desarrollar este campeonato del 5 al 9 de agosto, sub 15 voleibol aquí en Arequipa. Ya lo saben, ¿ah? ¿Eh? A ver, señores de Radio Melodía, buenos días.
10: Si acaso, antes que sigas, lo del voleibol. Tenemos en la selección sub 17, selección peruana, a dos jugadoras de Arequipa.
9: De Arequipa.
10: La chica Pinto y la otra es Kiara Lazo.
11: 9.
10: Las dos son titulares todavía en la selección peruana, que el día de mañana, jueves, si mal no recuerdo, debuta enfrentando a Túnez en el campeonato mundial que se va a desarrollar en Chile. Por eso hubo una Copa Federación que le llamaron aquí en Lima, donde se han estado preparando, enfrentándose a España, en hogar.

0: ¿Cómo son destacadas? Pues porque hay que destacar para llegar a la selección, ¿no? Si es así, en buena hora. Son cuatro titulares, ¿no?
1: Sí.
0: Pero anda, bueno, entonces, me quedé corta.
1: Saludos del Mágico, dicen, del Mágico para el matador.
0: Ah, el Mágico. ¿Cómo no? Es Johnny el Mágico.
1: Ah, ya.
0: Que es del mismo equipo de Renzo. Así es. Usted me entiende perfectamente, ¿no? El Mágico. Muy bien, sí. Es 777. Pero bueno, vamos con Serafín Exteriores. Tiene información. Adelante.
2: Sí, muchísimas gracias a ustedes por el paso correspondiente. A los siguientes de Radio Melodía, reitero, buenos días. Pueden ver la fotografía, ya está la alcaldesa, a su derecha está el asesor legal Santillana, pero previamente, y al lado izquierdo está el gerente municipal, el señor Maldonado, y al lado del señor Maldonado hay un trabajador. No es el
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2: No es el gerente de transportes quien está en la mesa de conducción, o en todo caso, quien dará la conferencia de prensa. Entonces, tenemos la fotografía, ya que hemos compartido, nos han pedido unos segunditos para iniciar la misma aquí en lo que es el local del filtro donde nos encontramos actualmente. Es la información. Adelante ustedes en mesa de conducción. Estamos volviendo.
0: Muy bien. Volveremos entonces con Serafín, que ha sido... No sé, que está ahí en busca de la información allá en el municipio, ¿no?
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0: Para que nos dé mayores detalles acá. Nos estaban distrayendo con esto del voleibol. Que es importante, bueno, quien es un apasionado de los deportes, pues le gusta, ¿no? Los deportes y los del voleibol y el fútbol. Ayer estoy viendo un poquito de tenis también. Interesante, ¿eh? Interesante. Los deportes nos alivian un poco el estrés que sufrimos diariamente por una serie de circunstancias, ¿no? Y creo que para todos, ¿ah? ¿Eh? Para todos. Muy bien, vamos a seguir informando Melodía en la noticia. En cualquier momento tendremos la intervención realmente de Serafín, que está recorriendo la ciudad y está en el municipio provincial. En el municipio provincial. Muy bien, vamos a volver con Serafín. Oiga usted, Serafín. Nos debió cortar en todo caso. Adelante.
2: Escuchamos las palabras de la alcaldesa que da inicio a esta conferencia 3.
4: Vamos a cumplir en los acuerdos el 3.4 y el 3.5 del acta de tratado directo. Al presentar documentación incompleta, misma que no cumple con los
0: requisitos
4: establecidos en el reglamento de la ley 3244.1. Por lo tanto, a partir del lunes 3 de agosto, el pasaje urbano ha regresado a un sol. Corresponde a la Gerencia de Transporte realizar las acciones de fiscalización y sanción acuerdo a la normativa vigente para hacer cumplir la presente tarifa. Estará a cargo de la Gerencia de Transporte la explicación y sustentación de los detalles técnicos del presente anuncio. Gracias.
2: Escuchemos al gerente municipal.
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5: Lo indicó en su momento. Como ya lo indicó en su momento, se procedió a la revisión técnico y legal del acuerdo de trato directo. Hubiera sido conveniente de que esta acción
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5: la hubiera
3: llevado
5: el regidor, en este caso Suárez, que era el presidente de la Comisión de Transporte. Lamentablemente, brilló por su ausencia. Sin embargo, vamos a indicar básicamente cómo ha sido esta situación, cómo se ha tratado esta situación. Efectivamente, hubo un informe que detalla cuál fue la razón por la cual los concesionarios no habían cumplido con los acuerdos establecidos en el punto 3.4 y 3.5 del acta de trato directo. ¿Qué dice básicamente el punto 3.4? Dice que el concesionario, en el caso de 10 días hábiles, siguiente a la suscripción del acuerdo, deberá presentar una propuesta de modificación contractual. Como parte del sustento, el concesionario deberá analizar el impacto del régimen tarifario, del equilibrio financiero de la concesión, afecto de que forme parte de evaluación de adenda en el presente trato directo. ¿Qué pasa? Las siguientes empresas no han cumplido a presentar de manera adecuada y conforme a la norma, que en este caso es la ley, el reglamento de la ley 32.441, la documentación. Voy a detallar qué empresas han presentado la documentación por de manera, digamos, no conforme a la norma, ¿no? Es la empresa de transportes, Escaima, Sociedad Anónima Cerrada, la empresa de transportes.
6: Voy a detallar qué empresas han presentado la documentación.

0: pero de manera, digamos, no conforme a la norma, ¿no? Es la empresa de transportes Transcaima, Sociedad Anónima Cerrada, la empresa de transportes Unión Acupé, Sociedad Anónima, la empresa de transportes Buses Mariano Melgar, Sociedad Anónima, la empresa de transportes Megabus Acupé, Sociedad Anónima Cerrada, y la empresa de transportes Cotum Express, Sociedad Anónima Cerrada. Básicamente, estas empresas...
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0: Los siguientes puntos. El sustento replicado no tiene individualización, ¿no? Ese es un fundamento que está establecido en la ley 32.441, específicamente en el artículo 140, numeral 140.2. No hay un sustento replicado sin el sustento está replicado y sin individualización. Segundo, hay ausencia del cálculo del factor de ajuste, hay ausencia del modelo de flujos de caja marginales, ausencia de cuantificación del desequilibrio, sobrecompensación demostrada y omisión de valor por dinero y matriz de riesgos. Esas son las razones por las cuales ya no podemos continuar con una modificación contractual, ya no podemos continuar con una suscripción de una adenda, entonces ya no tiene sentido seguir con este procedimiento de modificación contractual y nos faculta la norma y nos faculta el contrato de concesión para haber tomado la decisión que el día de hoy estamos anunciando. Ahora, en relación a las empresas Transporte Unión Grau, Sociedad Anónima Cerrada, Transporte AQP Masivo Arequipa, Sociedad Anónima Cerrada, Transporte Characato Sabandía C-8, Sociedad Anónima, y Empresarios Arequipeños del Sistema Integrado de Transporte, Sociedad Anónima, ellos tienen una tratativa algo diferente porque se les está dando un plazo de 15 días desde que se empieza la mesa técnica para integrar el modelo nativo de flujos marginales conforme al artículo 135.2 del reglamento. Tienen que completar la matriz de riesgos y el análisis del valor por dinero en los términos de los artículos 133.1.3 y 133.2 del reglamento.
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0: Y finalmente tienen que consolidar el valor definitivo del índice de combustible IPDM a la fecha de corte, que es marzo de 2026, con fuente oficial BCR-OSINERMIN. Estas empresas tienen 15 días para poder cumplir con estos requisitos que han sido observados también por
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0: la Gerencia de Transporte, y en caso de que no se cumplan ese plazo con subsanar esta documentación, también tendrán que ser notificados con la decisión del retorno del pasaje a un sol. Y finalmente, la empresa Consorcio Cono Norte Sociedad
2: 9,
0: Anónima Cerrada
2: 29.
0: Nunca presentó ninguna documentación. Entonces, de las 10 concesionarias, 6 automáticamente ya desde el 3 de agosto del presente mes, de este presente año, perdón, ya tienen la obligación de cobrar la tarifa de un sol, el pasaje adulto, 50 céntimos el pasaje universitario y 50 céntimos el pasaje escolar. Entonces, este anuncio y esta sustentación la hubiera realizado nuestro gerente de transporte, pero él actualmente se encuentra en una reunión en la ciudad de Lima, por invitación de la cooperación suiza, porque está en tratativas para la firma de un convenio de apoyo técnico para finalmente que el sistema integrado de transportes pase a la etapa operativa, que es también lo que hace muchos años...
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0: Bueno, básicamente esa es la información técnica que mi persona como gerente municipal 9, está desarrollando 30. Para que ustedes tengan...
3: Muy bien, momento de ir a la pausa, luego retornamos. 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
3: Bueno, continuamos con más información a través de Radio Melodía, Melodía en la noticia. Para hoy, atención, hoy estamos miércoles 5 de agosto del año 2026. Vamos a volver hasta la comuna provincial de Arequipa. Ahí está nuestra móvil con don Serafín Ticona. Está declarando entonces la alcaldesa con los funcionarios. Están dando a conocer que se retorna el cobro de pasaje a un sol. A un sol. Vamos a ver cómo responde a esto las empresas. Están sustentando. A ver, escuchemos un poco más de lo que dice en la comuna provincial de Arequipa. Vamos a volver con don Serafín. A ver, adelante, ¿qué es lo que está pasando en la comuna provincial?
0: Que el pasaje es de un sol para el adulto, 50 céntimos estudiantes y 50 céntimos universitario.
3: Ya. Se reafirma entonces en esto la comuna provincial de Arequipa, ¿no? Ya está empezando, don Serafín, entonces ya la rueda de preguntas, que al parecer, ¿no?
13: El gerente, si mal no recuerdo, hizo alusión al regidor José Suárez. Parece que no se ha enterado de que el regidor Suárez hace, creo que un mes o más, ha pedido licencia.
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13: Porque es candidato también. Entonces hizo referencia porque Suárez era anteriormente presidente de la Comisión de Transportes. Pero, y él dijo, o lo recuerdo, el señor Suárez dijo, la tarifa, cuando baje la gasolina, va a bajar también el precio del pasaje. Al contrario, ha subido ahora. Pero bueno, sigamos con la conferencia.
0: Conlleven a que las empresas concesionarias ya publiciten o identifiquen dentro de sus unidades que el pasaje está a un sol. Si no, lamentablemente serán objeto de las acciones correspondientes a la administración municipal, que son el proceso de fiscalización. Y esperemos no llegar 9, a una sanción.
4: 34.
0: Esperemos que los concesionarios, en base a la fundamentación normativa y técnica que se les ha hecho llegar, cumplan con estas acciones de disposición que ha hecho la municipalidad.
14: Esto dentro del tema formal. ¿Y qué va a pasar con el transporte informal, que también está cobrando un sol 30? ¿Qué va a pasar con ellos?
1: 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Bueno,
0: estamos en un anuncio con relación exclusivamente al contexto del compromiso que se asumió en un primer momento de la revisión y finalmente el resultado que ha tenido esta revisión, ¿no? El tema del pasaje de los de las unidades alternativas o llamadas también informales es un tema que merece otra reunión, otra tratativa y otra explicación, que en este momento consideramos que no es adecuado hablar de ese tema, porque estamos circunscritos a la explicación de las acciones que se ha hecho la municipalidad para llegar al punto de la reducción del pasaje a un sol, por los fundamentos que ya reiteradamente nosotros hemos manifestado en las múltiples reuniones que hemos tenido incluso con los mismos concesionarios en este mismo hemiciclo.
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15: José Colquer, Radio Yare. Consultarle, ustedes indicaban desde el 3 de agosto, ya rige esto, estamos 5 de agosto, ¿qué ha pasado en estos dos días que no se anunciaba desde el 3 de agosto este tema de que el pasaje vuelva a un sol? ¿Y no le parece un poco desorganizado que se cobre a 6 empresas un sol 30, solo a 4? ¿qué va a hacer la población? ¿Se va a confundir más quizá con esta normativa de que solo 6 empresas cobran un sol, otras 4 cobran un sol 30, y respecto a estos 2 días que han pasado ya, que se ha seguido cobrando un sol 30, ¿cómo se va a asegurar,
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15: que se va a garantizar que los transportistas cumplan esto? Porque anteriormente han estado cobrando hasta un sol 50, incluso han dicho que van a
2: cobrar 9.36.
15: Si es que no ven un incremento en el pasaje, ¿cómo se va a hacer eso? Esas dos preguntas, por favor.
0: Si me permite, de ninguna manera existe una desorganización. Más bien lo que nosotros hemos planteado y hemos notificado más bien a los concesionarios, ¿no?, es las razones y los motivos por los cuales 6 de estas empresas, bueno, una no cumplió con presentar ninguna documentación. He anunciado el nombre, que es Cono Norte. 5 han presentado la documentación, pero de manera incompleta, consecuentemente es como no presentada. Y 4 han presentado de manera parcialmente admisible, ¿no?, que son también las que he mencionado y las que están en el comunicado que se va a socializar en las redes sociales de la Municipalidad Provincial de Arequipa y en los
1: medios de comunicación,
0: porque se les ha alcanzado el respectivo comunicado donde están detalladas las empresas que van a tener esta reducción de un sol y las que van a en 15 días, si no cumpliesen, a regresar también a un sol. Nosotros esperábamos en estos 2 días que los representantes, que eran los que fueron notificados, anuncien a sus agremiados esta situación y procedan a organizar este cumplimiento de la disposición. En vista de que a la fecha hemos evidenciado que eso no ha sucedido, hemos realizado esta conferencia de prensa. Entonces, de ninguna manera existe desorganización por parte de la Municipalidad Provincial de Arequipa. Más bien lo que queremos ahora es que toda la población sepa cuáles han sido los mecanismos técnicos y legales que han llegado a este momento de conclusión, y que ustedes como medios de comunicación también nos ayuden a socializar. No subestimemos a los ciudadanos, que estoy completamente seguro que van a entender qué empresas son las que van a cobrar a partir de la fecha, o bueno, ya debieron haberlo hecho, pero van a cobrar a partir de algún sol, y quienes están en el tracto de hacerlo dentro de 15 días en cuanto no cumplan con la documentación que les hemos solicitado.
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6: Indicar de que... ¿Qué 9.38. Dicen los amigos del volante, en este caso los transportistas? Porque teniendo en cuenta que la semana pasada el diésel que utilizan ellos no llegaba a los 22 soles, o algunos grifos sí llegaba, pero ahora a la fecha ha pasado ya en algunos grifos los 25 soles. ¿Qué indican ellos? De repente han tenido una reunión en cuanto a esta suba de combustible, que es el diésel que utilizan ellos. Gracias.
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0: Bueno, mire, conforme al principio de legalidad, nosotros estamos evaluando el contenido del acta de trato directo que se suscribió en el mes de marzo, de abril del año pasado. Perdón, de este año, ¿no? Entonces, las condiciones de la controversia y finalmente los acuerdos arribados son los que se han analizado, y los acuerdos que se comprometieron a realizar no se llevaron a cabo, y es la razón por la cual nosotros hemos procedido con la sustentación técnica y sustentación legal para proceder con esta disposición. La realidad que se sucede el día de hoy merecerá un trámite diferente. Ya los concesionarios se encargarán de tal vez solicitar una situación de controversia para que finalmente entre a un trato directo, y conforme las facultades contractuales se determinará si procede o no una negociación de trato directo con las condiciones actuales como la que usted acaba de mencionar. Lo que nosotros hemos hecho es pronunciarnos en relación a los acuerdos del trato directo llevados en el mes que les acabo de mencionar, en comienzos de año.
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16: Correcto, muchas gracias. Richard Calcina.
17: Bueno, a ver, de repente, don Serafín, igual alguien se atreve a pedirle, ¿no?, a ver si terminó de pagar su multa también el gerente municipal, porque es el gerente municipal quien está declarando, está sustentando, pero algo no está tan claro aquí. Da a entender de que algunas empresas van a empezar a cobrar un sol y algunas otras van a seguir cobrando sol 30.
18: ¿Cómo es eso? A ver, explícame.
17: Sí, eso es lo que le estamos escuchando, pues por eso, a ver, don Serafín, de repente nos amplía la información. Parece que no todos vuelven a un sol.
16: En ese sentido... Y le pido también ser más claro en este tema. Los combustibles han vuelto a subir, y una de las esencias que se firma precisamente este documento es por ese incremento de los combustibles. ¿No creen que están siendo contradictorios en ese sentido? Y me voy al tema de que el gran perjudicado va a ser la población. Probablemente, no sé si puedan declarar un tránsito libre, pero el perjudicado va a ser la población. Muchas gracias.
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0: Con su permiso, señora alcaldesa, no podemos adelantarnos a una suposición subjetiva que usted manifiesta. Nosotros estamos cumpliendo la normativa que nos faculta a poder a tomar estas acciones. Las mesas de trabajo o trato directo que se realizó en abril de este año es lo que finalmente ha conllevado al cumplimiento que debieron haber tenido los concesionarios. No lo hicieron.
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0: No cumplieron sus compromisos, lamentablemente. Y eso ha conllevado a que nosotros tomemos las acciones administrativas, técnicas y legales que nos compete y nos faculta el contrato de concesión y la normativa vigente. ¿No? En ese sentido, no necesitábamos tener una mesa de diálogo previa para poder hacer o tomar esta decisión. Porque, como repito, ya existió el trato directo. Era el momento en donde se generaron los compromisos. Ante el incumplimiento de 6 empresas, nos corresponde y nos faculta el contrato de concesión a tomar la decisión que el día de hoy estamos anunciando. Ahora, en cuanto a la rebeldía que usted menciona que podrían tener ante esta disposición los concesionarios, nosotros, obviamente, estando en un Estado de Derecho y en aplicación del principio de legalidad, tendremos que ejercitar las acciones que nos permite el contrato de concesión. Porque acá existe acuerdo de voluntades.
4: 9.42.
0: El acuerdo de voluntades se tiene que respetar tanto de parte de los concesionarios como de la parte concedente, que es la Municipalidad Provincial de Arequipa. Nosotros vamos a generar primeramente que los concesionarios acaten de manera legal, de manera pacífica, como debería ser, esta disposición, porque han sido válidamente notificados. Sin embargo, esperemos que no llegue a mayores situaciones y obviamente la idea

0: suceda lo que al día de hoy ha afectado a muchos. El diálogo se dio en su momento, la rebeldía esperemos que no llegue porque nosotros ejercitaremos los mecanismos y que el tema del incremento actual del combustible y esa situación no es parte de lo que en su momento se acordó.
1: Recordemos
0: de que el objeto, la controversia del trato directo de abril del presente año que conllevó esta situación de acta de trato directo a incremento del sol 30 no fue basada por el incremento del combustible, no fue esa la razón. Y si ahora se pretende argumentar esta situación, se generará otro mecanismo conforme lo establece el contrato de concesión y la municipalidad ejercitará las acciones de trato directo si son convenientes para poder generar otro acuerdo, pero no podemos mezclar una cosa con la otra.
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2: Melodía desde la comuna provincial de Arequipa, donde la comuna provincial está con el gerente municipal, la alcaldesa, anunciando que vuelve el pasaje a un sol, pero solamente para 6 concesionarias, ¿no? Algo que todavía no está bien claro. ¿Y el resto va a seguir cobrando sol 30 probablemente? A ver, seguimos escuchando, ¿ah?
0: O 31 de octubre, consecuentemente, ¿no? Y ya anunciamos en esa comunicación formal y debidamente notificada a los concesionarios de que la aplicación de esta decisión iba a tener vigencia desde el 3 de agosto, que era el día lunes, ¿no? Hemos visto que no ha habido aparentemente una comunicación entre los representantes que serán los notificados y los agremiados de las empresas de transporte. Esa es la razón por la cual nosotros ya estamos haciendo el anuncio correspondiente, ¿no? Ahora, ¿cuál era su otra pregunta? Disculpe. Ya.
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0: En las empresas que mencionaba y que están en el comunicado, ¿no? Que son 6 empresas, ya el pasaje el día de hoy y ya desde el día 3 debería estar materializándose en el cobro de un sol.
3: ¿Cuáles empresas?
0: Pasaje adulto, 50
3: centavos. Se refieren, pregúntale cuáles empresas.
0: Escolar. Ya hoy día debería haberse hecho esa situación. Yo entiendo que los agremiados se comunicarán con sus.
3: ¿Y por qué no lo anunció antes?
0: En vista de los hechos, no ha habido una comunicación entre los representantes con sus agremiados. Pero el día de hoy imagino que eso se realizará. Pero definitivamente nosotros tenemos esa intención de comunicar a la ciudadanía de que a partir de ahora el pasaje ya es para se debe cobrar un sol. Ahora, en relación al plan de contingencia, nosotros simplemente nos vamos a basar en las facultades que nos concede el contrato de concesión en cuanto al incumplimiento de rutas, desabastecimiento del servicio, para poder ejercitar las acciones que como concedentes nos permiten.
4: 9.46.
0: En base a la ley de asociaciones público-privadas.
5: Por aquí, por favor, buenos días. Sí, buenos días, Javier Guaraní.
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5: Mi pregunta es concatenada. En principio quería hacerle la consulta de las empresas han sido sancionadas con cobrar la tarifa regular, que era un sol, antes de que se establezca este trato directo. Y le pregunto esto porque usted menciona que desde el 3 de agosto ya se ha aplicado la tarifa anterior para 6 empresas de transporte. Han pasado 2 días y la población no es quien tiene que hacer cumplir las normas, sino el municipio. Y en estos 2 días las empresas han hecho caso omiso a esta resolución porque el pasaje ha continuado siendo de un sol 30. Y por otro lado, pareciese que la municipalidad, sea como fuere, busca la reducción del pasaje. En primer momento, usted, gerente, mencionó que este trato directo no tenía validez porque no había una oficina del CIC con quien se firmase este acuerdo y que por ese hecho ya el trato directo era nulo. Ahora ha buscado otra opción, ha mencionado que 6 han presentado la adenda parcialmente inadmisible, una no ha incumplido y que solamente 4 han cumplido con subsanar y para ello se va a mantener la tarifa un sol 30. Entonces, no es buscarle 3 pies al gato o la mejor forma para quedar bien con la población, no habiéndose evaluado legalmente cómo debería hacerse la modificación de la reducción del pasaje. Muchas gracias.
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0: Bueno, básicamente las acciones que se han hecho ha sido observando 2 principios. El principio de eficacia, que está contenido en el texto único ordenado de la ley 27.444, y el principio, en este caso, de debido procedimiento y principio de legalidad, ¿no? Si bien es cierto, en algún momento se anunció que no había una
4: representación legal, 9.48.
0: Sin embargo, por un tema de hechos cumplidos y en vista de que ya existieron plazos para que la municipalidad en su momento, antes de que esta gestión asuma la alcaldía y finalmente la rienda de las decisiones, ya existían plazos también, ¿no? Entonces, para no vulnerar derechos de procedimentales, es que hemos tenido a bien ya entrar al contenido específico de los acuerdos arribados en el trato directo. Y es por eso que hemos tomado la decisión, ¿no? Entonces, básicamente, en resumen, porque es extenso explicar una doctrina jurisprudencial en cuanto a lo que es el principio de eficacia y el principio de bioprocedimiento, pero en resumen, se han aplicado principios para poder llegar a entrar ya fuera de lo que es la representatividad al meollo del acuerdo que son los que estamos anunciando y mencionando el día de hoy.
6: Gerente, ¿cómo están? Buenos días,
1: Roxana. ¡Melodía!
6: ¿Cómo se va a controlar, disculpe, de esto del pasaje?
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6: De agosto, como está indicando. ¿Y cómo se va a garantizar que no haya enfrentamientos, no de ver esta situación? Preocupa mucho, también se está coordinando. Pero más que todo, el control, gerente.
1: 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Claro.
0: Como, bueno, también respondiendo a la pregunta anterior, ¿no? Vuelvo a repetir, nosotros, habilitando los mecanismos que nos permite la norma, hemos notificado a los representantes. Los representantes tienen la obligación de comunicar a sus agremiados esta decisión, ¿no? Entonces, nosotros hemos cumplido con el procedimiento adecuado de notificación. No es obligación ni atribución de nosotros notificar a cada uno de los conductores o a los que conducen las unidades. O sea, ya eso es competencia y obligación de los representantes con quienes nosotros hemos hecho el trato directo. Entonces, por ese lado, nosotros estamos cumpliendo a cabalidad los procedimientos
6: 9, de notificación. 50.
0: Ahora, en relación a lo que menciona usted, esta señora periodista, nuevamente lo repito, nosotros nos vamos a derivar y aplicar los mecanismos que nos permite tanto la norma, ¿no? La norma específica en este caso, que es la ley 32.441 y su reglamento, y el contenido propio del contrato de concesión, donde están las obligaciones, los derechos que tiene tanto el concedente como el concesionario. Entonces, no es de que el concesionario patee el tablero. Existen mecanismos de defensa previamente regulados en el contrato. Tampoco
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0: Nosotros podemos hacer acciones abusivas o acciones en contra del concesionario. Toda esa regulación de acuerdo de voluntades está en el contrato de concesión y nosotros vamos a aplicar el contenido y las disposiciones de este contrato de concesión para afrontar cualquier situación adversa que se genere en mérito a este anuncio.
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2: Melodía desde la comuna provincial de Arequipa. La comuna provincial está anunciando el retorno del pasaje a un sol.
7: Yo creo que la gerencia de transporte tiene que hacer el cambiado del sticker para que la misma ciudadanía lo visualice y lo vea y que esas empresas son las que están cobrando un sol. Es lo primero que la gerencia de transporte tiene que hacer, el cambiado de los stickers que se colocó, creo, en cada bus, ¿no? Entonces, para uno de los primeros pasos y también lo que es la fiscalización, y no solo, también vamos a pedir el apoyo de la Policía Nacional para que también nos apoyen en ese tema de la fiscalización y respeten el pasaje a un sol esas empresas.
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3: Bueno, amigos oyentes, creo que, a ver, un alto con la ronda de preguntas que están realizando, porque a veces son casi las mismas. Pero miren ustedes, ¿ah? Yo no sé, en lo personal, es la opinión que tengo, que el gerente municipal o está a favor de la gestión o está en contra. O quiere dejar las cosas claras o de repente está buscando sin quererlo, un clima de enfrentamiento que se va a producir. Bueno, no está muy claro. A ver, para conocimiento de los gentiles oyentes, hay a las empresas que han manifestado de que deben de cobrar un sol son las siguientes. Consorcio Empresarial Cono Norte de Cerro Colorado y Yura. Empresa de Transportes Transcaima, Caima obviamente. Empresa de Transportes Unión Acupé, que hace el servicio Alto Selva Alegre y Miraflores. Empresa de Transporte Etrabús de Mariano Melgar. Empresa de Transportes también, a ver, Megabús, Sachaca, Jacobo Hunter y Tiabaya. Así es, Tiabaya. Y también la empresa de Transportes Cotún Express, Cerro Colorado. Porque de estas empresas no cubren solamente las rutas. Por ejemplo, Cotún no solamente va a Cerro Colorado, atraviesa un montón de distritos. Sí, pero bueno, es lo que dice, diríamos, lo que dice la nota de la Municipalidad Provincial.
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3: ¿Cuáles son las empresas que pueden seguir cobrando un sol 30? Porque dice que los cuatro concesionarios restantes del CID, o sea, los que voy a dar a conocer en algún minuto, presentaron sus expedientes, pero se encuentran observados. Por ello, mientras resuelva la situación administrativa, los mismos mantendrán el pasaje en un sol 30. ¿Y quiénes son? Empresa de Transportes Unión Grau, Empresa de Transportes Sacupé Masivo, Empresa de Transportes Sabandía Characato C8 y Empresa de Transportes Emacitrán. Entonces, ellos iban a cobrar un sol 30 y las otras seis empresas que 9, he mencionado
7: 54.
3: Pues van a tener que cobrar un sol, según lo que señalan los señores de la municipalidad. Eso. ¿Y por qué van a cobrar un sol? Porque dice, luego de los análisis estrictamente legales y técnicos, se ha procedido a cursar cartas a seis concesionarios del CID, que son las que he mencionado también hace algunos minutos, comunicándoles el incumplimiento de lo previsto en el numeral 34 del acta de cierre de trato directo suscrita el 24 de marzo del año 2026. En consecuencia, no sé, me parece que las cosas no están muy claras y ojalá esto no genere protestas, ¿eh? Porque no, las seis empresas a las cuales se está obligando que cubren un sol, pues cubren una gran cantidad de rutas aquí en Arequipa.
2: Claro.
3: No va a ser que nos quedemos sin transporte.
2: Pero justo, ojo,
3: faltando poco para al igual de Arequipa.
2: Que nos hacen llegar muchos comentarios, esto es un caos.
3: Un caos.
2: No se logra entender bien, es un sancochado lo que está haciendo, parece, la comuna provincial de Arequipa. En su momento dijeron que no habría un trato directo, que era nulo, no había representación, ¿no? Entonces, pero ahora sí reconocen, creo que para algunas empresas sí, para otras no. Buscaremos comunicación el día de mañana, ¿por qué no?, con el regidor José Suárez, porque ojo que él había hecho la denuncia, ¿no? Entonces, y se opuso en su momento, creo, a la suba. Y ha tenido, parece que una respuesta hoy, porque lo trata de mencionar ahí el gerente municipal.
3: Él es el que lo menciona, ¿no?, por si acaso.
2: Sí.
3: No lo menciona. Pero bueno, también recuerdo lo que dijo el regidor, en Melodía, en la entrevista. Todavía no tengo mala memoria, así se moleste pues el señor José Suárez. Él dijo que si es que el precio de los combustibles bajaba, ese un sol 30 tenía que bajar a un sol. Y me acuerdo de haberle preguntado, ¿y se sube? Entonces, bueno, ya veremos, dijo. Pero las cosas claras. Aquí también quien hablas en algún momento, que el precio se elevó del 9, pasaje, no
7: 56.
3: Por el incremento del precio de los combustibles en ese entonces. Eso es algo que ha dicho también ahora el gerente. Se elevó porque habían presentado una nueva reestructura de tarifas, ¿quiénes? Los transportistas, y la presentaron antes de que se diera la suba del precio de los combustibles. Pero ahora, bueno, todo es un zafarrancho, amigos oyentes, en transportes, porque en transportes nunca ha funcionado nada, ni los funcionarios que no conocen, ni los presidentes de las comisiones de transportes, que han dejado un gran problema para Arequipa.
2: Parece que estamos a punto de ingresar a otro nuevo problema, porque vamos a conocer recién la reacción de la otra parte ahora, ¿no? De las concesionarias, de las empresas de transporte. Vamos con la siguiente intervención. Adelante, buenos días.
8: ¿Aló?
2: ¿Qué tal?
8: Soy un poblador del señor Segarra, que vaya a ser llamado, Villa El Gol. Ahorita escuché al funcionario del consejo.
2: Bájale volumen a su radio, por favor, mi amigo. A ver, bájale un poquito el volumen a su radio, sí, para que no tengamos ese filtro. A ver.
8: Ya. Voy a bajar.
2: Sí, bájale un poquito, el volumen.
8: Sí.
2: Ese sonido es lo que no queremos. Sonido es lo que no queremos. Así
3: se acopla
2: que
3: el sonido.
8: Al funcionario, al funcionario hablar de que el pasaje vuelve a un sol y que algunas empresas, otras que no sé, un zafarrancho está haciendo, señor Caen, señor Edgar. ¿Sabe qué? Ya nosotros estamos acostumbrados al sol 30. Ya, porque ahorita le aseguro que baja un sol, va a haber huelga, paralización de transporte, vamos a tener problemas. Yo el día viernes tengo cita al seguro Yanaguara, el lunes igualito, al seguro Yanaguara. Va a haber huelga y ¿cómo voy a movilizarme? En huelga ya no se puede, pues no, a un sol nadie va a querer, pero ya estamos a un sol 30 y punto, que quede un sol, a subir también el combustible, ¿no? Hay que ser consciente, ese señor tendrá su carro propio, ese señor del consejo, no sabe, pegue lo que sufre el pueblo, el que camina a pie. ¿no? Es lo que yo quería manifestar.
3: Tiene usted razón. Van a crear un problema donde ya no había mayores problemas ni dificultades.
2: Ya lo están creando.
3: Ya, ya de antemano, ¿eh? Y escuchen al señor lo que está manifestando. Pero bueno, entonces por eso este gerente no sé si ha venido a solucionar problemas o a crear problemas. Ya el problema está creado. Unas empresas, supuestamente, por decisión de la municipalidad, de la gerencia de transportes, pues cobrarán un sol y otros un sol 30. ¿Ustedes creen que va a pasar eso? Yo lo veo bien complicado, bien difícil, ¿eh? Yo no sé qué pasa con estos funcionarios. ¿De dónde habrá venido este señor?
2: ¿Cuál es la intención? ¿Qué quieren llamar la atención? ¿Quedar bien con...?
3: ¿Quieren buscar enfrentamientos? Pero porque también... eso va a generar enfrentamientos.
2: Sí, sí, sí,
3: si
2: sí.
3: Querían ganarse alguito políticamente, esto le va a significar lo contrario. Es un efecto
2: boomerang. Creo que se buscaba un poco la alcaldesa, ¿no? Ojo, pero la alcaldesa no responde absolutamente nada. Quien responde es la parte técnica, en este caso el gerente municipal, porque tampoco el gerente de transporte.
3: El que debería responder es el gerente de transportes.
2: Para eso se le contrata.
3: Claro,
2: ¿no?
3: Para eso. Él es el técnico. El gerente general ha asumido, diríamos, contestar las preguntas, pero parece que tampoco no está muy imbuido de lo que significa el transporte.
2: ¿Qué tal situación? Esto todavía queda en desarrollo, amigos oyentes de Melodía. Lo cierto es que ha anunciado la comuna provincial que no todas, pero algunas entonces empresas vuelven al pasaje de un sol. Uh-huh. ¿Y cuál será la reacción ahora de ellos? ¿Estarán de acuerdo los empresarios?
3: ¿Este qué cree? No van a estar de acuerdo, claro. Pues obviamente, definitivamente no van a estar de acuerdo. Habida cuenta que ahora sí más bien ha subido más el precio de los combustibles, pero bueno.
2: Justo en este momento que se dispara el diésel.
3: El diésel que está casi a $25, imagínense. Se han buscado problemas donde no lo sabía. Pero bueno, nos enviaron también unas fotos sobre la fuga de agua potable en la calle Sucre de Bellapampa, Socabaya. Viene ocurriendo ya aproximadamente hace un mes. Los vecinos han llamado a SEDAPAR, pero no lo soluciona. Por si acaso a la persona que nos envió esto temprano, apenas llegó, le enviamos ya a SEDAPAR.
7: El informe nos manifestaron
3: que ya habían tomado nota y que iban a enviar equipos de emergencia.
2: Se llenó la cabina.
3: Ah, sí, ya nos vamos, ya no tenemos campo aquí. Nos vamos. Bendiciones, buen día.
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0: Somos Melodía 104.3, la cumbia villera, la cumbia argentina aquí en Melodía.
1: Así es, la canción del día en esta oportunidad, Frontera, y qué personaje, la canción Ojitos Rojos.
0: Ahí está, esa es la canción del día para hoy, ¿eh? Qué bonita canción.
1: Sí, sí, sí, un tema muy especial también, ¿no? Como tú lo dices, la cumbia villera de Argentina, aquí la canción del día en Melodía.
0: Bienvenidos y bienvenidas al programa. Somos la radio que está en el corazón de los arequipeños. Somos la radio del primer lugar en sintonía, tocando de todo.
1: Así estamos ya, 5 de agosto del 2026. La bienvenida respectiva a toda la familia que está en compañía de la radio en los diferentes lugares de la blanca ciudad de Arequipa.
0: Menudo problema que se nos viene en nuestra ciudad en cuanto al transporte público. Los más afectados, como decían en el noticiero, los más afectados, ¿quiénes van a ser? La población arequipeña, porque se viene muchas cosas, muchos cuestionamientos en cuanto al anuncio que dio la Municipalidad Provincial de Arequipa con el retorno del pasaje a un nuevo sol, pero no a todas las empresas de transporte, sino a 6 empresas del CIT que cobrarán un nuevo sol a partir de los próximos días. Es increíble todo el problema que se va a generar. Ojalá pues que hayan visto todo esto, porque se viene unos grandes problemas aquí en nuestra ciudad, a puertas de celebrar el aniversario de Arequipa.
1: Claro, en todo caso habrá que saber, pues, y marcar la diferencia, el por qué a unas empresas y por qué a otras no. Ahora el pasajero también va a saber, ahora voy a subir este carro, voy a pagar un sol, para un sol 30, va a haber problemas, en fin, o sea, hasta ahorita creo yo que la población está ya un poquito con dudas al respecto también, o sea, que hay muchos inconvenientes y problemas a la vez.
0: Claro, ¿no? ojalá que las autoridades hayan pensado bien al anunciar esto, lo que estuvimos escuchando en el noticiero de Radio Melodía. Son las 10 de la mañana con 8 minutos.
1: Así es, comenzamos ya la programación musical en tu Radio Melodía, como siempre, acompañándonos en esta linda y hermosa mañana, hoy miércoles, mitad de semana.
0: Miércoles 5 de agosto. Gracias por estar escuchando Melodía, la radio del primer lugar.
1: En sintonía. Como siempre, adelante.

0: Se siente bien, se siente rico, dice, ¿no? Toda la salsa aquí en Melodía.
1: Así es, como siempre aquí en la programación musical de tu radio Melodía 104.3. Y mi querido Edgarcito, ¿qué tenemos en estos momentos?
0: Tenemos la pastillita del día.
1: Así es, la escuchamos, tome nota. Dice así: el éxito es la suma de pequeños esfuerzos repetidos día tras día.
0: Ay, ay, ay.
1: Vamos a repetirla, está muy bonita. Dice: el éxito es la suma de pequeños esfuerzos repetidos día tras día.
0: La pastilla para hoy, la pastillita para hoy, miércoles 5 de agosto. Gracias por estar escuchando Melodía.
1: Así es, una linda fecha, un mes maravilloso para nosotros aquí en Arequipa. Obviamente nos encanta muchísimo también porque hay mucha alegría, entusiasmo y expectativa también, ¿no? Por los días venideros también. Obviamente queremos siempre compartir alegría con las personas que nos visitan, con nuestros propios amigos, hermanos, compañeros aquí de Arequipa. Es muy bonito, ¿no? Esa música también que nos pone las pilas.
0: Claro que sí, estamos a puerta de celebrar. A ver, 10 días nada más ya.
1: No, tan rápido, imagínate.
0: 10 días para estar en el día central, en la celebración por las fiestas de Arequipa. ¡Ay, ay, ay!
1: Qué bonito, la verdad que sí. Se siente alegría, ¿no? Hay claro. un entusiasmo grande, ¿verdad? Yo creo que cada mes que celebramos nuestra Blanca Ciudad Arequipa, pues obviamente es una expectativa increíble también por todo lo que se viene y por todo lo preparado también, ¿no? Muy, muy hermoso. ¡Feliz día, Arequipa!
0: Se vienen muchas actividades por el aniversario de nuestra hermosa ciudad. Se vienen cosas bonitas. Sí, se vienen muchas cosas bonitas, pero también se viene mucha incertidumbre en cuanto a lo que ha anunciado la municipalidad de Arequipa en cuanto al retorno del pasaje de un nuevo sol en algunas empresas de transporte. Ojalá que no haya paralizaciones, ojalá que no se perjudique a la población arequipeña, especialmente los que usamos el transporte público, y ojalá pues que hayan tomado la mejor decisión las autoridades. Si bien es cierto, para muchas personas dirán, no, sí, está bien que el pasaje haya bajado un sol, pero se vienen complicaciones porque las empresas que han anunciado que van a bajar a un nuevo sol, imaginamos que van a hacer una serie de paralizaciones, van a de repente dar su punto de vista y no creo que estén de acuerdo con esta medida. No creo que estén de acuerdo con esta medida y se viene quizás el desabastecimiento de muchas empresas que no van a salir a hacer su servicio habitual. Ojalá que no se dé esto. Ojalá que todo sea normal. Pero lo vemos muy, pero muy difícil.
1: Bueno, en este caso, claro, son 6 empresas de las cuales se les ha pedido también que bajen el precio del pasaje a un sol, ¿no es cierto? Y las demás empresas, bueno, no van a decir nada, tranquilas simplemente. O sea, va a haber un trijale en ese sentido también, ¿no?
0: Sí, sí. Son las disposiciones que ha dado la municipalidad debido a que estas empresas que no van a bajar, que van a mantener el precio a un nuevo sol, que van a mantener el precio a un sol 30, perdón, han cumplido con una serie de requisitos que quizás estaba pidiendo la municipalidad. Pero bueno, eso lo vamos a conocer más adelante en el transcurso de las horas y también en los noticieros de aquí de Radio Melodía 104.3. Tocando de todo, ¿eh?
1: Así es, de todo, como siempre, para toda la familia. 10 de la mañana con 14 minutos, mañanas musicales en tu Radio Melodía, la primera, como siempre, en sintonía.

0: 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Nos pueden escribir a el WhatsApp de la radio, es el 912-133-777.
1: Así, como siempre, abrimos el WhatsApp de la radio y descubrimos, como siempre, cosas muy bonitas también, porque obviamente a través de ello nosotros estamos compartiendo algo bonito. Dice por ahí, buenos días a todos, a ser feliz escuchando Melodía. Que Dios te proteja, te bendiga y te respalde en todo lo que hagas. Compartimos sentimiento también con nuestros amigos oyentes que el día de hoy también está en compañía de su radio Melodía. Bertita, muy buenos días.
0: Claro que sí. 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
1: Eso sí, gracias a toda Arequipa, qué gusto. Siempre ahí nos mantenemos porque obviamente Arequipa también nos elige y nosotros también somos fieles ahí para todos y cada

0: Vente para acá, vente para allá. 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
1: Melodía, qué gusto tenerlos también el día de hoy. Bueno, obviamente también el mes de Arequipa. Estamos haciendo, ¿por qué no?, los planes repetidos también para toda la familia que por ahí nos pueda venir a visitar. Como es costumbre también, ¿no? Arequipa ya obviamente se llena de turismo, a los cuales también les damos la bienvenida. Obviamente, tratémoslo bien. Son nuestros huéspedes también, ¿no?, estas temporadas. Así que sean bienvenidos a todos nuestros amigos turistas del Perú y del mundo también, ¿no? Claro. 11 de 10 con 25.
0: Claro, claro, Lorenzo. Vienen muchos turistas a visitar Arequipa. Vienen muchas personas a visitar nuestra ciudad porque prácticamente nos separan 10 días para estar en la fecha central de Arequipa. Y con todo este problema que tenemos en cuanto al transporte, ahora que ha anunciado para mí una medida populista por parte de la alcaldesa, por parte de la municipalidad de Arequipa, de bajar el precio de los pasajes a un nuevo sol, se vienen días muy, pero muy complicados para nuestra ciudad a puertas de celebrar el aniversario. ¿Y qué imagen de repente se pueden llevar los turistas? ¿Qué imagen se pueden llevar las personas que vienen de repente de fuera de Arequipa o de otros países? Si es que encuentran una ciudad con protestas por parte de los transportistas. Ojalá que no se dé esto. Dios quiera que no se dé toda esta figura que de repente estamos comentando aquí en Radio Melodía. Ojalá que no sea así. Pero, al parecer, vamos a tener unos días muy, pero muy complicados en cuanto a este tema del... del

0: La suba de la reducción del pasaje en algunas empresas de transportes. Ojalá que solamente sean simples opiniones y no se haga una realidad, porque todavía no hemos escuchado las palabras de las empresas que ha manifestado la municipalidad que tiene que bajar el pasaje a un nuevo sol. Todavía no hemos escuchado su opinión de ellos.
1: Bueno, sí, pero mientras tanto, bueno, el turismo sigue creciendo aquí, sigue creciendo, sí, la Sierra Equipa, que ya no saben todavía aún los inconvenientes que pueden venir para más adelante, ¿no? Pero sí, bueno, de todas maneras, tomemos siempre la compostura respectiva también, ¿no? Obviamente la imagen de Arequipa estará siempre en el Perú y el mundo entero cuando obviamente retornen ya los turistas y comenten qué tal les fue en Arequipa, ¿no? Una imagen buena, ojalá que se conserve también así.
0: Ojalá, Dios mío. Vamos a continuar nosotros con más música. Vamos a continuar con más canciones.
1: ¡Vamos, papi! Como dice, ¡vamos!

0: Y nos vamos a la pausa. Son las 10 de la mañana con 30 minutos. 10 de la mañana con 30 aquí en Melodía.
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0: Son las 10 de la mañana con 32, somos Melodía.
10: Así es, continuamos con más en esta oportunidad, como siempre, en tu radio Melodía, 10 de la mañana con 32 minutos.
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10: En esta linda mañana continuamos con más de la programación musical en tu radio Melodía. Primer lugar en sintonía.

0: Sabrosura. Póngase a bailar, Renzo, baila.
1: Ya, vamos, sabrosura, sabrosura esta linda mañana en tu radio melodía.
0: Claro que sí. Te alegramos las 24 horas del día con música variada, información, todo lo que pasa aquí en Arequipa, todo lo que sucede a nivel nacional y también internacional,
1: ¿eh? Así es, también con el contacto con ustedes también, porque sabemos que quizás hay muchas personas que están alegres, contentas, y también a través de un mensaje también podemos difundir un saludito especial para alguien que está por ahí un poquito lejos, y también de repente personas que están un poquito tristes, también nosotros nos encargamos de que usted la pase bien y se divierta esta linda mañana, hoy miércoles, mitad de semana, en tu radio Melodía.
0: Vamos al WhatsApp de la radio.
1: Así es, vamos, descubrimos aquí al 912-133-777. Señora Filomena, ¿cómo está? Bueno, buenos días, aquí nos escribe desde el distrito de Hunter, siempre muchas bendiciones para ustedes. Gracias, señora Filito, por estar en compañía de Radio Melodía. Otro saludo para acá también, señora Zoilita, le mandamos saludos. Según Macoyo, un saludo para Mauricio, siempre en compañía de Radio Melodía, todos los días, siempre nos sigue, dice, las 24 horas del día. Señora Zoilita, un besote grandote para usted y siempre a pasarla muy bien.
0: Claro que sí, hay tráfico por el Avelino, ¿no dicen? Sí, hay tráfico, ¿sí?, por el sector del Avelino, a tener mucho cuidado, amigo del volante, a todos los señores del transporte. 912-133-777 es el WhatsApp de la radio, manden los audios, escríbanos al WhatsApp de Radio Melodía 104.3.
1: Así es, dice la mañana con 41 minutos, lindas mañanas para todos. ¿Qué estaremos cocinando en casita? Oh, rico, delicioso, como siempre las mamás, ¿no? Uf, esas manos benditas que nos hacen el desayunito, el almuercito y la cena.
0: Ay, un saludo para todas las reinas, ¿no? Que sí, están ahí de repente pensando qué van a preparar de almuerzo, porque son las 10:42 recién, están pensando a ver qué vamos a preparar de almuerzo, están viendo de repente todo lo que hay ahí en el hogar, todo lo que hay en casa, qué van a preparar, qué van a cocinar. Así que muchas, un saludo, saludo para ustedes.
1: Sí, muchas oportunidades en magia también, ¿no? No todo es de repente dinero, de repente porque se pueden comprar muchas cosas, de repente frigidero lleno. En otras oportunidades también hay otros hogares que están un poquito más austeros también, ¿no? Pero lo importante es el amor con mamá cocina para la familia también, ¿no? Y bueno, simplemente es una bendición de Dios tener alimentos, ¿no? Es muy bonito, así que siempre bendigan la mesa, bendigan también los alimentos que papá Dios siempre nos da, ¿sí? La divina providencia está de por medio.
0: ¡Claro que sí!

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1: Qué bonita mañana hoy miércoles. Más saluditos para acá también a través del WhatsApp de la radio, el 912-133-777. Oye, nos indican en Pedregal, nos informan por acá desde Pedregal. Está haciendo mucho calor, nos cuentan en el Pedregal,
0: Entendemos
1: que el clima debe estar muy fuerte por ahí también, que cuida mucho la salud. Obviamente la mayoría creo que tiene sombrerito también, a cuidarse, por favor. Saludos para toda la gente que está en el Pedregal, siempre se comunican con nosotros. Un saludo para Raquelita. Buenos días.
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1: Así más saludito porque ahí dice, hoy amanecí melancólica. Y uy, mira, un mensajito porque dice, amigos de Melodía, buenos días. Hoy amanecí muy melancólica porque es un, a ver, dice, un mes más que no tengo a mi papito. Bueno, en fin, de verdad, siempre se recuerda, ¿no? Una persona que queremos mucho, no tengo a mi papito conmigo. Dice, se fue a vivir muy lejos, donde no puedo visitarlo. Ah, bueno, pues al menos está lejitos de físicamente. No puedo visitarlos porque algún día lo haré para ponerme la canción Mi Querido Viejo, de Juan Gabriel, ¿no? Para el señor Arcadio Llerena Concha, qué gusto. Señor Arcadio, y disculpe por mi tristeza, no se preocupen, ya lo dijimos, compartimos con ustedes todo sentimiento, ¿no? Está un poquito lejos, ¿no? Pero de todas maneras hay que comunicarse a través de la radio y también llegamos ahí donde se encuentre el señor Arcadio Llerena Concha. Un saludo grande para él, de verdad que sí, a cuidarse muchísimo también.
0: Claro que sí. Y a seguir escuchando Melodía, a seguir escuchando los 104.3.
1: Así nos aclara, sí, hasta en el cielito, entonces lo entendemos de esa manera ahora sí, ¿no? Más claramente, ¿no? Obviamente estaremos algún día, Dios mediante, algún día estaremos por ahí también. Así que el saludo entonces con una oración a la distancia, señor Arcadio Llerena Concha. ¡Bravo!

0: agradecido por la cosa buena que nos da siempre papá Dios. Somos melodía.
1: Así es, todos los días, ¿no?
0: Agradecido por la alimentación, por la comida que tenemos en nuestra mesa, ¿sí o no?
1: Sí, ya lo dijimos, ¿no? Ya la divina providencia siempre está de por medio nomás, ¿no? Que tener mucha fe y nada más y seguir adelante, por cierto.
0: Eso sí, eso sí.
1: Exactamente. 10 de la mañana con 52 minutos. Lindas mañanas con sorpresas, como siempre, pues obviamente. ¿No? Nos llevamos cada sorpresita en la vida.
0: Claro. Estamos a puerta de celebrar el Día de Arequipa.
1: 10 días nada más.
0: Imagínate. A ver, vamos a escuchar un poquito de esta canción, Rencito.
1: Ya, sí.
0: Ciudad Blanca de los Dávalos.
1: Nos transportamos a través del tiempo.

0: funciona de bien.
1: Qué buenísima canción de los Dávalos, ¿eh? La verdad sí, que sí. Da mucha alegría tener una canción de los Dávalos inspirada en nuestra hermosa ciudad de Arequipa. Orgulloso de todo lo que tenemos, de nuestra gastronomía, como siempre digo, de nuestra cultura, de nuestras costumbres, claro.
2: Costumbres siempre, de gastronomía, pues, mi querido Arcito. Claro.
1: Siempre que hablo de gastronomía me miran acá y se ríen, se matan de risa. ¿Qué es lo que pasa?
2: Que te acabas todo, pero no invitas nada. Es el detalle, ¿no? Creo, ¿no? Por eso, de rojito nomás te miramos, pues.
1: ¡Arriba Arequipa, señores!
2: ¡Qué bonito! Bueno, y como siempre a través de las redes sociales hay a veces fotos, ¿no? De aquellos tiempos, ¿no? Cuando Arequipa pues recién nacía, cuando recién pues obviamente ya la población iba andando las calles, ¿no? De repente ampliando un poco más sus hogares y bueno, pues habitando un poco más nuestra ciudad de Arequipa. Imagínate qué tal diferencia la que estamos ya viviendo actualmente, ¿no? Pero de todas maneras, esas añoranzas de nuestra tierra de Arequipa, pues obviamente ha crecido y cambiado radicalmente, ¿no? Pero de todas maneras, nuestra tierra es la misma. Cielo Arequipa, muy lindo, el cielito azul que tenemos ya el día de hoy, ¿no? Muy claro, lindo, por cierto, claro. Característico aquí en nuestra ciudad.
1: Y ya está con nosotros, nuestro
2: hablando
1: gran
2: de cielo,
1: amigo.
2: ¿Hablando de cielo?
1: Sí, sí.
2: Hablando de cielo, dice.
1: Se ha venido en combi y ha pagado un sol.
2: ¿Un sol ha pagado?
1: ¿Has pagado, Daniel, un sol o no? ¿Cómo está, Buenos
3: Hola, ¿qué tal? ¿Cómo está, muchachos? Claro. Un gusto saludarlo. Uh-huh. Es una confusión tremenda, pero mira, los pasajeros ni enterados.
2: Es para
3: los
2: varios,
3: choferes... ¿no?
1: Peor todavía.
2: No van a decir nada.
3: No pasa nada. Es que hay una irresponsabilidad y por lo menos yo califico de esa manera y con ese término. Una tremenda irresponsabilidad de parte del Consejo Provincial de Arequipa. Ellos ya sabían. No, por eso el mismo gerente ha dicho, le hemos dado 2 días de plazo. Oiga, se supone que los protagonistas de todo esto son pues los usuarios, los pasajeros. Entonces ellos debieran ser los primeros en enterarse de esta decisión del Consejo Provincial de Arequipa. Dice, pasajeros, usuarios, Arequipa, ciudadanía, a partir del lunes, ¿ah?, se va a pagar un sol. El pasaje en tales empresas, en eso tampoco estoy de acuerdo. Una sí, otra no, total, lo haces o no lo haces, pues. Exacto. Y la verdad, como te digo yo hace instantes, es que el gerente no utiliza pues servicio urbano, la alcaldesa tampoco, nah, regidores peor, ¿no?
1: No están enterados de la realidad de los arequipeños.
2: No se hacen problemas al respecto.
3: Pero mira, a la franca, franco, hoy día subí a la combi, nadie sabía nada, nadie pitió en el trayecto que estoy yo, todo el mundo sol 30, el chofer igualito, si lo sabe se hace loco, pero no hubo ningún problema. Ahora, hoy recién la gente se va a enterar, porque esta conferencia ha sido hoy en horas de la mañana, y según el gerente, ya desde el lunes debían cobrar un sol, y quién sabía, pues, si ahora no sabe nadie, imagínense el domingo y demás. ¿Por qué pensaba María Ligado?
1: Una desesperación por parte de las autoridades de Arequipa, especialmente.
3: Hablemos de comida, tú me has invitado a hablar de gastronomía.
1: Sí, sí. Ajá, bueno, más adelante en la hora del noticiero se va a analizar todo
3: ese
1: tema.
3: Yo confundí gastronomía con gastonomía.
1: Ah, ya.
2: Pero el versito gastronomía todos los días, normal, ¿eh?
3: Tengo un amigo médico, te lo voy a presentar, ¿ya?
1: Ya.
3: Sí, es. ¿Cómo se llama?
1: Gastroenterología.
3: No, gastrólogo.
2: Gastrólogo, pues.
1: Gastroenterología.
3: Gastrointeriólogo.
1: Totalmente. 3 minutos para las 11 aquí en Melodía 104.3. Alegría ahí en el hogar.

0: 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Vamos a dar a la pausa, son las 11 de la mañana en punto.
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0: Esta es la hora, son las 11 de la mañana con 7 minutos.
1: 11 con 7, continuamos con más aquí en tu programación muy bonita, en tu radio Melodía, hoy miércoles mitad de semana, en los 104.3, la radio que está en el primer lugar de sintonía, Melodía.

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1: Qué buena temporada, qué buena década, la década de los 80, ese rock en español también, cuando, bueno, estaba la mayoría en colegio también, ¿no? Esa temporada, pues obviamente les ha traído recuerdos de repente con los Hombres G, decían Hombres G geniales, ¿no? Desde España, hombre.
0: Claro, los Hombres G aquí en Melodía, en la programación 104.3, 11:11. ¿Qué tal, Daniel? ¿Qué planes para este fin de semana que se viene?
1: ¿Qué? Eso mismo.
0: Sí. Bueno, no tiene planes, no tiene
2: trabajar, planes. Trabajar, pues el sábado que tomo la tarde.
0: Ah, ¿sí? O sea, ah, el sábado tiene programa, ¿no?
2: Tarde.
1: Ah, está bien, ¿no?
2: El domingo, comer un adobito en la mañana.
0: Qué rico.
2: Que tanto hablo de comida. Me estoy adelantando, no sé qué va a pasar todavía todo el día, pero bueno, lo usual, ¿no?
0: Ah, está bien, me parece muy bien.
2: Y con mayor razón si estamos en el mes de Arequipa. Una oaz el domingo.
1: Y de música a fondo, de repente los daba. Los, ¿no? Música arequipeña sería bonito, ¿no? Para incentivar también, ¿por qué no? A los hijos, ¿no? También, ¿no? Darle ese incentivo de amor y cariño por nuestra tierra también, ¿no? Que quizás por ahí se está perdiendo en estas nuevas generaciones, pero evitemos ello también, ¿no? Como papás también incentivemos a nuestros hijos que nuestra linda tierra, nuestras raíces, pues obviamente merecen respeto, cariño y la educación también que le podemos brindar a nuestros hijos para cuidar siempre nuestra linda ciudad de Arequipa también.
0: ¿Qué? Claro que sí.
1: Exactamente. ¿Juan? Está durmiendo.
2: Ya que estábamos hablando de combis, te voy a contar una de combis. ¿No?
0: A ver.
2: ¿Sabes por qué cuando subo una combi, en el caso que de ahora en la mañana, siempre me gusta sentarme al fondo?
0: Sí.
2: Porque tú sabes, los primeros asientos son para los caballeritos, para
1: Para nosotros jóvenes son al fondo.
2: ¿Para qué te hace problema? Pues eso, yo siempre me siento al fondo. Y además hay otra razón fundamental. ¿Cuál? Porque en el fondo yo soy muy buena gente.
1: Ay.
0: Está bien, a ver, nota la risa.
1: Sí, bueno, pues porque ahora sí,
2: muy tarde, porque tú pareces consejo provincial. Muy tarde tu reacción.
1: Sí, ni avisa, ¿no? Que haya risa, ni avisa. Así que...
0: Y no avisa lo que anuncia también.
1: No avisa.
0: Desde el lunes deberían cobrar. No sé si reírme o de repente
2: mejor renegar, yo te sugiero otra cosa, ni reír ni llorar.
0: Sí, ¿no? Sí,
2: A comer.
1: ¡Muy rico! A propósito, ¿qué se les antoja el día de hoy? Es miércoles, yo invito. A ver, ¿qué se les antoja hoy miércoles, mitad de semana? Yo voy a pagar, no se preocupen.
0: Pidan nomás,
1: a ver.
2: Antes de que lo diga, yo hace un rato hablé con mi nieta, y como están de vacaciones, pues, le digo, bueno, y su mamá está en el trabajo. Le digo, ¿qué pasó? ¿Qué hay de almuerzo hoy día para ir a almorzar?
0: Ya.
2: No te recomiendo, papito, me dice, arroz con huevo frito.
1: Ay, mira.
0: Pero es rico, ¿eh? El arrocito con huevo frito es rico,
1: ¿no?
0: Al
1: inglés, a mí me gusta
2: el
1: inglés.
2: Yo le agregaría sus papas fritas.
0: Ay, qué rico.
1: Sí, porque y un cebolladito, de repente por ahí.
2: Es mejor si es a la inglesa con papas fritas, con arrocito, qué rico.
0: Mejor un arroz a la cubana, pues.
2: A la cubana.
0: Con su plátano ahí.
1: Bueno, se ve también todo lo que pone también.
2: Los cubanos no tienen ni plata, no hay combustible, no hay luz, menos ahora plátanos en Cuba.
1: No, pues su mostacita. A mí siempre me gustan esas papitas que, ¿no? Calientitas, pero con su mostacita. Uy, olvídese. Qué
0: ¿con
1: rico.
0: Mostaza? No.
1: Claro, pues.
0: Bueno, paso con mayonesa, pero mostaza no.
1: Peor mayonesa.
2: Ya, ya que están hablando de arroz a la cubana, me has hecho acordar. Había un temita de hace muchísimos años. Juana la cubana era, ¿no? ¿Te acuerdas?
0: Claro, claro.
2: Las chicas del plan.
1: Del plan, le decían.
2: No, del can.
1: Del can.
0: Del can,
1: pues,
0: can, del can. No, del
1: pero
0: plan.
1: Las chicas del plan, pues.
2: Ahí está. ¿Qué le parece si alegramos la mañana con un arroz a la cubana?
1: Ya, sale y vale, vamos.
2: Y nos sirve
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0: Ahí están las chicas del CAN. Con esos pasitos que hacían aquellos años.
1: Ay, ay, ay, ¿no? ¿Te acuerdas, no? ¿Quién ha visto los videos bonitos, los videos musicales? Oye, chévere, la verdad que sí, ¿eh? ¿No?
0: Una agrupación de pura mujeres, ¿ah? Qué bonito, nos hacían bailar.
1: Sí, nos hacían bailar muchísimo.
0: Especialmente esta canción, ¿no? Juana la Cubana, las chicas del Can Can.
1: ¿De dónde?
0: Las chicas del CAN, la chica del CAN.
2: A mí me gustaba la voz sensual que tiene la...
0: ¿Cómo se llama? Vocalista.
2: La vocalista, no me acuerdo el nombre. A ver si te acuerdas. No, pero tiene una voz sensual, pero le pone mucho ritmo, ¿no?
0: Sí, sí.
2: Y ahí cualquiera se vuelve cubano.
1: Cualquiera.
2: Bueno, hablando de comida, acá me escriben, desde lejos.
0: Ya, a ver.
2: Me escriben, amigos de Melodía, qué malos que son. Hacen antojar. Ya, hablan de huevo frito con arroz a la cubana. Pero saben que yo, como buena arequipeña, quisiera comer una chochoca.
0: Uy, qué rico.
2: Qué rico. La chochoquita, chochoquita, sí, sí, con su carnecita de res, con su papita. Rico. A comerse
0: rico, ¿no?
2: Eso es una arequipeña que está fuera del país.
0: Ay,
2: por
0: ay,
2: eso
0: ay,
2: añadan después los platos típicos que tenemos en Arequipa, ¿no? Por ejemplo, la chochoquita.
1: Ah, está bien.
2: Claro, la chochoca. ¿En base a qué es? A
0: sachuno.
2: Oye.
1: ¿Con qué se hace la chochoca? Ah, ya. Pues,
2: lo viernes, el chuñito, pues, el agua, como dicen.
0: Sí,
2: ¿no?
0: Sí.
2: Con mazamorra, el agua, como quieran llamarlo. Pero la chochoca, maíz molido. ¿Entendiste? No.
0: Sí.
1: Ya. Uno se hace ideas ya también de ver el platazo ahí, o servidito, qué rico.
2: Charquisito también le dice que le ponen a veces charquisito.
0: Qué rico. Somos Melodía 104.3, tocando de todo, música variada en este mes de Arequipa. Mes de todos los arequipeños. Ahí están los mistianos, ¿eh? Los mistianos ya.
3: Tierra gentil.
0: Al pie del Misti.
2: Por eso pues.
0: Ahí está, la canción es a pie del Misti.
2: Ya le he dicho ya, la comida embrutece.
1: Sí, le hace mal, muy temprano todavía, mira. Guarda tu tupper nuevamente, tápalo.
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2: Un saludito para la gente de Huasacache, ahí está, me están escuchando ahí por la avenida Paisajista. Para mi gente de Huacucharra también, pues. Antes había la quebrada de Huacucharra que ya desapareció. Donde queda actualmente Ampliación Pampa del Cusco.
0: Claro,
2: esa era la quebrada de Huacucharra, que salía al pueblo tradicional de Pampa del Cusco, lo que es la avenida Paisajista ahora, ¿no?

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1: Así es, 11 de la mañana con 26 minutos. Bueno, eso porque estábamos hablando de comida y todo ello, que es la hora también del bistute.
0: Ya les ha dado hambre, ¿no?, acá a los chicos de la radio.
1: Ah, ¿qué dice? Para acá dice, vamos a comer, te invito unos tamales, le dice pues a la flaquita, ¿no? Y ahí responde, no puedo, soy vegetariana. Responde, no importa, tú te comes la hoja.
0: Está buena esa.
2: Sí. Y esto que el pata no está caño, ¿no?
1: Imagínate, claro, te está invitando.
0: Está invitando, se come la hoja del lápiz.
2: Un saludito para la gente que nos escucha en 4 de octubre.
0: ¡Socavaya!
2: Claro, pues.
0: Estoy adivinando.
1: La joya.
2: Un saludo para la gente
0: en 4 de octubre, por si acaso.
2: ¿También hay?
0: Pero no también hay la joya 4 de octubre.
2: Pero acá, este es para Socavaya, porque allá está nuestro amigo Pancho. Pancho, pásame la bolsa.
1: Vamos con la bolsa.

0: Perdón, la bolsa con el saludo.
1: Con el saludo. Ay, ay, ay. A ver, vamos a leer un mensaje que nos manda a través del WhatsApp de la radio. Y tiene mucho, mucho desierto el amigo conductor, ¿no? A ver, dice, señores de Melodía, muy buenos días. Para cobrar el pasaje a un sol, primero que baje el petróleo. Lo que era antes 13 o 14 soles, y así podemos cobrar un sol. Ahora el petróleo bordea los 26 soles. Y aún estando así, me obligan a cobrar un sol. Yo retiro mi unidad y la vida continúa. Me vuelvo taxista o changán y cobro lo que yo quiero. Mi unidad no, bueno, dice, no tengo miedo de que me cancelen la ruta o de lo contrario o el contrato. Saludos, amigos de Melodía, en este día de Arequipa, y un abrazo enorme.
2: No deja de tener razón.
1: Sí, mucho de
2: cierto. Ahora los informales hacen lo que quieren, cobran lo que les da la gana. ¿Quién les controla?
1: Ahora, muchos pertenecientes al sistema integrado de transportes en anteriores, cuando estaba el problema del Medio Oriente, del petróleo, ¿qué decían? Prefiero dejar la ruta. Me ponen la penalidad que era de 20 mil soles, me sacan de la ruta y normal, me vuelvo informal, trabajo de forma informal y comienzo a ganar más plata y así recupero lo que he invertido.
2: Y no respondes a nadie.
1: Y no respondo a nadie. Ese es el problema que está ocasionando la alcaldesa y la municipalidad de Arequipa. A veces la alcaldesa hace declaraciones o hace medidas de forma populistas que al final termina.
2: A ver. ¿Tú crees que la alcaldesa sepa algo de lo que ha dicho el gerente general el día de hoy?
1: Pero se supone que tiene que saber, ¿o no?
2: Por favor. No, lo dudo, discúlpeme, pero yo tengo mis serias dudas, porque lo único que ha hecho la alcaldesa es hacer la presentación. Bueno, a partir de hoy vamos a cobrar un sol, ya todos los detalles los tiene acá el gerente. Y ni siquiera está el gerente de transportes.
1: Es increíble.
2: Ni siquiera está el gerente de transporte, todo lo ha dicho el gerente municipal, que tiene mucha habilidad, ¿no? Como decimos en términos lonjos, es más lajla que nadie, ¿no es cierto? Pero, no, pues, en serio, hemos estado transmitiendo casi gran parte de la conferencia con claro. Serafín. Hasta Serafín se quedó con la boca abierta porque, ¿qué cosa? Ni nosotros entendíamos algo, la verdad que sorprendente. Y el amigo que nos ha escrito no deja de tener razón, porque ahora los informales ganan buen dinero, nadie los controla, hacen lo que quieren y se acabó el asunto.
1: Claro, y vamos a seguir estando en un tema de informalidad. En cuanto al transporte, a pesar que ya lo tenemos, todo el transporte es un caos, pero debido a estas medidas que ha anunciado la municipalidad, vamos a tener más informalidad, creo yo, en los siguientes días. Bueno, ojalá que no pase todo lo que anunciamos aquí en Melodía.
2: Exactamente. ¿Ya no hay ya. saluditos ya? No,
1: sí,
2: no,
1: sí,
2: no,
1: saludos. A ver, vamos con los saludos. Vamos con los saludos mejor, ¿no?
3: Al toque. Claro. Ya pe, papi. Dice
1: saludo para la familia Jaramillo en 3 de octubre, siempre con la música y noticias de Melodía, Radio de Arequipa.
3: Así es, otro saludito para acá, dice un saludo desde Matarani, para toda la linda Arequipa y también para 4 de octubre, también hablando de ellos, mira, saludito grande para ellos, para Alfonsito Cárdenas, que está en compañía de Radio Melodía.
2: Alfonso Cárdenas, desde Matarani.
3: Matarani, ¿no? Exactamente.
2: Matarani, que les envíe un pescadito por ahí, un sevillano.
1: Sí, ¿no?
3: Un bonito.
2: Que venga volando el pescadito. Hay pez volador.
3: Pez volador, claro.
1: Terrible. Vamos a ir a la pausa antes de que nos gane el tiempo. Somos Melodía, la radio que está en el primer lugar en sintonía. La radio número uno en Arequipa. Ya regresamos.
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3: Seguimos con más música. Qué linda mañana que vivimos el día de hoy aquí en Quinto Blanca, ciudad de

0: Es en la hora, entra el Perú 11 de la mañana con 38 minutos, una temperatura promedio de 19 grados centígrados en la ciudad de Arequipa. Información en estos momentos con Daniel Castillo.
1: A pesar de los 19 grados, se siente un vientecito helado, ¿eh? En algunas arterias de nuestra ciudad de Arequipa. Bueno, el día de hoy vence el plazo para presentar renuncias a las candidaturas en las elecciones regionales y municipales 2026. Bajo ese contexto, un hecho insólito ocurrió en la lista presentada por Podemos Perú a la municipalidad de Zaila, en la Unión, la misma que se quedó con solo tres postulantes de toda la lista. La nómina inicialmente eran con 7 integrantes, se reduce a solo 3 tras la presentación de 4 renuncias hasta la noche del día de ayer, una de ellas del candidato a la alcaldía distrital, esto en el distrito de Zaila, en la provincia de La Unión. Otros han sido favorecidos, ¿no? El caso del señor Porky.
2: Sí.
1: Porky vuelve. Así está promocionando. Así está en Lima Metropolitana. Bueno, algunos han utilizado pues esa artimaña.
2: La jugadita de ir
1: como primer regidor y al toque, ¿no? Por ejemplo, el Pau Carpata ya renunció el candidato alcalde. Navarro.
0: ¿El motivo?
1: Ya renunció. Personales. Motivo personal. ¿Y quién queda como...?
2: No me digas.
1: No, por claro, favor. El actual alcalde.
2: Marco Antonio.
1: Eso estaba cantadísimo.
2: Ay, Dios.
1: En la provincia de Islay igual, el actual alcalde, Richard Ale, iba como primer regidor. Renunció ayer la candidata a la alcaldía. ¿Quién queda?
0: Ya, pues.
1: Richard Ale. Lo mismo va a suceder seguramente con Víctor Hugo Rivero, ¿no? Del ex alcalde de Arequipa, que iba como primer regidor. Seguramente en el transcurso de las horas, porque hay tiempo hasta las 12 de la noche, renunciaría la candidata a la alcaldía. ¿Y quién queda?
2: Víctor Hugo Rivero.
0: Se mueven las fichas nada más.
1: Pero solamente hasta las 12 de la noche de hoy. Y a nivel internacional, y eso también nos interesa a nosotros los peruanos, el Papa León XIV realizará un viaje apostólico a Uruguay, Argentina y Perú del 6 al 17 de noviembre del 2026, una gira de 12 días que supondrá su primera visita a América Latina. Recordemos que el actual Papa se fue del Perú como Robert Francis Prevost. Así se fue, así al Vaticano. ¿No? Y ahora regresa como el Papa León XIV, que ha hecho mucho por el Perú, especialmente en el norte y en el Callao. Además, ya se ha definido las ciudades que va a visitar el Papa en nuestro país, que llegará el 11 de noviembre en horas de la tarde. Y bueno, pues el Papa no visitará, lamentablemente, nuestra ciudad de Arequipa. Solo estará Lima, que incluye Callao, Chiclayo, Cusco y Pucallpa, respectivamente. Al mediodía en Melodía, más información.
2: Seguimos con más música variada, más canciones aquí en Melodía, la radio que está en el corazón de los arequipeños.
0: Así es. Bueno, y como dicen, si él no viene, nosotros vamos.
2: Vamos a ir a Lima a ver al Papa entonces.
0: Sí.

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1: Así es, 11 de la mañana con 47 minutos aquí en Melodía 104.3, primer lugar en sintonía en toda la Blanca de Arequipa. Gracias por la compañía, gracias por estar siempre en estas lindas y hermosas mañanas.
0: A ver, dice, saludo para los amigos de El Pedregal. A ver, saludo desde El Pedregal para el distrito de Pau Carpata, ahí escuchando Melodía. Saludos.
1: Saludo grande para todos ellos, ¿eh? Un poquito lejos, pero siempre unidos con Melodía, te das cuenta, las redes sociales, el internet, siempre hace que estemos juntitos siempre, ¿no? En el Perú y el mundo entero.
0: Son las 11:48, vamos a escuchar un audio que nos mandan los oyentes de Radio Melodía, la radio que está en el primer lugar en sintonía.
2: Buenos días, quisiera hacer una denuncia porque en la calle donde queda ubicado el colegio Lord Byron, en Macollo, han hecho una construcción particular. Esa calle es muy angostita y la construcción la han sacado para afuera y están obstaculizando el tráfico y están atorados porque es calle de doble sentido y no se puede avanzar ni para adelante ni para atrás. Por favor, si podrían ayudar a solucionarlo. Es del colegio Lord Byron, una cuadrita más arriba, pero en esa misma cuadra. Gracias, buen día.
0: Buenos días y gracias, ¿no? Gracias por escuchar Radio Melodía. Problemas en este sector de Yanahuara, exactamente por inmediaciones del colegio Lord Byron, y que las autoridades vayan, ¿no?, a este sector a de repente a ver y tratar de solucionar estos problemas, estos inconvenientes que tiene los vecinos de este sector, tal como nos mandan los audios a través del WhatsApp de Radio Melodía 104.3, tocando de todo.
1: 912-133-777, anótalo muy bien, 912-133-777, WhatsApp de Radio Melodía
0: 104.3. Continuamos nosotros.
1: Así es, lindas mañanas musicales para toda la familia que estén con compañía Melodía.

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2: Así es, desde Colombia, Juanes, ¿no?
1: Sí, desde Colombia, Juanes. Sí. Y ahora vamos con desde el distrito de Paucarpata.
3: Tiene su historia.
1: Con el dúo Paucarpata.
3: Ya me estaba lavando la cara.
1: Ahí está.
3: Viene mi tata y me dice, ¿pa' qué te laváis? Voy a la ciudad.
1: ¿Pa' qué te laváis? Dice él. Sí. Qué bonita canción, me encanta esta canción.
3: ¿Qué wiri wiri ni wiri wiri, carajo? Vaya usted a pasar la hora a la chaca. Bueno, pues, ni si viera este, ay, tatito, me chipé. Y la burra se puso a jotimbear, casi me bota. En eso pues sale mi alifonsa y me dice, hoy, ¿pande te vais? ¿No viste que mi tata me manda a pasar la burra a la chacra? Primero cantame un versito de esos que sabís. Bueno, pues, pero cuidado que te vais a enamorar de ese jala calzón sin forró. Acompáñame, Andrico.
1: Ahí está, ¿no?
2: Así que ya sabes, qué wiri wiri, ni qué wiri wiri, vaya a trabajar. Ay, a chambear, ¿no? Está pensando otras
1: wiri,
2: cosas.
1: Wiri wiri, en vez de decir biriri, ¿no?
2: Biriri.
1: DVD.
2: Sí. Bueno, esa es la idea, ¿no?
1: Esa es la idea.
2: Wiri wiri. En vez de decir bibiri.
1: Ah, no, él dice.
2: Qué wiri wiri, qué wiri wiri. A ver, vais a pasar la burra.
1: A ver, total,
2: ¿no? Yo venía de Equipa, ¿no? Al cercado, comprar seguro. Claro. Y, no es. Tú corre a trabajar el punto.
4: Solamente los jales que utilizaban el wiri wiri.
2: Sí, ¿no?
1: Ya. Claro,
4: por eso ya decía, por eso hay una parte del poema que le dice: ajá, cuidado que te vas a ir con la jala calzón sin forro.
2: Como pretexto, ¿no? Como pretexto. Ay, sí.
1: qué buena canción del dúo Paucarpata.
2: Sí.
1: A ver, tenemos una buena noticia. Hace algunos días atrás la línea 116 de emergencia estaba inoperativa, pero ahora sí, ya nuevamente está al servicio de la colectividad. A ver, han mandado el comunicado y se informa a la ciudadanía que el servicio de telefonía ha sido restablecida. La línea de emergencia 116 ya está habilitada y operativa nuevamente. Qué buena noticia. Y también tiene líneas de apoyo, que es el 054-21-3333 o el celular 941-157-849. Pero ya está habilitada el número 116 para cualquier emergencia.
4: Teníamos antes, hace muchos años, una grabación en la voz de don Hermógenes Delgado Torres, nuestro gerente general vitalicio, ¿no? Decía, atención bomberos, la sirena está sonando. Y ahí venía atención bomberos. Y eso tenía un impacto extraordinario, los bomberos salían al toque.
2: Sí,
4: porque
2: sí,
4: solo escuchaban melodías.
2: No, por si acaso este número 116 es el cuerpo general de bomberos.
4: De bomberos, exactamente. De emergencia solamente.
2: De emergencia, exactamente.
4: Sí, no hay que quiero sacar un plancito. No, solo para emergencia.
2: Claro, cuidado con los que jueguen.
1: ¿No entiendes?
2: Sí, ¿no? ¿Entiende, Kichu? Sí, ha entendido. Sí. Muy bien, solamente para eso. No hay que jugar con ello, por favor. ¿Cuántas personas pueden necesitar de emergencia ese número? Y mientras tanto se están bloqueando con las llamadas falsas que puede haber también. A tener mucho cuidado.
1: No vamos, Everticona le dice gracias por todo.
2: ¡No!
1: Sí.
2: Muy bien, inmediato escuchamos ya la canción del día y en breve estaremos con Melodía en la noticia.
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7: Muy buenas tardes, señoras y señores, ¿cómo están? Muy buenas, bienvenidos a la información a través de Radio Melodía, Melodía en la noticia, en este miércoles 5 de agosto del 2025. Hoy los estaremos acompañando desde la mesa de conducción, Ray Tapia del Perú, Daniel Castillo Maldonado, nuestras móviles que están en diferentes puntos de nuestra ciudad de Arequipa. Bueno, la noticia que la vamos a comentar seguramente con nuestros oyentes, a pesar de las limitaciones telefónicas que tenemos todavía, ¿no? Todavía estamos con las limitaciones. Bueno, a pesar de todo ello, escucharemos siempre a nuestros amigos oyentes respecto a este tema tan controversial que se ha dado hoy desde el Consejo Provincial de Arequipa. No sé si será presión o simplemente porque lo anunció cuando juramentó la alcaldesa Rusi Osco como alcaldesa de Arequipa, o será presión de sus funcionarios, más me parece lo último, esto último, presión de sus funcionarios, porque hoy la alcaldesa no habló mucho sobre el particular, solamente hizo el anuncio y dejó todo al gerente municipal, porque tampoco estuvo el gerente de transportes, quien debía ser pues la persona autorizada desde el punto de vista técnico, para anunciar que el pasaje del servicio urbano retornaba a un sol, pero no en todas las unidades del CIT, sino solamente en 6 empresas, si no me equivoco, y en otras va a continuar un sol 30 del pasaje. Esto es un desbarajuste, es un, como dirían en su momento oportuno, esto es un sancochao, es una chanfaina, porque nadie entiende. Y la verdad, hoy que utilizamos nosotros el servicio urbano de pasajeros, los regidores no lo hacen, los funcionarios peor, la alcaldesa puede ni hablar, ¿no? Porque tiene su propia movilidad. Ni la tos les daba a los pasajeros ni a los choferes sobre este tema del pasaje. Nadie, a todo el mundo está acostumbrado a un sol 30, listo, y el chofer si le daba 2 soles te daba tus 30 o 70 céntimos de vuelto, en fin. Pero me parece una tremenda irresponsabilidad, porque recién ha sacado el comunicado el día de hoy, ¿eh? Luego de la conferencia de prensa recién se emite el comunicado oficial por parte del Consejo Provincial de Arequipa, donde señala que a partir del 3 de agosto se retornará el pasaje a un sol en las diferentes unidades de transporte y en el sistema integral de transporte en nuestra ciudad. Estamos a cinco y recién sale el día de hoy el comunicado. El tema realmente, no sé, a veces da risa o no sé qué, porque es una tremenda irresponsabilidad el actuar de los funcionarios y en este caso la responsable del pliego, ¿quién es? La alcaldesa de Arequipa. Ray, ¿cómo estás?
8: ¿Cómo estás, Daniel? Buenas tardes, amigos de Melodía en la noticia. Esto ocurre cuando hay autoridades de medio pelo, pues, ¿no? Hay que decirlo así de manera directa. Este gerente general que se ha pasado en la conferencia de prensa hablando de principios, como si estuviera disertando, pues, en un lugar académico, qué sé yo, principio de legalidad, principio de debido proceso. Si usted se pega bastante a los principios jurídicos, cumpla usted, por ejemplo, con el adeudo que tiene usted por las papeletas del municipio provincial, principio de legalidad. ¿No? Entonces, ¿y ahora qué falta? Falta ahora, porque recordarás tú, Daniel, que en una conferencia de prensa igualmente dijeron que el pasaje va a volver luego a un sol y va a haber una devolución de los 30 céntimos, entiendo, a la población. Y ahora falta el anuncio de la devolución seguramente. La verdad que se han hecho problemas. Pues estamos en fiestas del equipo, señora Osco. Usted va a causar aquí conflictos entre transportistas y los pobladores. En pleno agosto, cuando esto está pues tomado de los cabellos. Recuerdo cuando manifestó en entrevista el señor Suárez, que era regidor de la Comisión de Transportes, dijo que obedecía el incremento de un solo 12.30 porque había subido la gasolina. Y cuando baje la gasolina o el diésel, ¿no? El pasaje iba, posiblemente vuelva a un sol, pero ha bajado la gasolina, permanece, ¿no? El diésel permanece.
7: Incluso ha subido más.
8: Sí, claro, no tiene sentido, Daniel, y la preocupación es, no el hecho que estemos sacando cara por los transportistas nos preocupe ellos, porque también son otro de los gremios, ¿no? Los 10 gremios o empresas que no han cumplido tampoco con el sistema integral de transportes, así como no lo ha hecho tampoco el municipio provincial. La preocupación es la población. Hay actividades en el mes de agosto. Entonces, ¿qué van a hacer los transportistas? Simplemente no van a salir a transitar si van a empezar los operativos. Y entonces, ¿a quién están provocando el malestar? A la población general. ¿Usted eso no repara, señora Osco? ¿Usted es alcalde de la ciudad de Arequipa, una de las principales ciudades del país? Y en estas circunstancias, me parece que lo que usted ha cometido es un desliz. Déjeme hacerlo así, de manera directa, decírselo.
9: 12, que
8: usted
9: 8.
8: Todavía no ha sopesado que usted es alcaldesa de una ciudad con una importancia conocida, no solamente a nivel Perú, sino a nivel mundial. Y en plenas fiestas de Arequipa, usted va a provocar, pues digamos, ¿qué va usted a provocar? Incomodidad, no solamente incomodidad, malestar, tampoco no solamente malestar. Va usted a provocar, pues, hasta disturbios. Entonces, ojalá que esta situación, pues, de alguna forma se corrija. No sé si habrá esa posibilidad.
7: Difícil, Ray, porque ya se ha echado la leña al fuego. Y esto va a tener consecuencias, porque lo correcto cuando se trabaja con planificación desde un punto de vista técnico, lo que ha dicho hoy, me baso en lo que ha dicho hoy el gerente municipal del Consejo Provincial de Arequipa, que ya se había notificado, antes del 3 se había notificado a las empresas, ¿no? Para que cobren un sol. ¿Y el usuario qué? La última rueda del coche, ¿qué cosa es el usuario? Pues es uno de los principales protagonistas de este servicio de transporte urbano. Entonces, así como se notificó a las empresas que integran el sistema integrado del transporte, valga la redundancia, también se debía emitir un comunicado público, no por las redes sociales, sino por los medios de comunicación masivos, para que la población esté enterada de que a partir del día lunes el pasaje iba a retornar a un sol. Pero nada de esto se ha hecho. Hoy se convocó una conferencia de prensa, supuestamente dice, porque las empresas del CIT, las notificadas, no habían cumplido con el rebajar el pasaje a un sol. Y los usuarios no sabían nada. Y un hecho concreto, lo estoy demostrando hoy, lo he vivido el día de hoy en la unidad que he venido de, me parece, Las Rojas de Mariano Melgar, ¿no? Nadie sabía nada, Ray. Nadie. El usuario con su sol 30, dándole ahí al chofer, el chofer recibía, le daba 2 soles, te daba tu vuelto de 70 céntimos. O sea, nadie sabía nada. ¿Y dónde están, pues, las notificaciones y demás? A mí me parece que aquí hay, como lo dije al comienzo, cierta presión de los funcionarios o de algún grupo de regidores hacia la alcaldesa. Porque recuerda que cuando juramentó, hizo esa promesa, que iba a rebajar el pasaje de un sol 30 a un sol. Y parece que lo están presionando por todos lados para que cumpla con este propósito.
8: No sé si estará en carrera la alcaldesa, pero hay propósito pues político en este sentido, ¿no? Y es más, ahora falta, como lo dije al inicio, de que el señor, porque ofrecieron una conferencia de prensa las comadres de la alcaldesa, entre ellos, bueno, no voy a nombrar los regidores, mejor las regidoras, dijeron, el señor, llevaron a su asesor, al asesor de las regidoras, que son justamente amigas de la alcaldesa, el señor Elvis Yang, que dijo, se va a devolver, se tiene que devolver esos 30 céntimos. Por eso yo le decía, ahora falta otra conferencia de prensa, que realicen o convoquen otra conferencia de prensa para decir, los pobladores, obligamos a los o a los transportistas que devuelvan esos 30 céntimos que han cobrado de más. Son cosas pues incongruentes, que no tienen validez jurídica.
7: Pero
8: ¿no?
7: Recuerda, Ray, que este señor estaba en campaña electoral, uh-huh, porque postuló como diputado, creo, al Congreso de la República, y al final ni chicha ni limonada, uh-huh, ¿no? Entonces, hay una serie de aspectos que analizar, que lo vamos a hacer también con la participación de nuestros amigos.
8: Lo que más preocupa, Daniel, es que estamos en el mes festivo, sí, pues, de Arequipa. Entonces, ¿se imaginan ustedes una paralización de parte de los transportistas? O en todo caso, a ver, ¿cuál es el plan de contingencia, amigo Maldonado?
7: ¡Melodía!
8: ¿Usted qué es gerente? Usted es gerente, usted está administrando el municipio provincial de Arequipa. Para los transportistas, ¿usted cómo va a solucionar el problema? ¿Transporte libre? ¿Que van a duplicar los pasajes? Entonces, pues, caballero, asuma usted.
7: Ha dicho que no hay plan de contingencia.
8: Sí, asuma usted con responsabilidad el cargo que se le ha otorgado de confianza. No es de elección popular, de confianza. Será usted, pues, amiga de la señora Osco, no sé cuál será su trayectoria, pero una trayectoria sólida no creo que la tenga usted.
7: Bueno, ¿y dónde está el gerente? La pregunta de cajón. ¿Y dónde está el gerente de transportes? Bueno, según el gerente municipal, está en Lima, no sé, una reunión. Pero esta conferencia de prensa, Ray,
8: es la chamba, pues, del gerente.
7: Pero es importante, claro, pues, porque está en juego la población, la ciudadanía arequipeña que utilice el servicio del transporte urbano. Entonces, dejar Lima, pues, y estar presente en la conferencia de prensa, porque él debía argumentar todos los detalles de esta, entre comillas, rebaja del pasaje del servicio urbano.
8: Y hay que destacar, Daniel, que ya el sistema integral de transporte ha salido, pues, del principio de legalidad que habla tanto el señor Maldonado. Porque ni el municipio provincial ni los transportistas han cumplido con ese convenio contrato inicial. De modo tal, lo que tiene que ocurrir acá es simplemente cualquier determinación es consensuada entre los transportistas y el municipio provincial. No hay otra cosa, amigo Maldonado. Así de simple. Aquí no se necesita ser abogado jurídico para poder, pues, tener un poco de sentido común.
7: Bueno, son las 12 horas con 12 minutos, vamos a continuar más adelante con este tema, los invitamos a participar, estamos limitados en nuestras líneas telefónicas fijas, otra vez, creo que es tercer día ya, sí, pues. Si no me equivoco, tercer día, pero bueno, dentro de las limitaciones los invitamos a participar a través del celular 959-383-108, 959-383-108, a través de esta línea se pueden ingresar ustedes con sus comentarios a Radio Melodía, y si nos envían sus videos o sus comunicaciones, ¿no? Estamos los audios en el WhatsApp de Melodía, 912-133-777, 912-133-777. Los invitamos a participar dentro de estas limitaciones, 12, 14. Amigos oyentes de Radio Melodía. De inmediato vamos a presentarles un breve resumen de nuestras principales informaciones de la hora.
8: Información que llega desde el Vaticano, el Papa León XIV llegará al Perú el 11 de noviembre en una visita apostólica. El Papa León XIV llegará a nuestra patria la tarde del próximo miércoles 11 de noviembre en el marco de su primera visita apostólica al país, fecha que fue confirmada el día martes por fuentes vinculadas a la Santa Sede. El anuncio pone fin por fin a varias semanas de expectativa respecto al inicio de la gira del pontífice por Sudamérica. Está descartado prácticamente la visita del Papa a la ciudad de Arequipa.
7: Seguimos con más información. Desde el lunes 3 de agosto, los usuarios del transporte público de la ciudad de Arequipa deberían pagar otra tarifa. Recién el comunicado oficial del Consejo Provincial se emitió el día de hoy. Un total de 6 concesionarios del CIT tienen la obligación de ajustar el valor del pasaje urbano a un sol para el público en general. El nuevo cuadro tarifario establece que el pasaje adulto tendrá un costo de un sol, el universitario, el escolar en 50 céntimos. A ver, las empresas obligadas a retornar a la tarifa de un sol. Consorcio Empresarial Cono Norte, que cubre la ruta Cerro Colorado Ayura, empresa de transporte Transcaima Caima, empresa de transporte Unión Acupé Alto Selva Alegre Miraflores, empresa de transporte Cetrabús Marero Belgar, empresa de transporte Megabús Sachaca Hunter Tiabaya, empresa de transporte Cotum Express de Cerro Colorado. El incumplimiento que origina esta decisión se relaciona con la omisión de presentar una propuesta formal de modificación contractual, señala parte del comunicado que ha emitido recién esta mañana el Consejo Provincial de Arequipa.
8: Melodía en la noticia, Arequipa, la segunda ciudad más cara, no solamente la segunda ciudad política y económicamente del país, sino la más cara del país. La inflación llega al 4,13%. La inflación, es decir, el aumento de precios en bienes y servicios. En un año ha llegado al 4,13% y encarece el costo de vida, evidentemente. El bolsillo de los hogares arequipeños continúa soportando el incremento del costo de vida, aunque durante de julio el alza de precios en la ciudad fue menor que el promedio nacional. El comportamiento acumulado en los últimos 12 meses coloca Arequipa entre las ciudades del país donde más se ha encarecido los bienes y servicios.
7: Somos Melodía en la noticia. Hoy, 5 de agosto, vence el plazo para presentar renuncias a las candidaturas en las elecciones regionales y municipales 2026. Renuncias, modificaciones en la plancha que solicitaron inscribir. Efectivamente, bajo ese contexto, un hecho insólito ocurrió en el distrito de Sayle, en la provincia de La Unión. De los 7 integrantes de una lista, renunciaron 4. Solamente quedaron 3 en esta lista. Y hay casos, ¿no? Por ejemplo, el caso de Lima Metropolitana, donde renunció el candidato a la alcaldía y queda el primer regidor. ¿Quién es el primer regidor? Uh-huh. El señor López Aliaga.
8: ¿Estrategia o estratagema?
7: Sí, bueno, pues se la saben todas.
8: Estratagema, ¿no? Porque eso ya está previsto, pues, o lo han previsto de ellos.
7: Uh-huh. Porque la ley tampoco impide, ¿no? Igual ocurre en Pau Carpata. Igual ocurre, ya renunció el señor Navarro, igual ocurre en la provincia de Islay, uh-huh. Renunció la que iba a postular alcaldesa, se queda Richard Ale, el actual alcalde.
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7: Sucede lo mismo.
8: Urgente, bueno. Renovación en la norma electoral, ¿no? Que le han encontrado, pues, digamos, la salida para seguir succionando la teta del Estado, ¿no? Como usted lo ha manifestado en Lima, Luis Rubio presentó su renuncia irrevocable a la candidatura de la alcaldía de Lima por Renovación Popular, el partido que lleva como primer regidor a Rafael López Aliaga, cuando solo falta un día para que vence el plazo, o ahora simplemente para la aprobación de las listas de candidatos con las miras a las elecciones municipales del próximo 11 de octubre. A ver, ¿qué ha dicho Rubio? Por razones estrictamente personales, a través del presente documento manifiesto mi renuncia irrevocable a dicha candidatura de conformidad con lo dispuesto en el artículo número 16 de la ley 26.864, ley de elecciones municipales, concordante con el artículo 40 del reglamento de inscripción de listas para las elecciones municipales 2026, aprobado por resolución número 084826, se lee en el oficio presentado ante el Jurado Nacional de Elecciones con fecha de 4 de agosto del 2026.
7: Hasta las 12 de la noche hay tiempo todavía,
8: sí,
7: ¿no?
8: Sí, para
7: las renuncias y demás. Después de más de 30 años de convivir con calles de tierra, polvo y dificultades para el acceso a servicios básicos, más de 5.000 habitantes de las asociaciones Balcones de Chilina, San Lázaro, Andenes de Chilina, en el distrito de Alto Selva Alegre, ya cuentan con una moderna infraestructura vial que mejora su seguridad, accesibilidad y calidad de vida. Cemento Yura, empresa del Grupo Gloria, financió al 100% el proyecto ejecutado bajo el mecanismo de obras por impuestos en coordinación con el municipio distrital. La iniciativa demandó una inversión de más de 14 millones de soles y fue concluida en un plazo de 9 meses y medio. La obra comprendió la construcción de pistas, veredas, bermas, drenaje pluvial, rampas, accesibilidad, nivelación de buzones, señalización horizontal y vertical, brindando infraestructura segura, duradera para peatones y vehículos de los vecinos de este importante ¡Melodía! Sector del distrito Selva Alegrino.
8: Siguen las fiestas de Arequipa, sus actividades que son bastante atrayentes. En Melodía damos a conocer que artesanos mantienen vivo el legado cultural de Arequipa. Más de 100 maestros artesanos, nuevos talentos, participan desde el día 4 de agosto en los tradicionales concursos de tallado de sillar, fierro forjado, repujado en cuero y en cobre. Una de las actividades más emblemáticas por el 486 aniversario de Arequipa, que busca preservar oficios transmitidos por anteriores generaciones. Hablando de actividades, el día de hoy a las 18 horas, oído a la música, concierto de gala conmemorando los 120 años de la gloriosa banda de músicas o de músicos de la Guardia Republicana del Perú, a las 6 de la tarde en el Teatro Municipal de la calle Mercaderes 239. Organiza el municipio provincial conjuntamente con la Guardia Republicana del Perú.
7: Mientras tanto, la presidenta de la República, Keiko Fujimori, sostuvo una reunión con el canciller Carlos Spa para coordinar las acciones del Ejecutivo con motivo de la llegada ante su santidad del Papa León, 14 de noviembre próximo. Al concluir la reunión, el canciller Carlos Spa, la próxima visita del Papa León 14 nos da una profunda alegría y creemos que representa la manifestación del pueblo peruano por la reconciliación. También dio detalles de esta visita del Papa al Perú y adelantó que se llevará a cabo la realización de la Gran Misa de Acción de Gracias en la base aérea de Las Palmas, donde se espera la participación multitudinaria de los ciudadanos. El Papa León XIV llegará al Perú el día 11 en horas de la tarde y se quedará hasta el 17 de noviembre. Ya se ha aprobado las ciudades que visitará: Lima, Callao, Chiclayo, Cusco y Pucallpa, respectivamente.
8: Y en el aspecto deportivo, el hincha melgariano aún está molesto sobre el score que obtuvo el conjunto de Melgar en la ciudad de Moquegua, el empate magro 0-0. Rondelli, por su parte, asegura que su equipo juega muy bien y tendrá mejores resultados. Eso se espera, porque el día domingo hay fútbol en el estadio de La UNSA, en el Monumental Arequipa. Desde las 3:30 de la tarde, Melgar recibe la visita del Fútbol Club Cajamarca.
7: Mientras tanto, la selección peruana otra vez calienta motores. No es que haya eliminatorias a la vuelta de la esquina, no, sino que esta es la era del Manu Menezes.
9: 12-22.
7: Y bueno, hay proyectado partidos amistosos en Estados Unidos, México, Canadá y Colombia. Pero que no convoque ya pues a los caballeritos, ya que se vayan a descansar, porque no vas a convocar a Pablo Guerrero.
8: No, pues, o a mi sobrino, ¿no? Ya pasaron.
7: No,
8: pues.
7: Ya no. Ahora tienes que convocar a los muchachos 19, 18, 19, 20 años a lo mucho, que puedan llegar en las mejores condiciones a las eliminatorias para el próximo mundial, que va a ser en tres continentes, ¿no? Claro, el mundial del 2030. No sé si estaremos, pero bueno, yo lo digo, el 2030, que va a ser en tres continentes. Entonces, hay partidos que se van a desarrollar entre septiembre, en mes de septiembre.

0: la misma capacidad de discernir, ¿no? La misma claridad, pues, mental. Eso es notorio, por ejemplo, en el actual presidente o en el anterior presidente, el último, ¿no?
1: Claro, y además otro detalle, yo le agregaría otro detalle, ¿no? Uh-huh. Que se quita la oportunidad.
0: Sí,
1: a muchos jóvenes.
0: Sí, sí. Todos, pues, son ciclos de la vida, ¿no? Ya se cumplió, pues. Usted está en la administración pública, ya cumplió usted, pues, ya tiene usted 65 años, hasta ahí nada más. Pero creo que se ha empleado hasta 70, ¿no? Ya 70 años, ¿para
1: 75.
0: Qué? 75. Para que esté dando vueltas en la oficina, porque usted no maneja por la tecnología. Llamando a los muchachos.
2: 24.
0: A ver cómo se hace esto, cómo aquello. ¿Y para qué están los antiguos? Solamente para pasar documentos de una oficina a otra.
1: Pero, Ray, ¿ese antiguo tiene la culpa? No, pues, no. Porque eso ¿de dónde parte? Parte del Congreso de la República, pues ahí se aprueban las leyes, ¿no? Y se recorta muchas oportunidades.
0: ¿Y cuántos jóvenes
1: de
0: están?
1: Los jóvenes, por
0: jóvenes
1: eso
0: están
1: digo, ¿no?
0: Con su título debajo del brazo, bueno. No hay fuentes de trabajo.
1: Pero usted tiene que repetirle esa frase, pues, su amigo, el narrador, ¿cómo se llama? Toño.
0: Ah, Toño Vargas.
1: ¿No?
0: ¿Cuál es esa?
1: ¿Cuál es esa? Se me olvidó, lo tenía aquí en la punta de la lengua. ¿No? Lo que le dice al árbitro. Entiéndelo, no sé qué.
0: Compréndelo, bueno,
1: entiéndelo, no sé, date cuenta, cosas por el estilo. Pero en fin, amigos, hasta aquí el resumen de nuestras principales informaciones a través de Radio Melodía y Melodía en la Noticia. Vamos al desarrollo de toda la información. En cualquier momento también estarán nuestras unidades móviles. A ver, sobre las actividades de la Universidad de Arequipa, esto que es muy atractivo.
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1: Y hoy en la mañana estamos dando una vueltecita por la Plaza de Armas. Qué cantidad de turistas, ¿no?
0: Sí, sí.
1: Tanto extranjeros.
0: Y aquí me voy a la Plaza de Armas porque todos los años no me pierdo. Claro. Es un trabajo muy hermoso, ¿eh?
1: Claro.
0: ¿No? Hermoso. De
1: hay
0: los artesanos
1: que estar ahí
0: de Arequipa,
1: viendo, ¿no? La habilidad de los artesanos arequipeños.
0: Me atrevo a decir que es uno de los eventos más atractivos e importantes que tiene justamente el equipo en este mes.
1: Sí, ¿no? Sí, bueno,
0: hablo de artesano,
1: tiene lo suyo,
0: ¿no? Uh-huh.
1: Pero recuerda que no solamente es Illara.
0: No.
1: Me veo yo
0: repujado en cuero,
1: cuero, en cobre,
0: ¿no?
1: En, ¿cómo se llama? El fierro.
0: Fierro forjado.
1: Esa chamba es realmente sacrificada. Ve usted en su fogón a los artesanos con combo en mano y el fierro caliente totalmente en rojo, dándole al fierro, dándole forma para que finalmente salga algo hermoso de las manos de nuestros artesanos. Es parte
2: 12,
1: de el,
2: 26.
1: Del programa que se está desarrollando en estos momentos en la Plaza de Armas de nuestra ciudad de Arequipa, y es lo que atrae, pues, también, ¿no? A propios y extraños. Así que es un tema realmente muy, muy importante. Y esto concluye el día de mañana. Son tres días de concurso, concluye el día de mañana con la premiación a los mejores trabajos.
0: Y el día de hoy, Daniel, voy a aprovechar el momento, ya lo dijimos hace algunos instantes, hay un concierto muy hermoso, ¿eh?, de la Guardia Republicana del Perú, que el próximo 7 está de aniversario. Y nos ha llegado la invitación de nuestro gran amigo Wildo Rodríguez Arapa, que él preside la Asociación de Oficiales de la Guardia Republicana, ¿no? Y siempre se ha caracterizado la Guardia Republicana por tener, pues, digamos, una banda de músicos muy bien conformada, ¿no? Con la mayor cantidad de, digamos, de músicos. También lo ha tenido en su momento cuando estas instituciones policiales eran autónomas. La Guardia Civil también tenía su banda de músicos. No sé si la Policía de Investigaciones tenía su banda. No tenía su banda de músicos o no, pero estas instituciones autónomas, pues, en ese momento tenían su banda de músicos, su propio himno, sus propias escuelas de formación. En ese sentido, invitamos hoy a las 6:00 p.m. al Teatro Municipal, que está en la calle Mercaderes, para que puedan apreciar este concierto de gala conmemorando los 120 años de la Guardia Republicana del Perú.
1: Vamos con la móvil. Serafín Ticona está con la información del momento. Te escuchamos, Serafín. Adelante.
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4: Pase correspondiente a los oyentes de Radio Melodía. Reitero, buenas tardes. Estamos escuchando, vamos a escuchar las palabras de la presidenta de la Comisión de Festejos, más que todo del curso que se va a desarrollar, tanto el descentralizado como el del 15 de agosto. Estamos aquí en la Plaza de Armas y escuchemos la palabra.
5: Apuesta por ustedes. Muchas gracias.
4: Son palabras de
0: la despedida.
4: Sí, justamente es la...
2: 12.
0: ¿Pero qué ha pasado? La señorita, la funcionaria, es presidenta de la Comisión de Festejos, dice usted, ¿no?
4: Sí, efectivamente. Allá. No se encuentra la alcaldesa, se encuentran tres regidores, uh-huh, el prefecto y la reina de Arequipa. Entonces son las personas que están en el... Ustedes ven la fotografía que hemos compartido.
0: Ajá.
4: No se encuentra la alcaldesa en esta conferencia de prensa, que se anunció para las 11 de la mañana, pero empezado pasado los 12...

0: ¿Cuál es el tema? ¿El tema de fondo? ¿Cuál es? ¿Qué actividades?
1: El corso del día central y el día
0: 15 de agosto.
1: También el corso del central. No, escuchemos la palabra de otra representante de la comisión.
2: Tengo bien anunciar una de las actividades más esperadas por toda la población arequipeña. Tenemos para anunciar nuestro corso descentralizado y concurso de playa corporal, morenada, pinto y todo. Esta actividad la vamos a venir realizando el día domingo 9 de agosto a partir de las 10:30 de la mañana. Se desarrollará en la avenida Bicentenaria, ubicado en el distrito de Cerro Colorado. El recorrido va a iniciar en la avenida Bicentenario, altura del Parque Villa Paraíso, y culmina en la avenida Bicentenario, altura del Grifo Las Flores, haciendo un total de recorrido de 1.90 kilómetros. Ya contamos con la inscripción de 30 agrupaciones, aún continuamos con
3: melodías
2: que se han creado hasta el 7 de agosto, y esperamos que podamos poder llegar a las 50 agrupaciones. Les agradecemos a cada uno de ustedes por el tiempo, por venir a la prensa, por difundir esas actividades que venimos desarrollando con la Municipalidad Provincial de Arequipa, así como la Comisión de Festejos, que realizamos con mucho cariño por celebrar estos 486.
0: Ya. Serafín, regresamos en breve con usted desde el Salón Consistorial de la Municipalidad Provincial de Arequipa.
4: 30.
0: Vamos a la pausa, retornamos.
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0: 12:34, seguimos informando, somos Radio y Melodía, Melodía en la noticia. Vamos a retornar con la móvil Melodía. Serafín Ticona está en el Salón Consistorial del Consejo Provincial de Arequipa. ¿Qué novedades tenemos, Serafín?
1: Sí, mire, a esta hora de la tarde están presentando una danza, una saya. Se pueden ver en la fotografía que también hemos compartido. También hay sobas, también hay kirkus, y también está nuestra tradicional, el huititi, la vestimenta aquí en el Salón Consistorial. Entonces, de esa manera se viene llevando a cabo la conferencia de prensa sobre el corso descentralizado y el corso principal. Reiteramos, están regidores de la Municipalidad Provincial, está el prefecto, una funcionaria, una abogada, y la reina de Arequipa en estos momentos dando esta conferencia de prensa. Pero lo que podríamos indicar aquí desde el Salón Consistorial, estaremos viendo en los siguientes minutos, y también vamos a pasar nuevamente al tallado de sillar y todo ello, cómo van avanzando los trabajos, porque ayer se inició y mañana culminan al mediodía.
0: Adelante. A ver, Serafín, para aclarar el panorama, ¿cuándo se realiza esta danza del Bicentenario y cuándo el pasacalle de luces? No, porque hay un poquito de confusión. El pasacalle de luces creo que se realiza en la Avenida Independencia y el otro es en la Avenida Bicentenario. A ver si nos puede aclarar el panorama, mi querido Serafín.
1: El día 9.
0: Ajá.
1: Es el corso descentralizado.
0: Ahí, el domingo, domingo.
1: El domingo en la Avenida Bicentenario.
0: Ya.
1: Que está en la parte posterior del aeropuerto.
0: Ya, listo.
1: Y el día 8 es el de luces. Pero el día de hoy no están dando los pormenores de, esa, uh-huh, de este evento. Solamente estamos hablando del corso descentralizado y el corso principal, que es el día 15, que va a ser el corso que va a empezar en la Mariscal, claro, Castilla, y va a culminar en la Avenida Dolores. Entonces, eso es lo que podríamos,
0: sí, pero explicar sobre los hechos. De repente tenemos un alcance para nuestros oyentes. El 8 en el Pasacalle de Luces, ¿también se trata de esta música, de este tipo de música, de danzas folclóricas?
1: Exclusivamente es de luces, es inclusive del acto de, también denominado la Virgen de la Candelaria, uh-huh, que son de fumo, y eso va a ser en la Avenida Independencia, a la altura ya o en la esquina con lo que es la Mariscal Castilla, para terminar a la altura de Víctor Lira, uh-huh, o pasando el Coliseo Arequipa. Eso va a ser el día sábado en la mañana en esta parte de nuestra disciplina.
0: Correcto, Estancio, muchas gracias. Casi la misma tonalidad de música, ¿no? O sea, el día 8 tenemos el pasacalle de luces en la avenida Independencia, que arranca Mariscal Castilla y termina a la altura de Víctor Lira. Y el día domingo es el llamado corso descentralizado, el 9 de agosto en la avenida Bicentenario. Igualmente también con este mismo tipo de música, ¿no?
2: Claro, pero la diferencia es que el corso descentralizado que se desarrolla, me parece,
0: clasifica,
2: por tercer,
0: ¿no?,
2: tercer o cuarto año.
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2: Es clasificatorio para el corso de Arequipa. Recuerda, claro, porque anteriormente había demasiados grupos de Zaya y demás, entonces se trató de limitar la participación calificándolos, ¿no?, en este corso descentralizado que se desarrolla en la avenida Bicentenario. Participan Morenada, Zayas y demás. Y me parece que los tres primeros puestos van al corso
0: de la amistad,
2: el 15 12-39. Pero tampoco, bueno, el año pasado se respetó en algo, pero el anteaño pasado, el 2024, clasificaron tres.
0: Y se metieron más.
2: Se metieron como 50 al corso de por eso que terminó pues a la 1 de la mañana, a las 2 de la mañana.
0: El pasacalle, Daniel, del día 8 también tiene la misma música, morenada.
2: Sí, la diferencia es que son traje de luces. Por eso alguien me decía, ¿por qué no lo hacen en la noche? Pues es de traje de luces.
0: Para apreciar mejor, ¿no?, el panorama.
2: Podría ser. Pero bueno, ya está, tiene la autorización del Consejo Provincial de Arequipa. Y hay bronca allá en la avenida Independencia porque ya están vendiendo los espacios y demás. Y creo que también hay premios, ¿ah? Esto no es clasificatorio, pero creo que hay para premios entre...
0: Es que hay bastante academia de esta música, ¿no? Y hay gente bastante interesada en practicar las danzas de Puno y de Bolivia, ¿no? Y ayer pasé por la avenida Ejército, sí, ¿no? Lo que anteriormente podía usted apreciar en la Plaza España, ahora en la avenida Ejército, es nutrido. Una gran cantidad 12, de muchachos 40. Practicando en su mayoría, a pesar de ser mes de Arequipa, en su mayoría practicando danzas de Puno y de Bolivia.
2: Nadie tiene nada en contra de danzas, música peruana.
0: Sino que es bastante atractivo para los jóvenes, ¿no?
2: Exactamente, ¿no? Pero también, pues, si estamos en las fiestas de Arequipa, yo creo que hay que...
0: Más cobertura a lo nuestro.
2: Incidir más, exactamente. Claro. Incidir más en lo nuestro, porque acaso somos limitados en esto, ¿no?
0: No, estamos en el Perú y todos tienen derecho a participar, pero también las reglas las pone pues la autoridad. Y por Radio eso habíamos Melodía. Sugerido, justamente en el pasacalle del gobierno regional, que esas danzas debieran participar, unificar criterios y hacer una sola actividad, pues, en el corso de la amistad, con la participación también de músicos y danzarines de las provincias de Arequipa.
2: Vamos nuevamente con la móvil. Serafín, te escuchamos.
1: Sí, ahora están especificando el corso de la amistad para el día 15. Escuchemos las palabras de la comisión de
5: este tema. Estamos con la inscripción de 70 agrupaciones. Aún continuamos con las inscripciones hasta el 12 de agosto. Esperamos poder llegar a unas 80 agrupaciones para que participen en nuestro curso. Contamos con el apoyo de la Policía Nacional del Perú, MINSA, inspectores de tránsito, la prefectura, fiscalía, la municipalidad, Distrital de Miraflores, entre otros. Asimismo, recalcar a la población arequipeña que la Municipalidad Provincial de Arequipa y la Comisión de Festejos tenemos organizando solamente dos cursos. El que ya se ha indicado, que es el curso descentralizado en Cerro Colorado, y nuestro curso de la amistad, que se desarrolla aquí en el centro de nuestra ciudad, en la Avenida Independencia. Les invito a todos a participar y muchísimas gracias por su tiempo, por venir a difundir nuestras actividades a cada uno de ustedes. Muchísimas gracias.
1: Entonces, son palabras de la comisión. Entonces, solamente está anunciando los dos cursos, ¿verdad? El descentralizado y el curso de la amistad el día 15. Y para el día 15 piensan llegar a 80 agrupaciones para poder realizar 12, el mismo. Entonces, esa es la información que podríamos dar desde aquí.
0: Serafín, ¿qué es del amigo Franco Navarro, que en algún momento dijo que era la VD del espectáculo, estaba solucionando todos los problemas en cuanto se refiere a los festejos de Arequipa?
1: Al menos el día de hoy no lo vemos, no lo hemos visto, o sea, tampoco está aquí en la conferencia, no lo vemos al señor Franco Navarro. Muy probable que esté por las inmediaciones, pero vamos a tratar de...
0: Lo han hecho un ladito.
1: De repente, porque están solamente los regidores, una funcionaria de la municipalidad, el prefecto y la reina de Arequipa, que está en la mesa justamente donde están detallando esta conferencia de prensa aquí en el Salón Consistorial.
0: Correcto, Serafín. Muy amable por su despacho informativo desde el municipio provincial de Arequipa. Y como siempre, pues estamos en ambiente arequipeño, en ambiente festivo durante todo este mes, Daniel.
2: Sí, bueno, a ver, nos están preguntando, Rey, el concierto de la banda republicana.
4: 43.
2: Sí, es a las 6 de la tarde en el Teatro Municipal. El ingreso evidentemente es libre, pero hay que ir temprano, ¿no? Porque no tiene mucha capacidad.
6: Tiene capacidad limitada.
2: Tiene la capacidad limitada. Y como decíamos, hay gente, pues, este tipo de espectáculos, no solamente en las fiestas de Arequipa, deben ser frecuentes, ¿no? Con músicos, ¿no? Con las orquestas principales que hay en la ciudad de Arequipa, ¿no? Y la banda de músicos de la Guardia Republicana justamente estará pues presente en la conmemoración de la fiesta de Arequipa, en este caso, como lo hemos señalado, a las 6 de la tarde en el Teatro Municipal.
6: Uh-huh. El día de hoy es, ¿no?
2: Sí, el día de hoy.
6: A ver, nos escriben a través del WhatsApp de la radio. Nos escriben, a ver, desde el distrito de Mariano Melgar. Dice, buenas tardes amigos de Melodía, nos envía la fotografía. Estas combis eran, ¿no? Las combis antiguitas, combis, efectivamente. Dice, 12, está hace 44. Muchísimo tiempo en la calle Huáscar y Piérola, en el distrito de Mariano Melgar. Da mal aspecto e impide un normal tránsito, como pueden apreciar por el polvo que tiene encima. Ya está hace bastante tiempo esta unidad. Pero el municipio de Mariano Melgar estaba haciendo operativos para retirar estos carros viejos de la calle y ponerlos a buen recaudo. A ver si retoma más bien el municipio distrital de Mariano Melgar el retiro de estos...
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6: Que ya están pues en desuso, ¿no? Ya no tienen ya la capacidad de arreglar. Y los tiene años, está en la frontera de un domicilio, entonces que retome los operativos para retirar. Les paso la dirección, calle Huáscar y la calle Piérola, me parece que es una paralela a la avenida Perú, si no me equivoco, la calle Huáscar, ¿no? Que va hasta Nicolás de Piérola. Ahí se encuentra abandonado este vehículo, de acuerdo 12, a la información que nos 45. Están proporcionando nuestros amigos oyentes. A ver, dice, terrible las colas en Renig, en el MAC del Mall Aventura, solo dan 30 tickets diarios para atender, solo atiende una ventanilla. En La Tomilla solo dan 70 tickets y atiende también una sola ventanilla. En San Juan de Dios es terrible. Bueno, eso lo conocemos nosotros, porque todos los días muy tempranito informamos con nuestras móviles desde este sector. Yo quería hacer un trámite de rectificación de domicilio, o cambio de domicilio debe ser, que usualmente se podía hacer por internet. Sin embargo, todo ya no funciona.
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6: Y obligan al usuario a hacer las colas, a madrugar, a ver si pueden hablar con el encargado de RENIEG, de Arequipa, y de sus que haga sus descargos del caos que se presenta en sus oficinas y en su deficiente plataforma web de atención al usuario. Indican que uno debe ir a las 4 de la mañana para poder obtener un ticket en la central del RENIEG. Eso sí es verdad.
2: Pues el señor abogado José 46. María no ha podido superar esta situación, ¿no? Ha fracasado, es la realidad, pues. Evidentemente no, de repente no es su culpa, ¿no? Pero no tiene, pues, digamos, la cantidad de personal que se requiere para atender a quienes han tramitado su DNI. Y si no tengo el apoyo de Lima y hay esta incomodidad que permanece, ¿no? Desde que se ha hecho cargo de RENIEG, entonces lo más salomónico era pues renunciar, dejar el cargo y que venga otra persona, de repente con mayor capacidad de gestión.
6: Bueno, vamos a ver, Radio nos siguen escribiendo. Buena hora por el WhatsApp, porque no tenemos las líneas fijas habilitadas. Nos escriben, dice, buenas tardes. En estos momentos están lotizando las veredas en la avenida Mariscal Castilla, por el lado de Miraflores, trabajadores de fiscalización de la municipalidad. Esto debe ser ya para el corso del 15, claro, del 15 de agosto, porque precisamente van a estar en la avenida Mariscal Castilla, porque hay un lado que pertenece la pista de ida a Pocalpata, es jurisdicción del provincial, uh-huh. Y la de bajada, ¿no? Para ir al Cercado, al Coro Norte, es jurisdicción ya de Miraflores.
2: O el pasacalle de luces, porque también ha anunciado, nos dijo Serafín, que empezaba en Mariscal Castilla y terminaba en Víctor Lira.
6: Más que todo es el Parque César Vallejo, al lado de AUPA. Ajá. Me parece que ahí se van a concentrar, ahí ya. Se van a aglutinar todos los grupos. Pero esto de la lotización en Mariscal Castilla ya sería para el corso. Claro, estamos a una semana prácticamente del corso de la amistad. Entonces, ojalá que puedan, que no haya problemas, pues, que no haya problemas, eso es lo más
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6: Importante. A ver, otra persona que nos escribe, señores de Radio Melodía, estoy escuchando los comentarios sobre el corso descentralizado, el pasacalle de luces. ¿Se imaginan ustedes 20, ya, que no sean 20, se imaginan 10 grupos del carnaval arequipeño en la fiesta de la Candelaria de Puno?
2: ¿Se imaginan ustedes? ¿Nos permitirían? Nos pregunta, ¿no? Un amigo oyente que nos... Esto sería 12:48. Imposible porque en Puno no permiten en la fiesta de la Candelaria la presencia de otros grupos que no sean sayas, morenadas, diabladas, entre otros. Bueno, no deja de tener razón en alguna medida el amigo que nos escribe, ¿no? Bueno, pero en fin, o sea, acá no
4: pero hay, se ha limitado, no es lo importante también, ¿no? O sea, solamente los ganadores ingresan al corso.
2: Sí, pues ojalá que sea así, pues Ray, porque a veces no se respeta, porque yo recuerdo el año 2024, Radio eran Melodía. Tres los grupos ganadores. Y bueno, veíamos, y pasaban, parecía que eran los mismos y los mismos y los mismos, y no terminaba el corso, y no terminaba. ¿Qué había pasado? Que se escudaban en alguna empresa. Por decirte, la empresa X pasaba con un reducido grupo, su carro, ¿cómo se llama? Su carro alegórico, y un reducido grupo. Y ahí aparecían 200 danzarines, que no sé de dónde salían. Pero se
4: salía metían. Ganando la empresa.
2: Sí, se ganía, y los otros querían participar.
9: 12:49. Pues,
2: que se dilate más, ¿no? El tiempo de duración.
4: Ya con esa experiencia, Daniel, debe haber un control en
2: el
4: ese
2: año
4: sentido,
2: pasado
4: ¿no?
2: Ya hubo, el año pasado ya hubo un control, porque mira, terminó 7:30 de la noche, terminó el curso, ¿ah? ¿Eh? El paso por el estrado oficial de la Avenida Independencia, y el 2024 terminó casi 1:30, casi 2 de la mañana, imagínate. Entonces, pero recuerda que hay cambios para este año.
4: Claro, toman la Avenida Dolores y ahí concluye, ¿no?
2: No, aparte de eso, cambios en el personal, porque hay nueva alcaldesa, ya no está la anterior gestión, entonces no sé cómo habrán coordinado todo este tipo de situaciones.
4: Ahí está el amigo Franco Navarro para que solucione el problema. Pues, él soluciona todo.
2: Pero el año todo, pasado este señor no estaba.
4: Ahora lo han contratado, es la máxima estrella.
2: ¿Es el entrenador o es el hijo del entrenador? No,
4: no sé, pero parece que el día de hoy se han dado cuenta que es muy lagla, o sea, muy hablador, y lo han hecho a un ladito.
2: A ver, ¿qué nos dice Serafín? Que sigue ahí en el Salón Consistorial. ¿Qué novedades, 12, Serafín? Te escuchamos.
9: 50.
2: Sí, a ver si nos pegamos al micrófono, Serafín. Estamos la señal.
10: Lo ha comentado el gerente de la municipalidad de Cerro Colorado, y el día de hoy, hasta hace unos minutos antes de poder yo tomar la palabra, me he comunicado con él.
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10: Todavía no se han podido levantar estas observaciones. El día de ayer se comentó, y también consta en acta de la fiscalía, de que tenemos hasta el día de hoy para levantar estas observaciones. Nosotros, como comisión, estamos cumpliendo con la información a los medios de la prensa, nosotros estamos cumpliendo con nuestras funciones. Nosotros no estamos el desarrollo de estas actividades. Nosotros lo que queremos es que Arequipa disfrute de unas fiestas seguras, cumpliendo con todos los requisitos que nos impone la ley. Entonces, esa es nuestra función como regidores. Yo invito a toda la ciudadanía que participe de estas actividades, pero nosotros tenemos la obligación como municipalidad de brindar la seguridad para cada una de estas actividades a realizar.
11: Según la municipalidad, pero por lo que indican, todavía no se hace la decisión para poder utilizar esta vía del Bicentenario, que no podría decir.
10: Como lo he mencionado anteriormente, el expediente está en la Municipalidad de Cerro Colorado. Sin embargo, entiendo yo que algunos funcionarios han hecho observaciones a este expediente, y es competencia del gerente a cargo de la Comisión de Ejecutiva de Festejos levantar estas observaciones para que ellos nos den el visto bueno y se pueda realizar la actividad.
11: De mi perdón, la última pregunta. En caso, ¿quiénes son los que participan?
2: Melodía.
11: El día 15 de agosto. En este caso, del
9: 12:52.
10: De edad. Como comisión de regidores, también solicitamos que no solo lo sean los temporales, porque entendemos el malestar de alguna parte de la población.
4: No llega muy bien la señal, mi querido Serafín. Está lejos la voz de una de las regidoras que está tomando parte en esta conferencia de prensa.
10: Tanto a Morenadas, tanto a ti, bueno. Tanto a Vázquez, por eso que hoy día ha tenido la presentación. Esa ha sido la solicitud.
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10: Vemos que se ha podido encaminar, y es por ello que se ha dado la presentación el día de hoy de estas actividades.
4: Correcto, Serafín, muchas gracias. Entonces, hablaba, no puedo identificar de quién se trata, pero decía, pues nosotros regidores estamos cumpliendo nuestra función. ¿Es que quieren justificar toda una gestión de 4 años? ¿no? Empezando por la alcaldesa con la fiesta del Corso de la Amistad, antes 28 de julio, por
12: 12:53.
4: Inaugurar algunas obras de 2-3 cuadras, cuando durante esta estancia en el municipio provincial no han hecho, pues, digamos, obras que sean de valía, pues, de impacto provincial al menos. No lo hay. Por eso hemos reclamado a ver cuál es, cómo está el trabajo de los intercambios viales, 3 que dejó Víctor Hugo. ¿Alguna va a empezar? También preguntamos a las regidoras y regidores, ¿qué han hecho, a ver, con relación al comercio ambulatorio? ¿Qué han hecho con relación al caos que existe en tránsito vehicular en la ciudad de Arequipa? No han hecho absolutamente nada, pues. Entonces quieren ahora, digamos, cumplir un rol protagónico con estas actividades por las fiestas de Arequipa. Evidentemente que el tiro les va a salir por la culata, porque la gente se ha dado cuenta, pues, ¿no? ¿Cuál ha sido la deficiencia del accionar de las autoridades provinciales?
2: Pero tienen que estar ahí, pues, Ray.
4: Claro, ¿no? Tienen que estar ahí.
2: Están dentro de una comisión y tienen que asumir responsabilidades, al margen, obviamente, de no haber cumplido con el reto que tiene con la ciudadanía.
12: 12:54.
2: Eso es bien difícil. A ver, en el Cono Norte, por ejemplo, el año pasado que estuvimos por la zona, esto del corso descentralizado se realiza y hay un despliegue económico, pero tremendo, uh-huh. Una cadena económica tremenda. O sea, en la avenida, todas las viviendas, sin excepción, todas las viviendas vendían su gaseosita, sus sanguchitos, sus platitos de comida y alquilaban un baño. Todos, sí, el baño costaba
12: Radio
2: un sol.
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2: Todas las viviendas sin excepción, de manera que esto también da oportunidad.
4: Dinamiza la economía.
2: Exactamente, da oportunidad que mucha gente se pueda ganar alguito, ya pues gaseosa, cerveza y demás, ¿no? Entonces, la mayoría de viviendas que estaban en este sector. Me parece, de acuerdo a las fotografías que nos están enviando, este año más bien ya están lotizando los espacios. Lo que no había el año pasado, porque se colocaron toldos y demás, no sé cómo habrá, por eso esa era la pregunta que hacía Serafín a la regidora, y ella...
12: 12:55.
2: Bueno, estamos coordinando con el municipio de Cerro Colorado, porque también tiene responsabilidad. ¿Quién administra, pues, Cerro Colorado?
4: Es su jurisdicción.
2: Exactamente, y tienen que hacer este trabajo en coordinación con la Municipalidad Distrital de Cerro Colorado.
4: Tienen que cumplir también, entiendo, con algunos requisitos que tiene el municipio distrital, ¿no? Uh-huh. Entonces, lo tiene que gestionar. ¿Quién? El organizador. ¿Quién es el organizador? El municipio provincial de Arequipa.
2: Ahora, hablábamos de la lotización de la avenida Mariscal Castilla Ray y nos envían un video. Yo pensé que eran los que siempre están, pues, con las sillas para aquí y para allá, los que están lotizando. ¡No! Quien está lotizando es el municipio de Miraflores. Porque aquí está la evidencia que nos envían y está el trabajador con su chaleco de Miraflores, ¿sí? Y él es el que está haciendo la demarcación correspondiente, ¿no? Y bueno,
4: va a alquilar los espacios.
2: No es la primera vez. Recuerda que antes el corso partía de la avenida Progreso, ¿te acuerdas? Uh-huh. ¿Y quién vendía los puestos? El municipio, puede ser, de Miraflores.
12: 12:56.
2: Para ellos me parece que representa un tremendo negocio.
4: Y esta plata, así como ha ocurrido en Hunter y otros distritos, lamentablemente no va, pues, a las arcas del municipio.
2: No lo sé.
4: Se pierde en el camino.
2: No lo sé, la verdad que en Hunter sí ha sido evidente, porque no ingresaba al... Porque tú haces la inscripción para los grupos que participan en el corso, ¿dónde te tienes que inscribir? En el municipio. En la caja del municipio tienes que pagar y te tienen que dar el recibo de la municipalidad. Uh-huh. Y en Jante no te dieron el recibo de la municipalidad. Hasta
12: Melodía
2: el empleado creo que
12: sacaba
2: de su bolsillo y cambiaba de su bolsillo y se acabó el asunto, ¿no? Y en este caso no lo sé, pero nos envían la fotografía que un trabajador del municipio es el que está lotizando los espacios en la avenida Mariscal Castilla. Claro, en la parte que le corresponde al distrito de Miraflores.
4: Salvo que se haya puesto un chaleco del municipio que no le corresponde, ¿no? En todo caso, pues la autoridad que salga a aclarar, ¿no? La autoridad, no solamente al alcalde nos referimos, sino a los funcionarios que están a cargo de esta área.
2: Conociendo 12, los antecedentes, 57. Me parece que sí debe ser trabajador del municipio. Sí, ahí está el gorro del municipio, el chaleco del municipio, y no sé, más bien, no está tan, diríamos, nítida la grabación de lo que declara este municipio, porque le han grabado, ¿eh? Pero no está tan clara, lamentablemente, si no lo hubiésemos reproducido, a ver qué dice este trabajador.
4: ¿Quieren hacer su agosto en pleno agosto?
2: Más que seguro, más que seguro. Y bueno, tampoco la excepción es la avenida Independencia. Uh-huh. Ayer ya hubo problemas en la avenida Dolores. Ojo, porque hasta esa zona va a llegar el corso de la mitad. Yo decía, pero ¿por qué desde ahora? ¿Qué desde ahora? Le falta una semana prácticamente, 10 días, ¿no? Estamos a 10 días del corso, exactamente. A 10 días que pasa volando del corso de la mitad y la gente ya está preparándose pues para guardar espacio, alquilar sillas, no sé, de repente un espacio para vender comidas, qué sé yo. Hay gente... Yo eso de las comidas y demás, bueno, estoy de acuerdo con que la gente vaya.
13: 12:58.
2: Pero los de las sillas más bien ya ese es un... Es una mafia. Uh-huh. Igual que lo que
4: y exageran, pues, ¿no? Yo podría pagar pues 5 o 10 soles.

0: le dicen 70.
1: No, ¿qué, ¿en qué fila? Pues en la quinta fila.
0: Mira. Y esto no lo puede permitir, pues, la... es que es difícil, hay que hacerlo, ¿no? Hay que hacerlo.
1: Bueno, ahora...

0: efectivamente,
1: Melodía, pues, escriben, en dice, la amigos noticia.
0: De Melodía, no se puede, por ejemplo, del juez que va a venir a comprar ese espacio, ¿no le parece? Uh-huh. ¿No? Si hablamos
2: aunque
0: de...
2: todo espacio es público, ¿eh? Claro. O sea, la vereda, a pesar que en el centro no ocurre eso, ¿no? Pero en 12, las urbanizaciones, 59. En los distritos, las veredas las construye el propio dueño del inmueble, ¿no?
0: En muchos de los casos del municipio también, ¿no? Pero sigue siendo bien público.
2: Pero es un bien público,
0: claro,
2: o sea,
0: de todos.
2: Por más que sea dueño, no me corresponde lotizarlo, ¿no? Pero es criterio de la autoridad, pues puedo darle yo la potestad al dueño del frontis para que pueda poner sus sillas y presenciar, ¿no? Uh-huh. El desfile.
0: Bueno, acá, a ver, el amigo que nos ha enviado la nota, la filmación, nos escribe, porque no está audible el diálogo con el trabajador. Dice, amigos de Melodía, son varios trabajadores de fiscalización del municipio de Miraflores. Les pregunté por qué estaban lotizando un bien público. Me mandaron a la... a la gerencia. Me mandaron, sí, porque está acá un poco borroso. Me mandaron a la gerencia de fiscalización para que hable con un tal señor César. Vaya usted a hablar con el señor César. Nosotros venimos acá, cumplimos la orden. Estamos lotizando. Ya, vaya usted para allá.
2: Vaya usted a darle a César lo que le corresponde a César.
0: Así más o menos. Bueno, a ver, vamos a seguir comentando. Invitamos a nuestros oyentes a que nos llamen también. ¿Iremos a la pausa? Sí, no vamos a la pausa, retornamos.
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8: Muchísimas gracias a usted, nieto, a los siguientes de Radio Melodía. Le reitero, buenas tardes. Bueno, ahora nos hemos trasladado al portal de San Agustín, donde vienen haciendo el tallado en sillar, en fierro forjado, también en cuero. Pero vamos a conversar con el amigo Carlos, que el día de ayer vimos cómo empezaba su trabajo en el tallado de sillar.
0: Y la cara del diablo, creo, la cara del diablo, ¿no?
8: La cara del diablo, exactamente. Ya ustedes pueden ver, prácticamente ya está culminado. Solamente ahora falta el lijado y el pulido, o sea, la parte final del tallado de este lugar. Amigo Carlos, ¿cómo estás? Estamos nuevamente con usted. El día de ayer hemos estado cuando ha empezado. Cinco. Y ahora estamos viendo que prácticamente ya está culminando su trabajo que realizó en la Plaza de Armas.
15: Sí, muy agradecido para todos los que cerraron Melodía. Y como ven, ahí está, bueno, ya creo que de 40 por 40 por 40 ya está saliendo una forma, ¿no?
8: ¿Ya está en su etapa final o está en el trabajo que usted está realizando? ¿Qué es lo que viene posteriormente?
15: Ahorita solo ya más o menos tallar y lijar, nada más ya. Ayer ha sido el desbastado, hoy ha sido dar la forma y mañana ya el lijado.
8: O sea, ¿hoy la forma ya acabó o le va a dar algunos retoques todavía para hacer la...?
15: Sí, unos retoques para lijar. Entre más detallado esté, más rápido es el lijado también.
8: ¿Cuándo lo lija? ¿Hoy día o mañana?
15: Hoy en la tarde o mañana ya todo el día.
8: O sea, para el mediodía que culmina, debe estar ya culminado el rostro del día.
15: Claro, ya está ya. Pero mañana sí ya, porque ya acaba el concurso y ya está también.
8: Como ven, ya está también, ¿no?
15: Ya avanzado ahora.
8: De acuerdo a lo que usted ha podido presentar, la vivencia que tiene usted con sus demás compañeros, ¿es competitivo? ¿Es muy retado este tallado de cine este año que es competitivo?
15: Sí, todos los años. Hay muy buenos talladores acá en Arequipa de sillar y todos los años hay muy buenos.
8: ¡Señito, sello! A ver, sí, también conversamos la dama, sí. A ver, pásenle la voz. A ver. Un favorcito, a ver, acá una dama es una no desea, ya no desea. Para ella también hemos estado.
0: También participa, también es participante, ¿no?
8: Sí, es participante.
0: Acá don Ray Tapia me dice, Serafín, don Ray Tapia me dice que este diablo debe ser un diablo zanahoria porque tiene los cachos chiquitos.
8: lo va a pulir, y ahí le va a dar forma. Pero lo que queremos indicar es que hay buena cantidad de personas aquí en la Plaza de Armas. Y lo importante y resaltante que hay menores de 2-3 años que están presenciando todo el trabajo que vienen realizando los artesanos de nuestra ciudad. Y vemos también buena cantidad de turistas, ¿sabes? Buena cantidad de turistas, tanto nacionales y extranjeros, sí, que también están presenciando todo lo que es este trabajo que están realizando nuestros artesanos. Bueno, esa es la información desde aquí, desde la Plaza de Armas. Entonces mañana están, y hemos visto buenos trabajos, ustedes también hemos compartido con ustedes la fotografía. Por ejemplo, hay dos agricultores que le acaba de dar la vuelta al escultor y la verdad que está quedando impresionante y creemos que el jurado tiene que ser importantísimo al momento de hacer la calificación y dar la premiación a los mejores talladores que están participando el día de hoy aquí en nuestra Plaza de Armas. Adelante ustedes, empieza cuando se muestra, muy bien.
0: Salga disparado de ahí, Serafín, no le van a dar un retoque.
8: Sería bueno también.
0: ¿O es necesario, mi querido Serafín?
8: Bueno. Podría ser necesario.
0: Aproveche usted que los artesanos arequipeños son buenos, ¿no? Muchas gracias. Gracias, Serafín. Bueno, tenés que poner algo de chispa, ¿no? Uh-huh. Es que es un trabajo extraordinario, Rey. Sí. Mira, ayer nos envió la foto, era 8. Un bloque de sillar. Ayer, cuando empezaba recién el concurso, un bloque de sillar. Y hoy nos envía la fotografía. ¿Qué tal cambio? Y el trabajo fabuloso que desarrolla, ya le da forma al rostro. Efectivamente, inmediatamente ves tú que es el cara de diablo. Uh-huh. Claro, falta pulir más los cachitos por ahí, la base donde va a ir la cara del diablo. En fin, trabajo extraordinario. Y estamos hablando solamente de sillar raya,
16: sí.
0: Porque hay también cuero, ¿cómo se llama? ¿Curtido? Forjado, cuero forjado. También cobre. Y hierro. No, a mí me gusta el trabajo que hacen en el fierro forjado, porque es una chamba extraordinaria. Sí, pues,
2: en una oportunidad llegó a ganar un gran amigo, Paz, el negro Paz. No sé si en esta oportunidad está tomando parte, pero como tú lo has señalado, Daniel, es un trabajo maravilloso el que hacen los artesanos.
0: Hombres y mujeres, ¿ah? ¿Eh? Sí, no es exclusiva de los varones.
2: Y me están preguntando de otro lado en esta festividad, justamente, ¿cuándo se presenta la Orquesta Sinfónica de Arequipa? De repente me lo hacen llegar desde la oficina de prensa del municipio provincial, ¿no? Ha despertado expectativa. Tengo entendido que la Orquesta Sinfónica de Arequipa también va a actuar en el teatro municipal, ¿no? En el teatro, claro, el teatro municipal, claro, es el principal, escenario de la calle Mercaderes.
0: Y en cualquier instante, nosotros tenemos el programa general, vamos a dar a conocer las tunas, más bien, del día de mañana, el Encuentro Internacional de Tunas, es el día de mañana, ya les daremos a conocer todas las actividades en un momentito más. Son las 13 horas con 9 minutos, vamos de inmediato, señoras y señores, a presentarles un nuevo resumen de las informaciones correspondientes a esta hora.
2: Melodía en la noticia, desde el Vaticano se confirma, lamentablemente el Papa León XIV, Francisco Robert Francis, Prevost, no llega a la ciudad de Arequipa, llega al Perú. ¿No? El 11 de noviembre, en visita apostólica, el Papa León XIV llegará al Perú la tarde del próximo miércoles 11 de noviembre, en el marco de su primera visita apostólica al país, fecha que fue confirmada el día martes por fuentes vinculadas a la Santa Sede. El anuncio por fin pone fin a varias semanas de expectativa respecto al inicio de la gira del Papa León XIV, y con mucha pena se conoce ya oficialmente que no llegaría a la ciudad de Arequipa.
0: Más información, somos Melodía y la noticia en este momento. Se inicia la ceremonia de juramentación de María Socorro como consejera por la provincia de Arequipa. Esto en la sede del Consejo Regional, en el segundo patio. Recordemos que Marlene Arminta fue elegida como diputada por Arequipa. Ya fue vacada en su cargo, dejó el cargo, mejor dicho, y asume la accesitaria, en este caso María Socorro, como consejera por la provincia de Arequipa. Y en estos momentos se está llevando a cabo la ceremonia de juramentación como autoridad del Consejo Regional.
2: El ping-pong de la información por Melodía en la noticia, la inflación. La inflación significa aumento de precios de bienes y servicios. Está llegando al 4,13% en un año y encarece, por supuesto, el costo de vida. El bolsillo de los hogares arequipeños continúa soportando el incremento del costo de vida, aunque durante julio el alza de precios en la ciudad fue menor que el promedio nacional. El comportamiento acumulado de los últimos 12 meses coloca Arequipa entre las ciudades del país donde más se ha encarecido los bienes y servicios.
0: La Municipalidad Provincial de Arequipa anunció mediante conferencia de prensa que 6 de los 10 concesionarios del Sistema Integrado de Transporte SIT deberán retornar al cobro de un sol por el pasaje urbano debido al incumplimiento de los compromisos establecidos en el acta de cierre de trato directo suscrito el 24 de marzo del 2026. El anuncio estuvo a cargo de la alcaldesa provincial de Arequipa, Rusi Osco Polar, acompañada del gerente municipal Alejandro Maldonado, jefe de la Oficina General de Asesoría Jurídica Augusto Santillana Tito, el coordinador del SIT Luis Alfredo Machaca Chávez, quienes explicaron los fundamentos técnicos y legales de la medida. Pero lamentablemente parece que no han convencido a la población, y además el comunicado emitido por el Consejo Provincial fue después de la conferencia de prensa, cuando el mismo debía emitirse el último fin de semana para conocimiento de la ciudadanía arequipeña.
2: Seguimos con mayor información por Melodía en la noticia. Luis Rubio presentó su renuncia irrevocable a la candidatura de la alcaldía de Lima por Renovación Popular, el partido que lleva como primer regidor a Rafael López Aliaga, cuando solo faltan horas para que vence el plazo para la aprobación de listas de candidatos con miras a las elecciones municipales del próximo 11 de octubre. La salida, ¿no?, del hoy ex postulante a la comuna limeña no afectaría la fórmula de Renovación Popular. La lista se mantiene como candidato a López Aliaga. Mantiene a López Aliaga. El ex candidato presidencial podría convertirse en uno de los 23 exalcaldes que volverían a postular mediante un mecanismo, mediante una trampa que elude la prohibición de la reelección inmediata.
0: Más información en Radio Melodía. Atención Arequipa, atención, la séptima comandancia departamental de Arequipa, de la compañía de bomberos, está comunicando a la población arequipeña que ya se encuentra operativo en la línea de emergencia 116. Recordemos que se interrumpió por más de una semana. Este anuncio es muy importante. La séptima comandancia departamental de la compañía de bomberos de Arequipa informa que la línea de emergencia 116 ya está habilitada y operativa nuevamente. Además, cuentan con líneas de apoyo como el teléfono fijo 054-21-3333 y el teléfono móvil 941-157-849. También pueden contactar directamente a la compañía de bomberos de su distrito para recibir atención inmediata.
2: Seguimos con mayor información por Melodía en la noticia. Esto sí está macanudo, ¿eh? La Asociación de Criadores, Propietarios y Aficionados de Toros de Pelea de Arequipa presentó el Campeonato Ciudad de Arequipa 2026 en el marco del 486 aniversario de fundación de Arequipa. Javier Ortiz, integrante de esta asociación, detalló que el evento se realizará el domingo 16 de agosto en el Complejo Recreacional de Pasto en Socabaya. El Pasto en Socabaya, y las boleterías estarán abiertas desde las 11 de la mañana. Este campeonato ofrecerá 14 peleas de toros, siendo el principal de estos la definición del título campeón de campeones, categoría medianos, que enfrentarán a destacados, pues, toros de la ciudad de Arequipa.
0: Pero no estamos hablando de desfile escolar, ¿eh?
2: No.
0: Estamos hablando de peleas de toros. De ahí salió, pues, el campeón de campeones. Uh-huh. Y lo aplicaron a los desfiles escolares. 15. Mientras tanto, la Municipalidad Provincial de Arequipa, a través de la Subgerencia de Educación y Cultura, coorganiza el primer Festival del Patrimonio de Arequipa junto a la Cámara de Comercio e Industria de nuestra ciudad. Una iniciativa que pone en valor nuestra riqueza cultural y el legado histórico de la ciudad, reafirmando nuestro compromiso con la preservación, difusión y activación cultural del Centro Histórico como espacio vivo de identidad, memoria y creación. El festival se desarrollará del 7 al 28 de agosto en el Pabellón Arquitectónico Temporal, ubicado en la Plaza San Francisco, con una programación cultural, artística y académica orientada a la ciudadanía. La inauguración será este 7 de agosto a las 6 de la tarde. Se invita a toda la población arequipeña. Bueno, en días anteriores pasamos por la Plaza San Francisco y había unas estructuras de metálicas en el medio de la plaza y dijimos, ¿qué está sucediendo? ¿Qué acontece en este lugar? Y ahora vemos la figura Rey totalmente cambiada, ¿no? Estas estructuras ahora con otros aditamentos que le dan 16. Realmente una impresión maravillosa a nuestra Plaza de España. Y es que este va a ser el escenario, reiteramos, de este evento que se ha denominado el Festival de la Cultura, la Educación y la Cultura y el Patrimonio de Arequipa.
2: Más informaciones por Melodía. En la noticia, la ministra de la Mujer rechazó la agresión física psicológica por parte del diputado de Juntos por el Perú, el partido Juntos por el Perú, Julián Pérez Balki, interpuesta por su expareja. La titular del sector sostuvo que el nivel de exigencia en este tipo de temas debe ser mayor hacia quienes ejercen representación o cargos públicos. Nosotros, dijo, como Ministerio de la Mujer, tenemos que rechazar cualquier acto de violencia y viniendo de personas que ejercen un cargo público, ya sea por elección o ya sea por designación, con mayor razón. A través de un reportaje periodístico el día domingo, muchos de los políticos que tenían una posición ambigua han tomado posición y piden que estas investigaciones sean céleres.
0: Bueno, y atención con las actividades que se vienen desarrollando en el marco del 486 aniversario de la Fundación Española de nuestra ciudad de Arequipa. Hasta el día jueves es el concurso de 23º tallado de ensillar, 8º repujado en cuero, el 9º repujado en cobre y el 20º en fierro forjado. Esto se viene desarrollando en la Plaza de Armas, tal cual lo informó Serafín. Esto será hasta el día de mañana. El día de mañana también a las 6 de la tarde será la clausura correspondiente de este concurso de sillar, cuero, cobre y fierro forjado. Y también el día de mañana se ha previsto el inicio de el Encuentro Internacional de Tunas en el Teatro Municipal a partir de las 6 de la tarde. El viernes 7, la fiesta de la chicha, 11 de la mañana, se desarrolla la fiesta de la chicha en la Plaza de Armas de Arequipa. El sábado 8 a las 6:30 de la tarde, Encuentro Internacional de Tunas en la Plaza San Lázaro, Campo Redondo. El domingo 9 a las 11 de la mañana, como le informó la móvil, será el Corso Descentralizado y Concurso de Saya, Caporales, Morenadas, Tincus y Tabas. Esto en la avenida Bicentenario, en el distrito de Cerro Colorado.
2: Y en las deportivas destacamos el encuentro que sostendrá como dueño de casa el conjunto del dominó este domingo a las 3:30 de la tarde ante Fútbol Club Cajamarca. Luego de ese magro empate logrado en la ciudad de Moquegua ante el Deportivo Moquegua, se espera pues una recuperación del cuadro del dominó.
0: Bueno, pero arranca mañana ya la cuarta fecha raya del torneo clausura con el partido entre Alianza Atlético y Cienciano a las 3 de la tarde en el Horno de Campeones del 34. El viernes también hay compromisos a la 1, Huancayo Chancas, luego Comerciantes Unidos con Cusco Fútbol Club, Universitario de Deportes con Sporting Cristal. Este partido va a sacar chispas a las 8 de la noche en el Estadio Monumental de Universitario de Deporte. Otro bonito partido el sábado en horas de la noche también. Sport Boys del Callao enfrentará al Alianza Lima y, como bien lo señalabas, el domingo 3:30 de la tarde en el Monumental de la UNSA, Melgar recibe al Fútbol Club Cajamarca.
2: Fue el resumen informativo por Melodía en la Noticia.
0: Bien, amigos, vamos al desarrollo de las informaciones, la participación también de nuestros oyentes. No se olviden de comunicarse con nuestro celular, el 959-383-108. 959-383-108 es el celular que tenemos habilitado para poder recepcionar sus llamadas. Y si les quieren enviar audios o algún otro dato, al WhatsApp de la radio, el 912-133-777. 112-133-777, el WhatsApp de Radio Melodía. A ver, nos preguntan, los escuché hablar de la Avenida Independencia, por favor aclararme, ¿es el día sábado o domingo? No escuché bien. Bueno, a ver, vamos aclarando el panorama. De acuerdo a la conferencia de prensa que se desarrollaba hace algunos instantes también, el día sábado es el pasacalle de luces, así lo han denominado. Lo organiza el Club Departamental Puno, la Asociación de Grupos de Danzarines de Luces y obviamente con la autorización de la Municipalidad Provincial de Arequipa. Entonces, este pasacalle de luces será este sábado en la Avenida Independencia a partir del mediodía. Pero entiendo que ya más antes se cerrará pues la Avenida Independencia, ¿no? Porque los grupos tendrán que ubicarse, en fin, no sé si habrá carros alegóricos, pero 21. Habrá bandas de músicos, en fin, son más de 7.000 danzarines, ¿verdad? Que van a estar participando el día sábado en el pasacalle de luces.
2: Sábado 8.
0: Sábado 8 en la Avenida Independencia. Por lo tanto, se va a interrumpir el tránsito por la Avenida Independencia. Y el domingo 9 será el corso descentralizado, pero esto será ya en la Avenida Bicentenario, en el Cono Norte, detrás del aeropuerto Rodríguez Bayón. Este evento es organizado más bien por el municipio provincial de Arequipa, cuyo objetivo es clasificar a grupos de danzas, caporales, morenadas, sayas, para que puedan participar en el Corso de la Amistad el día 15 de agosto en la Avenida Independencia. Ese es el propósito, ¿no? Para que por el cual se está desarrollando este corso descentralizado, que será el día domingo a partir de las 9 de la mañana en la Avenida Bicentenario, en el Cono Norte de nuestra ciudad de Arequipa. Bueno, esas son las actividades que podemos mencionarles que se estarán desarrollando a lo largo de estos días hasta el próximo domingo.
2: Así es. Bueno, nos pregunta, ¿y cómo es esta figura que se ha presentado justamente no solamente en Lima, sino también en provincias, ¿no? En el caso, por ejemplo, de López Aliaga, cuyo candidato a la alcaldía de Lima ha renunciado, señor Rubio, ¿no? Aquí debemos de manifestar, de acuerdo a la legislación del Jurado Nacional de Elecciones, ¿no? ¿Qué dicen los especialistas en materia electoral? La dimisión o renuncia de la cabeza de lista no anula, tampoco invalida, de forma automática la postulación de todo el cuerpo de regidores. Sigue latente, no sigue vigente, el proceso continúa con normalidad, ¿no? La lista se mantiene en competencia. El voto es al símbolo, ¿no? Al logo de la organización política. Consecuentemente, como ya no está el señor Rubio, ¿no? Como candidato, ha renunciado, como candidato a la alcaldía de Lima, entonces bien de ganar, por supuesto, esta lista política, podría ir como alcalde nuevamente López Aliaga, ¿no es cierto? Porque la norma se lo permite. O sea, no hay ningún impedimento acá. En Arequipa, en

0: No se requiere pues mucha votación para ser alcalde distrital, incluso hasta provincial, ¿no es cierto? Porque no hay pues un límite, como el gobierno regional tienes que llegar al 30% del electorado, ¿no? Aquí han habido alcaldes que solamente han obtenido 17, 18%, ni siquiera el 20%. De modo tal, se juega pues la posibilidad de volver al sillón municipal, en el caso, por ejemplo, de Paucarpata. No es nada difícil, ¿no? Porque de cada 10 que voten por mí, 2, y es factible, puedo volver al sillón municipal, ¿no? Han visto esta figura, lo han analizado y evidentemente pues están intentando la posibilidad de continuar, digamos, melodía, en la administración municipal.
1: Que no está prohibida.
0: No está prohibido.
1: El mismo presidente del jurado nacional de elecciones, el señor
0: Burnero. Está escrito en la norma, ¿no?
1: Sí, no ha dicho nada porque al final de cuentas están renunciando las cabezas.
0: Y hoy van a renunciar un montón, todavía falta horas, ¿no? Algunas horas. Y no sería nada raro, por ejemplo, que renuncie la señora Obando, no me acuerdo, Amado, creo que es la señora que va como candidata de lista, cuyo primer regidor es el exalcalde de Arequipa, Víctor Hugo Rivera, ¿no? Renunciaría, posiblemente, eso está por verse, para dar paso, pues, justamente al ingeniero Víctor Hugo Rivera.
1: Ahora, ¿de quién depende? Bueno, la ley no lo impide. No pero lo impide. ¿De quién depende que nuevamente estén conduciendo los destinos de un distrito, de una provincia? De la población, pues. Uh-huh. Tendrá que evaluar, calificar si es que hicieron algo positivo o no en beneficio de la población. Por ejemplo, en Paucarpata hay una serie de problemas. Sí, no sé si es que le darán nuevamente el apoyo.
0: Es que, Daniel, como lo vuelvo a reiterar, no es nada difícil, ¿no? Dice, pero el pueblo lo dirá. Pero sería bueno, por ejemplo, que 50% más uno, el pueblo decide. Pero no es así. En el papel, en la práctica, ¿qué se da? Que solamente un mínimo porcentaje, 26. Porque se gana por mayoría simple. Es decir, con un 20 o 17% soy nuevamente alcalde. Es por eso el atrevimiento, disculpen el término, de volver a buscar este tipo de estrategias o estratagemas, ¿no? Para poder intentar volver al sillón municipal. Claro, pero ¿no? Lamentablemente,
1: el problema también es pues la cantidad de candidatos que hay.
0: Se diversifica, ¿no?
1: Los votos, ¿no es cierto? Y se atomiza, obviamente, el proceso electoral.
0: O sea, la posibilidad es mayor.
1: Claro, pero está pues dentro de lo previsto.
0: Está dentro de la norma, ¿no? Sí, pero, o sea, a veces le echamos la culpa a la población. Por la culpa de ustedes, pues, está de alcalde el señor, por ejemplo, Socabaya. Pero ¿cuánto sacó este señor? No ha llegado ni al 20%. Porque las leyes están hechas, lamentablemente, de esa forma. Debía haber una segunda vuelta como para los gobiernos regionales. Pero eso también implica pues un gasto tremendo de parte del Estado.
1: Claro, pero ahora ahí viene otro detalle, ¿no? Entonces, o sea, los que votaron por el caso de Socabaya, por ejemplo, por este señor, que al momento ha desarrollado un pésimo trabajo, y entonces los que han 27. Votado por él se sienten representados. Y los que no han votado por él y que viven en el distrito, son vecinos del distrito, ¿cómo quedan?
0: Claro.
1: Algo así como las elecciones generales, ¿no? Los amigos de Sánchez están. A mí no me representa la presidenta. Entonces, los que han votado por la señora Fujimori, ¿qué es? O sea, es un dilema muy grande.
0: Pero con mayor proporción en distritos y en provincias, ¿no? Porque, bueno, aquí pues 50% más uno, la mayoría ha ganado. Entonces hay que obedecer pues la determinación del pueblo.
1: Dos candidatos, nada más segunda vuelta. Claro, eso no sucede en distritos.
0: Debiera haber segunda vuelta, por lo menos en distritos, ¿no? Si hay segunda vuelta para los gobiernos regionales, por eso se atreven pues a postular, ¿no? No es un atrevimiento, sino digamos, intentan, saben que pueden, les puede surtir. Disculpen el término, de ser electos por la población, porque no requiero de mucha votación, porque como tú lo has señalado, se ha atomizado, se ha fragmentado, ¿no es cierto?, los votos en distritos y en la provincia de Arequipa y también en la región.
1: Ojalá que después del 4 de octubre, para más adelante, el 1 de enero, ¿no? Estemos ya derramando las primeras lágrimas de arrepentimiento. Y entonces esa es una gran responsabilidad que debemos asumir como ciudadanos, tanto para elegir a la autoridad distrital, a la provincial y ahora se nos viene también el nuevo gobernador. O sea, tenemos tres bolos en uno para emitir nuestro voto el próximo 4 de octubre.
0: Así es, hay que pensarlo bastante bien, escudriñar pues las listas, ¿no? Porque habrá reformas posteriormente del Poder Electoral o del Jurado Nacional de Elecciones, porque tampoco es concebible, es aceptable, mejor dicho, de que, por ejemplo, un candidato pues lleve en la lista a sus familiares. Entonces, ¿cómo va a ser la fiscalización? Esa norma tiene que reajustarse y también la gente se dará cuenta pues ahora, ¿no? ¿Cómo voy a votar por este señor que está llevando a su hijo de regidor? ¿No? Tenemos que darnos cuenta en este sentido. Incluso los que han buscado esta estrategia o estratagema, ¿no? De ponerse como teniente alcalde. Me da la impresión que es una participación insana. Disculpen mi punto de vista.

0: Pero legal. Legal, ¿no? Claro. Legal.
1: Entonces, no es ético, pero es legal.
0: Es legal. Entonces, pero también tengo que ponerme a pensar, a ver, este señor, ¿por qué? Pues, ¿no? Entonces, ya cada uno toma su determinación.
1: El elector, claro. Por eso estamos incidiendo más en que hay que analizar y ver, pues, el panorama electoral, cómo se presenta para luego no estar llorando, como decimos en el muro de los lamentos. Vamos a ir a la pausa correspondiente, señores y señores. Retornamos con más en Melodía en la Noticia.
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1: 1:35, parte final de Melodía en la noticia en nuestra edición de hoy, miércoles 5 de agosto del 2026. Estamos con la móvil. ¿Dónde está Serafín? No creo que esté en la Plaza de Armas ya. Debe estar en otra ubicación. A ver, adivina, Ray, ¿dónde crees que esté Serafín? Cerca.
0: Comprando su traje de luces.
1: No, porque el raspaje me dice acá, no, para nada. A ver, mejor salgamos de dudas. ¿Dónde está Serafín? Adelante, te escuchamos.
26: Para mañana estoy citado nuevamente en la Plaza de Armas para darme un retoque. Así que mañana llego a la Plaza de Armas.
0: O sea, todavía el remedio, lo más importante.
26: Todavía hay remedio. Estamos aquí en el Mercado San Camilo, donde el administrador don Randon Vargas está dando a conocer sobre el Festival de Comidas Típicas, y que esto también iba a estar la alcaldesa, pero no ha llegado. Pero mejor conversamos con el administrador para que nos dé a conocer cuándo se lleva a cabo, qué platos va a haber, el costo y a todo lo que se requiere.
1: ¿Y hasta cuándo
26: para
1: va
26: la
1: a ser?
26: Presencia de la... ¿Y a cuánto, lógicamente? ¿Cómo está, señor Vargas? Estamos en vivo para la Melodía. Buenas tardes.
27: ¿Qué tal, mis amigos de Melodía? ¿Qué tal, mi querido amigo Daniel? Acá, nuevamente por este lugar y por encargo de nuestra alcaldesa Rusi Osco, es que estamos realizando este mega evento que le estoy denominando así, desde el Festival Gastronómico acá en el Mercado San Camilo.
26: ¿Qué día va a ser y desde qué hora va a ser el festival?
27: Bueno, este festival lo hacemos el día jueves 12, desde las 9 de la mañana hasta que se acabe el último plato.
26: ¿Qué platos estamos hablando específicamente? A ver si nos va a conocer. También hemos escuchado la chicha de guiñapo, el queso helado.
27: Mire, todo lo tradicional de Arequipa, lo que es desde la chicha de guiñapo, el queso helado tradicional, las mazamorras, puede ser rocoto relleno, pastel de papa, que los cuyes, el arroz con pato, el escabeche, los ceviches, etcétera. Sándwich de la mejor calidad, así que todo en este mercado. Y los precios módicos para que todos puedan estar acá presentes.
26: Al hablar módicos, hablemos por ejemplo el precio del cuy chacta.
27: Los cuyes van a estar 35 soles, ya el precio establecido, 35, y los triples 25, y platos de 15, 20 soles, que son el rocoto relleno, pastel de papa, etcétera. Vamos a tener todo tipo de platos. Chacho al palo, vamos a tener anticuchos, chicharrones, caparinas, e infinidad de platos, vamos a ver, platos de la selva, platos de la costa, etcétera. O sea, vamos a hacer un evento que esperemos que sea al gusto de todos los arequipeños y todos los turistas nacionales e internacionales.
26: A ver, Ray, don Daniel, a ver, ¿alguna pregunta? De repente el señor Vargas, administrador, él ya está con los puestos los audífonos. Adelante.
1: A ver, un gusto saludarte, Randon Vargas, y bueno, seguramente he escuchado un comentario de que los trabajadores del Mercado San Camilo están súper contentos de tu retorno. ¿El año pasado también estuviste en la administración cuando se hizo el festival? Si no me equivoco,
27: mi amigo Daniel, sí, hace dos años que hemos dejado este hermoso mercado, y gracias a la confianza nuevamente de la señora alcaldesa es que retornamos acá con fuerza para poder hacer algo por ellos.
1: Perfecto. ¿Cuál es el escenario? ¿Dónde va a ser la venta de estos platos el día 12 de agosto por el aniversario del equipo Arranda?
27: El momento que es vamos a distribuirlo de tal manera que vaya a ser.
1: No hay una zona específica en todo caso.
27: No va a haber zona específica, porque todos las personas que venden papas, que venden carne, que venden esto, tienen la posibilidad de preparar en su sector y vender para que puedan generar también sus propios ingresos.
1: Pero va a haber la comodidad para que la gente se instale, vaya.
27: Eso es lo primero que vamos a ver. La comodidad y la seguridad es lo primero que vamos a ver, mi querido amigo.
1: Correcto, Rando. Entonces, a prepararse. Todavía queda una semana, ¿no? Claro, hasta el próximo 12. Solamente es el 12 el festival.
27: Solamente el 12. Y con lo que se recaude, vamos a contratar nuestro perro alegórico, que ya está, y vestir el camión como corresponde para salir con fuerza el 15 de agosto al desfile.
1: Ya se superaron los problemas en la sección comida, creo que había algunos inconvenientes entre los trabajadores. ¿Ya se superó este inconveniente, Random?
27: En fin, siempre va a haber inconvenientes, es un mercado grande, pero vamos a hacer hasta lo imposible por llevar las peleas por todos. Porque es un mercado grande y tenemos que trabajar por el mercado. No tenemos que haber acá ni derechos ni nada por el.
1: A ver, acá me está preguntando mi colega Ray si en el festival también va a haber festival de jugos, porque cada vez que va al mercado le lanzan unos piropos extraordinarios.
27: Por supuesto. Yo, mira, en breve voy a bajar con los amigos periodistas, vamos a bajar por la sección jugos y diferentes secciones para que vean cómo va a ser el plato a partir del día jueves también.
1: Perfecto, Random, un abrazo, gracias por conversar con Melodía.
27: De igual manera, amigo Daniel.
1: Perfecto,
3: sí, Daniel,
1: Serafín,
3: Daniel,
1: sí.
3: Ray, nos piden hablar, vamos a hacerle caso a la población, a los aquí de los trabajadores del mercado San Camilo. ¿Cómo está? Estamos amigos para Melodía, buenas tardes.
4: Buenas tardes, solamente hacerle un alcance a la alcaldesa Ruxi, agradecerle, toda la masa trabajadora se encuentra muy agradecida con ella, ya que no había organización para sacar nada en esta festividad, ¿no?, tan grande para nuestra aprobación, pero ahora ya nos hemos organizado, gracias a que ha llegado el señor Rando, entonces estamos organizando este festival de comidas, vamos a ir al corso, vamos a regalar como siempre nos conoce, el camión regalón de todo lo que es producto.
3: Muchísimas gracias, entonces son trabajadores acá también del mercado San Camilo, quienes han pedido trabajar, pero hablar, y justamente les hemos accedido. Adelante ustedes, se me reconduce, se revolvió.
1: Correcto, Serafín, bueno, provecho.
0: Está picando, sí, por claro. Se pide sobre todo la mejor atención al público, ¿no? No solamente en los precios, porque en el mercado de San Camilo sus precios son un poco elevados con relación a los demás mercados, pero sobre todo el producto fresco, ¿no? En la sección comidas, ¿no? Muchas veces siempre alguien se le va la mano, pues tiene dos días, un día, ¿no? La comida guardada se da.
1: Está bien, pero el calentado, ¿usted no come calentado?
0: Sí, pero de todas maneras, ¿no? Tiene que ser fresco del día, ¿no? Al menos. Y ahí la señora que vende sándwiches, por ejemplo, que hacen cola, se entiende que termina, pues, digamos, su mercancía y ya es fresco por el día siguiente,
1: el lechón,
0: ¿no?
1: El sanguchito de lechón.
0: Sí, todo. Sí, entonces se termina y trae fresco. Y la gente, pues, le gusta la comida fresca. Y en muchos casos los stand de comida han fallado. Le han fallado a la gente, ya no va, pues.
1: Ay, me ha picado la curiosidad el cuy. Debe ser chactado, me imagino.
0: 35, 35, dijo.
1: Estaba baratieri, pues, Renzo. Así que nos mandamos ahí el 12. Claro, nos vamos ahí a San Camilo el día 2, si es que queda algún cuy.
0: Así es. Luz para mis ojos, dijo el ciego.
1: Bueno, a ver, 43. Vamos detallando lo que nos escriben nuestros amigos. Muy buenas tardes, los estoy escuchando. Felicitaciones, Radio Melodía. Se viene el concurso de Cometas edición 39 en 4 de octubre. Los estamos esperando a ustedes, amigos de Melodía. Bueno, este es de todos los años, ¿no? En 4 de octubre, nuestro amigo, pues, Pancho. Pancho Bellido es el que organiza el concurso de Cometas, pero entregue los premios, ¿ah? Creo que el año pasado había problemas. Que no se pierda la tradición de las cometas. Pueden venir los amigos de Radio, no importa, con un cambucho. Bueno.
0: No interesa.
1: No interesa. Las cometas. A ver, otra notita que nos alcanzan. Amigos de Melodía, los que escuché hablar de los regidores del Consejo Provincial de Arequipa. Está bien que fiscalicen, que, bueno, hagan algo por Arequipa, más que sea en la recta final. Pero no se olviden que los regidores también están haciendo esta chamba porque se van a Colombia.
0: Ay, ah, nos habíamos olvidado.
1: Sí. Recuerden que los regidores ya han asegurado su viaje a Colombia, gracias a Caja Arequipa, dizque para especializarse en materia económica, algo por el estilo. Bueno, eso nos escribe un amigo oyente. Sí, nos habíamos olvidado, ¿verdad?
0: Eso es un viaje de paseo, pues. Es un viaje de... Hay que ser sinceros en ese sentido, ¿no? No es que a uno, pues, le brille en los ojos la envidia o cosa por el estilo, ¿no? Ellos ganan justamente plata del Estado sus dietas, gracias a los impuestos, ¿no? Punto uno. Punto dos, la caja Arequipa, justamente tiene, digamos, beneficios el municipio provincial de Arequipa, ¿no? Se asigna cada año cierta cantidad de dinero. Entonces, igualmente, pues, la administración está a cargo, digamos, de una entidad del Estado. Entonces, yo no puedo distraer un dinero, porque eso los viáticos de 11 regiones representan un dinero. Está bien que la caja municipal sea rentable, pero no hay que botar, pues, el dinero de esa forma. Esa plata puede servir para otras cosas. ¿En qué sentido va a coayudar, por ejemplo, a la buena administración de la caja Arequipa, el hecho de que estos 11 regidores se vayan a Colombia? En ningún modo. A ver, que salga a hablar el gerente de la caja Arequipa, no suma en absoluto, resta sí, porque esa plata puede ser dirigida, pues, digamos, para otras necesidades.
1: Así es, bueno, ya lo habíamos comentado esto hasta el cansancio, pero son ellos mismos, pues, los que aprueban, ¿no? El viaje, la mayoría aprobó esta propuesta. A ver, nos siguen preguntando sobre el festival, la fiesta es, ¿no? La fiesta de la Chicha 2026. Sí, efectivamente se va a desarrollar este viernes 7 de agosto en la Plaza de Armas a partir de las 11 de la mañana hasta las 3 de la tarde, como ya es habitual. La fiesta de la chicha permitirá una degustación de nuestra chicha de guiñapo y los famosos jayaris, ¿no? ¿Se acuerdan de los jayaris, Ray? Que no es un plato completo.
6: No. 46.
1: Es un poquitito nomás
0: de cada uno.
1: De cada preparación.
0: Siete platos, ¿no? O más. Sí. Incluso ya se ha llegado, creo, hasta 10, 12 platos.
1: El jayari es para picar nomás, pues. Algo por el estilo, sí, ¿no? Sí. Dice que van a estar 27 picanterías tradicionales de nuestra Arequipa que van a participar en esta fiesta de la chicha 2026 que se desarrolla este viernes 7 de agosto a partir de las 11 de la mañana en la Plaza de Armas de nuestra ciudad.
0: No dejan la Plaza de Armas, ¿no?
1: Ahí están
0: bastante embarados con los amigos picanteros, ¿no? Porque debiera ser en realidad otra instalación, ¿no? Porque no, pues la plaza hay que cuidar, es el Centro Patrimonio Cultural de la Humanidad. Y hablando, pues, del arte culinario, es bastante atractivo, ¿no? La comida arequipeña, Daniel, tiene, pues, digamos, una inmensidad de variedades, ¿no? Imagínate, cada día tiene un plato diferente en el menú. A ver, por ejemplo, el día de hoy estamos... Día miércoles.
1: Ahí es la chochoquita.
0: La chochoquita o el menestrón. 47. El lunes es el chaque, el martes el chairito, el menestrón.
1: El jueves, me parece que es menestrón.
0: Menestrón. Si no me equivoco. Menestrón, si es el día jueves, el miércoles chupe, ¿no? Y el chuño molido, que es característico del día viernes, ¿no?
1: El viernes es el chuño y el chupe.
0: El chupe, ¿no?
1: Claro, el chupe de camarón puede ser, o el chupe.
0: Y el pucherito. ¿El pucherito por el día sábado?
1: El sábado, el domingo su caldo blanco o el adobo.
0: El adobo, ¿no? Y el pebrecito de lomos, que también es riquísimo. Bueno, tenemos para escoger una variedad de platos.
1: Pero eso,
0: ¿no?
1: Es en cuanto a la gastronomía en las picanterías. Uh-huh. Porque usted en casa, pues, bueno, tiene que acomodarse a lo que
0: encuentra. Claro, ni vuelta que dar.
1: Pues ahí está, acá, por ejemplo.
0: Situación económica.
1: Renzo me dice, tiempo, yo me acostumbro un poquitito de caldo de zanahoria.
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1: Al estilo conejo. Bueno, en las picanterías sí tenemos esa extraordinaria gastronomía, envidia del resto del país, ¿no? Y bueno, por eso hablamos siempre. Hoy yo le decía de chochoquita porque desde fuera del país nos han escrito, incluso nos han mandado el plato servido, ya mira el plato servido, chochoquita. Hoy miércoles, por eso le decía que hoy miércoles creo que toca
0: chochoca. Y el día jueves el menestrón o también chupe, ¿no?
1: El viernes.
0: ¿El viernes chupe o el chuño molido?
1: Chuño molido, exactamente. Bueno, eso es la otra característica tan importante que tenemos nosotros, y todo eso acompañado, pues, de su chicha de guiñapo, y como a usted le guste, prende y apaga. Pues.
0: Ay. Un poco de su aniceto con su chicha de guiñapo.
1: Así,
0: ¿no? Para prender y apagar es algo característico en la ciudad de Arequipa, ¿no? Usted va a la picantería, lo primerito que pide usted es, en algunos casos se lo dan directamente, ¿no? Su escribano. Su escriba.
1: Ahora no, ahora ya te cobran.
0: Ya, ahora no, ahora entra pues a la, claro, a la tarifa.
1: Antes era como el tostadito que te dan, sí, en las cevicherías.
0: Cortesía.
1: Cortesía. Ahora
0: cortesía, no, de la casa.
1: No. No. En algunos casos creo que sí. ¿No? Te dan una 49. Papita, tu rocotito, tu
0: tomate. Y en horas de la tarde, pues, tu picantico, ¿no?
1: Tu, claro. O tu americano.
0: Es americano, pues, picante, igual, ¿no?
1: Igual es uh-huh, lo mismo. Siempre
0: y ahora, ¿cuál es pues lo principal de un picante? ¿De qué debe de llevar el picante? Usted que es picantero, ¿eh?
1: Su estofadito, pues.
0: De cajón. Con su estofadito, con la chicha de guiñapo, ¿no? Tiene, claro, un sabor especial, característico.
1: Su zarcita, sea de patita, de senca.
0: De patas ese tradicional, de patitas de cordero.
1: Generalmente, ¿no? De patita de cordero, también de chanchito, no hay problema. Pero que sea de patas, uh-huh, pero patas limpias.
0: Mira, bien lavaditas.
1: Después, a ver, ¿qué tiene? Su pastelito de papas también, pastel de papas, sí, su rocoto relleno.
0: La torrejita, hermano. Infaltable la torreja. Claro, ¿no?
1: Extraordinario.
0: Su rocotito relleno también puede tener ahí.
1: Sí, es, ¿no? Más o menos ese.
0: Pero ya va subiendo el valor, ¿no? Depende, ¿no? O sea. A veces, pero lo infaltable es ese estofadito, su zarcita de pata, su torrejita. Infaltable.
1: A veces algunos, en vez de estofado, una, le ponen también 50. Su locro. Su locrito.
0: Claro, loquito de pecho.
1: Sí, o su patita con maní también. Uh-huh, claro. Pero la generalidad, la costumbre, la tradición es que te pongan tu estofado.
0: Ah, exactamente, ¿no? Es un sabor especial.
1: Yo no sé por qué estamos hablando de comida si todavía no hemos terminado el programa.
0: Es que estamos en el mes de Arequipa.
1: Y acá, ¿no? Acá Renzo se está confundiendo. Una cosa es el prende y apaga y otra cosa es el submarino. Mucha gente confunde.
0: No,
1: el prende y apaga es que tú tomas tu copita de anisado y apagas con tu chicha de guiña.
0: Tu collo,
1: tu vaso. Bueno, ese es el prende y apaga. El submarino ya es otro agregado, ¿no? El submarino ya, claro, entran también los ingredientes, entra el anisado, entra la chela. Y entra, ¿qué más? Los dos nomás, pues, los dos ingredientes, porque, claro, la copita de anisado lo metes ahí en el vaso de cerveza y ese es el submarino.
0: Pero eso ya es para palomillos,
1: ¿no? Claro, no, pero lo tradicional en Arequipa es el 51. Prende y apaga. Uh-huh. Eso es lo clásico, lo típico, lo tradicional, que se arrastra, pues, desde los tiempos inmemoriales de los lonjos arequipeños y las picanterías.
0: Los lonjos que se van a trabajar con su tostado, con un puñado de tostado en el bolsillo.
1: Claro.
0: No tiene usted para refrigerio todo el día.
1: Y una jepiñada de sus poemas lonjos.
0: Como íbamos anteriormente al colegio, pues, ¿no? Con tu bolsito, si no, en el bolsillo llevabas tu tostado, ¿no? Un alimento, pues, sano, ¿no? Y sin sal, tostado, así, purito.
1: Claro, y si de ahí le pones tu yarabí o tu pampeña ya para de fondo, uh-huh, ¿y a quién más le puedes pedir, pues, a la vida, ¿no? En fin, estamos hablando de tradiciones de nuestra querida Arequipa. ¿Tenemos comunicación? A ver, muy buenas tardes, Melodía, ¿cómo estás? Sí, buenas tardes.
8: De todos los platos que comemos acá en nuestra rica Arequipa.
1: A ver, cuéntenos.
8: Una cosita que quería hacer, una sugerencia, a ver, ojalá las autoridades escuchen, yo tenía esa idea desde el año pasado.
9: 52.
8: Desde las 7 de la chicha se puede hacer, hay un local de Vargas Llosa, creo que es allá por
1: allá,
8: Avenida
1: claro,
8: Parra.
1: Sí, el Palacio Metropolitano.
8: Pues yo creo que ahí debería ser cerrado, porque si se acordará el año pasado, la Plaza de Armas dejó una cochinada. Entonces, sería bueno que las autoridades tomen eso y que lo puedan organizar ahí en un local cerrado, para que la Plaza de Armas se conserve como está, bonito. Y otra cosa, el otro día comenté que fui a misa, ¿no? Estaba paseando por ahí y vi que la Plaza de Armas de día se ve muy bonito, pero en la noche está totalmente oscuro. A ver si tu reportero, el señor Serafín, el otro jovencito, puede darse una vuelta. En la noche, la Plaza de Armas es oscuro, las luces parecen mecheros.
1: Ya.
8: Esa es una observación que quería darles. Y que sigan hablando así, porque así me abren el apetito, señores de Melodía. Muchas gracias.
1: ¿Qué plato recomendaría este mamita para la gente que nos está visitando? A ver, que por nosotros hablábamos del estofadito, del locro, de la patita con maní. Para usted, ¿con cuál se queda?
8: Para mí, para la gente que viene a visitarnos, que se coman su triple, su chicharrón de chancho o su lechoncito, que es más suavecito, con su pastel de papa y su rocoto relleno. Para mí eso.
1: Ya, y para sentar, para
8: calditos, el caldito blanco.
1: Caldito blanco.
8: Con su piñito, sus tres carnecitas.
1: Su garbancito, su yuquita. Riquísimo.
8: Con su yuquita, su claro, su yuquita, su chuñito, su garbancito, el caldito blanco, pues, ¿no?
1: Uh-huh. Sí, sí, sí. A ver, acá me dice, nuestro compañero me dice, ¿y para matar el cuchecito con qué? ¿El chicharrón?
8: Con su chicharrón, el chicharroncito, pero yo aconsejo el lechoncito.
1: Claro, no, pero para matar el lechón, ya está dentro el lechón, de ahí.
8: Para matar el lechón. Nuestro anisadito, claro, pues.
1: Prende y apaga. Señora, muchas gracias. ¿De qué parte nos llama? ¿De Arequipa? ¿De qué parte?
8: Yo, de Selva Alegre.
1: Selva Alegre. Bueno, muchas gracias.
8: De Selva Alegre.
1: Muchas gracias, señora linda. Le hemos abierto el apetito a ver si logra satisfacer.
0: Y Daniel, totalmente de acuerdo con dice con lo que dice la señora. No tenemos que cuidar la plaza de armas. No es que uno tenga algo contra los picanteros, las actividades.
1: O está en contra de
0: la
1: fiesta.
0: No. Y la señora ha dicho, hay un local más aparente, pues. Es nuestra plaza principal de armas. No estamos, pues, sin ofender a nadie en un lugar pueblerino, pues, donde todo se hace en la plaza de armas. No, señor. Esta es la segunda ciudad del país. Es la capital jurídica aquí del país. Entonces, melodía. No podemos nosotros descuidar, pues, lo que es patrimonio cultural de la humanidad. No solamente patrimonio 55. Nuestro, sino de todo el mundo. Y no lo entienden las autoridades. Se lo dijimos directamente aquí al ingeniero Víctor Hugo Rivera. Dijo, al próximo año sí, voy a cambiar de lugar.
1: Ya no está, pues.
0: Pero ya no está, pues, entonces. Y lea la señora, que está más perdida en el municipio. Ella está apuntando a otras cosas, ¿no?
1: Ojalá, bueno, todavía falta que se admita su lista. Si es que así fuese el caso. Recuerda que hoy... es el plazo para la admisión de las listas. Anteriormente se han inscrito, han presentado su solicitud de inscripción y eso ha sido, ha habido un proceso de evaluación, ¿no es cierto? Han ido depurando las listas, han tenido un tiempo para levantar las observaciones y demás, pero el día de hoy sí va a salir la relación ya de todas las listas admitidas, pero que tampoco pueden cantar victoria, porque puede haber tachas y demás de los candidatos. Entonces, las listas ya oficiales que van a participar en el proceso electoral rumbo a las elecciones regionales, municipales, es el día 5 de septiembre. Ese día salen las listas oficiales. Ya, entonces usted sí está habilitado para participar. Sí,
0: ya tendremos ahí el menú. Ya tendremos el menú completo. No ha sido un cambalache, sinceramente. Aquí tiene que ver en el Jurado Nacional de Elecciones muchos cambios. ¿Eh? Por ejemplo, el hecho de que renuncien solamente faltando un tiempo bastante corto, ¿no? Del 4 de septiembre al 4 de octubre. Algunos ya lo han hecho, en buena hora. Entonces, pero siguen, pues, como alcaldes. Están aprovechando la plata del Estado para hacer su promoción. ¿Dónde está, pues, digamos, el principio, digamos, de austeridad? No recuerdo bien el término, el principio de ecuanimidad, ¿no? Para con los candidatos, ¿no es cierto? Prácticamente con la plata del Estado están haciendo su propaganda. En la actualidad hay varios que están ejerciendo la alcaldía y están aprovechando justamente el dinero del municipio, del Estado, para hacer su propaganda.
1: Y eso no es justo. No es justo. A ver, nos escriben, amigos de Radio Melodía, felicitaciones, pero no hagan antojar, pues, hablar de nuestros ricos platos de la cocina arequipeña. Pero igual, Dios los bendiga siempre, amigos de Radio Melodía. Tenemos una comunicación. Muy buenas tardes, ¿cómo están?
9: Buenas tardes.
1: ¿Cómo está, señor?
9: Estuve tratando de comunicarnos antes, no se pudo. Yo quisiera ver si se hay alguna posibilidad, ¿no? Por rememorar los dulces que había antes, los
1: pastelitos
9: que se comían anteriormente, como la cocada, los alfeñiques, las condesas que había antes. Ahora hay condesas, pero parece que las tienen guardadas una semana porque son más duras que no sé qué. No, esos dulces hay que rememorarlos, esas costumbres de antes que teníamos, ¿no? Al colegio, como decía el amigo Ray, con el tostado en el bolsillo, una bolsita ahí con un pedazo de queso. Otros llevábamos, quisiera pan, con una cocadita siquiera al colegio, llevábamos antes, ¿no? Ahora esas cosas ya no hay, pues, se han perdido, tan ricas que eran, ¿no? Antes. Y eran económicas también, ¿no? Y a ver si se puede rememorar todo eso, no sé, ¿qué dirán ustedes también?
1: Claro,
9: ¿no?
1: Sí, está
9: que
1: muy bien.
9: Pasemos un bonito día de Arequipa.
1: Gracias. Un gran abrazo a través de Radio Melodía.
0: Los postrecitos, ¿no?
1: No, eso debe haber una actividad.
0: Se olvidó de la chancaca, pues.
1: Al final te quedas así con las buenas.
0: Yo llevaba también mis cochas.
1: Las cochas.
0: Yo me sacaba siempre de la tienda de mi mamá la media chuga de chancaca.
1: Y después pagaba Pato pues la dentadura.
0: No, pero mamá siempre ponía en una bolsita pues el tostado, ¿no? Negrito, no te vas a olvidar de tu tostado. Ya, punto.
1: Pero ahí, mira, yo el otro día estuve con mucho detenimiento en San Camilo, están las famosas cocadas, frescas.
10: Ahí, 59.
1: Cocadas, las condesas también. Pero es bueno hacer un festival de postres y recuperar todo eso que tenemos
0: en nosotros. Debe haber algún festival de postres, sí, ¿no? Sí, no lo hemos escuchado.
1: Se ha habido.
0: En todo caso, vamos a averiguar si todavía tenemos la posibilidad de asistir a un festival, pues, digamos, de postres. ¿No?
1: La mazamorrita
0: morada.
1: Los famosos buñuelos.
0: El arroz con leche.
1: Los buñuelos, imagínate. Claro, son parte de los postres que tenía. Y habló el amigo Randon Vargas de San Camilo, habló de ¿cómo se llama? Se me va el helado, porque tenemos nuestro... ¿Ah? El queso helado. Claro, queso helado, tradicional en San Camilo. Hay un puesto en San Camilo, hacen cola. Uh-huh. Sí, el otro día fui por ahí con un hijo mío que no trabaja en Arequipa, llegó, quise invitarle un queso helado, una cola, me desanimé.
0: Subió al segundo piso donde las Tres Marías.
1: Bueno, nos vamos retirando. Ya se nos abrió más todavía el apetito. Muchas gracias por la sintonía, señores. Estamos en el mes de Arequipa, así que tenemos todo el derecho de hablar de nuestra tierra para que nos escuchen a través de nuestra voz en diferentes latitudes del mundo. Gracias por la sintonía del programa, pero no mueve el dial porque ya está con todo el hambre encima. Renzo, vengo a con sus tardes moviditas.
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Aquí está la canción del día, Ojitos Rojos. Grupo Frontera también que el día de hoy nos acompaña en la canción del día a través de tu radio Melodía 104.3. ¿Cómo están? Buenas tardes, bienvenidos a la programación de tu radio Melodía. Hoy, miércoles, mitad de semana. ¿Cómo están? Buenas tardes. Bueno, como siempre, la alegría y el entusiasmo que tenemos y lo compartimos de una manera realmente especial con toda la familia. Bueno, que el día de hoy está dispersa por toda Arequipa, ¿no? De repente estudiando, trabajando, en casita. Desde aquí nuestro cariño especial para todos ustedes. Buenas tardes, bienvenidos.

Bueno, si supieran que toda la gastronomía de Arequipa está en mi cabecita en estos momentos. De verdad que, oye, ¿verdad? Qué gran variedad de platos que se han hablado, pues también, ¿no? Parte del noticiero también, de verdad que me han hecho dar unas ganas increíbles, pero bueno, hay que esperar un ratito más, ¿ya? Bueno, aprovecho a las personas que están degustando el rico almuerzo, esta hora en la tarde, como siempre, ¿no? De costumbre ingresar a su casita a través de la radio, de esta manera. Gracias. 2 de la tarde con 13 minutos en tu radio, Melodía

0: de la tarde tenemos una temperatura promedio de 20 grados centígrados. Se siente el calorcito en algunas partes de Arequipa, pues se mete en la sombra, ¿no? Como que la temperatura desciende, ¿no? Clima loco en Arequipa. Y ya, bueno, ya estamos acostumbrando también. 2 de la tarde con 20 minutos aquí en tu radio Melodía 104.3 en toda la Blanca de Arequipa, como siempre compaginando una programación musical muy especial para todos ustedes a esta hora de la tarde, hoy miércoles 5 de agosto del 2026. Agradecida como siempre por la sintonía. Estamos en el primer lugar de sintonía y todo gracias a Arequipa, todo gracias a ustedes. Un aplauso para toda la familia arequipeña que responde y escucho Melodía.
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Bueno, y como siempre, para todos los gustos musicales, aquí como siempre en Radio Melodía, tocamos de todo, agradeciendo como siempre la sintonía a todas las mamitas, a los papás, la gente que está laburando. Ella aquí, nuestro querido especial para todos y cada uno de ustedes, un aplauso fuerte hoy entre la familia linda, hermosa, que está en compañía de Radio Melodía a esta hora de la tarde. Bueno, compaginando también, ¿por qué no? Algunas baladitas de repente por ahí, acompañando también al rico, delicioso y exquisito almuerzo. Muchas personas que han almorzado, barriguita llena, corazón contento, yo diría contentísimo, ¿no? Con Dios. Pues ya. A ver, con la pancita llena, el estomaguito llenecito. Provecho, 2:24.

0: Bueno, y como siempre, la hora es muy importante, serían las 2 de la tarde con 30 minutos en tu radio, Melodía 104.3. Bueno, esta hora nos vamos a la pausa comercial. Nos enseñate, como siempre, agradecer a todos tus grandes amigos del diferente distrito de La Blanca, ser equipa que nos acompañan, como siempre, las 24 del día, las mañanas, tardes, noches y las madrugadas, gente que está laborando también, ¿verdad? Nuestro cariño especial y especial también, pues, consideración por el regalo tan bonito de su sintonía, diferentes puntos de La Blanca, ciudad de Arequipa, 2:30, pausa y volvemos.
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7: Es en la hora, en todo el Perú, 2 de la tarde con 31 minutos. El Registro Nacional de Identificación y Estado Civil, RENIEC, indicó que inició a la vez también una campaña gratuita de documentación en 19 departamentos del Perú, incluido Arequipa. Esta iniciativa descentralizada busca beneficiar a miles de ciudadanos que residen en zonas rurales, alejadas y de difícil acceso geográfico. La campaña se llevará a cabo en las regiones de Amazonas, Ancash, Apurímac, Arequipa, Cajamarca, Cusco, Huancavelica, Huánuco, Ica, Junín, La Libertad, Lima, Loreto, Madre de Dios, Moquegua, Pasco, Piura, Tumbes y Ucayali. En la región de Arequipa, la actividad se desarrollará en los distritos de Caima, está en la Oficina de Programas Sociales de la Municipalidad Distrital en el sector de La Tomilla, en José Luis Bustamante Rivero, en las aldeas infantiles Orana de Los Ángeles y Yura, Asociación Ciudad de Dios, zona 3, sector B, kilómetro 15 y medio, carretera Arequipa-Yura. 2 de la tarde con 32 minutos. Un tráiler de placa ACS-995 se despistó esta mañana en el sector de Puerto Viejo, en el distrito de Chaparra, provincia de Carabelí, provocando severos daños en 6 viviendas precarias y dejando 2 personas heridas, entre ellas una niña. El alcalde de Chaparra, Marcos Laura Dávalos, informó a la prensa que los lesionados son el conductor del vehículo pesado y una menor de edad, quienes sufrieron lesiones leves. El impacto causó daños materiales considerables para las 6 familias. El tráiler ingresó a varias viviendas construidas con madera, destruyendo habitaciones y derribando muros. En el lugar quedaron esparcidas las camas, prendas de vestir y otros enseres domésticos, mientras que las familias afectadas observaban los daños ocasionados por el vehículo. En lo que va del año, la Gerencia Regional de Transporte y Comunicaciones del Gobierno Regional de Arequipa ejecutó más de 2.000 acciones de fiscalización en terminales terrestres y principales carreteras de la región, y las que se sancionó a 68 vehículos informales que trasladaban pasajeros sin ninguna garantía de seguridad. Durante los meses de junio y julio, las intervenciones se realizaron en puntos estratégicos como Huanca, Puente Tiabaya, el peaje de Uchumayo y el tramo Corire-Aplao. Es la hora en todo el Perú, son las 2 de la tarde con 33 minutos. Continuamos con más en la programación musical en tu radio Melodía. A esta hora de la tarde son las 2 con 32 minutos. Como siempre, agradecidos por toda la compañía en los diferentes puntos de La Blanca, ciudad de Arequipa.

Y la hora, como siempre, es muy importante, son las 2 de la tarde con 36 minutos. Saludo para todos mis amigos que están en este momento ahí en el distrito de José Luis Bustamante Rivero, Para todos mis amigos, ahí en el distrito de Cerro Colorado y Miraflores. Ahí disfrutando, como siempre, estas tardes bonitas en tu radio, Melodía, tardes musicales, en los 104.3, primer lugar en sintonía, Melodía.

¿se acuerdan el mes de agosto, no? Que había, era el mes de los terrales, ¿no? Bueno, obviamente se aprovechaba el viento también para poder obviamente jugar con las cometitas, las cometas, ¿no? Que eran pues solamente hechas con carrizo y papel cometa, por algo su nombre también, ¿no? Pero ya de un buen tiempo esta parte ya se ha plastificado hasta las cometitas también. Bueno, tampoco hace el viento respectivo, ¿no? Pero bueno, en fin, ya las tradiciones esperamos que no se pierdan para nada, ¿eh? Vamos a hacer el campuchito, a sacar las hojitas del cuaderno, ¿no? De la mitad del cuaderno, las hojitas. Nos hacíamos nuestros campuchitos bien bonitos y nos divertíamos tal cual niños éramos y lo somos todavía, pero bueno. Que no se pierdan esas tradiciones aquí en La Blanca Ser Equipa, ¿eh? Son las 2 de la tarde con 41 minutos en tu radio Melodía 104.3 en toda La Blanca Ser Equipa. Esta hora, como siempre, compartiendo muy buena música. La programación de tu radio Melodía 104.3 en toda La Blanca Ser Equipa, la número 1 en sintonía.

de la tarde con 45 minutos. Aquí en tu radio Melodía 104.3, como siempre, disfrutando esas tardes bonitas. Las tardes musicales con toda la familia. Bueno, que está de repente reunida el día de hoy, ¿no? Tienen la oportunidad de buena hora, pero de repente hay muchas personas que están laborando, recién se encuentran más tardecito, pero siempre se juntan, se unen, se fusionan con su radio y melodía, ¿no? Les vaya bien, como siempre, en el trabajo, éxito para mis amigos emprendedores. Si no funcionó en un lado, funcionará en otro, pero no hay que deprimirse, no hay que quedarse ahí, hay que seguir adelante.

Y aprovechamos el momento también para enviar saluditos y agradecer la sintonía también, ¿eh? Ahí un saludo para Carmen, Maite, Joffrey y también para Sebastián ahí en el distrito de Miraflores. Para todos mis amigos ahí en Miraflores, exactamente en Alto Mitre, nos cuentan, ¿no? Sí, sí, sí. Y un saludo para la señora Anita ahí en Pocarpata y Miguel Grau, también para Vanessa y Mateo en Sachaca. Bueno, están preparando ahí el cumpleaños para el día de mañana, nos cuenta, qué bonito. La Vanesita y la familia de estar contenta también para poder celebrar un acontecimiento muy bonito también para toda la familia que está en compañía de la radio y que el día de mañana también cumple un añito más de vida, ¿no? Qué bonito, un saludo grande a la distancia para todos ustedes y así disfrutar estas lindas y hermosas tardes, la cual compartimos a través de tu radio Melodía 104.3 en toda la Blanca, ciudad de Arequipa. 2:52 PM, la cumbia, la salsa, el merengue, el rock, las baladitas, todo lo que quieras en una sola radio.

llegamos a la parte final de Mi Compañía. Como siempre, un agradecimiento especial a toda la familia que hoy también nos ha acompañado, Continúen con más de la programación musical e informativa a través de tu radio Melodía 104.3, primer lugar en sintonía. 2:58 PM. Lindas tardes, la que vivimos y compartimos las 24 horas del día en tu radio Melodía.

0: Esa es la hora en todo el Perú, 3 de la tarde en punto.
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Iniciamos así tus tardes familiares, te acompañamos hoy. Miércoles 5 de agosto, estamos a media semana. Somos Melodía, somos tu radio.

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2: Son las 3 de la tarde con 10 minutos, seguimos acompañándote aquí en tu radio Melodía. Disfrutamos de tus tardes familiares. Sintonía total a través de los 104.3 de la FM y los 1220 de la amplitud modulada. Somos Melodía, somos tu radio.

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1: Son las 3 de la tarde con 13 minutos. Hasta ahora tenemos reporte desde exteriores. Don Serafín, buenas tardes. Adelante.
2: Sí, muy buenas tardes para ustedes. En mesa de conducción a los oyentes de Radio Melodía, reitero, buenas tardes. Estamos aquí en la esquina de Jerusalén con Melgar, donde se acaba de producir un accidente de tránsito. Hay una persona herida que va a ser trasladada por los amigos de Rojo. La compañía 19 está aquí en el lugar. Es un vehículo del CID. Estos los amarillos, vamos a reconocer la placa, VCT 553, este vehículo que hace servicio del CID, que ha chocado contra el lado izquierdo del vehículo de placa T8P 240. La persona herida es justamente de este auto, de esta camioneta Volkswagen, y justamente ya lo va a ser trasladado al hospital. Se encuentra también aquí la policía de Santa Marta, ya está pidiendo la documentación correspondiente. El vehículo está con pasajeros, indica aquí la parte delantera, enlace la tomilla Caima San Miguel, Ormeño, San Juan de Dios, San Camilo, Plaza de Armas. Esta es una vía que solamente utilizan esta empresa, la avenida de la calle Jerusalén, y cruzaba Melgar como quien se iba a Cela, este automóvil 4x4 de placa T8P 240. Entonces ya está, ha llegado también la ambulancia de particulares, también ha llegado lógicamente la ambulancia de la compañía de bomberos, la 19, para poder trasladar a la persona desde el lugar para un centro hospitalario. El vehículo, el lado izquierdo, la camioneta, está completamente destrozado, el capó no está en su lugar, hay personas también en el interior, pero no son personas que necesitan la emergencia en este caso. Pero sí indicar de que no lo pueden mover hasta que llegue la Policía Nacional, que está aquí en Santa Marta, pero tiene que haber algunos que de repente hacer el peritaje correspondiente. A ver, conversaremos con los amigos de Rojo, a ver si nos indican si a qué hospital o dónde van. Joven, hay una persona herida, estamos en vivo para el
3: día. Sí, solamente una señorita de sexo. Ya se lo está trasladando el Serenazo ya.
2: Ya lo van a trasladar, en todo caso.
3: No, solamente una persona.
2: Solamente una persona.
3: Sí, una persona.
2: Ustedes son la compañía 19, ¿verdad?
3: Exacto, Eric 19.
2: Gracias, entonces la compañía 19 está muy cerca. Justamente estamos conversando con el amigo de la compañía de bomberos. Entonces ya el Serenazgo de la Municipalidad Provincial está trasladando a esta dama que iba justamente en este vehículo. Es una 4x4 cerrada, Y a esta hora de la tarde, don Daniel, no hay el paso vehicular. Detrás de este vehículo CID de placa VCT 553, hay otro vehículo también correspondiente a los canarios que no puede hacer su paso, lógicamente. Está a la espera de que se pueda liberar el tránsito aquí en este lugar. El patrullero está aquí también de la comisaría de Santa Marta, tratando de tener la documentación para ver quién tiene la culpa de este accidente de tránsito. Ocurrió hace unos minutos, acá está la gente aquí en el lugar, al parecer el propietario de la camioneta o el conductor está tratando de hablar con las personas, porque vemos que hay personas en el interior de este vehículo, mientras que la persona que ha sido herida ya ha sido llevada hacia lo que es un centro hospitalario. No sabemos a qué hospital, en todo caso a ver si de repente la policía nos puede indicar a qué hospital ha sido llevada la persona herida. Ahora vamos a ver si nos acertamos. Aquí están los amigos también de la compañía 19. Vamos a ver si nos dan algún datito, si es que nos pueden dar. Jovencito, discúlpeme, ¿la herida dónde ha sido llevada? ¿Qué hospital? Ah, ya, todavía no, ya. Indican la información, todavía no la tienen los amigos de la comisaría de Santa Marta, pero ya no está aquí, ya partió la ambulancia de la Municipalidad Provincial de Arequipa, quien está trasladando a esta persona herida, dama, a un centro hospitalario. Es la información, don Daniel, aquí desde el centro de la ciudad, Jerusalén, con la calle Melgar, donde no hay paso vehicular, no hay el paso vehicular correspondiente aquí en este lugar. Adelante usted.
1: Don Serafín, la dama, dígame, ¿cuál de los vehículos ocupaba? La dama herida.
2: El vehículo, camioneta 4x4, fue Volkswagen de placa T8P 240, estaba en ese vehículo, mientras que el vehículo que pertenece al CID es de placa VCT 553.
1: Ahora, según usted nos refiere, habían otros ocupantes que están ilesos, ¿no? Sí, allí en el lugar.
2: A ver si conversamos con el conductor, ojalá que nos permita. Parece que también tiene golpes. A ver si de repente, jovencitos, de repente estamos en vivo para el día. Sí, buenas tardes. Se metió la comida.
4: Sí, mire, buenas. En primer lugar, yo no soy de acá, soy de Trujillo. He venido de visita a Arequipa. Y yo me estoy yendo en la ruta del sillar, ¿no? Y estoy haciendo mi GPS tranquilo. Y hemos estado avanzando los carros, han estado avanzando. Y yo lo único que he hecho del carro que ha seguido, que ha estado delante mío, he seguido, pues, ¿no? Y he entrado lento, ni siquiera he entrado, pues, rápido ni nada. Y a la hora de simplemente de estar avanzando, sentí el impacto.
2: Al parecer estaría en velocidad lo de la comida.
4: Claro, si yo le he visto que ha llegado rapidísimo a mi lado.
2: Herida, mi estimado. Herida. ¿Es su esposa?
4: ¿Quién?
2: ¿Una persona herida?
4: No, esa señora ha estado en la combi.
2: Sí. ¿De usted más bien no hay ninguna
4: persona? No, yo estoy acá con mi familia, nos hemos venido, como le digo, de visita, con mi pareja, con mi suegra, con mi hijo. Gracias a Dios, felizmente ha dado mi lado ese, ¿no? Porque mire, mi hijo está atrás, mi señora, y si me hubiese dado, pucha, si yo de repente hubiese ido más rápido, él ha debido darme al medio, por lo menos. Entonces...
2: Entonces viene de Trujillo a pasar unas visitas. Entonces la herida, don Daniel, hacemos la identificación, es del vehículo VCT-953 de este vehículo Custer que hace el servicio público para el SIC. Adelante usted.
1: ¿Es de los que van hasta Caima, los que suben por San Juan de
2: Canarios,
1: Dios?
2: Los Canarios, exactamente. Ellos son. Vamos a compartir con usted la fotografía para que usted pueda ver la plata, todo ello, de este vehículo, que son los únicos que utilizan, claro. Son los privilegiados aquí en el centro de la ciudad por utilizar esta calle, como es la calle San Juan de Dios y Jerusalén. Adelante.
1: Bien. Gracias, don Serafín. Aunque a veces hemos visto también que hay unos azulitos que suben, ¿no? Pero a las 500, ahí los canarios o los vehículos amarillos, mejor dicho, los que van hasta Caima, son los que tienen el privilegio de usar, pues, San Juan de Dios, ¿no? Como vía de subida y de salida también. Bueno, estaremos pendientes de un nuevo reporte para ampliar respecto a este accidente que se ha producido hace instantes aquí en el cercado de Arequipa. Un vehículo de transporte público impactado con una camioneta y una persona herida que ya ha sido llevada al hospital. 3:20, seguimos en Melodía. Disfrutamos de tus tardes familiares. Hoy miércoles.

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13: Esta es la hora, son las 3:33 en Melodía. 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

¿Recuerdas a Noventero junto a DJ Bobo, Everybody? Son las 3 de la tarde con 37 minutos. Seguimos en Melodía, disfrutando aquí en tus tardes familiares. Te acompañamos hoy miércoles 5 de agosto. Compartimos contigo música variadita, información, buen ánimo, un poquito de todo. Somos Melodía, somos tu radio.

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1: Son las 3 de la tarde con 42 minutos. Tenemos nuevo reporte desde exteriores. Don Serafín, adelante. ¿Está o no está Serafín? En breve seguramente tendremos detalles respecto a información recientemente registrada. Ya estamos con Serafín, adelante.
2: Sí, muchísimas gracias a usted, don Daniel, a los oyentes de Radio Melodía, reitero, buenas tardes. Bueno, ya se ha liberado aquí la calle Jerusalén con la calle Melgar ingresando a Cela, donde se ha producido este accidente de tránsito hace unos minutos, donde ha participado un vehículo de transporte público de pasajeros que pertenecen al CID. Este vehículo es de placa VCT-553. Y el otro vehículo que está de visita por nuestra ciudad es una camioneta 4x4 cerrada, Volkswagen, de placa T8P-240. Entonces ya han sido trasladados ambas unidades. No ha sido necesario una grúa. Ambos vehículos están yendo por sus propios medios, con sus conductores y acompañados con la Policía Nacional de la Comisaría de Santa Marta. Entonces, hay una persona herida que ha sido llevada a un centro hospitalario. Estamos tratando de indagar a dónde han llevado los amigos serenos de la Municipalidad Provincial de Arequipa esta dama que viajaba en este vehículo perteneciente al CID de placa VCT-553. Entonces, ya se ha liberado para el tránsito vehicular tanto la avenida en la calle Jerusalén y también la calle Melgar para uno proseguir a ingresar a la calle Cela y llegar a lo que es ya estamos hablando Santa Catalina para llegar al puente Grau. Es la información, adelante usted don Daniel, estamos corriendo.
1: Gracias don Serafín por el reporte. Es de la empresa Transcaima, ¿no? Este vehículo que ha impactado contra una camioneta en el cercado de Arequipa. Gracias a Dios no se han registrado muchos heridos, ojalá que el estado de salud de la dama que ha sido trasladada a un centro hospitalario sea óptimo, ojalá que se pueda recuperar, ojalá que así sea, porque, a ver, según los datos que tenemos, el impacto no ha sido muy violento, pero sí se ha registrado, ¿no? Y obviamente, pues si hay una persona herida, significa que tampoco ha sido leve, pero hasta el momento la información que tenemos es que los demás ocupantes del vehículo menor, en este caso la camioneta, están todos ilesos y el resto de ocupantes también del vehículo del CID de Transcaima están ilesos, están bien. Entonces la única herida es la dama que ya ha sido trasladada hasta un hospital. En breve nos darán información respecto a su estado de salud. Seguimos acompañándote aquí en tu radio Melodía. Seguimos disfrutando aquí en tus tardes familiares con música variadita, información, buen ánimo, poquito de todo, como siempre. Aquí en Melodía, la radio de la familia arequipeña.

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1: Atención, la próxima semana regresa la Copa Libertadores de América. En su fase de octavos de final hay partidazos, ¿ah? El martes 11 de agosto, dentro de 6 días, Fluminense versus Independiente Rivadavia, choque de brasileños y argentinos. También el martes, la U Católica enfrenta a Estudiantes de Argentina. Deportes Tolima de Colombia enfrenta al Independiente del Valle de Ecuador. Platense de Argentina se mide ante Coquimbo Unido. El miércoles, el choque entre Platense y Coquimbo también es el miércoles, ¿ah? Pero ese mismo día hay 2 partidos más. Palmeiras de Brasil enfrentará al Cerro Porteño de Paraguay. Cruzeiro enfrenta al Flamengo, choque de brasileños. Y para cerrar el jueves, 13 de agosto, Mirasol de Brasil enfrentará a Liga de Quito. Y Rosario Central se enfrenta al Corinthians de Brasil. Los partidos de vuelta se disputan a partir del martes 18 de agosto. Así que regresa con todo la próxima semana la Copa Libertadores, también la Copa Sudamericana. El calendario deportivo está lindo. Son las 3:51. Más información deportiva en cualquier momento. 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

0: Solamente 3 minutos nos separan de las 4 de la tarde. ¡Sabroso! 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

0: Tengo una buena noticia para ti. No estés triste. Dios tiene una llave para cada puerta que se cierra, una solución para cada problema, luz para cada sombra, alivio para cada pena y un plan para cada día. Así que sigue confiando en Dios. Son las 4 en punto. Así cerramos nuestra primera hora de programa. Estas son tus tardes familiares, somos Melodía.
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Y así iniciamos nuestra segunda hora de programa junto a la canción del día aquí en tu radio Melodía. Son las 4:06. Seguimos disfrutando de música variadita, información, buen ánimo, un poquito de todo. Somos Melodía, somos tu radio.

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1: Hoy es 5 de agosto. ¿Qué pasó en la historia? Un día como hoy les cuento. En el año 1572 se produce la fundación de la ciudad de Huancavelica. En el año 1797 nace en Catacaos, Piura, el doctor José Cayetano Heredia y Sánchez, eminente científico médico. En 1901, un día como hoy, Chile, Argentina, Perú y Bolivia protagonizan conflictos fronterizos. Finalmente, en el año 1952, un 5 de agosto, el general Odría constituye un nuevo gobierno en el Perú. Señores, todo esto aconteció un día como hoy, 5 de agosto. 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

El viejo samurái dijo, si alguien te trae un regalo pero tú no lo aceptas, ¿a quién pertenece el regalo? A quien lo trae, respondió uno de los discípulos. Lo mismo ocurre, dijo el maestro, lo mismo ocurre con el odio, la envidia y las ofensas. Mientras no los aceptes, le sigue perteneciendo a quien los trae. Cuatro con 16, somos Melodía, somos tu radio. 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
1: Dos camionetas Toyota Hilux que habían sido robados a mano armada en distintos puntos de la provincia de Camaná fueron recuperadas la tarde de ayer por agentes de la comisaría de Pucchún. Las unidades habían sido abandonadas en una trocha del sector de Chajarillón, una zona de difícil acceso. Los efectivos encontraron los vehículos luego de un trabajo de búsqueda y patrullaje realizado por los efectivos policiales. De acuerdo con la información policial, los vehículos habían sido reportados como robados el 30 de julio y el 4 de agosto tras ser sustraídos mediante asalto por delincuentes armados en diferentes zonas de la provincia. La intervención permitió recuperar ambas camionetas antes de que fueran trasladadas o comercializadas de manera ilegal. Sin embargo, aún no se identificó a los responsables de los asaltos. Información nacional en Melodía, atención. Tras cumplirse hoy 5 de agosto el plazo establecido en el cronograma electoral para la admisión de listas y la presentación de renuncias rumbo a las elecciones regionales y municipales, el presidente del Jurado Nacional de Elecciones, Roberto Burneo, explicó la situación legal de los postulantes que opten por retirarse de la contienda. Durante una conferencia de prensa, el titular del ente electoral precisó que la renuncia de un candidato no implica su retiro automático de la contienda. Esta aclaración se dio luego de que Luis Rubio anunciara su renuncia a la candidatura por la alcaldía de Lima. Son las 4 de la tarde con 21 minutos. 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

0: Son las 4:30, cumplimos con la pausa, regresamos en breve ya con lo último de tus tardes familiares aquí en tu Radio Melodía.
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Clásico de la balada en la voz de Lionel Richie, Stuck on You. A esta hora de la tarde, qué bien que cae un temita como este. Son las 4:35, parte final ya de tus tardes familiares. 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
1: Y cuando son las 4 de la tarde con 39 minutos, en Arequipa estamos registrando, atención, 17 grados de temperatura. Humedad 13%, el viento sopla a 6 kilómetros por hora. Tenemos una linda tarde soleadita. La temperatura máxima llegó hoy a los 20 grados, en tanto que la mínima llegará a los 7. Reitero, temperatura en Arequipa en este momento 17 grados. 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
1: Atención, mañana arranca la jornada cuarta del torneo clausura. La fecha número 4 abre con el choque entre Alianza Atlético y Cienciano a las 3 de la tarde. Mañana es el único partido. El viernes continúa la jornada con los siguientes choques: Sport Huancayo versus Chancas a la 1 de la tarde. Comerciantes Unidos enfrentará a Cusco a las 3:15 y a las 8:30 de la noche Universitario enfrenta a Sporting Cristal. El sábado hay 3 partidos más: UTC versus ADT, Juan Pablo se mide ante el Atlético Grau, Boys recibe a Alianza Lima, y el domingo Deportivo Garcilaso versus el Club Deportivo Moquegua. Y Melgar aquí en Arequipa recibirá al Fútbol Club Cajamarca desde las 3:30 de la tarde. Y lo que se viene en la jornada número 4 del torneo clausura del fútbol profesional peruano. Son las 4 de la tarde con 46 minutos. 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Ya viene el vespertino de Melodía en la noticia luego de las 5 con información local, nacional e internacional. 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

tarde, no te amargues la vida por las injusticias ni busques venganza. Nadie que haya sembrado maldad cosechará felicidad. Todo se paga. 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Estas son tus tardes familiares. Te acompañamos hoy miércoles 5 de agosto.

Y así le ponemos el punto final a tus tardes familiares aquí en tu Radio Melodía. Bendiciones totales para todos. Quien les habla, Daniel Zambrana, les agradece por la atención prestada. Les digo hasta luego. Nos reencontramos en el vespertino de Melodía en la Noticia. Ya viene el noticiero luego de las 5. Como siempre, compartiremos información diversa aquí en tu Radio Melodía. Punto final junto a Nano Cabrera y este clásico Isla para Dos. Hasta aquí tus tardes familiares. Buen día, permiso.

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8: Estimados oyentes de Melodía, les damos la bienvenida a la presente edición informativa. Les damos la bienvenida al Vespertino de Melodía en la Noticia. Hoy es miércoles 5 de agosto del año 2026. Reciban el saludo de todo el equipo periodístico integrado por Ever Ticona, Pablo Rojas, Eras Vinticona en Exteriores. Quien les habla, Daniel Zambrana, les da la bienvenida a la presente edición informativa. Compartiremos información local, nacional e internacional. Ustedes también van a tener ocasión de participar marcando nuestros números móviles, porque todavía no tenemos habilitadas nuestras líneas fijas. Sin embargo, en breve vamos a darles a conocer nuestros teléfonos, nuestros números de teléfono celular, para que puedan estar en contacto también con nosotros. Bueno, continúa generando confusión esto del pasaje, ¿no? La gente no sabe si llevar un sol para pagar su pasaje o un sol 30. Algunos dicen, mejor no me meto en problemas, sigo pagando un sol 30. Otros dicen, vamos a hacer caso a lo que disponen los señores de la comuna provincial. Bueno, ¿a qué apuntaba la gente de la comuna? La señora alcaldesa, ¿a qué apuntaba? Probablemente a ser levantada en hombros de repente, bueno, a ser vitoreada, porque tal vez alguien le ha dicho pues que disponga esto de bajar nuevamente el pasaje a un sol para caerle bien a la gente, sí, pero lo que más está causando es confusión y también se está ganando gratis un montón de enemigos. Claro que seguramente pues saldrán con la postura del paladín barato y dirán, no importa, no importa que nos ganemos enemigos, lo importante es hacerlo por el bien del pueblo, sí, pero a ese pueblo también lo están confundiendo, ¿no? Ya se había acostumbrado a pagar un sol 30, ahora le están diciendo que en ciertos buses de determinados empresas, de ciertos consorcios, ahí pueden pagar un sol y a los demás hay que pagarles un sol 30, o sea, una medida tibia, a medias, poco responsable, la que están disponiendo desde la comuna provincial. Pero bueno, vamos a estar analizando este y otros asuntos. Se registró un accidente en el cercado, un vehículo de transporte público de la empresa Transcaima, esos amarillos que suben por San Juan de Dios, impactó contra una camioneta donde estaba una familia. Gracias a Dios, los ocupantes de la camioneta están ilesos, pero sí hay daños materiales. Sin embargo, una ocupante del vehículo mayor, en este caso del bus de Transcaima, ha resultado herida. Una persona, una dama, es una dama que ha resultado herida producto de este accidente. En breve estaremos con mayores datos al respecto. Ever, buenas tardes.
9: Buenas tardes, Daniel. Buenas tardes a todos los oyentes de Radio Melodía. Con respecto a los pasajes a un sol 30 de diferentes unidades de transporte público, ya es hay uno confusión, Daniel, y otro enfrentamiento entre las personas que utilizan el transporte público y los señores que manejan las unidades. No vamos a hablar de cobradores, porque no hay cobradores en las unidades de transporte público. Y hay enfrentamiento. ¿Por qué? Porque no saben qué empresas realmente van a pagar un sol o qué empresas van a pagar un sol 30. Los usuarios del transporte público solamente se han enterado que el pasaje bajó un nuevo sol. Van, suben a la unidad, le pagan un sol. ¿Y qué hace el amigo conductor? No, el pasaje está un sol 30. La municipalidad dijo un sol. Y ahí comienzan los diferentes enfrentamientos. ¿Qué es lo que ha pasado? Ahora la alcaldesa anunció, la municipalidad anunció que el pasaje debió bajar a un sol desde el lunes 3 de este mes. Y recién el día de hoy mandan el comunicado, recién el día de hoy hacen la conferencia de prensa. ¿Qué es lo que está pasando ahí en la municipalidad? ¿Por qué unas empresas sí y otras empresas no? ¿Qué es lo que pasa ahí en la municipalidad? Una medida desesperada de la alcaldesa porque sabemos que es candidata para hacer, porque quiere llegar al sillón municipal. Una medida desesperada. O simplemente quiere, como indicó en la conferencia de prensa, con esta medida estamos cumpliendo lo que estábamos anunciando. Ojalá que se aclarezca bien en los próximos días, porque se viene, ojalá que no sea así, se viene quizás una serie de paralizaciones en cuanto al transporte público. Todavía no se han manifestado, ¿no?, los dirigentes de estas empresas, de estas diferentes empresas de transporte público. Ojalá que no se dé, que toda esta medida que ha anunciado la municipalidad sea con tranquilidad, aunque lo dudamos muchísimo.
8: ¿Y cuál es el criterio real para que algunas cobren un sol y otras un sol 30? Sería bueno que expongan ampliamente al respecto, ¿no? Pero a todas luces esta es una medida populista. ¿Y por qué populista? Porque la señora Osco es prácticamente una candidata con poder en este momento. Sí, con ese poder que le otorga el ser alcaldesa. Pero por si acaso, no estamos en tiempos de la monarquía, cuando el rey disponía y todos ejecutaban. No, ahora se vive en un estado de derecho, las decisiones se discuten, se evalúan y luego recién se disponen. Pero en este caso está al revés, pues, la señora Osco, ¿no? Primero dispone y después creo que quiere recién evaluar y recién quiere escuchar a todas las partes. Al contrario, yo creo que más daño le está haciendo a su potencial candidatura, porque muchos dirán, a ver, si toda esta confusión, todo esto se presenta en unos cuantos meses que está al frente, ¿cómo sería teniéndola de alcaldesa? ¡Qué miedo!, dicen algunos. Bueno, cada cual tendrá pues su opinión, ¿no?
9: Y ahora no dice nada con el tema de las loncheritas que están cobrando el pasaje a dos nuevos soles. Parece que ellos son algo de intocables aquí en Arequipa. Ahora, el tema de la informalidad creo yo que va a aumentar, Daniel, va a crecer aquí en nuestra ciudad, porque no le va a ser rentable pues a los señores del transporte público cobrar un nuevo sol, porque el tema de los combustibles no ha bajado, al contrario, ha subido el tema de los combustibles. Imagínense que una transportista diga, no, ya no me es rentable, ¿qué es lo que hago? Me salgo del sistema integrado de transportes y me convierto informal, porque siendo informal creo que voy a cobrar lo que yo quiero y voy a ganar más dinero. A eso quizás está apuntando la señora alcaldesa de Arequipa. Es lo que de repente muchas personas se hacen esa pregunta, ¿no? Y muchos ciudadanos dicen, no, sí, hemos visto declaraciones a través de las redes sociales, sí, está bien que haya bajado un nuevo sol, sí, bien por la alcaldesa, está un nuevo sol el pasaje, pero no ven el fondo de toda esta situación que está provocando la misma municipalidad provincial de Arequipa.
8: Para comenzar, toda la violencia que se puede generar al interior de los vehículos, porque ya hay encontrones verbales entre conductores, cobradores y los que quieren pagar un sol. Ahora, podría presentarse también lo siguiente, ¿no? Y esto ya sería como una respuesta por parte de los transportistas. Medidas de fuerza, suspensión del servicio. Y también, como decías, ¿no?, volver a la informalidad, porque algunos van a decir, mejor pues si me están obligando a cobrar un sol, mejor ya no presto el servicio, voy a salir a partir de las 6 de la tarde, 7 de la noche, y listo, va a haber gente, entonces ahí voy a hacer negocio redondo y yo voy a poner mi tarifa. Vaya situación la que se está presentando, señores. Vamos de inmediato con nuestro resumen informativo. A partir... Y partir de este sábado 8 de agosto el carril de subida de la avenida debido al inicio de los trabajos.
10: Mi actitud positiva.
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8: De pavimentar el carril de bajada para la circulación. Deberán utilizar rutas alternas para evitar congestión. Las vías recomendadas para el tránsito en sentido de bajada son las avenidas Mariscal Cáceres, Salaberry, Venezuela, Jacinto Ibáñez y Miguel Forga. También podrán emplearse las calles Sangamos, Manzanitos, Ángel Caballero y Juan Barclay, además de las avenidas Venezuela y Miguel Forga.
9: Más información aquí en Radio Melodía. Un tráiler de placa de rodaje ACS-995 se despistó esta mañana en el sector de Puerto Viejo, esto en el distrito de Chaparra, provincia de Carabelí, provocando severos daños en 6 viviendas precarias y dejando 2 personas heridas, entre ellas una niña. El alcalde de este sector, Marcos Laura Dávalos, informó a los medios de prensa que los lesionados son el conductor del vehículo pesado y una menor de edad, quienes sufrieron lesiones leves. El impacto causó daños materiales considerables para las 6 familias. El tráiler ingresó a varias viviendas construidas con madera, destruyendo habitaciones y derribando muros. En el lugar quedaron esparcidas camas, prendas de vestir y otros enseres domésticos, mientras las familias afectadas observaban los daños ocasionados por este vehículo.
8: Seguimos informando, atención, un grupo de padres de familia, docentes y el director del colegio Pedro Paulé Mostajo, que está en San Juan el Alto, distrito de Majés, en la provincia de Cayoma, realizaron un plantón denunciando que la obra de mejoramiento y ampliación del servicio educativo se encuentra paralizada desde hace 3 meses. Esta situación de abandono no solo afectaría a más de 450 escolares, sino también a los docentes, debido a las condiciones no favorables de las aulas prefabricadas. Frente a ello, los padres hicieron su reclamo la mañana de ayer en el mismo plantel. Según denunciaron, el proyecto se inició en noviembre del 2025 bajo la gestión del exalcalde Henry Huiza y quedó prácticamente paralizado a fines de abril de este año. El consorcio G&G, empresa a cargo de la ejecución, habría presentado problemas debido a observaciones en el proceso de construcción, sistema eléctrico, entre otros.
9: Más información aquí en Melodía. 3 farmacias fueron clausuradas temporalmente en el distrito de Mariano Melgar tras detectarse la venta de medicamentos vencidos y el funcionamiento de locales sin certificado vigente de Defensa Civil. Durante un operativo realizado por la Municipalidad de Mariano Melgar en coordinación con la Diremit, el gerente de Fiscalización y Desarrollo Económico de la comuna, Pedro Serapio, informó que la última intervención de 6 inspeccionarios, 6 farmacias ubicadas en la zona media y en la alta del distrito. De ellas, una fue cerrado por comercializar medicamentos vencidos y 2 por no contar con la documentación de seguridad exigida. Los medicamentos vencidos fueron incautados por personal de Diremit, entidad encargada de supervisar el cumplimiento de las normas sanitarias. Además, los establecimientos sancionados recibirán una multa equivalente al 50% de una UIT.
8: Seguimos informando, somos Melodía. 4 años de prisión efectiva para la excongresista María Cordero por haber abusado de su cargo para obligar al trabajador de su despacho, Rafael Cabrejos, a entregarle el 50% de sus haberes entre los meses de marzo y agosto del 2022, pidió la fiscal suprema titular Zoraida Ábalos. La magistrada acusó a María Cordero como autora del delito de concusión en agravio del Estado, por lo que solicitó también que sea inhabilitada por 10 años para el ejercicio de la función pública y que pague una multa equivalente a la suma de 30.200 soles. Los magistrados, o en este caso la magistrada a cargo de la Segunda Fiscalía Suprema, especializada en delitos cometidos por funcionarios públicos, también pidió 4 años de prisión efectiva, 10 años de inhabilitación para el ejercicio de la función pública y el pago de una multa de 8.438 soles para Alexander Paredes, ex trabajador del Congreso, que habría actuado como intermediario en este caso.
9: Más información, la Municipalidad Provincial de Arequipa inició un procedimiento administrativo sancionador contra la empresa Sedapar tras declarar irregularidades en las obras que ejecutan en la Avenida Independencia, donde una zanja, escombros y material de construcción permanecerían ocupando parte de la vía pública, afectando el tránsito y la seguridad de los conductores y también peatones. Las observaciones fueron realizadas durante una inspección ejecutada el 31 de julio en el tramo comprendido entre la Avenida Mariscal Castilla y la calle Miguel de Cervantes. Según las actas de fiscalización de número 372 y 373, durante la intervención, los fiscalizadores verificaron la existencia de una excavación de aproximadamente 14 metros lineales, además de material de construcción y desmonte sobre la calzada, situación que generaba riesgo para quienes circulaban por esta zona.
8: Seguimos informando, somos Radio Melodía, este es el vespertino de Melodía en la Noticia. Más información, son las 5 de la tarde con 15 minutos. Dos heridos y viviendas destrozadas en Chaparra por despiste de un tráiler. Un tráiler de placa ACS-995 se despistó hoy en el sector Puerto Viejo, en el distrito de Chaparra, en la provincia de Carabelí, provocando severos daños en 6 viviendas precarias y dejando 2 personas heridas, entre ellas una niña. El alcalde de Chaparra, Marcos Laura, informó que los lesionados son el conductor del vehículo pesado y una menor de edad, quienes sufrieron lesiones leves. El impacto causó daños materiales considerables para las 6 familias. El tráiler ingresó a varios inmuebles construidos con madera, destruyendo todo, habitaciones, derribando muros. En el lugar quedaron esparcidas camas, prendas de vestir y otros enseres domésticos, mientras las familias afectadas observaban los daños ocasionados por el vehículo. Durante su recorrido fuera de control, la unidad también chocó contra un automóvil de color plomo y una cuatrimoto, incrementando las pérdidas materiales.
9: Seguimos con más información aquí en Radio Melodía. Un varón de 47 años fue asaltado por un delincuente armado mientras caminaba hacia la vivienda de un familiar. Esto a la altura de la loza deportiva del sector de José Luis Bustamante y Rivero, en el distrito de Cerro Colorado. El sujeto le robó un celular de alta gama, valorizado en más de 6.000 soles y otras pertenencias antes de escapar. La noche del lunes 3 de agosto, el agraviado fue sorprendido por un individuo vestido de negro y con casco, quien lo interceptó utilizando un arma de juego para intimidarlo y reducir cualquier posibilidad de resistencia. Como resultado de este asalto, la víctima perdió un morral que contenía un teléfono celular, una agenda y las llaves de su domicilio. Tras obtener el botín, el responsable abordó la motocicleta en la que había llegado y huyó con rumbo desconocido.
8: Seguimos informando, somos Melodía, información internacional. El influencer mexicano César Gastelum, de 24 años, fue asesinado a balazos mientras realizaba una transmisión en vivo en la ciudad de Culiacán, en el estado de Sinaloa. El crimen ocurrió cuando se encontraba con 2 amigos frente a un restaurante de comida rápida en la zona de Tres Ríos. De acuerdo con la información que BBC recoge, 2 hombres que viajaban en una motocicleta se aproximaron al lugar y uno de ellos le disparó a quemarropa antes de huir. Hasta el momento no se han reportado personas detenidas por este homicidio. Gastelum tenía más de 500.000 de seguidores en la plataforma TikTok, donde compartía contenido de entretenimiento. Durante la transmisión, él y sus acompañantes vestían casacas y mochilas de color naranja, similares a las utilizadas por repartidores de aplicación.
9: Más información aquí en Melodía. Más información y más noticias. El Registro Nacional de Identificación y Estado Civil, RENIEC, inició una campaña gratuita de documentación en 19 departamentos del Perú, incluido Arequipa. Esta iniciativa descentralizará, busca beneficiar a miles de ciudadanos que residen en zonas rurales, alejadas y de difícil acceso geográfico. La campaña que se llevará a cabo en las regiones son Amazonas, Ancash, Apurímac, Arequipa, Cajamarca, Cusco, Huancavelica, Huánuco, Ica, Junín, La Libertad, Lima, Loreto, Madre de Dios, Moquegua, Pasco, Piura, Tumbes y también el sector de Ucayale. En la región de Arequipa, la actividad se va a desarrollar en los distritos de Caima, en el distrito de José Luis Bustamante y Rivero y también el distrito de Yura.
8: Son las 5:20. Vamos con reporte sobre trabajos en la avenida Independencia. Tenemos reporte de Serafín, quien también nos dará datos respecto a la recuperación de camionetas robadas en Camaná. Escuchamos el informe. Adelante.
12: Sí, muchísimas gracias a ustedes por el pase correspondiente, a los oyentes de Radio Melodía. Estamos aquí nuevamente en la avenida Independencia, entre ya prácticamente llegando a Mariscal Castilla, porque continúan estos trabajos desde la hacia la parte de lo que es Mariscal Castilla. Y ahora es más larga la franja que se está ejecutando por estos trabajos que viene desarrollando esta empresa. Y parece que van a llegar a la intersección con Mariscal Castilla. El día sábado hay otro pasacalle, entonces, o corso, no sabemos cómo van a hacer otra vez. De repente lo van a terraplanear y nuevamente, y después lo volverán a abrir para el día que pase o el día lunes en Tocas. Ya también de información, también debemos dar cuenta de que se han recuperado dos camionetas, que fueron la información que nos dio la Policía Nacional de Cabaná, que han sido robadas con arma de fuego. Esto ha sido en la vía que une Puchón con Huachibamba, donde se han encontrado dos camionetas Hilux abandonadas en este lugar. Una de ellas es la camioneta blanca de placa AW7-829 y la otra es una camioneta Hilux de color negra BCL-804. Entonces los delincuentes al parecer han tomado esa ruta para poder dejar abandonadas estas dos camionetas que ha logrado recuperar la Policía Nacional. Esto de acuerdo a la información que tenemos de la DIPOS, es la Policía de Camaná, que está dando cuenta de esta recuperación de estos dos vehículos en este lugar. Y hemos compartido con ustedes
0: Melodía.
12: De esta recuperación de estos vehículos. Es información, nosotros estaremos viendo. Adelante usted.
8: Gracias a Serafín por el reporte. 5:21. Seguimos informando, somos Radio Melodía. A ver, volvemos nuevamente a exteriores. Don Serafín, adelante.
12: Sí, muchísimas gracias a ustedes, don Daniel, don Eber, a los oyentes de Radio Melodía. Reiterar buenas tardes. Para indicar, y ustedes pueden ver el video y las fotos, cómo ha colapsado un buzón de desagüe en la avenida Argentina, en el distrito de Mariano Melgar, y pensábamos que ya se solucionó el problema de la avenida Argentina, porque cuánto tiempo ha estado trabajando Sedapar. Ahora ya se ha hecho ya está habilitada para el tránsito vehicular, si bien es cierto todo parchado la avenida Argentina, pero hoy ha colapsado y toda la avenida Argentina ingresa por la avenida Perú, por otras calles más aledañas, estas aguas servidas que justamente ustedes pueden ver el video y la fotografía, y ojalá nos estén escuchando el señor Ernesto Delgado para que pueda llegar el equipo de emergencia a este distrito de Mariano Melgar, como es la avenida Argentina. Hemos compartido con usted la fotografía y el video de este colapso de este buzón. Adelante ustedes en esa conducción, usted no volvió.
8: Gracias por el reporte. Qué situación tan incómoda, ¿no? Sí, incómoda para todos, porque se dificulta el paso. Es incómodo incluso caminar por las veredas, porque nunca falta un imprudente que conduce su vehículo a velocidad y termina salpicando todo lo que está transitando, todo lo que discurre pues por la calle, ¿no? En este caso estamos hablando de aguas servidas, aguas podridas, desechos, así que a tomar las precauciones allí en ese punto debido a este colapso de desagüe. Ojalá que la gente se da par pueda atender la emergencia a la brevedad.
9: Vamos a seguir con más información. Se vienen diferentes actividades aquí en Arequipa. Y el corso descentralizado que está organizando la Municipalidad Provincial de Arequipa, aún no contaría con los permisos correspondientes para desarrollar el tradicional pasacalle en la Avenida Bicentenario, esto en el distrito de Cerro Colorado. Esta actividad está programada para el domingo 9 de agosto. De acuerdo con la sugerencia de licencias, autorizaciones del municipio cerreño, Marco Sanabria informó que la municipalidad, en su calidad de ente organizador, debe cumplir estrictamente con los requisitos que exige el TUPA. Entre ellos, muchas muchos permisos que debe que tiene que presentar la Municipalidad de Arequipa. El funcionario indicó que la comuna provincial tiene como plazo máximo hasta el día viernes 7 de agosto de este año para levantar el 50% de observaciones técnicas y de seguridad. Por ejemplo, el armado de escenarios y la entrega de declaraciones juradas de compromiso. Ojalá que la municipalidad haga, subsane todas estas observaciones que hay en este corso de la amistad que va a ser ya este domingo.
8: Ya no falta nada, 10 días nada más. En el marco de una gestión transparente y de respeto al ejercicio periodístico, el presidente del Senado de la República, Miguel Torres, anunció hoy que el personal de los medios de comunicación tendrá todas las facilidades para cubrir las labores legislativas en ese poder del Estado. Señaló que entre esas medidas figuran el acceso al hemiciclo del Senado donde se desarrollan los plenos, el uso de un ambiente para las declaraciones de senadores y diputados y una sala de cronistas tanto en el Palacio Legislativo como en el edificio Víctor Raúl Ayala de la Torre. Siempre podría ser mejor y seguramente vamos a ir avanzando y mejorar cada vez más esas condiciones, dijo Torres Morales en declaraciones a la prensa. El titular del Senado también pidió paciencia para la ejecución de una serie de acciones, ya que el Congreso está pasando hacia una bicameralidad y eso implica una reorganización no solamente de infraestructura, sino de recursos humanos.
9: Más información aquí en Melodía. A ver, la Municipalidad Provincial de Arequipa informó que 6 concesionarias del Sistema Integrado de Transportes deben cobrar nuevamente un nuevo sol. El pasaje adulto 50 céntimos para escolar y también para escolares debido al incumplimiento de requisitos legales y técnicos. Las empresas son el consorcio empresarial Cono Norte, Transcaima, Unión Acupé, Etrabús, Megabús y Cotún Express. La medida rige desde el 3 de agosto y quienes continúen cobrando un sol 30 serán sometidos a un proceso sancionador. En tanto, Unión Grau, Acupe Masí.

0: y Teherán están en guerra desde el 28 de febrero, cuando Estados Unidos e Israel lanzaron ataques por sorpresa contra Irán. Pese a un alto al fuego y un acuerdo preliminar, la diplomacia no ha logrado poner fin al conflicto.
1: Más información aquí en Melodí. El gobierno regional de Arequipa emitió una alerta preventiva tras el aviso del Servicio Nacional de Meteorología y Hidrología, SENAMI, que advierten condiciones atmosféricas favorables para la ocurrencia y rápida propagación de incendios forestales hasta el 8 de agosto. El escenario afecta a las 8 provincias de la región y mantiene niveles de peligro que van de moderado a extremo, por lo que las autoridades exhortaron a la población a reforzar las medidas de prevención. Según el boletín técnico, los distritos de la provincia de Arequipa, Carabelí, Castilla, Cayoma, Condesuyos, La Unión, Camaná e Islay presentan nivel extremo por las condiciones que favorecen los incendios forestales.
0: Información deportiva en Melodía. Mañana arranca la fecha número 4, la jornada 4 del torneo clausura, con el choque entre Alianza Atlético y Cienciano. El viernes Sport Huancayo enfrentará a Chancas, Comerciantes Unidos se medirá ante Cusco y Universitario enfrentará a Sporting Cristal. El sábado UTC versus ADT, Juan Pablo enfrenta al Atlético Grau, Sport Boys recibe a la Alianza Lima y el día domingo, atención, Deportivo Garcilaso se medirá ante el Club Deportivo Moquegua y aquí en Arequipa el FBC Melgar enfrenta al Fútbol Club Cajamarca desde las 3:30 de la tarde.
1: El día de mañana, sí, también mañana jueves 6 de agosto, por la fecha 1 del Grupo B del Mundial de Voley Sub-17, nuestra selección se enfrenta a Túnez, Perú versus Túnez. A partir de las 4 de la tarde, hora peruana, se va a enfrentar el día de mañana por la primera fecha, ¿no?, en el Grupo B, donde se está jugando este Mundial de Voley Sub-17 en el país de Chile. Ojalá que le vaya bien a todas las chicas que nos están representando. Así que ya saben, mañana a partir de las 4 de la tarde se enfrenta Perú versus Túnez y se va a disputar en un recinto donde tiene capacidad para 2.500 espectadores.
0: Son las 5 de la tarde con 30 minutos. Hasta aquí nuestro resumen informativo correspondiente a la hora. Somos Radio Melodía, este es el vespertino de Melodía en la noticia. Vamos a cumplir con la pausa, regresamos en breve con mucho más aquí en el noticiero.
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4: 5:33 PM, seguimos informando, somos Radio Melodía, este es el vespertino de Melodía en la Noticia. Han detenido a una joven de 19 años con drogas. Una joven, una muchacha de 19 años fue detenida por agentes del área antidrogas de la región policial Arequipa y es investigada por su presunta participación en el delito de tráfico ilícito de drogas. Durante la intervención, la policía incautó cocaína, tusi, ketamina, pastillas de éxtasis y otros elementos utilizados para la comercialización de estupefacientes. Tras la detención, los agentes realizaron el registro del inmueble de la sospechosa y encontraron aproximadamente 50 gramos de clorhidrato de cocaína, 50 gramos de droga sintética conocida como tusi, 150 mililitros de ketamina, varias pastillas de éxtasis, además de droga líquida cuya composición será determinada mediante peritajes. En el inmueble también se ha incautado una balanza, utensilios con restos de sustancias ilícitas, insumos que presuntamente eran utilizados para el acondicionamiento y distribución de droga. Es una microcomercializadora, porque los peces gordos por lo general no caen, ¿no? Y es más, muchas veces los peces gordos permiten que algún microcomercializador caiga, para justificar pues el trabajo de la policía también, ¿no? Porque si no, si es que no cae nadie, reciben críticas. En fin, bueno, atraparon a esta muchacha de 19 años con todo lo que hemos comentado. 5:35, seguimos en Melodía.
5: A ver, continúan protestas debido a que no terminan de construir un colegio en la provincia de Cayloma. Un grupo de padres de familia, docentes y también el director de la institución educativa Pedro Paulet Mostajo, que está situado en el sector de San Juan El Alto, en el distrito de Majes, realizaron un plantón denunciando que la obra de mejoramiento y ampliación de servicio educativo se encuentra ya paralizado desde hace 3 meses. Y esta situación está afectando a más de 450 escolares, sino también a los docentes, debido a las condiciones no favorables de las aulas prefabricadas. Frente a ello, los padres hicieron un reclamo el día de ayer en el mismo plantel. Según denunciaron, el proyecto se inició en noviembre del año 2025. O sea, el año pasado y hasta el momento no han terminado de dar el mantenimiento correspondiente, la construcción de esta institución educativa, ¿no? De número 40284, Pedro Paulet Mostajo, en la provincia de Cayloma. Estamos ya más de la mitad del año escolar, si no me equivoco, estamos a mitad del año escolar aquí en nuestro país, y continúan los colegios paralizados, no se termina de construir, siguen las trabas en cuanto a la educación. Así nunca vamos a avanzar en cuanto a la educación. Ojalá pues que las autoridades hagan algo más para de repente mejorar el sistema de educación en nuestro país y que ya no se paralicen más obras, ¿no? Que perjudica tanto a los padres de familia, tanto a los estudiantes y también a los docentes de este sector.
4: 5:36 PM, se registró, atención, un accidente de tránsito en el cercado de Arequipa, y hasta allí llegó nuestro reportero Serafín. Vamos a escuchar el informe, adelante.
6: A los oyentes de Radio Melodía, reitero, buenas tardes. Estamos aquí en la esquina de Jerusalén con Melgar, donde se acaba de producir un accidente de tránsito. Hay una persona herida que va a ser trasladada por los amigos de Rojo. La compañía 19 está aquí en el lugar. Es un vehículo del CID. Estos los amarillos, vamos a reconocer la placa, VCT-553, este vehículo que hace servicio del CID, que ha chocado contra el lado izquierdo del vehículo de placa T8P-240. La persona herida es justamente de este esta camioneta, Volkswagen, y justamente ya lo va a ser trasladado al hospital. Se encuentra también aquí la policía de Santa Marta, ya está pidiendo la documentación correspondiente. El vehículo está con pasajeros, indica aquí la parte delantera, enlace en la tomilla Caima San Miguel, Ormeño, San Juan de Dios, San Camilo, Plaza de Armas. Esta es una vía que solamente utilizan esta empresa, la avenida de la calle Jerusalén, y cruzaba Melgar como quien se iba a Cela, este automóvil 4x4 de placa T8P-240. Entonces ya está, ha llegado también la ambulancia de particulares, también ha llegado lógicamente la ambulancia de la compañía de bomberos, la 19, para poder trasladar a la persona desde el lugar para un centro hospitalario. El vehículo, el lado izquierdo, la camioneta, está completamente destrozado, el capó no está en su lugar. Hay personas también en el interior, pero no son personas que necesitan la emergencia en este caso. Pero sí indicar de que no lo pueden mover hasta que llegue la Policía Nacional, que está aquí en Santa Marta, pero tiene que haber algunos que de repente hacer el peritaje correspondiente. A ver, conversaremos con los amigos de Rojo, a ver si nos indican si a qué hospital o dónde van. Joven, hay una persona herida, estamos en vivo para el Melodía.
7: Sí, solamente a la señorita de sexo. Ya se lo está trasladando el serenazo ya.
6: Ya lo van a trasladar, en todo caso.
7: No, solamente una persona.
6: Solamente una persona.
7: Sí, una persona.
6: Ustedes son la compañía 19, ¿verdad?
7: Exacto, Eric.
6: Muchísimas gracias. Entonces, la compañía 19 está muy cerca. Justamente estamos conversando con el amigo de la compañía de bomberos. Entonces, ya el serenazgo de la Municipalidad Provincial está trasladando a esta dama que iba justamente en este vehículo. Es una 4x4 cerrada. Y a esta hora de la tarde, don Daniel, no hay el paso vehicular. Detrás de este vehículo CID de placa VCT-553 hay otro vehículo también correspondiente a los canarios que no puede hacer su paso, lógicamente. Está a la espera de que se pueda liberar el tránsito aquí en este lugar. El patrullero está aquí también de la comisaría de Santa Marta, tratando de tener la documentación para ver quién tiene la culpa de este accidente de tránsito. Ocurrió hace unos minutos, acá está la gente aquí en el lugar, al parecer el propietario de la camioneta o el conductor, está tratando de hablar con las personas, porque vemos que hay personas en el interior de este vehículo, mientras que la persona que ha sido herida ya ha sido llevada hacia lo que es un centro hospitalario. No sabemos a qué hospital, en todo caso a ver si de repente la policía nos puede indicar a qué hospital ha sido llevada la persona herida. Ahora vamos a ver si nos acertamos. Aquí están los amigos también de la compañía 19. Vamos a ver si nos dan algún datito, si es que nos pueden dar. Jovencito, discúlpeme, la herida, ¿dónde ha sido llevada? ¿A qué hospital? Ah, ya, todavía no, ya, indican la información, todavía no la tienen los amigos de la comisaría de Santa Marta, pero ya no está aquí, ya partió la ambulancia de la Municipalidad Provincial de Arequipa, quien está trasladando a esta persona herida, dama, a un centro hospitalario. Es la información, don Daniel, aquí desde el centro de la ciudad, Jerusalén, con la calle Melgar, donde no hay paso vehicular, no hay el paso vehicular correspondiente aquí en este lugar. Adelante usted.
8: Don Serafín, la dama, dígame, ¿cuál de los vehículos ocupaba? La dama herida.
6: El vehículo, camioneta 4x4, fue Volkswagen de placa T8P-240 estaba en ese vehículo, mientras que el vehículo que pertenece al CID es de placa VCT-553.
8: Ahora, según usted nos refiere, habían otros ocupantes que están ilesos, ¿no? Allí en el lugar.
6: A ver si comenzamos con el conductor, ojalá que nos permita. Parece que también tiene golpes. A ver si de repente, jovencito, de repente estamos en vivo para la melodía. Sí, buenas tardes. ¿Se metió la comida?
9: Sí, mire, buenas. En primer lugar, yo no soy de acá, soy de Trujillo. He venido de visita a Arequipa y yo me estoy yendo en la ruta del sillar, ¿no? Yo estoy haciendo mi GPS tranquilo y han estado avanzando los carros, han estado avanzando. Y yo lo único que he hecho del carro que ha seguido, que ha estado delante mío, he seguido, pues, ¿no? Y he entrado lento, ni siquiera he entrado, pues, rápido ni nada. Y a la hora de simplemente de estar avanzando, sentí el impacto.
6: Al parecer estaría en velocidad lo de la comida.
9: Claro, si yo le he visto que ha llegado rapidísimo a mi lado.
6: Herida, mi estimado. Herida. ¿Es su esposa?
9: ¿Quién?
6: ¿Una persona herida?
9: No. Esa señora ha estado en la comida.
6: ¿De ustedes más bien no hay ninguna
9: persona? No, yo estoy acá con mi familia. Nos hemos venido, como le digo, de visita. Con mi pareja, con mi suegra, con mi hijo. Gracias a Dios, felizmente ha dado mi lado ese, ¿no? Porque mire, mi hijo está atrás. Mi señora, y si me hubiese dado, pucha, si yo de repente hubiese ido más rápido, él la debió darme al medio, por lo menos. Entonces,
6: muchísimas gracias.
9: Sí.
6: Entonces viene de Trujillo a pasar unas visitas. Entonces la herida, don Daniel, hacemos la identificación, es del vehículo VZ953 de este vehículo Custer, que hace el servicio público para el sitio. Adelante usted.
8: ¿Es de los que van hasta Caima, los que suben por San Juan de Dios?
6: Los canarios, exactamente. Ellos son. Vamos a compartir con usted la fotografía para que usted pueda ver la plata, todo ello, de este vehículo. Que son los únicos que utilizan, claro. Son los privilegiados aquí en el centro de la ciudad por utilizar esta calle, como es la calle San Juan de Dios y Jerusalén.
4: Bien, ahí estaba entonces el reporte de Serafín. Es un vehículo de Transcaima, ¿no? Es un bus, no es una Custer propiamente, porque tenemos aquí la fotografía, ¿no? De este vehículo de placa VZ553. En el caso de la camioneta, a ver, tenemos también la placa, ¿no? Sí, logramos distinguir aquí. T8P 240. A ver, según las imágenes, por la posición en la que han quedado los vehículos, el conductor de la camioneta no ingresó del todo, en este caso, a Jerusalén. Recordemos que estos buses amarillos de la empresa Transcaima suben por Jerusalén. Hay otra empresa más que cubre esa ruta, me parece. En alguna ocasión vimos un vehículo de otro color, no era de Caima, que también estaba haciendo uso de Jerusalén, pero como decía Serafín, ¿no? Los que siempre hacen uso, porque ya incluso hasta tienen ordenanzas a su favor, son los de Transcaima, que en algunos casos van prudentemente y en otros casos van como desarrollando cierta velocidad, y eso que están de subida, ¿no? Bueno, según la versión del conductor de la camioneta, él fue impactado, él estaba girando y fue impactado por este vehículo. Sería bueno conocer la versión de la otra parte también, ¿no? Porque seguramente tienen su propia versión de los hechos. También queremos saber cómo está la dama que fue trasladada hasta un hospital porque estaba a bordo del vehículo de transporte público y ella ha resultado herida. Solo hay una herida producto de este accidente de tránsito que se registró en la intersección de Jerusalén con Cela, aquí en el cercado de Arequipa. En breve estaremos compartiendo un segundo informe donde tendremos mayores datos respecto a este hecho.
5: Son las 5:45, 5:45 aquí en Melodía, la radio que está en el primer lugar en sintonía. Los diferentes accidentes de tránsito, imprudencia quizás de algunos conductores, especialmente del Sistema Integrado de Transportes. Estamos hablando del CID, de estos buses que hacen el servicio a diferentes lugares, donde lamentablemente a veces por ganar pasajeros, por distraerse con el celular, porque nos han mandado a través del WhatsApp de la radio, como conductores se distraen pues con el celular, no tienen un cobrador que de repente les puedan avisar por dónde, si está o no está pasando algún vehículo, y ahí es donde se provocan los accidentes. No es la primera vez en el cercado donde hay este tipo de accidentes, donde salen personas lesionadas, heridas, y también los daños materiales son grandes, ¿no? Yo, bueno, ojalá pues ahí están las placas, las autoridades que investiguen todo este hecho y que se esclarezca y dar con la responsabilidad. Y más que todo, creo yo, sancionar al responsable o los responsables, porque si no hay sanciones, cuando se comete algo, cuando se comete una infracción, si no hay sanciones, no se puede, van a seguir con lo mismo, van a seguir acelerando, van a seguir cometiendo más accidentes de tránsito. Son las 5 de la tarde con 43 aquí en Melodía.
4: 5:47. Sí, sí, sí. Bueno, a ver, tenemos imágenes respecto a el colapso de desagüe en la Avenida Argentina. Oiga, es tan catastrófico, si cabe la expresión, que todo el ancho de la vía de uno de los carriles está inundado de aguas pestilentes, residuos de todo tipo, allí en la Avenida Argentina, en el distrito de Mariano Melgar. Ha colapsado un desagüe, repito, todo el ancho de la vía, es un río prácticamente de desperdicios de agua pestilente proveniente de este desagüe colapsado allí en la Avenida Argentina. Ojalá la gente se dé par y haya podido llegar hasta el lugar para hacer la reparación correspondiente. A ver, sobre el accidente aquí en el cercado tenemos datos adicionales. Vamos a escuchar un segundo reporte de Serafín. Adelante.
6: A los oyentes de Radio Melodía, reitero, buenas tardes. Bueno, ya se ha liberado aquí la calle Jerusalén con la calle Melgar ingresando a Cela, donde se ha producido este accidente de tránsito hace unos minutos, donde ha participado un vehículo de transporte público de pasajeros que pertenecen al CIP. Este vehículo es de placa VCT-553. Y el otro vehículo que está de visita por nuestra ciudad es una camioneta 4x4 cerrada, Volkswagen, de placa T8P-240. Entonces ya han sido trasladados ambas unidades. No ha sido necesaria una grúa. Ambos vehículos están yendo por sus propios medios, con sus conductores y acompañados con la Policía Nacional de la Comisaría de Santa Marta. Entonces, hay una persona herida que ha sido llevada a un centro hospitalario. Estamos tratando de indagar a dónde han llevado los amigos sirenos de la Municipalidad Provincial de Arequipa esta dama que viajaba en este vehículo perteneciente al CID de placa VCT-553. Entonces, ya se ha liberado para el tránsito vehicular tanto la avenida en la calle Jerusalén y también la calle Melgar para uno proseguir a ingresar a la calle Cela y llegar a lo que es ya estamos hablando Santa Catalina para llegar al puente Grau. Es la información, adelante usted don Daniel, estamos corriendo.
5: Gracias Serafín por el reporte, ¿no?, de este lamentable accidente. Gracias a Dios solamente personas heridas. Decimos gracias a Dios porque cuando se produce un accidente de tránsito corre en riesgo la vida de las personas que están dentro de los vehículos. Lesiones, sí, de una dama, lesiones también en diferentes ocupantes de los vehículos, también daños materiales. Por eso decimos gracias a Dios que solo fue eso, no vidas que lamentar. Vamos a ir nuevamente a exteriores. Estamos con don Serafín. Adelante, lo escuchamos.
6: Sí, muchísimas gracias a ustedes por el pase correspondiente, a los oyentes de Radio Melodía. Reitero, buenas tardes. Lamentable tener que informar que nuestras pistas se vuelven a teñir de sangre, ya que en el kilómetro, estamos hablando 32 de la vía de penetración hacia Carabelí, esto en el distrito de Atico, provincia de Carabelí, ha logrado un vehículo chocarse contra un cerro. Se trata de la camioneta de color blanca con placa AVP 700, lo cual fue hallada fuera de la vía. Hasta ahí ha llegado el personal policial y se indica pues que se ha impactado contra un cerro. Asimismo, se da cuenta que en el mismo lugar se encuentra fuera de la vía a cuatro personas de sexo masculino quienes han salido disparados de este vehículo una vez que se ha producido el choque contra el cerro. Tres de ellas han sido auxiliadas hacia el centro de salud de Atico, mientras que la cuarta, cuando era auxiliada por el personal policial, lamentablemente se ha verificado que estaba sin signos vitales. Repetimos, tres de ellas han sido llevadas al centro de salud de Atico, mientras que la cuarta persona ha fallecido en este sector del kilómetro 32 de vía de penetración hacia Carabelí. Y también indicar que se ha procedido al aislamiento y la protección de la escena del accidente, y también se ha dado cuenta a la comisaría de Atico y a lo que es el representante del Ministerio Público para que se autorice el levantamiento de cuerpo. Entonces, repetimos, este accidente con consecuencias fatales se ha producido en el kilómetro 32 de la vía de penetración hacia el distrito de Atico y el vehículo que se ha chocado contra este cerro es una camioneta de color blanca de placa AVP 700, el cual fue hallada fuera de la vía y con cuatro personas que estaban en la carpeta asfáltica y una de ellas sin signos vitales. Por el momento no se tiene todavía la identidad ni de las personas heridas ni de la persona que ha fallecido, ya que las tres heridas han sido llevadas al centro de salud de Ático. Es la información. Adelante ustedes, ya me se conduce, me estaré gobierno.
4: Gracias por el reporte. Solamente 8 minutos nos separan de las 6 de la tarde. Más accidentes de tránsito, ¿no? En este caso en carretera. Atención, tenemos una notita de alerta que nos trae la Policía Nacional. Están buscando a una jovencita de 16 años, Gracie Nathaniela Díaz Barrantes. Salió de su domicilio en Mollevaya y todavía no pueden ubicarla. Ha desaparecido. Ella vestía al momento de su desaparición una polera café, un jean plomo con líneas blancas y tenía zapatillas blancas. Ella es de raza mestiza, tiene cabello negro, mide 1,46 m, ojos negros, nariz recta, es de contextura gruesa. Cualquier información respecto al paradero de Gracie Nathaniela Díaz Barrantes, de 16 años, hacerla llegar a través de este teléfono, el 054-44-83-92. 44-83-92, como siempre, Melodía al servicio de la colectividad.
5: A ver, se vienen más actividades por las fiestas de Arequipa. Cerca de 7.500 bailarines en el Pasacalle de Luces, que se va a desarrollar el día sábado 8 de agosto. Sí, este sábado 8 de agosto. Están impedidos de ingerir bebidas alcohólicas durante la actividad. De esta manera, esperan evitar que los danzarines realicen actos contra el pudor durante el desarrollo de esta bonita actividad. El presidente de la Asociación de Luces, Raúl Aramayo, comentó que los organizadores controlarán que los bailarines no participen si bebieron licor antes del evento. Asimismo, el vocero mencionó que el personal de la Municipalidad de Arequipa se encargará de verificar que los asistentes no adquieran este tipo de bebidas durante el desarrollo del Pasacalle. Cabe señalar que el Pasacalle se va a desarrollar en la Avenida Independencia, desde el cruce con el Parque César Vallejo hasta la intersección del Coliseo Arequipa. Pero ¿qué van a hacer cuando de repente el público, ¿no? A veces pues también el público que va a ver esta actividad, este Pasacalle de Luces, le pasen una cerveza o una bebida alcohólica a los danzarines porque están de calor. No lo van a recibir, si no lo reciben también los señores que van a pasar se van a sentir ofendidos. Bueno, son las medidas que está adoptando la municipalidad para que estos bailarines no ingieran licor, no ingieran bebidas alcohólicas durante esta actividad. Bueno, vamos a ver qué es lo que sucede el día sábado, ¿no? El día sábado, donde se va a desarrollar en la Avenida Independencia. Si se va a cumplir o no se va a cumplir, porque bonito es anunciar muchas cosas, pero a que se cumpla todo eso también ya es otro cantar, ¿no? A ver, Aramayo aseveró que se van a presentar 48 delegaciones en 4 agrupamientos. Son las 5:55.
4: Y atención a tomar precauciones, porque desde el sábado 8 de agosto, tal como dimos a conocer en nuestro resumen informativo, se estará cerrando el carril de subida de la avenida Parra. Se cierra el tránsito vehicular, ya que va a iniciar la segunda etapa de los trabajos de mejoramiento vial. A ver, las vías recomendadas para el tránsito en sentido de bajada son las avenidas Mariscal Cáceres, Salaberry, Venezuela, Jacinto Ibáñez y Miguel Forga. También podrán emplearse las calles Angamos, Manzanitos, Ángel Caballero y Juan Barclay, además de las avenidas Venezuela y Miguel Forga. Así que a tomar las precauciones del caso, porque a partir del sábado se cierra el carril de subida de la avenida Parra.
5: Más información aquí en Melodía. A ver, nos escriben a través de las redes sociales y nos indican qué empresas van a cobrar un nuevo sol. A ver, el consorcio empresarial Cono Norte, que hace la ruta de Cerro Colorado a Yura. Empresa de transporte Transcaima, que hace la ruta a Caima. Empresa de transporte Unión Acupe, que hace la ruta de Alto Selva Alegre y también Miraflores. Empresa de transporte Etrabús, de Mariano Melgar. la empresa de transporte Megabus que hace la ruta de Sachaca, Jacobo Hunter y el sector de Tiabaya. Esta empresa hace algunos meses atrás hizo una paralización donde prácticamente todo un día no salieron y ocasionó que las personas se trasladen a pie a su centro de trabajo. Otros optaron por taxis, vehículos particulares que cobraban lo que ellos querían, ¿no? Y esta empresa, la municipalidad, le dijo, ustedes tienen que volver a cobrar un nuevo sol. Empresa de transporte Megabus, que hace la ruta de Sachaca, Jacobo Hunter y el sector de Tiabaya, y también la empresa de transporte Cotún Express, que hace la ruta hasta el sector de Cerro Colorado. La tarifa es un nuevo sol para adultos y 50 céntimos para los escolares.
4: Seguimos informando, atención, se ha registrado un accidente de tránsito hace instantes en Chapichico, en Miraflores. Dos combis han impactado contra un auto particular y según testigos, el vehículo menor, en este caso el auto, ha quedado prácticamente aplastado entre las dos combis. Al parecer, según testigos también, se le bajó o se le reventó una llanta a una de las combis que iba por delante y detrás estaba otra combi, ¿no? Entonces, el vehículo al cual se le reventó la llanta terminó impactando al Audi, es el modelo de auto particular, y la otra combi remató al vehículo menor prácticamente. Esto se ha registrado, atención, en Chapichico, en el distrito de Miraflores. Accidente de tránsito hace instantes, seguramente en breve vamos a recibir información desde el lugar de los hechos. Y sobre el cierre de la avenida Parra, atención, estábamos informando de que se va a cerrar el carril de subida y por lo tanto se está habilitando el carril de bajada para los vehículos en sentido de subida. Por eso es que estábamos dándoles a conocer que para el tránsito en sentido de bajada se van a usar Mariscal Cáceres, Alaverri, Venezuela, Jacinto Ibáñez y Miguel Forga, también Manzanitos, Ángel Caballero y Juan Barclay. Por estos lugares, por estas calles, tienen que transitar los que estén en sentido de bajada, porque, repito, el carril de bajada se habilitará en sentido de subida, ya que el de subida, parece trabalenguas esto, ¿no? Ya que el carril de subida de la avenida Parra será cerrado temporalmente. En breve, entonces, vamos a estar seguramente recibiendo información respecto a lo ocurrido en Miraflores, donde se ha registrado otro accidente de tránsito. Todos los días hay accidente, cada momento hay accidente. Hace instantes estábamos hablando de lo ocurrido aquí en el cercado de Arequipa, donde un vehículo de transporte público ha impactado contra una camioneta en el cruce de Cela y Melgar con Jerusalén. Y ahora estamos dando a conocer esta información que tiene que ver con lo ocurrido allí en Chapichico, en Miraflores, donde dos combis han impactado contra un auto particular. 6:00. Con esta información nos vamos. Hasta aquí el vespertino de Melodía en la Noticia. En nombre de todo el equipo, Everticona, Serafín Ticona en Exteriores, quien les habla, Daniel Zambrana, les agradece por la atención prestada. Sigan con Melodía. Buenas noches. Permiso.
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Ahí está el Grupo Frontera junto a qué personajes. Ojitos Rojos es el nombre de esta canción. La canción del día. ¿Quién melodía? La radio del primer lugar. Somos la radio que está en el corazón de los arequipeños, tocando de todo. Gracias por esa sintonía. Usted, amigazo, que todos los días escucha la radio. Usted, amigazo, que todos los días está con Radio Melodía 104.3. Música variada para todos los oyentes de Radio Melodía. ¡Vamos ahora! Con más canciones, vamos a escuchar la música de Leo Dan junto a Rubén Albarrán, ¿eh? Una canción de recuerdo, ¿cómo te extraño, mi amor? Somos Melodía, 6:07.

0: Mi corazón no canta, quien me lo diga. Leo Dan junto a Rubén Albarrán en los 104.3, tocando de todo.
1: Vamos a bailar, mi gente.
0: Vamos a bailar, póngase a disfrutar toda la música. Quien me lo diga, 104.3, tocando de todo. Música variada para todos ustedes. Mala.

del primer lugar en sintonía, son las 6:17, son las 6:17 en Radio Melodía, la radio que está en el primer lugar en sintonía. A ver, con la información que hemos dado respecto a este lamentable accidente en el distrito de Miraflores, en el Vespertino, hay 7 heridos. Hay 7 heridos, lo que nos alcanzan la información de este lamentable accidente. Un triple choque en la avenida Tarapacá con Sánchez Trujillo en el distrito de Miraflores. Dos vehículos mayores que hacen el servicio de transporte público se ha chocado con un auto que imaginamos que debe ser un auto colectivo, ¿no?, que hace también el servicio al distrito de Miraflores. Esta información está en desarrollo, pero al momento nos indican que hay 7 personas que han sido heridas y ya han sido trasladados al Hospital Regional Honorio Delgado Espinosa. Es lo que podemos dar información en esta parte de la noche aquí a través de Radio Melodía. 7 personas heridas en este lamentable accidente. Otro accidente que se ha registrado en el distrito de Miraflores el día de hoy, hace algunos minutos atrás, cuando damos también a conocer en la hora del noticiero. Vamos a nosotros seguir con más canciones, música y también con información aquí en la radio que está en el primer lugar de sintonía. Somos Melodía, la radio que está en el primer lugar en sintonía, la radio que está en el corazón de los arequipeños. Estamos en el mes de agosto. Estamos en el mes de agosto, mes de celebración. Mes del aniversario de Arequipa. Somos Melodía, 6:19.

Somos Melodía 104.3. Es de la hora, son las 6:23. Son las 6:23, tocando de todo aquí en la radio del primer lugar en sintonía. Melodía, la radio del primer lugar. Vamos a disfrutar ya en la parte final del programa. Con todas las canciones, vamos ahora con la cumbia. Lo mejor de la cumbia.

0: 4.3, la radio del primer lugar en sintonía, somos Melodía. Son las 6:28, 6:28. Gracias por estar escuchando Melodía, gracias por estar escuchando la radio del primer lugar en sintonía, la radio número uno, somos Melodía. Gracias por esa sintonía a todos los amigos oyentes de la radio. A ver, con respecto a este triple choque en la avenida Tarapacá con Sánchez Trujillo en el distrito de Miraflores, la peor parte, se ha llevado este auto, al parecer sería colectivo, ¿no? Porque este auto es de marca, es de modelo Sonata, y estos vehículos hacen los colectivos en diferentes lugares. Al parecer sería colectivo, y en este lamentable accidente han resultado heridas tres personas. Son las 6:29. Vamos a ir a una pequeña pausa, y luego de la pausa regresamos con más música, más canciones, aquí en la radio del primer lugar en sintonía. Son las 6:30, ya regresamos.
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0: Continuamos con toda la música aquí en Melodía 104.3. Tocando de todo.

somos Melodía 104.3. Gracias por escucharnos. Gracias por esa sintonía, usted amigazo, señora, señorita, que todos los días está escuchando Melodía, que todos los días está con la radio. Bendiciones, éxitos y siga respondiendo Melodía.

Somos Melodía 104.3. Procura Mujer. Hoy miércoles, mitad de semana, 5 de agosto. Son las 6:40 minutos. 6:40. Compartiendo música variada. Canciones para todos ustedes, para todos los oyentes de la radio. Y por supuesto, la única respuesta, yo escucho Melodía.

Y no reparo de lo que te haré. Nos reclaman la canción de Cómplices. La canción de Cómplices nos reclama. Nosotros vamos a poner la música de los Cómplices aquí en Melodía 104.3, la radio del primer lugar en sintonía. Claro que sí. Saludo por acá. Si quieren mandar un saludo, escríbanos al WhatsApp, ¿eh? 912-133-777. 912-133-777. Somos Melodía, siempre en el corazón de los arequipeños. Nos piden la canción de Cómplices. Nosotros complacemos a los oyentes de la radio.

Toda la música en una sola radio, somos Melodía. Esta es la hora, son las 6:45. Continuamos con más música. Aquí en el cercado nos están escuchando y las personas ya saliendo del trabajo también, saliendo de la chamba, todos los días con Melodía.

Vete para acá, vete para allá, de Maluma junto a Ricky Martin en el Melodía 104.3. Maluma junto a Ricky Martin en esa parte de la noche. Aquí en Melodía, la radio del primer lugar en sintonía. A ver, tragedia en el fútbol. Rayo, un rayo acaba con la vida de un jugador de 24 años en pleno partido, esto en Tailandia. El futbolista Sakwan Away, de 24 años, falleció tras ser alcanzado por un rayo mientras disputaba un partido con el Yala FC en la provincia de Narathiwat. Esto en Tailandia. La repentina descarga eléctrica en el estadio provocó, además de que se desplome en a varios deportistas, y dejó un saldo de 9 heridos. A pesar de ser trasladado de urgencia al hospital, el flamante refuerzo del Yala FC no sobrevivió a la gravedad de las lesiones. La Federación de Fútbol de Tailandia y la directiva de su club expresaron su pésame a los familiares tras el lamentable incidente, la lamentable tragedia, eso que se ha registrado en Tailandia en el campo de juego. 24 años nada más. Perdió la vida debido a que lo ha alcanzado un rayo en pleno juego de fútbol, en pleno partido de fútbol. Esta es la hora, son las 6:51 aquí en Melodía 104.3, tocando de todo, música para los oyentes de Radio Melodía, la radio que está en el primer lugar en sintonía, tocando de todo.

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Vamos a continuar nosotros con más canciones, música variada para ustedes, para todos los oyentes de Radio Melodía. Vamos ahora, sí, vamos ahora con la cumbia, porque la cumbia se escucha mejor aquí en Melodía. La cumbia se escucha mejor en los 104.

0: nos vamos a la pausa, 7 de la noche en punto.
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0: Continuamos con todas las canciones, música variada aquí en Melodía 104.3, la radio del primer lugar en sintonía, la radio que está en el corazón de los arequipeños. Gracias por estar escuchando la radio, ¿eh? Gracias por estar escuchando Melodía, claro que sí. Saludos para los amigos que escuchan Melodía y están ya trabajando, chambeando. Arriba los ánimos. Parte final.